gente, mi gente linda. Bendiciones mil a todos los que están en sintonía con esta radio estación, la 95.1 FM, la que te bendice. Señores, ya siendo las 8:05, les saluda, les bendice de una manera especial y sobrenatural su hermana y amiga Laura. Sí, señores, en esta revista musical cristiana de hoy jueves 27, ya mi gente, del mes 8 del 2026. Arrancamos con esta bomba. Ah, no te cambio de funk.

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0: decirlo.
1: Vamos a decir lo mucho que amamos a nuestro Señor Jesucristo. Y señores, seguimos con la buena música. Seguimos con Funky, ¿eh? Esta vez al lado de Marcela Gándara, mi peor error. Así que disfrútela. Sí, señora.

Señora, así nos cantaba Yulisa, nuestro amor, versión salsa, rico, sabroso. Ay, alábale que él vive. Bendiciones mil para mi querida madre Elsa María González, Rafael, Wilkin Ramírez. Si estás en sintonía, Wilkin, Dios mío, sé que me llamaste el jueves antes pasado y no te pude complacer. Si estás en sintonía, manito, dame una llamadita para colocarte tu música. Y Wilkin, tengo esa deuda contigo. Ay, ay, ay, ay, ay. Ay, soy bendecido. Juan Díaz, versión merengue. Disfrutado.

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Y usted me va a ayudar con el clamor. Denle un aplauso al Rey de Gloria. Gracias, Señor. Gracias, Jesús. Gracias, Señor.

Gloria a Dios, aleluya. Dios les bendiga en esta hora a todos los que están de aquel lado. Muchas bendiciones para todos. De verdad, estamos agradecidas del Señor por lo bueno que eres para con usted y para conmigo. Así que damos gracias al Señor por su amor y por su misericordia. Aleluya. En esta noche estamos agradecidas del Señor, la pastora Mildred Luz y su hermana Bertis Cordero. Así que damos gracias al Señor en esta hora porque nos ha dado la dicha y el privilegio de poder estar un jueves más en la noche acá. Así que le damos gracias al Señor por su amor y su misericordia. En esta hora, Señor, te damos gracias por tu palabra que va a dar lectura a la pastora. Señor, gracias por la palabra que ella tiene para esta noche. Dios, te damos gracias por ella.

Victoria, ya en Villahermosa. Amén. Alabado sea el nombre de Jesús. Amén. Gloria a Dios. Vamos a leer la palabra en Josué capítulo 10, versículo 7. En el nombre de los tres grandes, en nombre del Padre, del Hijo, del Espíritu Santo. Amén. Dice: y subió Josué de Gilgal, y él y todo el pueblo de guerra, con él y todos los hombres valientes. Y Jehová dijo a Josué: no tenga temor de ellos, porque yo lo he entregado en tu mano, y ninguno de ellos prevalecerán delante de ti. Aleluya. Padre, te damos gracias por tu santa divina palabra. Gracias por ella, gracias Señor. Yo sé que tú vas a ministrar en esta noche. Yo sé que tú vas a romper cadenas, que tú vas a traer liberación. Limpia los aires en el nombre de Jesús. Y llévate toda fuerza contraria. Atamos y cancelamos todo espíritu de enviación, de hechicería. Todo plan de enemigos se cancela en esta hora. Nos cubrimos con tu Santo Espíritu, Señor. Que todo lo que se haga aquí sea dirigido por ti, para tu gloria, en el nombre de

0: Gloria a Dios, tremenda alabanza que yo sé que ha ministrado tu vida en esta noche. Amén. Y así mismo esa íntima comunión que usted está, siga adorando al Rey y reciba una palabra que Dios le tiene para usted. Bendito sea el nombre de Jesús. Como leíamos ahorita la palabra, bendito Dios, que yo sé que Señor va a ministrar tu vida en esta noche. Yo meditaba en esta palabra. Dice que subió Josué a Gilgal y todo el pueblo de guerra. Con él todos los hombres valientes. Ay, ay, ay. Ay, ay, ay. Gloria a Dios. Esta noche el Señor anda buscando un hombre de guerra. Un guerrero, lo que se llama un guerrero. Y yo lo voy a poner como tema, la mentalidad de un guerrero, el perfil de un guerrero y de una guerrera, que las guerreras no se pueden quedar. Nosotras las mujeres somos mujeres de guerra y hay muchas mujeres de guerra que me están escuchando. Y hombres también, y jóvenes también, aleluya, bendito sea el nombre de Jesús. Pero vamos a mencionar unas cuantas cualidades. De un guerrero valiente, bendito Dios. Para usted ser un guerrero valiente, aleluya, tiene que ser forzado. Ay, ay, ay, esforzado, valiente. Ay, mi alma te adora. El guerrero que es forzado y valiente es el que va, oye, limpiando camino y abriendo camino. Oh, gloria, aleluya. Y es el primero que el diablo está acechando para darle duro, bendito Dios, porque está adelante. Ay, ay, ay, ay, ay, esos guerreros que el Señor tiene adelante, adelante, son los que el diablo lo está midiendo los pasos para atacarle día y de noche, bendito Dios. Si tú eres un guerrero, ey, y eres valiente, prepárate porque la pelea va, bendito sea el nombre de Jesús. Oye, el perfil de un guerrero es que tiene que ser valiente. En el tiempo cuando allí el Señor estaba tratando allí con Josué, y ay, ay, Dios mío, bendito sea el nombre de Jesús. Sabe que el enemigo opuesto, el enemigo de aquel grupo llamado Midian, estaba robándole los frutos al pueblo de Israel. Oye, robándole los frutos. Ellos se esforzaban a sembrar, a cuidar esos frutos para cuando estén listos, ellos poder alimentarse de esos frutos. Y sabe una cosa, que el enemigo siempre está acechando cuál es el fruto que tú estás dando. Si le estás dando buen fruto al Señor, él se quiere meter en tu viña, en tu fruto. Él quiere meterse allí a robarte el fruto para que tú no des fruto. Y este tiempo el Señor te dice en la palabra, bendito Dios, aleluya, yo no te voy a conocer por tu buen, ay, ay, ay, ay, ay. ¡Ey, santo! Por ese buen diploma que tú tienes, por ese reconocimiento que te dieron, por esa placa que te dieron, yo te voy a reconocer por el buen fruto. Por tu fruto te conoceré, y dice el Señor. Hay que dar buen fruto, aunque el diablo te está haciendo la guerra para que tú no des buen fruto, porque por esos frutos Jehová de allá arriba de los cielos es que te conoce. ¡Ay, santo! ¡Aleluya! Pero vamos a seguir adelante con el guerrero, bendito sea el nombre de Jesús. Dice que le están robando los frutos. Jehová le dijo a Gedeón también, oye, te voy a dar gente valiente. Oh, bendito, vete, pelea la batalla con gente valiente. ¿Dónde están los valientes? Oh, gloria. No, aquellos valientes son los que son esforzados, que están dispuestos a pelear. Y el Señor lo trata allí con Gedeón también y le dice, ¿cuántos valientes tú tienes? Y él dice, yo tengo, oh, me parece verlo como contento y para el pecho, yo tengo 32,000, yo con eso peleo. Ay, el Señor le dice, ay, bendito, dile a aquel grupo de hombres valientes que la pelea va y que está fuerte, camándara, vasaya, está fuerte la guerra. ¡Ay, santo! ¡Oh, bendito! Dile a ese, a esos valientes que tú tienes ahí, dile que la pelea está fuerte y va. Y que si ellos tienen miedo, que se devuelvan desde ahora. Bendito sea el nombre de Jesús. Cuando declaró esa palabra, dice que se fue un paquete, quedaron nada más 32,000. Bendito sea el nombre de Jesús. Cogieron miedo. Los valientes no pueden tener miedo. Si el miedo te está visitando, ¡ey! Es tiempo que tú te sacudas y decirle, mira, miedo, es para atrás que tú vas. Sal fuera de mi vida. ¿Por qué? Porque yo tengo un llamado indetenible. Los que tienen llamado indetenible son la gente valiente, que están dispuestos a pelear la buena batalla de la fe. Alabanza, aleluya. Hay gente valiente aquí que me están escuchando. ¿Dónde están las mujeres valientes? ¿Dónde están los guerreros valientes que dicen, yo voy a pelear la batalla, para atrás no voy, no, en el nombre de Jesús? Ay, ay, ay, los valientes son leales. Dios anda buscando guerreros que sean leales, que sean fieles, que sean, que tengan un espíritu de perseverancia, que no se dejen vencer tan fácil. Oh, gloria, aleluya. Y siempre están dispuestos al buen servicio. Oh, gloria, aleluya. Mire, el buen servicio. Yo veo gente pidiendo, Señor, yo quiero esto, yo quiero el tal don, yo quiero. Pero el don de servir, nadie lo pide. Nadie quiere servir así por así. Porque siempre cuando hace un servicio, está esperando que le den su propina, que le den los cheles, que yo me voy a ganar tanto por esto. No, no, no, no. El servicio de Jehová, aleluya. Es el servicio de Jehová. Tú lo haces con amor y Dios te va a honrar por ese servicio, porque tú lo estás haciendo con lealtad, con excelencia. Oh, gloria. Un buen guerrero tiene que ser justo y practicar la justicia. Alabanza. Shama. Tiene que ser justo y practicar la justicia. Oh, gloria, aleluya. Tiene que tener una disposición de su alma y su corazón de hacer el trabajo para Dios. Oh, gloria, con honor. Un buen guerrero, ay, ay, ay, ay, ay, ay, ay, siempre está dispuesto a hacer algo para rescatar las almas para Cristo. Un buen guerrero siempre dice, me voy a esforzar. Voy a regar tratado, voy para la calle, voy para la esquina, voy para el hospital, voy para los campos, voy para los batallas. Ese guerrero está dispuesto a arrebatar las almas al diablo en el nombre de Jesús. Y eso es lo que Dios anda buscando. ¿Dónde están las mujeres de guerra? Que antes decían, voy para el hospital, voy para la cárcel, voy. ¡Alabanza! Voy a hacer el trabajo de Dios. ¿Dónde están las guerreras? ¡Ey, santo! Mi alma te adora, Jesús. Que están dispuestos a buscar las almas donde sea. Se meten, arrebatan las almas y la buscan donde sea. Aleluya. Esas son las guerreras que Dios anda buscando para él glorificarse para estos últimos tiempos. Dice Pablo, oye, he peleado la buena batalla de la fe. Ay, ay, ay. El buen guerrero está dispuesto a pelear la buena batalla de la fe. Dice, esta la voy yo a pelear en el nombre de Jesús. Pero el buen guerrero dice, echo para atrás la duda. Ay, ay, ay, ay, ay. El buen guerrero no puede estar dudando del poder de Dios, de lo que Dios le mostró, de lo que Dios le dio la visión. No puede dudar de las promesas que Dios te dijo. ¡Ey! ¡Aleluya! Tú cargas una palabra. Sigue creyéndole a Dios. No te enfoques en la situación, en el proceso, en el desierto. Enfócate que hay algo más allá. Enfócate que Dios tiene cosas grandes, que viene algo grande para tu vida. ¡Ucamashama! ¡Ey, santo! ¡Solamente! ¡Ey, camashama! Tienes que creerle a Dios. Dios está hablando contigo, ¿sí? Créele, no te enfoques en el proceso que está fuerte. No te enfoques que el diablo te está haciendo la guerra. Alabasoma, quema. Enfócate como una guerrera, que tú eres un guerrero. Gloria a Dios, aleluya, que por fe tú vas a vencer. Porque tú tienes un llamado de vencedora. Tú tienes un llamado de vencedor. Oh, bendito sea el buen guerrero. Dice, yo no tengo miedo. Es para adelante que voy de aquí para el cielo. Voy a pelear la batalla. Oh, gloria. El buen guerrero, como José. José dijo, no temas. Quiero que sea esforzado. Esfuérzate y sé valiente. Señor trató con José. Esfuérzate y sé valiente. Si el Dios que trató con José le dijo así, hoy en esta noche nos dice a nosotros, a ti, a mí, a nosotros, esfuérzate y sé valiente. Pero hay gente que está cansada, yo no voy para la iglesia. Me odelo un dedo, yo no voy para la iglesia. Fulanita me habló mal, yo no voy para la iglesia. Es que tú tienes que hacer el esfuerzo sobrenatural, aunque te duele el cuerpo, aunque te esté muriendo, aunque tú estés herido, pero como dice una alabanza, herido, pero caminando, pero que voy para allá, yo no sé cómo voy a llegar, pero yo voy a llegar. es un esfuerzo que Dios quiere. Esfuérzate y sé valiente. Verdaderamente que esto es para valiente, esto no es para cobarde, hermano. Bendito sea el nombre de Jesús. Es para gente que tenga coraje, gente que tenga carácter. A veces Dios te manda por diferentes procesos, es porque quiere cambiar tu carácter, sacar el mal carácter del viejo hombre y ponerte un carácter de guerrera y guerrero que tú eres. Alabanza de valentía. Bendito sea el nombre de Jesús. Oh, gloria, valiente, guerrero. Hay que tener coraje y perseverar. Y para poder vencer esos gigantes, tiene que ser así. Oh, gloria, aleluya. Mira, pelea, pelea. Oh, porque este es el tiempo donde las guerreras tienen que pararse en la brecha y decirle con mis hijos, tú no tienes ventaja. Porque mis hijos, por eso peleo yo. Ay, ay, ay, ay, ay, ay, ay. Con mis hijos no, ¡ey, santo! Con mi nieto no, con mi familia no, te equivocaste. Dígalo, párase en la brecha usted, como guerrero y guerrero que usted es. Mi familia no, mi familia. Yo cargo una palabra, serás salvo tú y tu familia. ¡Ay, chama! ¡Ey, chama! Mi alma te adora, Jesús. Es que eres salvo tú y tu familia. ¡Oh, gloria! Dile, diablo, no. Mis hijos, tú lo ves que están en la calle. Tú, y gente viene y te atormenta y te susurra el diablo, dice, mira, se van a perder, están fumando juca, están fumando droga, están en los vicios, están en esto, y tú sigues declarando las palabras, las cosas que no son como si fuera, y dice, de ahí vas una guerrera, un guerrero que tú vas a sacar, Señor, con mis hijos. No, diablo, no te metas con mis hijos que están cubiertos por la sangre de Cristo, y yo le declaro una palabra positiva en Dios. No te enfoques en lo que estás mirando, enfócate que más allá, Dios rescata a un profeta, Dios rescata a una adoradora por la palabra que tú estás declarando como guerrera que tú eres, y tú eres que tienes que pararte en la brecha. No, con mis hijos no, con mi esposo no, con mi matrimonio, te equivocaste, diablo, es para atrás que tú vas, metresa, ey, para atrás, la Dalila que quiere meterse en tu matrimonio, dile que no en el nombre de Jesús, peleala, peleala, peleala, porque Dios te da la victoria con tu matrimonio, se restaura su matrimonio. Pero aquello guerrero, guerrera, dice, yo voy a pelear. Voy a pelear por mi matrimonio. Oh, gloria. Voy a, ay, ay, ay, yo confío en Dios. Voy a estar enfocada más que todos los tiempos, enfocada en Dios, en mi llamado. Y Dios se va a enfocar en mí. Aleluya. Tiene que cruzar una meta. ¿Y cuál es la meta? Yo veía y veía como un joven testificaba, pasaba en ese video así, wow, yo me quedé sorprendida, porque un joven ganó a donde él estaba trabajando en esa temporada, él ganó, y cuando le dijeron, ¿cuál es tu meta? Y él le dijo, la meta mía es llegar al cielo. Ay, ay, ay, esa es la meta, por más que yo corra aquí, en este equipo, la carrera mía es incorruptible. La carrera mía es de aquí para el cielo. Yo quiero llegar al cielo. Esa es mi meta. Todo esto se quedará. Él, a la que le estaba haciendo la entrevista, que se quedó frisada. Porque ella esperaba que yo decía, no, la meta de seguro que quiere subir de nivel. Quiere llegar más allá para ganar más dinero. Pero no, ese fue lejos. Tiró una lanza. Oye, yo voy de aquí para el cielo. Ay, ay, ay. ¿Cuál es tu meta? Dime, ¿cuál es tu meta? Si ya Cristo viene, alabanza. Si tú eres una guerrera, un guerrero, tienes que estar pendiente a tu salvación más que nunca. La meta de nosotros es llegar al cielo. Alabanza. Que nadie te desenfoque para estos tiempos. Bendito sea el nombre de Jesús. José, ay, ay, ay. Ey. Mi alma te adora. Déjame decirte una cosa, que Jesús no se detuvo como guerrero. Tuvo las mil guerras Jesús. Lo maltrataron, lo persiguieron, lo acusaron, le hicieron de todo a Jesús. En la cruz lo devoraron, lo molieron, le hicieron de todo a Jesús. Pero Él no se detuvo y Él nos dejó con ejemplo aquí en la iglesia que no nos podemos detener a través de su palabra. Por donde quiera nos dejó ejemplo. ¿Con quién? Con Moisés. Moisés no se detuvo. David no se detuvo. Débora, ay, ay, ay, ay, ay, tampoco se detuvo. Dice, yo me voy a parar de la palmera. Yo voy a pelear. ¡Ey, santo! Y dice la palabra que, oye, Débora salió de la palmera como guerrera. Digo, voy a pelear porque soy la madre espiritual aquí de Israel, y no voy a dejar que el diablo destruya. Y se levantó como una guerrera y le dijo a Bara, mira,
1: Lo único que te digo es que hermano de mujer está la victoria. Hoy Dios está hablando con mujeres de guerra, que Dios le da la victoria en medio del desierto, en medio de la guerra, en medio de ese proceso. Mujer, Dios te da la victoria. Tú eres una guerrera. No bajes la guardia. Pelea, pelea. Llama. Que la victoria es tuya. Bendito sea el nombre de Jesús. ¿Y qué hablamos de Esther? Esther dijo, Esther cuando recibió la noticia que iban a destruir a su pueblo, a su familia, dice que le dijo a aquellos que estaban allí, mira, dame 3 días. Que la doncella, que los que están conmigo, se van conmigo 3 días de ayuno, de cilicio. Oye, yo me voy, tengo que prepararme para yo presentarme al rey. Hay una preparación para tú presentarte al rey. Ay, para poner una demanda de lo que te está pasando. Ella le dijo, dame 3 días. ¡Ey, santo! ¡Ey, 3 días que Dios te está pidiendo! Que te aparte en ayuno, oración, silicio, vigilia. Clama, clama. ¡Ey, chamo! En 3 días tú vas a ver la gloria de Dios. ¡Aleluya! Y Dios le dio la victoria allí a Esther. Pero míreme, hermano, eso fue algo terrible. Bendito sea el nombre de Jesús. Ella se preparó para presentarse al rey. Y Dios puso una gracia donde había tanta mujer, y no era cualquier mujer, y que mujeres y que están pintadas, que sé yo, que no, eran unos modelos terribles. Y allí esta mujer, Dios puso una gracia sobre todas las mujeres. Se preparó, aleluya, y se presentó al rey. Pero el rey, antes de eso, le manda una invitación a Bati. Oh, gloria, que para ese tiempo era la esposa la que estaba ahí, como Bati. La reina que estaba ahí, y él le pidió que se presentara allí. ¿Y qué pasó? ¡Wow! ¡Santo aleluya! Ella se negó y dijo que no, yo no siento ir ahora. Hay mujeres que le hacen falta la sabiduría para mantener un hogar y un matrimonio. Como si tu esposo te solicita y tú le dices que yo no siento ahora. Tú vas a tener que ir sin sentir, aleluya, para tú mantener tu matrimonio, para que él no coja pan de Dalila. Oh, gloria. Ay, ay, ay, ay, ay. Aunque tú no lo sientas, dile, Señor, da mi amor, devuélveme ese amor, ese sentir. Déjame atender a mi esposo. Póndete el capitán de B, alabanza. Ey, ella le faltó la sabiduría a Bati, a Bati. Hey, ¿por qué se negó? Le quitaron el reino. Fue destituida. ¡Pra! Y la quitaron. Vino Esther. Y se posicionó Esther. Pero así se posicionó Esther. Aleluya. El rey le dice, pues dime, ¿qué tú quieres que yo haga por ti? Dime, yo hago lo que sea por ti. Dime. El hombre estaba ya enamoradito, ciego. Dime, ¿qué tú quieres? Y ella le dijo, yo, tranquilo. Yo no quiero muchas cosas. Yo voy a preparar un banquete para ti. Ay, ya, ya, ya, ya. Es un banquete que te voy a preparar. Invita a tus amigos. Aleluya. Y tú verás qué banquete yo te voy a preparar. Ay, ay, ay. Ay, mi hermana, usa la sabiduría que hizo. Aleluya. Esta mujer, bendito sea el nombre de Jesús. Prepárale el banquete que a tu esposo le gusta. La mejor comida, el mejor jugo. Ay, ay, ay, ponte bella, ponte linda. Oye, él es que los hombres no se amarran con hijos. Hay gente que dice, yo lo voy a dar 1, 2, 3, 4, 5 muchachos. Lo voy a amarrar. No, con eso no se amarra, hombre. Se amarra con la presencia de Dios. Se amarra cuando tú te metes en la brecha. Se amarra cuando tú le preparas el banquete. Abba, shama, quema. Aleluya. Amárralo con la presencia y la unción que Dios ha puesto en ti. Y la gracia que Dios ha puesto en ti. Cuando tú dices, yo voy a atender. Ay, ay, ay, yo voy a atender a mi esposo. Porque a veces le echamos mucho la culpa. No hay que el matrimonio, hay que el hombre se va de la casa. Pero tú, ¿en qué estás? Tú estás ahí como una guerrera. Tú estás ahí como una atalaya peleando por tu hogar. Tienes que mantenerte en una posición de pelear por lo tuyo. Porque tú eres una guerrera y un guerrero. ¿Cuáles son las cualidades de que tú eres un guerrero y una guerrera que está pendiente pelear el pleito? Porque cuando Dios trató con esos guerreros valientes, algunos dijeron, bueno, para que digan que mataron, que corrieron y se fueron un grupo. Pero Dios le dio la victoria allí a Josué. Y a Gedeón le dio la victoria. Dios te la va a dar a ti. Porque Dios anda buscando guerreros valientes.

0: tampoco cualquier cosa, no se quedan en la casa, que los pastores se sientan orgullosos, que digan, aquí están los hombres valientes, aquí están las mujeres valientes, yo no voy a pelear esta batalla solo ni sola, yo la voy a pelear en el nombre de Jesús, unido venceremos, y un ejército unido jamás será vencido. ¿Dónde están esos guerreros valientes que dicen, aquí estoy? ¡Hey! Pueden llamar por teléfono ahora mismo y decir, aquí estoy, yo soy una guerrera valiente que seguiré peleando por mi familia, por mis hijos, por la finanza. ¡Ah, chama! ¡Ey! ¿Dónde están los guerreros valientes que dicen, yo voy a pelear por mi matrimonio? ¿Se equivocó el diablo? ¿Con el mío no? ¿Con mío no? ¡Alabanza! ¡Oh, gloria! Siento de una manera especial aquí que Dios está ministrando muchos corazones, que hoy se levanta, hoy se levanta, hoy se levanta y dice, yo me levantaré a pelear a las 3 de la mañana, a las 4 me voy a tirar de rodillas, voy a soltar la cama, voy a coger silicio, voy a buscar a Dios como lo buscaba en antes, vuelvo al primer amor, vuelvo al altar como a un tanamazo comandará Masaya. Vuelve, vuelve, aleluya, a guerrear como tú guerreabas. Aleluya, oh santo, bendito sea. Hoy estamos dispuestos a orar por ti. Aleluya, ¿dónde están esos guerreros que dicen, aquí estoy? Que ve el que está ahí loca por coger el teléfono. Llame, llame, llame, llame ahora. Aleluya, yo soy una guerrera. Me voy a levantar por mi familia, por mi casa, por la finanza. Dios me va a ayudar a salir de esta deuda. Ay, ay, ay, ay, ay. No, hay gente que quieren tirar la toalla por los compromisos, por la deuda, por el desierto, por la prueba, porque el diablo está atacando, le da a estar con la cubeta del lago. No suelta la toalla, no suelta el ayuno, no suelta la búsqueda, porque que tú eres una guerrera, tú estás marcado para guerrear. Dios le entregó aquella tierra, pero él dijo, yo le voy a entregar esa tierra, yo le voy a entregar esos terrenos, pero tienen que pelear. Y usted, ¿qué? Hay gente que quiere bendiciones, pero no quieren pelear, no quieren pagarle el precio. Hay que guerrear, esto es peleado, esto es peleado. Tú tienes que pelear por lo que es tuyo, por lo que tú le estás pidiendo, que del año pasado estás pidiéndole al Señor esa petición. Peléala, peléala, la salvación de tu familia. Peléala, peléala, oh gloria, aleluya. Ay, ay, ay, ay, ay, cuántas cosas tú le estás pidiendo a Dios, pero no ha presentado sacrificio a Él. No ha peleado como tiene que pelear y por eso no lo ha recibido. Levántate, guerrera, levántate, guerrero. Oh, gloria, tú eres una guerrera y tú sabes pelear. Tú sabes dónde dejaste las armaduras atrás. Vuelve a tu esquina, a tu rincón. Ay, ay, ay, a fabricar un altar a Jehová, a adorar al Rey. Aleluya. Vuelve a ponerte las armaduras, de toda armadura del Espíritu. Hoy el Señor te dice, tú eres mi guerrera. Hey, tú eres mi guerrero, levántate, porque yo te voy a dar la victoria. En manos de mujer está la victoria. La victoria es tuya, la victoria es nuestra, sino de Miami. Aleluya. Así que usted puede llamar en estos momentos y presentar sus peticiones y llamar y decirle, Señor, yo necesito refuerzo, necesito ayuda, necesito, ay, ay, ay, la oración por esto y esto y esto. Estaremos orando por ti, no importa lo que tú le estás pidiendo al Señor. No hay nada, es que usted no ha visto nada imposible para Dios. Usted lo ha visto por ahí, dígame, si usted ha visto algo imposible, usted me avisa, pero es que usted no ha visto nada imposible para el Rey de Reyes, Señor de Señores. Es una papita lo que tú le estás pidiendo a papá. Sigue pidiendo, sigue clamando, sigue golpeando. Mujer, sigue golpeando. Dios te dio el martillo de la oración. Pelea, pelea. ¡Ey, pelea! ¡Oh, gloria! Sigue golpeando, que se abrirá los cielos a tu favor. Tú eres una guerrera que no echa para atrás por cualquier cosa. Así que sigue hacia adelante. No deje de ir a tu iglesia. No deje de buscar la presencia de Dios como Dios te está mandando. Aleluya. Oh, gloria. Vamos a ver qué cordero que está por aquí. Bendito sea el nombre de Jesús. Pero siga peleando sus bendiciones como guerrera y guerrera que usted es. En el nombre de Jesús. Amén. Ve el que está por aquí.
1: Amén. Que Dios bendiga de manera especial nuestra pastora Mildred Luz con este mensaje poderoso. Ella no sabe, ella no da reflexión, ella lo que da mensaje. Aleluya. Pero muy bueno que está. Tenemos que ser una guerrera en todos los tiempos. ¿Por qué? Porque estamos viviendo tiempos malos y difíciles, pero tenemos que agradar al Señor y Él se encarga de lo demás. Así es. ¿Sabe qué? Vamos a estar orando por peticiones que tengo por acá.

0: Vamos a orar por Luca Guerrero, por su ministerio que Dios ha puesto en sus hombros, por Elena Pereira. Vamos a orar por Luisa Marte, por Susana Ove, por Mari Jiménez. Vamos a estar orando por esta persona. Damos gracias al Señor por ustedes que están de aquel lado, escuchando cada día los que se hace de este lado. Señor, te honramos, te damos gracias. Muchas gracias por Luca Guerrero, Señor. Tú le conoces, Padre. Tú le conoces, Padre. Este ministerio que tú has puesto en sus hombros, permite que él pueda ganar alma para ti, Señor. Que gane alma para ti, ya que hay muchas personas que están, que no están preparados y se están yendo de este mundo. Oh, Señor, gracias porque el hijo de nuestra hermana María pudo... estaba reconciliado con Dios y sabemos que él está en la presencia del Señor, pero hay muchos que no están preparados en estos tiempos, ya que estamos viviendo tiempos difíciles, tiempos finales, que debemos de tener en cuenta que Cristo viene pronto a buscar su iglesia que le espera. Señor, gracias por el ministerio que tú has puesto en Luca Guerrero. Gracias por Elena Pereira, gracias por nuestra hermana Elena Pereira, que ella siempre está escuchando. Padre, también este espacio de los núcleos de oración. Y también por la mañana ella dice que escucha los matutinos. Señor, gracias por ella, Señor, gracias por ella, gracias por su familia, Señor. Te damos gracias por ella. Gracias por nuestra hermana Mari Jiménez, Señor. Gracias por ella, gracias por sus peticiones que tiene delante de ti, Señor. Gracias por Luisa Marte, tú sabes sus peticiones que ella tiene delante de ti. Ella cuenta contigo, Señor, ella es persistente, Padre, en la oración. Padre, dale respuesta a sus peticiones. Mira a sus niños, su niña, Señor. Mira a su amado esposo, mira a su familia en general, mira su finanza. Padre, te suplicamos por ella. Señor, mira a Susana Ove. Padre, ella está esperando su viñeta que viene pronto, esperando que tú dé un parto feliz a su nieta, Señor. Que ella pueda dar salud sin ningún tipo de problema, que tú estés con ella en ese parto. Mira la pucha, Señor, su madre. Padre, dale cada día fuerza de tu fuerza y ayuda de tu ayuda. Señor, te damos gracias. Te damos gracias, Señor, por lo que tú haces y por lo que tú harás. Gracias, Señor, por la palabra que tú te tuviste para esta noche. Permite que queden grabadas en los corazones de todo el que ha escuchado este mensaje para este día. Señor, te honramos y te damos gracias por lo que tú haces y por lo que tú harás. Pero te pido por las hermanas que van a estar trasnochando, Padre, para que tú, oh Dios, le dé cada día nueva fuerza, le dé fortaleza para ellos seguir hacia adelante. Y mira el espacio que continúa después de este, reflexiones y canciones. Padre, pon esa alabanza que pueda, Dios mío, cada día como ellos lo hacen, venir alma a los pies de ti, Señor. Por escuchar estas reflexiones y esta alabanza preciosa que ponen nuestros hermanos que están dando este espacio de reflexiones y canciones. Te suplicamos que le bendiga abundantemente. Padre, mira lo que quisieron llamarnos y no le fue posible, pero que sí tienen peticiones delante de ti, Señor. Te damos gracias. En el nombre de Cristo Jesús, dígame, pastora, ¿tiene algo? Tenemos que despedir porque pronto vienen ya los hermanos que hacen reflexiones y canciones. Délo.
1: Guido, porque él es ciego, no ve.
0: Eso es seguro Rafael Rodríguez.
1: Me parece, bueno. Él sabe que...
0: ore, por favor.
1: Él pedía la oración y le decía, miren... se puede, nadie diga que no puede ser guerrero, porque yo soy un guerrero, no veo, pero soy líder en mi iglesia, siempre voy a mi iglesia, siempre estoy peleando la buena batalla. Y digo, wow, que Dios bendiga a este hombre con este ánimo que tiene, a pesar de que no ve, pero yo desato bendiciones para él, que tú le des salud, que tú le des fortaleza, que tú sigas levantando guerreros y guerreras a pelear la buena batalla de la fe, que siga fortaleciendo tu pueblo, Señor. Llénanos de tu presencia de una manera especial, en el nombre de Jesús, amén. Vamos a ver qué por aquí.

drogas traicionan. La sensación de seguridad, de satisfacción y de escape de la realidad que producen las drogas no es para siempre. Dura minutos, horas, pero después se termina y hay que volver a consumir. Así comienza la adicción. Ojos irritados. Mirada perdida. Nariz congestionada. Disturbios en el apetito. Alucinaciones.

0: Sin embargo, él te despreció y te abandonó. Ahora no tienes ningún apoyo. Ni a dónde ir. Nada. Pero sabes, hay alguien que te ama desinteresadamente, incondicionalmente. Su nombre es Jesucristo. Él ha prometido que nunca te dejará ni te desamparará.
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0: amor. 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Jesús, Jesús, tu mejor ejemplo.
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Muy buenas noches, queridos hermanos y amigos. Sean cada uno de ustedes bienvenido a este espacio diseñado para traer paz, esperanza y refrigerio a su corazón al cierre de este día. Están en sintonía de Bendición 95.1 FM, transmitiendo luz y vida para todos ustedes. Damos inicio a tu espacio Reflexiones y Canciones. Quien les habla, Manuel López. En los próximos minutos te invitamos a desconectarte de las faenas cotidianas, abrir tu espíritu y disponer tu mente y tu corazón. Acompáñanos en este recorrido de fe, donde compartiremos la palabra de Dios, reflexiones que transforman vida y esas canciones que ministran directamente al alma. Acomódate en casa, en tu vehículo, donde quiera que te encuentres, y permítenos acompañarte en esta noche especial. Quiero compartir una palabra, una porción de la palabra de Dios, la cual se encuentra en 2 Corintios 5, 6 al 8, que dice la palabra de Dios de la siguiente manera: así que vivimos confiados siempre, y sabiendo que entre tanto que estamos en el cuerpo, estamos ausente del Señor. Porque por fe andamos, no por vista, pero confiamos, y más quisiéramos estar ausentes del cuerpo y presentes al Señor. Padre, gracias por estas palabras que me has permitido compartir, leer. Gracias por este momento que me concede de estar con cada uno de los oyentes, donde quiera que se encuentren, escuchando esta programación y este espacio. Me pongo en tus manos para que seas tú quien me use para la gloria y honra de tu santo y bendito nombre. En el nombre de Jesús. Amén. Gracias por estar en sintonía con este espacio, Reflexiones y Canciones. Manuel López te acompaña a esta hora.

0: Existe una música para cada vida, como hay un paisaje o un olor. 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

reflexiones y canciones a través de esta radio 95.1 Bendición FM, la que te bendice. Quien les habla, Manuel López. Quiero en este momento compartir una reflexión que dice: controlar o consentir. Controlar o consentir, ese es el tema de esta reflexión que comparto con ustedes a continuación. Troya, ¿qué evoca en tu mente la mención de esta ciudad de la antigüedad? Es muy probable que hayas pensado en el caballo de Troya. Cuenta la leyenda que durante 10 largos años los troyanos resistieron con heroísmo los ataques del ejército griego, cuando la paciencia de los soldados griegos estaba por sucumbir. Odiseo, llamado también Ulises, propuso crear un gigantesco caballo, introducir a los soldados más valientes en su interior y obsequiarlo a los troyanos como supuesto premio a su valentía. El ardiz o el ardid consistía en que una vez que el caballo estuviera en el interior de Troya, en el momento oportuno los soldados griegos abrirían las puertas de la ciudad para que entraran los refuerzos. ¡Qué cosa más curiosa! Sucedió que los mismos troyanos abrieron las puertas de la ciudad para que entrara el enemigo, que durante 10 largos años no habían podido quebrantar su resistencia. La caída de Troya ilustra muy bien esta gran verdad. Nada puede contaminar nuestra mente a menos que nosotros mismos lo permitamos. Ni siquiera Satanás, con todo su poder, puede obtener el acceso a tu mente a menos que le abras la puerta desde adentro. Así lo expresa muy acertadamente el siguiente pensamiento del libro El Hogar Cristiano. En ningún caso Satanás puede dominar los pensamientos, palabras y actos a menos que voluntariamente le abramos la puerta, le invitamos a pasar. ¿Quién en su sano juicio le abriría la puerta de su mente a Satanás para que entre? Pues esto es exactamente lo que hacemos cada vez que descubrimos el control de las así llamadas avenida del alma, nuestros sentidos. ¿Qué clase de libros y revistas estás leyendo? ¿Son edificantes las películas que estás viendo? ¿Qué tipo de música escuchas? ¿Se sentirá cómodo tu ángel guardián con la clase de material que llega a tu mente a través de las avenidas de tu alma o de tu alma, los sentidos? Dice en Proverbios capítulo 4, versículo 23, en la versión del 95, sobre toda cosa guardadas o sobre todo, toda cosa que guardes, dice la Escritura, guarda tu corazón porque de él mana la vida. A tu mente llegará solamente lo que tú permitas que llegue. Es decir, tú tienes la llave de esa puerta. O controlas o consientes, ese es el dilema. Padre amado, ayúdame para que hoy siempre y siempre solo entre a mi mente todo lo que es verdadero, lo recto, lo puro y lo que es de buen nombre. Estás en sintonía con este espacio Reflexiones y Canciones. Manuel López te acompaña hasta las 12.

¿Alguna vez se ha preguntado o se ha hecho esta pregunta? ¿Qué haremos en su presencia? Cuando tengamos al Señor cara a cara, ¿se ha preguntado qué tipo de pregunta le haría al Señor? Estás en sintonía con este espacio Reflexiones y Canciones a través de esta radio, quien les habla, Manuel López. Ya en la parte final quiero compartirles esta reflexión muy interesante. Bueno, ya casi en la parte final, pero todavía faltan algunos minutos. Quiero compartirles esta reflexión. Quiero compartir

es esta reflexión que dice: historia, el balde roto. El balde roto es el tema de esta reflexión que comparto a continuación con ustedes. Se cuenta de un sembrador que cada mañana acostumbraba a buscar agua de un río. Con él llevaba dos baldes, uno nuevo, sin defectos, el otro viejo y lleno de huecos. El balde nuevo permitía que el sembrador llevara a su casa toda la cantidad de agua que recogía. El viejo, en cambio, derramaba la mitad del contenido a lo largo del camino. Por supuesto, el nuevo sentía que era útil. El viejo se sentía fracasado. Un día, la autoestima del balde horadado alcanzó su punto más bajo. Mi vida es un fracaso, dijo al sembrador. Le pido disculpas por no hacer bien mi trabajo. ¿Por qué me pides disculpas?, preguntó asombrado el sembrador. ¿No se ha dado usted cuenta? Cuando regresamos del río, derramo la mitad del agua en el trayecto a casa. En ese momento, el sembrador, sonriendo gentilmente, llevó al atribulado balde al río. De regreso, mientras recorría la ruta acostumbrada, el hombre le pidió que observara con atención las hermosas flores del camino. ¿Te das cuenta de que solo hay flores de este lado del camino?, preguntó el sembrador. Pues sí, pero ¿qué hay de especial en ello? Lo especial es que han crecido gracias al agua que tú derramas cada mañana. Todo este tiempo yo he sabido de tus huecos. Por eso sembré semillas de distintas flores solamente de este lado del camino. Dice en 2 Corintios capítulo 12 versículo 9: te basta con mi gracia, pues mi poder se perfecciona en la debilidad. Al compararte con tus amigos, ¿desearías poseer algunas de sus virtudes? A veces sientes que los envidias. Escucha bien, Dios no se equivocó al crearte. Él es muy sabio como para malgastar su tiempo creando algo inservible. Aún tus aparentes defectos en manos de Dios pueden lograr maravillas. Por lo tanto, colócate en sus manos y pídele que haga de ti un instrumento útil, listo para lo que venga, capaz de cumplir cabalmente su misión en esta vida. A fin de cuentas, ¿no dice Dios que su poder se perfecciona en la debilidad? Señor, usa hoy mis virtudes y también mis defectos de un modo que glorifique tu nombre. Reflexiones y canciones, Manuel López te acompaña a esta hora.

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llegaste tarde. Está la participación de Roberto Orellana. A esta hora, ya en la parte final de este espacio, reflexiones y canciones. No sin antes dejarles con esta reflexión que dice: Jesús visitó mi hogar. Jesús visitó mi hogar. Era de mañana cuando tocaron a la puerta. Mi hijo estaba en la sala y abrió porque pensó que eran sus abuelitos. Ellos visitarían ese día. Salió rápido para decirme que era una comadre, mujer indígena Tarahuama, que vive en Chihuahua, México, que podía Corima ayuda. Pedía ayuda, ¿verdad? Coloqué unas monedas en la mano de mi pequeño y se las dio. La mujer preguntó si tenía ropa y le dije que sí. La invité a sentarse en la sala junto con sus dos hijos, pues hacía mucho frío y se veía que la pasaban mal. Saqué ropa para su niñita, le di una cobija, calcetas, zapatos, leche caliente y comida y medicina para su hija que traía mucha tos con flemas. Mi niño le regaló un juguete a su hijo y una sudadera que se puso inmediatamente, pues tenía la nariz roja y los labios morados a causa del frío. Antes de salir les dije que Dios los bendiga. Al cerrar la puerta, mi pequeño me preguntó por qué los había ayudado. Le contesté que en la Biblia dice que cuando ayudamos a los demás es como si a Jesús mismo le hiciéramos ese bien. Jesús estuvo aquí. Él nos visitó esta mañana, hijo, le dije a mi niño y lloré. No llores, mamita. Debes estar contenta porque Jesús vino a nuestra casita, ¿verdad? Dice Mateo 25:40, el rey le responderá: les aseguro que todo lo que hicieron por uno de mis hermanos, aún por el más pequeño, lo hicieron por mí. En ese día fue tan especial que no lo olvidaré nunca, pues no había ayudado a alguien con tanto amor como esa vez. ¿Con qué facilidad rechazamos a los necesitados o hacemos que no lo veamos o como que no lo vemos? Y peor aún, mentimos diciendo que no podemos ayudar cuando el Señor nos ha dado tanto. Que el Señor nos perdone porque perdemos la oportunidad de convivir con Él de esta manera. Recordemos que hay más dicha en dar que recibir, según Hechos 20:35. Con esto hemos llegado a la parte final de este espacio, reflexiones y canciones, agradeciendo al Señor primeramente por esta oportunidad y a cada uno de ustedes por habernos acompañado en la noche de hoy. Para Manuel López, ha sido más que un privilegio estar con ustedes. Dios le bendiga, Dios le guarde y pasen una feliz noche.

Gloria, gloria, gloria al Señor. Le damos gracias al Señor Jesucristo en esta hermosa noche, de verdad que sí. Ya casi entrando a la madrugada, son las 12 y 14 minutos aquí en la Romana, República Dominicana. Te habla en esta hora tu hermana y amiga Pastora Elena Febles. Estamos aquí en 95.1 Radio Bendición, la emisora que te bendice. Estamos situados en la Romana. Gloria al Señor. Estamos en el sector Francisco Alberto Feliciano, número 109, Antigua Calle Ámbar, sector Papagayo, la Romana, República Dominicana, aquí estamos situados, así es que también tú puedes estar marcando al 809-550-82-6 para tus peticiones y para tus oraciones.

El señor. Así que marca el 809-550-8216 para el de 6 para que de una vez comience a entrar con tus peticiones y así puedas reportarnos sintonía y de dónde nos estás escuchando. Bendecimos a nuestra hermana y amiga pastora Paola Veloz, a ella, a su esposo y a sus familiares y su congregación, donde quiera encuentre, ella se encuentre en esta hermosa noche, gloria al Señor, Dios la cubre y la fortalezca. Y bendecimos también el equipo de nuestra hermana Joana, que por razones personales no están. Así que nada, le damos gracias al Señor por ello y que Dios lo cubre y lo fortalezca donde quiera que se encuentren. Marca el 809, reporta sintonía. Queremos saber esas personas que van a trasnochar en esta hermosa noche con nosotros, que se van a mantener ahí hasta las 5 de la mañana al pie del cañón. Así es que vamos a ver, usted puede marcar también al número 809-550-8216, pero también puede escribir vía WhatsApp. Para aquellas personas que no saben, este número tiene WhatsApp, así que ya si usted no tiene minuto, pero tiene internet, se puede comunicar con nosotros. Acuérdate que esto es hasta las 5 de la mañana, así que yo espero que usted ahí se mantenga de rodilla o compaseándose al pie del cañón. Gloria al Señor. Gloria a Dios, tenemos un saludo aquí, gloria al Señor, aquí está la primera oración, sirve para que Dios me dé mi Biblia, amén, Dios te bendiga Ezequiel, Dios te guarde y te fortalezca, sigue ahí, hermano Brian, Dios te cubra, gloria al Señor.

Vamos a tener en esta hermosa noche a Percy Melo, gloria al Señor, con una poderosa adoración. Se llama Jesús.

0: Gloria al Señor. Se llama Jesús, de verdad que sí, poderosa adoración en los labios de nuestra hermana adoradora Percy Mela, una cantante muy famosa que Dios ha elegido para adorar de esta nación. Así que Dios bendiga a Percy Mela donde quiera que esté. Vamos a ver, las personas están activas. Vamos a ver, bendición, buenas.
1: Buenas.
0: Dios bendiga. Dios te bendiga, Sonia, ¿cómo te encuentras?
1: No, muy bien, pero tú sabes, mija.
0: Amén. No, está ahí al pie del cañón.
1: Yo quiero que tú ores por mi manita, porque siento como que se me van los nervios al estómago y empiezo, me despierto y no me puedo dormir.
0: Amén. Vamos a estar orando, vamos a seguir orando. Está bien, no te me duermas, vamos a estar en sintonía, vamos a ver quién está aquí. Gracias por llamar. Bendición, buenas.
2: Amén, Dios te bendiga más, hermana Fede.
0: Amén.
2: Tengo para informarte que a partir de las 12 de la medianoche ya es un día nuevo, así que no falta poco para otro día, ya es un nuevo día, ¿de acuerdo?
0: Amén, amén.
2: Por eso te corrido, así que feliz jueves en Vigilia y Bendición FM, como de costumbre, unidos en oración, bendiciremos en nombre de Jesús.
0: Amén, mi hermano.
2: Manifestado lo que hemos de hacer en Vigilia y Bendición FM, como de costumbre. Gracias por el saludo.
0: Amén, gracias por estar ahí.
2: Escucharte de todo corazón, amén.
0: Amén.
2: No olvides anotarme en la lista de oración para que mis parientes que rezan por venir a Cristo, venga a Cristo. Y hacer la confesión de fe al aire para aquellos que quisieran hacerlo. Amén.
0: Amén, mi hermano, te escucho, amén. Sí, tú siempre dices que hagamos la confesión de fe, que hay eso. Yo te escucho y hacemos todo lo que está a nuestro alcance, lo que el Espíritu Santo trae a nuestra memoria. Pero siempre le hacemos el llamado a las personas.
2: Perfecto. ¿Me puede confesar con Olga Nova, por favor?
0: Dígame.
2: Olga Nova.
0: Sí.
2: Yo conozco un anciano.
0: Ah, deme por favor, ¿quién la canta?
2: Olga Nova.
0: Olga Nova.
2: Listo, sí.
0: Espérate. Está bien, gracias por llamar, querido.
2: Gracias.
0: Sí, está bien.

Gloria al Señor. Bendecimos a nuestro hermano Paola, que siempre está ahí. Dios lo cubre y lo fortalezca. Dios bendiga a nuestra hermana Violeta, de Brisa del Mar. Está ahí en sintonía con nosotros. Dios bendiga a nuestro hermano Gil Manuel. Alabado sea el nombre de Dios. Dios te bendiga, Gil Manuel. Siempre está en sintonía a todo momento, a toda hora. Que Dios te cubra y te fortalezca de manera especial. Aquí dice: Dios te bendiga, Elena. Dios te bendiga. ¿Cómo está? Tu hijo amado, allá va su hermano. Amén. Dios te bendiga. Amén, amén. Voy a estar orando por esas campañas. Amén. La gloria del Señor. Dios es bueno. Qué bueno es Dios, de verdad que sí. Eso es lo que el Señor quiere, que las personas se activen, hagan actividades al aire libre, que busquemos las almas, que rompamos en el nombre de Jesús la ligadura de maldad y que entremos a los hogares inconversos, que hagamos células, que nos levantemos en el Señor, y no podemos dejar de darle la palabra a las personas, aunque quizás muchos digan: Cristo se ha predicado mucho. Sí, hay que seguirlo predicando. Gloria al Señor, porque es lo que Dios dejó como asignación en la tierra a cada ser humano que decide servirle a Jesucristo, que decide entregarse a Jesús y ya morir al mundo y vivir para Cristo. La asignación es predicar a tiempo y fuera de tiempo, en todo momento. Gloria al Señor.

Gloria al Señor, alabado sea el nombre de Dios. Reporta tu sintonía, hay personas que están escribiendo vía WhatsApp y están diciendo de dónde nos están escuchando, pero queremos que usted siga llamando, estamos aquí para interceder. Vamos a levantar un clamor por nuestra hermana que llamó, Sonia, desde allá, desde el Bejucalito de Higüey. Ella está llamando para que oremos por sanidad y liberación en su estómago. Padre, en esta hora te damos gracias por tu amor y tu misericordia. En esta hora te presentamos a nuestra hermana Sonia, Señor. Vamos a ver quién está ahí. Bendición, buenas. Gloria a Dios. En esta hora te damos gracias, Señor, por tu amor y tu misericordia. En esta hora nos humillamos delante de tu presencia, Dios. Padre, tomamos este momento para interceder y orar. Y asimismo también te vamos a presentar a tu hija Sonia, Señor. Padre, en esta hora venimos cubriéndonos, Señor, cubriéndonos bajo el pacto de tu sangre, Nazareno de Gloria. En esta hora, Dios mío, te pedimos que sea tú obrando, venga cubriendo los aires, Señor. Padre, en esta hora, Dios mío, creemos en tu misericordia. En esta hora nos humillamos, Dios mío, y te pedimos perdón. Espíritu Santo, te damos la bienvenida, Nazareno de Gloria. Oh, Señor, en esta hora te presentamos este espacio, Dios mío, Padre, para que sea tú glorificándote, para que sea tú rompiendo las cadenas, para que sea tú obrando, Nazareno de Gloria. Oh, Espíritu de Dios, ven rompiendo cadena en esta hora. Ven obrando, Nazareno de Gloria. Ven quitando todo obstáculo, Señor. Oh, Espíritu Santo, glorifícate de manera especial. Padre, mira, Dios mío, ven rompiendo cadenas, Señor. Padre, ven cubriéndonos, Señor. Aleluya. Oh, estamos aquí, Nazareno de Gloria, dándote gracias, Señor. Gracias por esta hermosa madrugada. Gracias porque tú eres real. Gracias porque eres maravilloso. Padre, gracias porque eres poderoso. Oh, Nazareno de Gloria, rompe las cadenas en esta hora. Padre, ven liberando las mentes, las vidas, los corazones, Señor. Padre, mira, Dios mío, ven descongestionando, Señor. Padre, Dios mío, la línea telefónica, quitando toda malicia, Señor, en los aires, quitando toda malicia en los entornos, Dios, rompiendo las cadenas, Nazareno de Gloria. Oh, mi alma adora a Dios. Padre, glorifícate de manera especial, Señor. Padre, ven quitando obstáculos, Señor. Padre, glorifícate de manera especial. Padre, ven cubriendo los corazones, ven cubriendo las vidas. Padre, ven cubriendo las almas, Señor. En esta hora te presentamos la familia, te presentamos los hijos, los nietos, te presentamos, Dios mío, cada oyente, Señor, cada persona que está trasnochando, que se mantiene firme día y noche ahí en sintonía con esta radio. Padre, te presentamos cada trasnochador que viene, Dios mío, a trasnochar. Padre, te presentamos cada una de las personas que forman parte de este altar radial y que forman parte de esta emisora. Te presentamos, Nazareno de Gloria, Señor. Padre, Dios mío, el canal y cada líder de ese canal. Padre, te pedimos, Dios mío, que sea tú cubriéndonos, Señor, reprendiendo toda fuerza contraria. Hurra, leva, shea, toda malicia, Señor. Todo lo que se quiera levantar en esta hora, venga cayendo por tierra, Dios mío. Padre, en el nombre de Jesús, rompe cadena en esta hora, Señor. Ven obrando, Nazareno de Gloria. Espíritu de Dios, ven estableciendo un orden, Señor. Padre, ven glorificándote de manera especial. Ve tocando las vidas. Mira cada palabra, cada oración, Señor. Padre, ve pasando tu mano sanadora, Dios mío, sobre aquellos que se sienten mal, aquellos que no tienen ni teléfono celular, ni teléfono de casa, pero que están en sintonía. Oh, Nazareno de Gloria, Espíritu de Dios, glorifícate de manera especial. Padre, rompe las cadenas en esta hora. Oh, Nazareno de Gloria, limpia los aires, Señor. Oh, te damos gracias, Señor. Gracias por tu amor y tu misericordia. Gracias, Señor.

0: Gloria al Señor, las personas están activas. Bendición, buenas.
1: Sí, buenas, Dios le bendiga.
0: Amén.
1: Hablo de aquí de Villaverde, Julia.
0: Amén.
1: Hablo de aquí de Villaverde.
0: Dios te bendiga, mi amada. ¿Quién me habla desde Villaverde?

0: Nombre de Jesús. Padre, en esta hora te presento a nuestra hermana Mercedes, bendecimos todas las personas de Villaverde. Espíritu de Dios, ven pasando tu mano sanadora en el nombre de Jesús. Padre, ven cubriendo, mira ese dedo, Señor, ven cicatrizando. Para ti no hay nada difícil, Señor, ni imposible. Yo creo que tú puedes hacerlo, Señor, ella lo cree. Padre, ella está agarrada del escudo de la fe ahora. Espíritu de Dios, rompe las cadenas en el nombre de Jesús. Bendición, buenas. Bendición, buenas. Amén, bendición, buenas. Gloria a Dios. Vuelve a marcar, por favor. Marque al 809-550-82 para el de 6, recordándole que este número de teléfono tiene WhatsApp. Usted también puede marcar o escribir por WhatsApp. Dios bendiga a nuestra hermana Damaris Ramos. Gloria al Señor, donde quiera te encuentre. Dios bendiga de manera especial, mi hermana. Gloria a Dios. Dios es bueno y para siempre su misericordia. Dios bendiga a esas personas que están ahí escribiendo por WhatsApp. Donde quiera que estén, Dios lo esté cubriendo y lo esté guardando. Gloria a Dios. Vemos aquí también un mensaje. Alguien escribe. Gloria dice, buenos días, bendiciones, doy gracias a Dios por este día, amén, gloria al Señor, vamos a ver quién es, bendición, buenas.
1: Dios te bendiga, Elena.
0: Amén, mi hermana, ¿cómo está todo?
1: Bendiciones para ti, los que te acompañan.
0: Amén, amén, gracias, mi hermana, gracias.
1: Una me dice mi hermana, pero no dice mi nombre.
0: Ay, mi Lady, tú no eres fácil.
1: Mira. Tú sabes que he pasado la semana con unos mareos en la cabeza, no he podido ir ni a la iglesia. Órame por esos mareos que me están dando en la cabeza, no da mala cabeza, que no es vértigo, no, con unos mareos raros. No me dejan estar parado.
0: Mira.
1: Tú me oyes, no te rías.
0: Yo te estoy oyendo y voy a clamar en este mismo instante por esos mareos, porque esas son oraciones rápidas para orar. Sí. Oraciones 911, gloria al Señor, para
1: amén,
0: clamar.
1: Amén.
0: Sí, yo me río porque tú dices que yo no digo el nombre. Yo no me quiero equivocar. ¿Tú sabes por qué? Porque es mi lady, ¿verdad? Yo sé que eres tú, mi lady, hombre, por Dios. Lo que pasa es que a veces nosotros decimos, por decirte mi lady, te dicen Magali, pero es mi lady. Yo sabía que era tú. Tu voz es conocible donde quiera que tú hables.
1: Así mismo.
0: Ya lo sabes, esa voz se conoce. Voy a orar por ti, levanta tus manos ahí donde tú estás y vamos a cancelar ese espíritu de mareo. Mantente ahí en sintonía con nosotros. Padre, en esta hora te presento, Dios mío, a mi hermana Milady, Señor. Levanta tus manos, ponla sobre el radio. Vamos a cancelar esos mareos, esa malicia. Hay mareos que son de debilidad, pero también hay mareos que son dardos del enemigo. Padre, en esta hora, Dios mío, te presento a tu sierva, Señor. Padre, ahí donde ella se encuentra, mira, Dios mío, papá. Tú eres el médico por excelencia, Señor. Ella se siente con unos mareos, le es difícil, tiene dificultad aún para ir al templo, Dios mío. Padre, en esta hora te pido, Señor, sé tú pasando tu mano sanadora. Reprendemos en el nombre de Jesús todo espíritu de mareo, toda malicia, Señor, todo dardo sea cancelado. Padre, inyéctale sangre, vitamina, fortalécela, Dios, si es una debilidad. Reprendemos todo espíritu inmundo, Señor, ahora sea reprendido en el nombre poderoso de Jesús. Ella está en tus manos, Señor. Gracias por ella, Nazareno de Gloria. Alabado sea el nombre de Dios. ¿Alguien más escribe aquí? Gloria al Señor. Aquí escribe nuestra hermana Indira. Gloria al Señor. Dios te bendiga, bendiciones Indira por aquí, amén, en sintonía desde Vista Catalina. Dios bendiga a las personas que están ahí en sintonía desde Vista Catalina. En la oración pido la oración por mis hijos, familiares, aleluya, para que Cristo, sí, amén, cada día me dé más entendimiento, amén, mi hermana, y por una petición que tengo en el Señor, amén, vamos a estar orando. Hay peticiones que la llevamos en oración. Vamos a ver quién está aquí. Bendición, buenas.

Bendición, buenas. Gloria al Señor, Dios es bueno y para siempre son su misericordia. Así que marque al 809-550-8216. Vamos a tener a nuestra hermana adoradora, esta cantante muy famosa, Ingrid del Rosario Santo. Gloria a Dios.

0: Gloria a Dios, las personas están activas, de verdad que sí. Vamos a ver, aquí las personas están escribiendo vía WhatsApp, qué bendición. Dice, Dios te bendiga, le habla su hermana Rosaida. Yo estoy, aleluya, yo estoy con esos mareos, me están dando muy, hoy, dice que arrebaté, amén, amén, ella arrebató esa oración. Amén, mi hermana, qué bueno que usted creyó, así mismo es, hay que arrebatar. Vamos a ver, bendición buenas.
1: Bendición buena.
0: Amén.
1: Dios te bendiga.
0: Amén.
1: Santa Pérez Pérez.
0: Dios te bendiga, Santa.
1: Amén. Pido la oración, de verdad, por algo que me está molestando en mi salud.
0: Amén.
1: Y yo confío en que Dios puede romper cualquier cadena.
0: Amén. Usted pide oración por salud.
1: Por salud, manita. Y amén. Por mis hijos descarriados también.
0: Amén. Así mismo es. Hay así que orar por los descarriados.
1: Sí, manita. Que el Señor te siga bendiciendo.
0: Amén. Gracias por llamarme, hermana Santa. ¿De dónde nos llama, Santa?
1: Villahermosa.
0: Dios bendiga a las personas de Villahermosa que están ahí en sintonía con nosotros. Así que siga reportando sintonía y díganos de dónde nos escucha. Gloria al Señor, porque queremos saber. También usted puede escribir vía WhatsApp sus peticiones. Gloria al Señor. Hay una hermana que arrebató su petición. Ella dice que ella también tiene su mareo y que ella arrebató esa oración. Son personas que creen, personas que entienden, gloria a Dios, que sí, la oración global, o sea, ella no realmente fue por ella, porque ella no llamó, pero estaba escuchando y ella creyó en la liberación y en la sanidad. Y Dios se glorifica a esas personas que creen. Gloria a Dios. Vamos a ver a alguien más. Aquí escribe, dice, gloria a Dios, dice, orando. Dios bendiga a esa persona que está ahí orando. Bendición mil para ti. Gloria a Dios. Aleluya. Santo es el Señor.

0: Gloria al Señor, digno es el Señor en los labios de Ingrid del Rosario. Gloria a Dios, qué lindo es el Señor. Las personas siguen escribiendo. Nuestra hermana Nurki dice, Dios te bendiga. Ella tiene mareo, dolor de cabeza y el pecho, garganta. Ponte la mano, cielo, vamos a cancelar toda malicia en el nombre de Jesús. Él es el médico por excelencia. Padre, en esta hora te presentamos a Nurki, Dios, cancelamos toda malicia en el nombre de Jesús. Padre, cancelamos todo dolor de cabeza ahora, lo reprendemos fuera. Reprendemos ahora, Dios mío, en el nombre de Jesús, todo dolor de garganta. Oh, Nazareno de gloria, rompe las cadenas en esta hora, Señor. Espíritu de Dios, ven liberando a esas personas que se sienten en condiciones difíciles, en condiciones mal. Padre, que en este mismo momento están muy mal, ven reprendiendo ahora. Padre, creemos que tú eres el médico por excelencia. Creemos, Señor, que para ti no hay nada difícil, Dios. Padre, visita a tu hija ahora. Jehová, declaramos liberación, Señor. Por tu llaga hemos sido curados, Jehová, aleluya. Oh, Dios mío, por tu llaga, sea reprendida toda malicia de ese cuerpo ahora, en el nombre de Jesús de Nazaret, nombre que sobre todo nombre, Señor. Ahora toda malicia se va, sale de ese cuerpo ahora mismo, en el nombre de Jesús de Nazaret, nombre que sobre todo nombre. Las personas siguen escribiendo, vamos a ver, aleluya. Dios me bendiga, Modesta. Bueno, Dios te bendiga, escribo para que esté orando por mí. Amén, gloria al Señor. Vamos a orar, Modesta, vamos a orar para que Dios cancele todo proceso, toda malicia en el nombre de Jesús. Tengo mucho que no subo a Villa Progreso, pero pronto me verá por allá. Dios bendiga a las personas que están ahí en sintonía. Dios bendiga a Polonia de manera especial. Vamos a ver quién está ahí. Bendición, buenas.
1: Dios bendiga.
0: Amén.
1: Pido la oración que toda la noche doy vuelta en la cama, no puedo dormir por mi salud.
0: ¿Cómo te llamas, querida?
1: Margarita Mercedes de Villaverde.
0: Margarita.
1: Mercedes de Villaverde.
0: Sí, está bien. Sí, por su, usted tiene una situación, no puede dormir.
1: Ay, no puedo dormir. Y con una molestia en el vientre.
0: Amén. Vamos a cancelar, vamos a orar. Y por amén. Salud.
1: Yo lo creo.
0: Créale a Dios. Amén. Gloria a Dios. Gracias por llamar, querida. Vamos a estar orando. Gloria a Dios. Qué bueno es el Señor. Dios es fiel y para siempre son su misericordia. Gloria al Señor. ¿Alguien más escribe? Las personas están activas por WhatsApp. Vamos a estar orando. Amén, amén. Vamos a orar. Que Dios bendiga a esas personas que escriben por WhatsApp. Acuérdese de escribir el nombre, si no es anónimo. Y también, de dónde nos está escuchando, en sintonía, ¿verdad? Vamos a escuchar, gloria a Dios, esta adoración de Katy Cordero, No hay vergüenza. Alabado sea el nombre de Dios.

Gloria al Señor, no hay vergüenza, de verdad que no, los que miraron a Dios. Aquí alguien escribe, Dios bendiga a esa persona que escribe de manera especial, dice que ella está escribiendo, él, no sé, dice que no tiene nada para sus hijos, para llevarlo a la escuela. Me faltan pantalones, una hembra y un varón, o sea, le falta todo prácticamente. Una de 13 y uno de 16. Amén. Vamos a estar orando para que Dios provea, ¿verdad? Dios es el dueño del oro y la plata. Y si usted está escribiendo es porque usted entiende que la oración lo puede todo y Dios puede mover corazones. Usted dice que no tiene nada para sus hijos, para enviarlo a la escuela, absolutamente nada. Le falta prácticamente pantalones, todo. Y dice que uno es varón y otro hembra, uno de 13 y uno de 16. Así que vamos a orar para que Dios esté obrando y abriendo puertas. Aquí está nuestra hermana pastora, gloria al Señor, desde Cúcuta, de allá de Colombia. Dios bendiga mi pastora Zoraida, Dios la cubre y la fortalezca. A usted y a todos los que están ahí en sintonía con usted. Gloria al Señor. Ella pide la oración por el campo blanco para que Dios supla los instrumentos. Vamos a estar orando y por su familia para que Dios la cubra. Alguien más escribe aquí. Dios te bendiga. Estoy en sintonía desde Bávaro. Dios bendiga a las personas que están en Bávaro. Hotel Montepalas. Dios bendiga a las personas del Hotel Montepalas que están ahí en sintonía con nosotros. Gloria a Dios. Aleluya. Dice, ¿cómo estás? Soy amigo. Quiero que ore por la familia Plasencia. Que Dios sane. Aleluya. Amén. Vamos a estar orando por sanidad. Víctor, desde Villahermosa. Dios te bendiga, Víctor. Mantente ahí en sintonía con nosotros. Dios bendiga a los amigos. Sí, dice que estoy en sintonía. Alessandra Nova, Dios te bendiga, Alessandra Nova. ¿Alguna petición en común, mi amada, para orar? Escriba, gloria al Señor.

Gloria al Señor, alabado sea el nombre de Dios, busqué a Jehová y Él me oyó. Poderosa palabra, poderosa canción, poderosa letra, de verdad que sí. Hay momentos donde el enemigo cree que puede avergonzarte. Hay momentos donde el enemigo cree que puede hacer contigo estrado, destruirte, aleluya, pero... Cuando eres una mujer y un hombre de Dios que a pesar de tus debilidades ha creído en el poder de Jesús y te mantiene creyendo a su promesa y lo busca, es como dice esta canción, y Él me oyó, Él te va a escuchar. Él te escucha, no importa que cuál sea tu situación, yo creo en estas palabras, esto está en el Salmo 34. Donde ella canta esta adoración y dice que toda la vergüenza ha quitado, todos los que miraron a él fueron alumbrados. Y en verdad, déjame decirte que no hay vergüenza para aquel que busca a Dios. Hay momentos duros, momentos de soledad, de situaciones, pero sí, en toda situación o circunstancia, el Espíritu Santo está ahí para fortalecernos. Y no hay vergüenza. Alabado sea el nombre del Señor. Así que si eres de lo que está en situaciones difíciles, solo declara esta palabra y crea lo que dice la palabra del Señor. Aleluya.

Gloria al Señor. Aquí hay una persona que escribe, dice, soy una amiga, pero tengo mucho temor a las cosas de Dios. Dice, excúsame, soy una amiga, creo mucho en Dios. Dice, por eso tengo esa fe y esperanza, oren por mí. Me gustaría saber, amiga, si quieres reconciliarte con el Señor. Hoy es un buen día para tú reconciliarte con Dios. Vamos a estar orando por aquellas personas que piden sus oraciones. Gloria al Señor. Aquellas personas que están ahí activas. Vamos a ver, alguien más escribe. Dios te bendiga. Isidra Morales. Dios bendiga a Isidra Morales, donde quiera que esté. Gloria al Señor. Aquí alguien más escribe. Dios te bendiga, Elena. Estoy en sintonía desde Río Salao. Amén. Dios bendiga a las personas del sector de Río Salao. Gloria al Señor. Dios bendiga a nuestra hermana Maritza. Dios la bendiga de manera especial. De verdad que sí. Gracias por estar ahí. Esas personas que están ahí en sintonía. De verdad que sí, que Dios tome el dominio y el control de cada uno de ellos. Alguien más escribe, amén, amén, así es, aleluya, el diablo es un mentiroso. Así es, mi hermana, aleluya, el Señor lo reprenda. Dios la continúe bendiciendo, hermana Elena, Dios te bendiga, Dios te cubre y te fortalezca.

0: Gloria a Dios, tenemos una llamadita, vamos a ver. Bendición, buenas.
1: Amén, Dios mío, más, no olvide la canción.
0: Amén.
1: Conozco un anciano, ¿de acuerdo? Julia Javier. Sí, Julia Javier.
0: ¿Quién me habla, por favor?
1: José Fermín.
0: Ah, mi hermano José Fermín, gloria a Dios. Dígame, hermano José Fermín.
1: La canción de Conozco un anciano.
0: La canción la cual usted me está pidiendo, la canta Olga Novas, ¿verdad?
1: Olga Novas, ¿cierto?
0: ¿Cómo es que se dice? ¿Cuál es el titular?
1: Conozco un anciano, pensé que lo había escrito.
0: Yo conozco un así, yo la escribí, yo conozco, está bien, perfecto. Un anciano. Okay. No se preocupe, yo se la voy a poner, manténgase en sintonía, no se duerma, usted la va a escuchar.
1: Yo no me quito de sintonía.
0: Sí, no, manténgase ahí, que usted la va a escuchar, sigue trasnochando, no se preocupe, Dios te bendiga. Gracias por llamar, gloria a Dios.

Gloria a Dios. Las personas están atentos, ¿verdad? Que sí, están activos, poderosa. Aquí están escribiendo aquí, bendiciones, quiero que oren por un problema de insomnio, amén, vamos a orar. Gloria a Dios, esas personas que están escribiendo ahí, alguien más escribe, amén, estoy en sintonía, amén. Estoy desde Río Salado que están en sintonía, vamos a ver cuál es su petición. Dice, quiero una oración para que Dios resuelva mi, me des nuevas mis fuerzas, amén, para que Dios renueve sus fuerzas cada día, amén. Vamos a estar orando, manténganse ahí. Gloria a Dios, buenas noches, soy el yerno, ajá, de las pastoras Zoraida. Dios te bendiga, oración por mí, por mi hija, amén, que le van a hacer un examen. Vamos a estar orando, vamos a estar orando. Gloria a Dios, vamos a tener a Caro La Luz. Vuelve al DER. Manténgase en sintonía, hermano. La noche está poderosa. La noche está en un silbo apacible. Se siente como una frescura. Gloria a Dios. Una paz, una tranquilidad, un reposo. Hay personas que quizás se sienten atormentados, pero aprovecha este momento y medita en el Espíritu Santo. Dale gracias al Señor. Y comienza a compasearte ahí en tu casa, a reprender la calma, los pensamientos negativos, y bendice el nombre del Señor en esta hermosa noche. Aleluya.

0: Gloria al Señor, tenemos una llamadita aquí. Ok, no prosperó, pero alguien más está escribiendo. Dios bendiga a Margarita Botello. Hola, buenos días, Dios te bendiga, pastora. Amén. Nuestra hermana pastora Paola no se encuentra ahora en estos momentos, pero gracias por tenerla presente. Está con usted su amiga hermana Elena Febles. Ella pide oración por su familia. Alguien más escribe, dice aquí, gloria a Dios, me encanta esa canción. Amén, gloria al Señor. Me gustaría saber si es la que está sonando en este mismo momento, la que estaba antes. Vamos a ver quién está aquí. ¿Alguien llama? Bendición, buenas.
1: Buenos días, Dios le bendiga.
0: Amén.
1: Y habla el hermano Diógenes Castro del barrio Buen Samaritano en Villaverde.
0: Dios te bendiga, Diógenes Castro, Dios bendiga tu barrio, del barrio Buen Samaritano. Qué lindo que esté en sintonía.
1: Pido la oración por la familia Manzanillo Castro.
0: Amén.
1: Y por salud.
0: Amén, vamos a estar orando.
1: Amén, amén.
0: Amén. Gracias, gracias, mi hermano. Gloria al Señor. Las personas están activas, ¿verdad que sí? Que es bueno Dios.

Gloria al Señor, Dios es bueno. Vamos a complacer a nuestro hermano, gloria a Dios, con esta canción de Olga Nova, Yo conozco un anciano. Gloria a Dios, yo conozco un anciano.

Gloria al Señor, santo es Dios. Dios es bueno y para siempre son sus misericordias, de verdad que sí. Dios es lindo. Esas personas que están ahí siempre en sintonía, que están ahí siempre activos, lo bendecimos de manera especial. Que se mantengan ahí, hermano, manténgase ahí en sintonía, de verdad que sí, porque está lloviendo, pero que la lluvia no lo duerma, que la lluvia no lo duerma. Gloria al Señor. Vamos a seguir escuchando adoraciones, vamos a escuchar a Jesús Adrián a sus pies.

0: Gloria al Señor, a sus pies hay paz. Poderosa adoración de Jesús Adrián Romero, me encanta esa adoración, de verdad que sí. Gloria al Señor, me encanta esa adoración. Vamos a ver las personas que están aquí escribiendo. Dios bendiga, dice, pido la oración por la restauración de mi matrimonio y familia. Amén. Gloria al Señor. Vamos a estar orando. Aquí dice, buenas noches. Dios te bendiga. Pido la oración. Tengo problema en mi matrimonio. Mi esposo. Amén. Me agrede verbalmente. Necesito que el Señor me ayude. Vamos a estar orando, querida. Vamos a estar orando para que Dios te ayude. Gloria a Dios, aquí más alguien escribe, hola, buenos días Elena, Dios te bendiga a ti y a tu familia, dame el nombre del artista, please, por favor, me gustaría saber de qué artista, porque escribí, puse a Nova, gloria al Señor, a Olga Nova, yo conozco a un anciano que estaba cantando. Déjame ver, alguien más escribe por aquí, vía WhatsApp. Me están llamando.
1: Buenos días.
0: Dios te bendiga.
1: Dios viene de nuevo.
0: Amén.
1: Que me ponga una canción de Nelson Ney. ¿De qué amor es este?
0: Amén.
1: Buen Dios.
0: Amén. Dios te bendiga, mi hermano. Dios te bendiga.

Gloria al Señor, es tan difícil decir, no sé si esta es la adoración que pide nuestra hermana de Rafi Colón. Gloria a Dios, de verdad que sí. Poderosa adoración. Gloria al Señor, Dios es bueno y para siempre son su misericordia. Gloria a Dios. Así que marca al 809-550-8216 o escriba vía WhatsApp y deje sus peticiones. Alguien más escribe aquí. Dios le bendiga, activo, aquí en Villahermosa. Amén, amén. Vamos a estar orando por las personas de Villahermosa. Nuestro hermano Kiati. Dios te bendiga, Kiati. Dios te fortalezca. Gloria al Señor. De verdad que sí, gran hombre de Dios. Así es, vamos a estar orando, vamos a estar cantando. Quiero una adoración, amén, amén. Vamos a ponerte esa adoración más luego. Gloria al Señor. Santo es Dios.

y se seca. Gloria al Señor, alabado sea el nombre de Dios. Para aquella persona que me pidió el nombre del cantante, este es Jesús Adrián Romero, a sus pies hay paz. Gloria a Dios, seguimos aquí mis hermanos en sintonía y 27 minutos atraviesan las 1 de la madrugada aquí en la Romana, República Dominicana. De verdad que sí, la noche está fresca, ha llovido bastante. No sé si ha llovido en la Romana entera, en Villahermosa y todo, pero está lloviendo, gloria a Dios, está lluviosa la noche. Está la noche para estar en comunión, en una íntima ahí, entrega al Espíritu Santo, gloria al Señor. Dios es bueno, de verdad que sí, y para siempre son su misericordia. Yo sé que hay personas que están ahí tranquilo, tranquila, que están ahí trasnochando, alabado sea el nombre del Señor. Es una bendición esta lluvia, hermano, ya que muchas veces dura sin llover y estos calores que están terribles. Así que esta agüita refresca en la madrugada, amanece refresca la mañana. Así que manténgase en sintonía, vamos a seguir orando. Sigue escribiendo sus peticiones, gloria a Dios, recordándole que ahorita vamos a estar clamando por todas las peticiones juntas, pero aquellas personas que tienen algún dolor, que sienten que el Espíritu Santo puede obrar en este mismo instante, usted puede marcar al 809-550-82-6. Queremos orar por usted. Alguien aquí escribe: pido la oración para que Dios me devuelva mi empleo. Amén. Gloria a Dios. Que sea su voluntad. Gloria al Señor. Alabado sea el nombre de Dios. Aleluya. Ok, vamos a orar para que Dios se lleve todo dolor del pecho y del lado, gloria a Dios, aleluya. Vamos a cancelar. Padre, mira, Dios mío, tu hijo, Señor, Ezequiel está en tus manos. Padre, cancelamos todo dolor. Padre, él cree en tu poder. Él cree en tu poder. Espíritu Santo, reprendemos todo espíritu de dolor, todo espíritu que lo asedia, Señor. Mira su mente. Padre, cubre su mente ahora, Jesús. Padre, cancelamos toda fuerza contraria, Nazareno de gloria. Ven rompiendo las cadenas en él ahora en el nombre de Jesús. Padre, glorifícate de manera especial. Obra, Señor, a favor de tu hijo, Señor, en el nombre de Jesús. Amén y amén.

Gloria al Señor, alabado sea el nombre de Dios, qué linda adoración, a sus pies hay paz, gloria al Señor, de verdad que sí, a los pies de Jesús hay paz, amigo que me escucha, amiga, familia, hermano, a los pies del Maestro hay paz, y usted dirá, ¿cómo a los pies? A veces Dios quiere que nos humillemos, que vayamos de rodilla y que nos encolvemos y postremos la cabeza, ahí delante y nos tiremos ahí de rodilla y nos tiremos en el piso y nos veamos como que estamos frente parado al Maestro, como que los pies que estamos mirando sean los de Jesús. Gloria al Señor, porque hay un momento donde la adversidad y la situación como que quiere quitarte la comunión con tu Dios y la pesadez, las guerras espirituales y las situaciones totalmente hablando en cuanto a lo físico, humanamente hablando, como las necesidades físicas, la escasez, las deudas. Y de repente te sientes como acorralado y te sientes como agitado, pero cuando vas de rodilla y te postras y te tiras en el piso ahí, agarra y te para y encolva tu cabeza, empieza a llorarle a Dios y ahí comienza a recibir paz. Gloria al Señor. En esta hora recibe paz en el nombre de Jesús. Recibe fuerza en el nombre de Jesús. El Señor te va a ayudar, el Señor te va a fortalecer, a sus pies hay paz. Créeme que sí, Dios va a romper las cadenas que te agolpan. El Señor tiene el control, alabado sea el nombre del Señor, aleluya. Posiblemente hay momentos donde te encuentras acorralado, acorralada, pero déjame decirte que en medio de esa situación, el Espíritu Santo está ahí contigo como poderoso gigante. Gloria al Señor. Alabado

Aleluya, podemos descansar en su presencia. Vamos a poner una canción de nuestra adoradora Julia Javier a petición. Gloria al Señor. Aleluya.

0: Gloria al Señor, soy solo humana, de verdad, son de nuestra hermana Julia Javier, a peticiones de los que están escuchando. Me encanta esta adoración también, qué lindo es Dios.
1: Lo que debo hacer.
0: El día de hoy, ya ayer pasó, amigo, hermano, familia que me escuchas.

Gloria al Señor, gloria a Dios, poderosa adoración, de verdad que sí, poderosa canción el día de hoy. Gloria a Dios, vamos a seguir escuchando adoraciones, marca al 809, hermano, amigo que me escucha, quiero orar por ti, de verdad que sí, hay personas que están escribiendo vía WhatsApp, déjame ver, aquí hay varios mensajes. Dice aquí, Dios bendiga, anónimo, pido la oración por fuerte dolor de espalda en la parte de abajo y tengo la pierna hinchada. Vamos a estar levantando un clamor inmediatamente por esta persona, creyendo que Dios puede hacerlo en el nombre poderoso de Jesús. Padre, en esta hora venimos clamando por esta persona que es anónimo, Dios mío. Señor, tú conoces dónde vive, quién es, dónde está, pero te pido, Dios mío, que sea tú obrando en esta hermosa noche, en esta hermosa ya madrugada, Dios. Padre, que venga tú rompiendo las cadenas en el nombre de Jesús. Padre, que venga tú quitando, Nazareno de gloria, todo dolor de espalda, Señor. Jehová, que sea tú pasando tu mano sanadora ahora, Jesús. Padre, mira sus piernas, Señor. Espíritu de Dios, en esta hora clamamos creyendo, Señor. Llévate toda hinchazón ahora. Padre, normaliza, Dios mío. Padre, normaliza, Señor, sus arterias, Dios. Padre, mira, Nazareno de gloria, ven cancelando, Señor. Jehová, Dios de los ejércitos, glorifícate en su circulación. Llévate toda malicia, Señor. Padre, todo dolor de espalda. Te pedimos, Dios mío, tenga misericordia. Tú eres el médico por excelencia. Y por tu llaga hemos sido curados, Dios. Jehová, rompe las cadenas en esta hora, Señor. Oh, Nazareno de gloria, ven consumiendo toda malicia. Padre, que pueda testificar de tu grandeza, ven obrando, ven rompiendo las cadenas en esta hora. Oh, Espíritu de Dios, glorifícate, Señor, en el nombre de Jesús. Amén y amén. Gloria al Señor. Alguien más escribe aquí. Amén, dice gloria, amén, aleluya. Alabado sea el nombre de Dios. Esa persona que están ahí en sintonía, Dios bendiga a Lucía Apolinario, Dios te guarde, gloria al Señor. Alguien más escribe, Dios bendiga, hermana, pido la oración por mi madre que está enferma para que Dios me supla, amén, ir a verla, sanidad, amén. Dios, vamos a orar por tu madre para que Dios te supla y pueda verla, amén, y por sanidad. Dice, por fortaleza espiritual para que también, y por mi matrimonio y familia. Vamos a estar orando, amén, gloria al Señor, aleluya. Esas son peticiones que las personas están escribiendo. Más adelante vamos a estar orando por esas peticiones, gloria al Señor. Vamos a estar escuchando a Marcela Alcántara. Dios, Dios es bueno y para siempre son su misericordia, más que un anhelo. Gloria a Dios.

Gloria al Señor. Más que un anhelo, tenemos hambre de ti. Alabado sea el nombre del Señor. Poderosa adoración, de verdad que sí, más que un anhelo. Sáciano, gloria al Señor. Dios es bueno. Para siempre son su misericordia. Estamos aquí, gloria al Señor, aleluya. Dale gracias a Dios, levanta tus manos, bendice el nombre del Señor. Hay personas que se están compaseando en esta hora en su casa. Oh, gloria a Dios. Hay mujeres que están ahí guerreando con una toallita en las manos, aleluya. Peleando el pleito, declarando liberación a favor de ellos, aleluya. Oh, Espíritu de Dios, Dios es bueno, alabanza. Y para siempre son sus misericordias, aleluya. Sigue levantando tus manos en señal de victoria. Hay victoria para ti, hay victoria para los tuyos, aleluya. No hay derrota, hay victoria. No importa lo que el enemigo piense, aleluya. Hay victoria, alabado sea el nombre de Dios. En esta hora el Espíritu Santo te llena. Levanta tus manos, levanta tus manos en señal de victoria. Dale gracias a Dios, dale gracias al Señor. Alabado sea el nombre de Dios, aleluya. Oh, glorificamos el nombre de Dios, alabanza. Oh, Espíritu de Dios, síguete compaseando en esta hora. Bendícelo, bendice el nombre de Dios, bendice el nombre del Altísimo, alabado sea el nombre del Señor, glorifica el nombre de Dios, rompe, aleluya, cadena. Oh, gracias Señor, hay victoria, hay victoria, hay victoria. Solo declara esta palabra en medio de la adversidad, hay victoria, hay victoria, hay victoria, hay victoria en esta mañana, en esta hermosa madrugada, hay victoria, hay victoria. Oh, bendecimos el nombre del Señor en esta hora, alabanza, glorificamos el nombre de Dios, aleluya. Oh, Espíritu Santo, glorifícate de manera especial, alabado sea el nombre del Señor. Sigue glorificando el nombre de Dios, sigue glorificándolo, aleluya. Guerrera, guerrero, compaséate ahora en tu casa, empieza a arrebatar, aleluya, la palabra victoria, hurra, leva, shea, comienza a glorificar el nombre de Dios, comienza a abrir tu boca, comienza a decir que Él es santo, comienza a decir que Él es maravilloso, comienza a decir que Él es poderoso, comienza a decirle cosas lindas al Señor, empieza a glorificar el nombre de Dios, aleluya, por encima de cualquier adversidad, empieza a glorificar el nombre de Dios, aleluya, empieza a decir que Él es lindo, que Él es bello. Comienza a decir que Él es el león de la tribu de Judá. Empieza a decir que Él es Elohim, aleluya, que Él es el Shaddai. Comienza a decir que Él es Jehová Yigor. Comienza a glorificar la estrella de la mañana. Oh, comienza a bendecir. Alabado sea el nombre de Dios, el Shaddai. Empieza a glorificar el nombre de Elohim. Oh, de la Adonai. Empieza a glorificarlo en esta hermosa madrugada. Oh, que nada te detenga, que nada ni nadie pueda detenerte. Empieza a bendecir el nombre del Señor por encima del dolor, por encima de la adversidad, por encima de toda malicia. Empieza a glorificar el nombre de Dios, empieza a bendecir el nombre del Señor, empieza, oh gloria a Dios, a decir yo soy el que soy. Empieza a decirle tú eres el yo soy. Alabado sea el nombre de Dios. Empieza a glorificar el nombre del Señor. Oh, empieza a decir que Él es el Cordero. Empieza a glorificar y a decirles el Emmanuel, Dios con nosotros. Empieza a mencionar los nombres del Eterno. Empieza a glorificarlo. Compaséate ahí. Empieza a llamar a Dios. Empieza a decir Jesús. Empieza a clamar. Así como clamó Bartimeo.

Gloria al Señor, es su amor que nos sostiene, aleluya. Esta adoración se encuentra en los labios de Lilith Goodman. Alabado sea el nombre de Dios, bendice el nombre del Señor.

Gloria al Señor, es tu amor. Seguimos adorando en esta hermosa madrugada, de verdad que Dios es bueno. Hay una unción fresca, una unción de liberación y rompimiento. Gloria a Dios, seguimos escuchando un altar para Jehová en los labios de Santiago Ramón, de verdad que poderosa adoración.

0: Gloria al Señor. Siguen las personas escribiendo aquí. Dios te bendiga, activa. Dios bendiga a nuestra hermana Eva, está activa ahí. Gloria al Señor. Y 8 minutos atraviesan las 2 de la madrugada aquí en la Romana, República Dominicana. Así que vamos a tomar un momentico, gloria a Dios, para saludar aquellas personas que siempre están ahí en sintonía. Gloria al Señor. Ha habido muchas personas reportando sintonías, pero no veo las personas de los Batelles. Y gloria a Dios, estas personas han habido en personas internacionales de otras naciones, como de Colombia. Gloria al Señor. Se han mantenido ahí en sintonía. Gloria a Dios, y más personas también de otras naciones. Pero queremos saber esas personas de los Batelles, esos batelleros que siempre están ahí en sintonía, como el Batey Solano, el Batey Lechuga, el Bejucal, a esos batelles que están por ahí. Gloria al Señor, no me lo sé todo, mis hermanos, el Batey Cacata, esos batelles que están, el Batey Santoni, todos esos batelleros, esas personas que siempre están activos desde los batelles, los saludamos en el nombre de Jesús. Saludamos las personas que están en sintonía desde Guaymate, esas personas que están ahí, por este lugar que le dicen Palo Blanco, esas personas que están en el 6, o sea, en el kilómetro, en el 106, eso es camino al Ceibo, los ceibanos que siempre están activos, esas personas que están en el Ceibo y sus campos, las personas del Cuey, los saludamos, esas personas que son de Higüey. Vamos a ver, hay una llamadita aquí, vamos a ver quién está ahí. Gloria al Señor. Bendición, buenas.
1: Dios te bendiga, Pastor Elena.
0: Amén.
1: Mucha bendición para ti.
0: Ay, mi hermano Juan Fidel, el Pastor Fidel, Dios bendiga.
1: Amén, aquí estoy en sintonía.
0: Amén, sí, siempre activo ahí desde Lechuga, ¿verdad?
1: No, yo soy de aquí, Igueral.
0: Ah, ¿usted de Igueral?
1: Sí.
0: Ok, ok. ¿Y dónde que está su iglesia, Pastor?
1: Aquí mismo, Igueral, que daba la escuela básica. Mi pastor se llama Moisés Alberto, de la Iglesia de las Profecías.
0: Ok, mi hermano pastor, qué bueno. Siempre Amén. Está usted en sintonía ahí.
1: Amén.
0: Gracias por estar ahí con nosotros. No se me vaya por la canoa, que vamos a orar.
1: No, estoy aquí.
0: Amén, Dios me le bendiga más. Gloria al Amén. Señor, sí. Qué bueno es Dios, las personas están en sintonía. De Igueral, Dios bendiga a las personas de Igueral de manera especial. Y esas personas que son de Estados Unidos, en general, con todos sus, ¿verdad? Porque Estados Unidos es grande, así que Estados Unidos, Nueva York, esas personas que están por ahí pueden reportar sintonía. Las personas que están en Bayahibe, esas personas de Bayahibe que están siempre ahí, los de la Saona que siempre están ahí también, hay personas en la Saona que nos escuchan, saludamos a esas personas, gloria al Señor, lo estamos saludando para que usted no diga que no lo saludamos, pero no lo puedo mencionar a todos porque no me recuerdo los nombres de todos, pero sí, lo tenemos presentes a todos, gloria al Señor, de verdad que sí, esas personas que siempre están activos, las personas del Cuey, que siempre están ahí en sintonía, y las personas de Bávaro que siempre están ahí en sintonía. Vamos a ver, las personas están escribiendo. Dios te bendiga, hermana Daisy. Gloria a Dios. Dice: Dios bendiga, pido la oración por mi vida espiritual. Estoy orando. Gloria a Dios. Dice que está orando y ayuna. Amén, amén. Vamos a estar orando para que Dios te siga fortaleciendo. Gloria a Dios. Manténgase ahí en sintonía. Gloria a Dios, la persona, sí, vamos a saludar a las personas, alguien aquí está llamando, bendición, buenas.
2: Sí, bendiciones.
0: Amén.
2: Yo quiero que oren, porque yo tengo un hijo que no está trabajando y quiero que el Señor me le dé un empleo.
0: Amén.
2: Que Dios me lo bendiga.
0: Amén, amada, espérese, deme su nombre, si se puede saber. Ok, ella quiere que Dios le dé un empleo, estaremos orando por empleo, aquellas personas que están pidiendo oración, Estaremos orando por empleo, gloria al Señor. Así es, ella vuelve y marca. Gloria a Dios. Amén. Amén.
2: Mi nombre es Carmen.
0: Carmen. Gracias. Amén. Carmen pide oración por empleo para que su hijo tenga un empleo. Marca al 802-550-82 Paldesey. Manténgase ahí en sintonía, mis hermanos, hermanas, familia que me escuchan. De verdad que la noche está muy linda, muy linda. Poderosa, alguien escribe, gloria a Dios, de verdad que sí, Dios es bueno, yo no sé cuánto pueden creerlo, gloria a Dios, Dios es lindo, la gloria del Señor, santo es Dios, vamos a seguir escuchando estas adoraciones, no es el final, gloria a Dios, cuánto lo pueden creer así.

Gloria al Señor, las personas siguen escribiendo, de verdad que sí. Alguien aquí pide la oración por un dolor de estómago. Vamos a orar por esas personas que están pidiendo la oración. Padre, en esta hora te pedimos, Señor, que siga obrando, que siga rompiendo cadenas. Mira a esta persona, Señor, que pide la oración por un fuerte dolor de estómago. Padre, desde San Pedro de Macorís, escribe, Señor, hermana argentina. Jehová Dios de los ejércitos, ven pasando tu mano sanadora ahora, Señor. Padre, clamamos, Dios mío, por ese dolor de estómago, Señor. Padre, en esta hora te pido, Dios, que siga tocando las personas que están enfermas, que siga liberándolo de esos azotes de enfermedad. Padre, cancelamos, reprendemos todas enfermedades ahora, se van en el nombre poderoso de Jesús. Padre, ven glorificándote de manera especial. Oh, son favores que te pedimos, Señor. Padre, son favores que te pedimos en el nombre poderoso de Jesús. Las personas siguen escribiendo. Dios te bendiga. Gloria al Señor. Dice, pido oración, pastora, por mi hijo. Gloria a Dios, hay acechanza, vamos a cancelar en el nombre de Jesús. Padre, mira el hijo de Awilda, Dios, de Wilda Briche, Señor, ella está en sintonía. Pide oración por cobertura, pide oración, reprendemos toda acechanza contra su niño, Señor. Padre, cúbrela ahora, cúbrela a ella y a sus familiares. En general, toda acechanza contra ese niño sea cancelada, sea reprendida, toda malicia ahora fuera, todo espíritu inmundo que esté zarandeando, Padre, para traer aflicción a tu sierva, sea reprendido ahora en el nombre poderoso de Jesús, nombre que es sobre todo nombre, Señor. Oh, glorifícate, Señor, en el nombre de Jesús. Alguien escribe aquí, dice, wow, cuántas banderas. Dice, República Dominicana, gloria a Dios. Así es, tiene en su geografía nacional 31 provincias. Amén, amén. Y el Distrito Nacional Santo Domingo es el norte, sur y oeste. Amén, 158 municipios. Todos somos, amén, somos de Batelles. Gloria al Señor. Alabado sea el nombre de Dios. San Pedro de Macorís, República Dominicana. Dios te bendiga, querido. Dios te guarde. Gracias por estar ahí en sintonía. Y ¿sabes? Qué lindo. Bueno, vamos a orar por todo lo que él escribió aquí. Gloria a Dios. Alguien escribe, Dios te bendiga más. En gran manera, gloria a Dios, sierva valiente y esforzada, amén, la gloria del Señor, la paz de Dios te cubra y te guarde tu salida y tu entrada, amén. Soy Julio César, estoy en sintonía. Dios te bendiga, mi hermano Julio César, Dios te guarde a ti, a los tuyos, igual para ti, muchas gracias. Gloria a Dios, buenas noches, le pido oración por David, por salvación, por protección y bendición. Amén. Y los demás, vamos a seguir orando. Gloria a Dios. Alguien más aquí, gloria a Dios. Buenas noches. Quiero que me lleven en oración en el nombre de Michelle. Para el Señor me guarde y bendiga los pasos que doy. Amén, Michelle. Vamos a estar orando. Gloria a Dios. Aleluya. Las personas están activas. Amén. Las personas están bien activas. De verdad que sí. Que es una gran bendición para mí que usted esté ahí en sintonía, hermano, amigo, que me escucha conmigo. De verdad que sí, es una gran bendición. Dios es bueno, dice aquí alguien, amén, gracias. Gloria a Dios, vamos a estar orando, vamos a estar intercediendo. Nuestro hermano Julio César da la gracia. Gloria a Dios, vamos a seguir adorando al Señor, poderoso Dios, vamos a escuchar. En este lugar hay rompimiento, gloria a Dios, en los labios de Yamilka, gloria al Señor.

0: Adóralo ahí, adóralo ahí. Aleluya.
1: En este lugar Dios está moviendo, toda enfermedad se va, se va.
0: Aleluya, vamos a adorarlo. Oh, declara la palabra en esta hermosa madrugada.

Repítelo ahí en el nombre de Jesús. Tócate tu parte afectada ahora. Tu parte afectada donde te siente el dolor. Tócatelo ahora. Irralebashoa. Ahora, irrabababa. Manto de sanidad en esta hora. Sobre todo.

se van las enfermedades en el nombre de Jesús. Aleluya. Empieza a tocarte, empieza a tocarte. Wow, hay gente que se están tocando. Hay personas que están creyendo en esta madrugada. Si lo crees, eres sano. Si lo crees, eres sana. Wow, el fuego de Dios está consumiendo en esta hora. El fuego de Dios está rompiendo las cadenas en esta hora. Aleluya. Échalo fuera. Santo.

nombre de Jesús.

0: no te deja avanzar.
1: Bendición, buenas.
2: Sí, buenas noches. Dios me le bendiga mucho.
1: Amén, mi hermana.
2: Yo quiero una oración porque tengo mi brazo en el suelo que no puedo levantarlo, ni para quitarme la ropa, ni peinarme, nada.
1: ¿Cómo se llama, hermana? ¿O de dónde nos llama?
2: De aquí de Picapiedra le estoy llamando.
1: Amén. Oración por salud, por su brazo.
2: Gracias.
1: Amén. Vamos a orar ahora mismo por su brazo.
2: Ay, sí.
1: Amén. Gloria a Dios.
2: Puedo levantar los brazos.
1: Amén.
2: Gracias, Señor.
1: Amén.
2: Gracias, papá Dios. Gracias, gracias.
1: Amén. Vamos a ver quién está aquí. Manténgase ahí. Ahí, gloria a Dios. Bendición, buenas.
3: Dios le bendiga.
1: Amén.
3: Seguimos orando por gente de campo, Batelles, como la gente de la lechería antes de llegar a Higüeral, la gente de la cuadra de Higüeral, de Espinillo, Las Flores, la gente de Campiña, la gente también de Renguelito.
1: Amén.
3: También oramos por la gente de Palo Blanco.
1: Así es.
3: Caimoní.
1: Amén,
3: el
1: amén.
3: Batey Guerrero.
1: Amén.
3: La gente del Batey 16.
1: Aleluya.
3: La gente del Batey 20.
1: Amén.
3: Batey Joaquincito.
1: Amén.
3: Pechuga.
1: Amén.
3: También la gente de... del Batey del 30.
1: Amén.
3: La gente de... del 105, 106.
1: Sí, así es.
3: La gente también del cruce de Pavón.
1: Amén.
3: Intercedemos también por la gente el Cuey.
1: Sí, amén, lo mencioné. Y sí, del Cebo y todos sus campos.
3: Sí, señor.
1: La Cuchilla.
3: La gente de la Cuchilla. Amén. Que corta, la gente que cortan de ambos lados, la gente de la Cuchilla.
1: Amén, amén.
3: La gente de los Corazones del Ceibo.
1: Amén. Ellos están escuchando.
3: La gente de Magarín.
1: Amén.
3: La gente también de Sabana.
1: Gloria a Dios.
3: Bendito sea el nombre, sí, de Dios. Y todos esos batelleros.
1: Sí.
3: Como la gente de la parte este.
1: Amén.
3: De Magdalena.
1: Amén, amén.
3: La gente de Chabón.
1: Amén.
3: La gente de como dije, de Cacata.
1: Sí, amén, lo mencioné.
3: La gente de Aletón.
1: Amén.
3: 2-5, 2-3, 2-10.
1: Amén.
3: Y también la gente de...
1: Venerito.
3: Sí, de Venerito también.
1: Sí.
3: La gente de este sitio donde David Antonio salió.
1: Amén. Dígalo. No, ya están escuchando. Si esa gente toda está en sintonía, no pueden decir que no lo saludaron, porque
3: aleluya,
1: están siendo saludados. La gente del Ceibo y todos sus campos, junto con
3: los Martínez. Saludos a la gente de Alto Estante.
1: Amén.
3: Sí, señor.
1: Uh-huh.
3: La gente de Ramón Gordo.
1: Sí, las personas que quedan por ahí por la Luisa.
3: La gente de La Ceja, Petaca,
1: sí,
3: la Luisa.
1: Sí.
3: La gente de Monte Carlo.
1: Están
3: gente
1: escuchando,
3: de,
1: mis hermanos.
3: La gente de Maraguá.
1: Le están saludando.
3: La gente de Baragüeva, ¿no?
1: Gloria a Dios. Amén. Qué bueno.
3: A cada una de esas gente, a la gracia y el favor de Dios caiga sobre ellos.
1: Amén.

0: momento estoy aquí en mueble cama.
1: Okay. ¿De dónde nos está escuchando?
0: Estoy aquí en Villa España, hermano Kiko.
1: Oh, okay. Oh. Pero mira, Kiko. Ay, una gente así solamente que puede mencionar todo eso, Batella. Señores, ay, Dios, perdóname, Dios mío. Ay, Kiko, papá Kiko, Dios me le bendiga. Él me está dando seguimiento. Gracias, Kiko. Gracias, papá Kiko, por estar ahí. De verdad que sí.
0: Amén, amén, mi hermana Elena. Sí. Dios bendiga.
1: Sí, amén. Gloria al Señor. Wow. De verdad que hay que estar metido el vato, porque mire, si yo había hecho aquí una atrocidad, papá Kiko también me reprende. Gracias, papá Kiko, y a todos los que están ahí en sintonía con nosotros, que pertenecen a esta tal radial. De verdad que sí, es un honor y un gusto poder escuchar su voz. Déjame ver, alguien escribió, dice, gracias, mamá, amén, gloria al Señor. Vamos a orar por esa persona que llamó por el brazo. Gloria a Dios, para que desde el picapiedra, para que Dios rompa las cadenas en esta hora. Padre, en esta hora clamamos, Señor, por esa sierva que llamas desde el picapiedra con su brazo, Señor. Sierva, agárrese el brazo, agárreselo ahí, tópeselo en el nombre de Jesús. Vamos a reprender esa malicia, vamos a cancelar. Padre, en esta hora, Señor, Padre, en el nombre de Jesús, te presento, Dios mío, el brazo de esta sierva. Padre, tú conoces la situación por el cual su brazo no quiere responder. Ella dice que tiene el brazo como tumbado y le duele. Pero en esta hora cancelamos y reprendemos y echamos fuera en el nombre de Jesús todo dolor. Padre, Señor, establece un orden en este brazo. Padre, ven estableciendo en este brazo ahora. Espíritu de Dios, ven cancelando toda fuerza contraria, Dios mío. Padre, ven, Dios mío, normalizando, Señor. Padre, este brazo, toca tu brazo, mujer. Mueve tu brazo ahora. Comienza a moverlo, a hacer un esfuerzo. Se va toda malicia ahora. Se va de ese brazo en el nombre poderoso de Jesús. Padre, nombre que sobre todo nombre, Señor. Son favores que te pedimos, Señor, la declaro libre, la declaro sana, Señor, por el poder de la palabra. Gloria a Dios. Dios bendiga a nuestro hermano Ezequiel, que dice, buenas noches, Dios te bendiga, aleluya, estoy aquí clamando también, amén, mantente ahí, gloria a Dios, aleluya, rompe las cadenas, dice, te estoy ayudando a clamar ahí de donde está, gracias, mi hermano Ezequiel.

Jesús.

Gloria al Señor. Todo lo que no viene de Dios, en esta hora lo echamos fuera en el nombre poderoso de Jesús.

noche. La depresión en los jóvenes se va, se va, se va, se va. Hágale así, se va, se va, se va. Hay jóvenes que tú lo ves que sonríen, que saltan, que brincan, que gozan, y por dentro están destruidos. Yo caminé así, no se preocupe, eso nos pasa a todos. Usted puede caminar, reírse, gozar, pero por dentro está destruido. Pero hoy la

tristeza se va. Hoy la tristeza se va a levantar.

0: Gloria al Señor, alabado sea el nombre de Dios. Marque al 809-550-8216. Alguien por aquí escribe, gloria a Dios, Dios bendiga, estoy en sintonía. Dice que está en sintonía desde el Bronx. Gloria a Dios, mi hermano Rafael de los Santos, fiel colaborador, amén, mi hermano, el Ministerio de Bendición. Amén, saludos a ustedes, hermanos, en cabina, amén, amén, oración por fortaleza. Va, gracias, alguien está llamando aquí, gloria a Dios. Vamos a ver.
1: Dios bendiga de aquel lado, que el Señor esté contigo siempre.
0: Amén, mi hermano, Dios me lo bendiga más.
1: Amén, aquí en sintonía, escuchando el programa, no había llamado porque estaba haciendo algo.
0: Ok, qué bueno, de verdad que sí, pero estaba escuchando ahí, estaba atento.
1: Sí, estaba escuchando y escuché a Kiko también hablando.
0: Ay, qué bueno, no, a las personas conocen a Kiko, de verdad que sí. A veces siento paz de la orejera, pero de verdad que no duerme el papá Kiko, no duerme.
1: No, parece que no.
0: Gloria a Dios.
1: Te voy a pedir la oración por el barrio Villa Nazaret.
0: Oh, vamos a orar por el barrio de Villa Nazaret. Amén. Vamos a estar orando ahorita.
1: Pues Dios te bendiga, te sigo escuchando.
0: Amén. Gracias por llamar. Gloria a Dios. De verdad que sí, Dios es bueno. Dios

0: Las personas están escribiendo. Aquí está otra petición más. Dios te bendiga. Le escribo a la hermana Rosa. Amén. Oración por salud. Gloria a Dios. Gloria al Señor. Ella pide la oración por salud. Dice aquí, y por mi vecino que me tiene una guerra. Amén, vamos a estar orando. Unión, todos quieren que vaya por un negocio de ropa. Quiero que Dios lo toque a todos. Mucha, amén, mucha maldad moral, hermana. Vamos a estar orando. Dios tiene el control, Él rompe las cadenas. Gloria al Señor. Él rompe las cadenas. De verdad que sí. Vamos a ver quién está aquí. Bendición, buenas.
1: Dios te bendiga, pastora.
0: Dios me le bendiga.
1: ¿Cómo está usted?
0: ¿Quién habla?
1: Tu amigo.
0: Gloria a Dios. Suena como un poquito...
1: Estaba un poco agripado.
0: Uh-huh. Sí. Mi hermano Constán. Amén. Gloria al Señor.
1: ¿Y cómo están los tuyos? ¿Cómo están?
0: Amén. Estamos en victoria.
1: Amén.
0: Amén. Sí. Amén. Dígame su petición, mi hermano Constán. Dígame.
1: Quiero que tú me haces el favor de orar por la cosecha de nosotros. Tenemos el 7 de septiembre. Para que Dios lo ayude a nosotros.
0: Amén. ¿Usted quiere que ore por en septiembre?
1: Es que por la cosecha, que oran por la cosecha, la 7 de cosecha que tenemos el 27 de septiembre.
0: Amén, amén. Vamos a estar orando.
1: Otro.
0: Sí, amén, gloria al Señor. Gracias por llamar. Sí, gloria también a Dios. Sí, que Dios bendiga a nuestro hermano Constán, que siempre está ahí en sintonía. Gloria al Señor, de verdad que sí. Alguien más escribe: Dios bendiga ahora por mi familia y por fuerza espiritual. Gloria a Dios. Vamos a estar orando más adelante estas peticiones. Manténgase ahí en sintonía, nuestro hermano Constán allá en Cumajón. Gloria a Dios, que Dios cubra a las personas de Cumajón. Algunas personas me han estado escribiendo vía WhatsApp, o sea, por mi WhatsApp, pidiéndome peticiones también. Más adelante vamos a estar orando. Dios bendiga a las personas del sector de Río Salado, del sector de Bancola. Gloria al Señor de Catanga, lo último de Catanga, ese último barrio que queda allá atrás. Aquellas personas que siempre ahí están en sintonía del Muelle La Cueva y todo ese entorno del sector de Río Salado y Bancola y Catanga. Que Dios le bendiga de manera especial. Dios bendiga a las personas de Piedra Linda, que siempre también están en sintonía con nosotros. Gloria al Señor. Vamos a ver, tenemos una llamadita vía WhatsApp. Bendición, buenas.
2: Buenas, hermana. No me apetece la canción. Le pedí a Diógenes.
0: Dame el nombre.
2: Nelson Ney. De Nelson Ney.
0: Nelson Ney.
2: Qué amor es este.
0: Nelson
2: Ney.
0: Amén. Dígame el tema, por favor.
2: Qué amor es este.
0: Usted puede escribirlo también, gloria al Señor, porque se oye como un ruido donde usted está, como un abanico, algo ahí.
2: Ah, sí.
0: Sí. Escríbalo, gloria a Dios, escriba el tema, gloria al Señor. Santo es Dios, Dios es bueno, las personas están activas, de verdad que sí, y 56 minutos atraviesan las 2 de la madrugada. Ya son las 2 de la madrugada aquí en La Romana, República Dominicana. Sabemos que en otras naciones ahora apenas está amaneciendo, en otra está oscureciendo, en otra está el día, o sea, alto el día, y en otra está ya de noche la 9, y así por el estilo, diferentes horarios diferentes horas. Hay países que llevan hasta 12 horas, 6 horas y así por el estilo de diferencia, pero estamos unidos a un mismo espíritu. Así que esas personas que son de otras naciones, de otros países, que están escuchando y que la hora tiene diferencia, en el nombre de Jesús lo bendecimos, lo saludamos. Gloria al Señor. Bendecimos y saludamos a las personas de Caletas, esas personas que siempre están activas, del barrio Benjamín, que siempre están ahí activas, de ahí, de Vista Catalina, o alguien escribió de Vista Catalina. Gloria a Dios, esas personas que siempre están activa, de verdad que sí. Todas las personas de Villahermosa, el barrio Yor, de donde es la pastora, o sea, donde la pastora Elisa Reyes tiene su iglesia. Gloria a Dios, esas personas del barrio Yor que también siempre están activos. Y todas esas personas del sector de Villahermosa es grande, hermano. Villahermosa es grande. Así que todas esas personas del sector de Villahermosa, en general, le enviamos su saludo. Esas personas que están por aquí, por algunos lugares, como el sector Don Juan, el sector Brisa del Mar, en el sector, este lugar que son residenciales, Estrella Marina, que es en el área de Caleta también, que hay personas ahí activas. Y aquellas personas que están en Benjamín también, los saludamos en esta hora, le enviamos su saludito. Todas esas personas que están activos, gloria al Señor, esas personas que están en la calle carretera, que van rumbo a San Pedro la Romana, esas personas los saludamos de manera especial, como las personas del 14, las personas de La Boca, por ahí que le dicen La Boca del 14, por eso alrededores, esas personas que están en el 10 de Cumayasa, que están siempre en sintonía con nosotros, y todos esos lugares ahí que van rumbo a San Pedro la Romana, la salida por ahí, el barrio Juan Pablo Duarte, el 6, antiguo 6, Dios bendiga a todos esos líderes y esas personas que están siempre en sintonía, nuestra hermana Dania Michelle, nuestra hermana Rosa Valdés, gloria a Dios, esas personas que están siempre activas, los pastores Guzmán, que siempre están ahí activos, el pastor Diego, que está ahí en Villahermosa, esas personas que están activos, las personas de Villa Progreso, las personas de Villa Caoba, las personas del barrio Puerto Rico, esas personas que siempre están activos, ahí le enviamos su saludo en el nombre poderoso de Jesús, alabado sea el nombre del Señor. Y yo quiero compartir contigo en esta hermosa madrugada la palabra en el Salmo 23. Yo quiero que hoy vamos a leer el Salmo 23. Gloria a Dios, y así mismo tú te vas a ir con nosotros a la palabra en el Salmo 23. Gloria al Señor, aleluya. Santo es Dios.

esta noche. La depresión en los jóvenes se va, se va, se va, se va. Hágale así, se va, se va, se va. Hay jóvenes que tú lo ves que sonríen, que saltan, que brincan, que gozan, y por dentro están destruidos. Yo caminé así, no se preocupe, eso nos pasa a todos. Usted puede caminar, reírse y gozar, pero por dentro está destruido. Pero hoy la presencia de Dios restaura y se rompe todo espíritu de las tinieblas que no te deja avanzar. Hay depresión que están siendo rotas en el nombre de Jesús. La depresión se está rompiendo. La depresión se va. La depresión se va. Hoy la tristeza se va. Hoy la tristeza se va. Levanta tu mano. Hoy la tristeza se va. Hoy hay un refrigerio.

Gloria al Señor. Seguimos aquí, mis hermanos. La persona escribe, en gloria a Dios. Saludo grande a nuestro papá Kiko. Amén, gloria a Dios. Gusto de oírles. Nos vemos pronto por allá. Y conocerla a usted, ya que conozco la mayoría de pastores allá, hermana. Como el Señor la está usando, amén, en esta noche. Bendiciones, amén. Gloria a Dios, amén, amén. Lo estaremos esperando con la ayuda del Espíritu Santo. Gloria al Señor. Vamos a seguir aquí, vamos a buscar en la Biblia, en los Salmos 23, gloria al Señor. Es un salmo muy leído, un salmo que las personas hasta mucho lo tienen abierto, de verdad que sí. Gloria a Dios. Muchos lo tienen abierto en la mesita de noche, otros arriba de la cama, otros arriba de la mesa, otros arriba del armario. Pero en algún lugar, personas que posiblemente no les sirven al Señor, pero creen en lo que dice el Salmo. Pero es bueno ejecutar lo que dice el Salmo, no solamente tenerlo abierto, sino ejecutar lo que dice el Salmo. Gloria.

Gloria al Señor, alabado sea el nombre de Dios. Vamos a estar leyendo la palabra. Seis minutos atraviesan las tres de la madrugada, ¿verdad que sí? Bendecimos todas esas personas que se han mantenido activos, que por alguna razón no pueden dormir, hermano, hermana, amiga que me escucha, en especial a la iglesia. Si usted no puede dormir, váyase de rodilla. Lea Salmo, comienza a leer sus 6, sus 7 Salmos, sus 21 Salmos, sus 40 Salmos. Empiece a leer Salmo y a orar y usted verá, quiera Dios que pueda decir, no puedo dormir después que empiece a dar rodilla y a leer la Biblia. Sí, porque hay personas que se le va el sueño, tienen insomnio, tienen situaciones y están en batalla. Y algunos de ellos son evangélicos. Empiece a dar rodilla y usted verá. Y entonces ahí cuando venga el sueño, repréndalo, porque usted no le daba sueño. Gloria a Dios. Así es que nada, le damos gracias al Señor por esos guerreros y guerreras de verdad que están ahí. Es una gran bendición. Gloria a Dios. Y la palabra de Dios será leída en el nombre del Padre, Hijo y Espíritu Santo. Dice aquí, Jehová es mi pastor y nada me faltará. En lugares de delicado pasto me hará descansar. Junto a aguas de reposo me pastoreará, confortará mi alma, me guiará por senda de justicia, por amor de su nombre. Aunque ande en valle de sombra de muerte, no temeré mal alguno, porque tú estarás conmigo. Tu vara y tu cayado me infundirán aliento. Adereza mesa delante de mí en presencia de mis angustiadores. Unges mi cabeza con aceite, mi copa está rebosando. Ciertamente el bien y la misericordia me seguirán todos los días de mi vida, y en la casa de Jehová moraré por largo día. Gloria a Dios.

0: Gloria al Señor. Todo lo que no viene de Dios, lo echo fuera. Gloria a Dios. Esta noche, de verdad, en esta hermosa madrugada, meditaba en este salmo, un salmo poderoso, un salmo de verdad que es un salmo de aliento. Gloria a Dios, una palabra poderosa. Jehová es mi pastor, el Salmo de David, dice el encabezado. Y meditaba en esta escritura y analizaba de verdad cómo están los tiempos, cómo están las situaciones y cómo va el pronóstico de la vida y de todo lo que se está moviendo en la tierra. Y cómo ha acelerado todo realmente en muchas naciones. Ha habido caos, escasez, enfermedades, y es lo que dice Mateo 24 en el libro, o sea, en el capítulo 24, versículo 3 del libro de los Mateo, habla de estas situaciones, estas terremotos. Y entonces el Salmo 23 es un salmo que te va a alentar, te va a fortalecer, te va a ayudar, ya que en otras naciones ha habido situaciones, a catástrofes de la naturaleza. En otras naciones hay muertes, accidentes, femicidios, y es un caos. Ha habido un caos, o está habiendo un caos, porque la profecía tiene que cumplirse realmente. La profecía tiene que cumplirse, porque de verdad que el Señor sabe que Él tiene que levantar su iglesia. Y las profecías tienen que cumplirse. ¿Por qué tienen que cumplirse las profecías? Porque si no se cumplen, entonces Dios quedaría como mentiroso y no habría un rapto, no habría un levantamiento, no habría una iglesia que saliera de aquí, ¿verdad? Y una de las razones por la cual el Señor, gloria a Dios, quiere que el hombre y la mujer de Dios se aperciba, es porque realmente Él está por levantar su iglesia. Y quizá usted lo esté dudando, porque las personas están ajenas de lo que está aconteciendo en la tierra. Pero estamos en los tiempos finales. Y quiero hablar un poquito de esta palabra, de este salmo. Gloria al Señor.
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Gloria al Señor. Este hombre llamado David, todo el mundo conoce la historia, de verdad. David era un guerrero, fue ungido el hijo de Isaí, el cual era pastor de ovejas. Y nadie, quizás por la mente de su padre y sus hermanos, no pasaba que él pudiera ser el rey de Israel, porque sus condiciones humanamente quizás no lo ameritaba, o sea, no se veía como que podía ser rey. Pero este hombre tenía el corazón conforme a Dios. Y él era una persona que él expresaba a través de los salmos, expresó sus historias, sus hazañas, sus tristezas, sus alegrías. Fueron las bases fundamentales que él usó para él poder hablar, cantar, orar, pelear, guerrear, porque también tiene salmos de guerra, salmos que realmente, como el Salmo 35, Gloria al Señor, y algunos salmos más. Pero este salmo realmente, él está hablando y dice: Jehová es mi pastor y nada me faltará. Hay momentos que tú entiendes que, como dicen los dominicanos, la cosa se ha puesto dura. Frase que a mí no me gusta expresar, porque yo siempre creo que Dios tiene el control. Siempre creo que nosotros, aunque estemos en este mundo, no podemos expresar las palabras que expresan los que viven como sin esperanza. Gloria al Señor, porque la palabra dice claramente que el justo por su fe vivirá, y es una promesa que Dios ha dado. Y yo no sé por qué condición estaba o por qué situación estaba pasando el salmista David, pero él expresa y dice: Jehová es mi pastor. No sé si iba en su carruaje una tarde bonita y se para y dice: wow, Jehová es mi pastor y nada me faltará. O no sé si estaba enfermo y de repente se ve así como con un dolor y dice: wow, Jehová, Dios mío, Jehová es mi pastor y nada me faltará. O si está en circunstancia de persecución, donde se ve como siempre y dice: Jehová es mi pastor. O quizás se ve en escasez. No define realmente por qué él escribe este salmo, pero sí entiendo que en un momento determinado él declara esta palabra y dice: Jehová es mi pastor y nada me faltará. Y dice: en lugares de delicado pasto me hará descansar. Y dice: junto a agua de reposo me pastoreará. Es un momento donde quizás puede ser que él estaba en escasez, pero él expresa que a pesar de la situación y las circunstancias, Jehová es su pastor y que nada le iba a faltar. Gloria al Señor. ¿Cuántas veces nos vemos en situaciones cruciales donde nos vemos como que no podemos y vemos que todo está difícil, pero de repente esta palabra comienza a ser estrado, a marcar en tu corazón, en tu mente, a decir: Jehová es mi pastor? Gloria al Señor. ¿Sabe por qué? Hay un momento donde tú quieres que alguien te extienda la mano en cualquier problema, en cualquier situación, pero se dificulta poder ver a alguien en ese momento. Se dificulta poder hablar con alguien, y muchas veces quizá escribe a alguien o marca un número y de repente esa persona ni siquiera en línea está o no puede en ese momento hablar contigo, y tú necesitas desahogarte o necesitas un favor. Pero cuando este hombre va caminando, corriendo, sentado, no sé dónde estaba, lo que sé que dice es que Jehová es mi pastor. Entiendo que en un momento él entendió que
quizás no podía hacer nada o quizás le faltaba algo, porque la Biblia relata que era rey, gloria a Dios. Dios lo ungió como rey y fue un rey de Israel, gloria al Señor. Pero en unos momentos este hombre se vio tan perseguido, se vio tan acorralado, que muchas expresiones de sus libros, de los salmos, era expresando sus condiciones, gloria al Señor. Y a veces tú quieres que alguien te escuche, o quizás quieres pedirle algo a alguien, un favor, que alguien haga algo por ti, pero nadie puede hacerlo. Y este hombre dice: Jehová mi pastor, es necesario que en medio de esa circunstancia tú comiences a progronar y a proclamar y a expresar esta palabra, decir que Jehová es tu pastor. En medio de las adversidades y las cosas que estamos viviendo en este tiempo, son muchas las personas que están pasando por procesos cruciales, que están en proceso de escasez, que están en proceso de una falta de empleo, que están en proceso, gloria al Señor, hasta de enfermedades, y no tienen para comprar la pastilla, gloria al Señor, o los medicamentos. Alabado sea el nombre del Señor, porque estamos en tiempos finales, estamos ya en el tiempo, está culminando y los tiempos se están acelerando, y cada día más se torna difícil lo que se vive en la tierra. Pero yo no sé si tú eres de lo que puede creer que Dios es tu pastor. Alabado sea el nombre del Señor, aleluya. Y hay un lugar donde Dios te va a llevar a descansar. Él es agua, Él es el río de vida. La palabra de Dios dice que el que beba de esa agua no tendrá sed jamás. Es posible que aquellos que están perdidos en su mundo, que no conocen a Dios, que no han tenido un encuentro con Dios y están muertos allí, aleluya, en sus pecados, ¿sabe qué? Alabado sea el nombre del Señor. Cuando tú, como hombre o mujer de Dios, aprueba esta agua, gloria al Señor, tu sed es saciada. No es como aquellas personas que toman alcohol, toman cerveza y toman y llevan una vida desenfrenada y no se sacian y tienen como una sed, porque no tienen a Dios en su vida, porque no han probado de esta agua de vida, gloria al Señor. Entonces Él dice: junto a agua de reposo me pastoreará. Hay un momento que quizás el enemigo, por causa de tus condiciones, te quiere sacar de comunión, te quiere quitar la paz, te quiere sacar, gloria al Señor, de ese reposo, de esa tranquilidad. Pero en esta hermosa madrugada, el Espíritu Santo te dice: óyeme, aunque estés en escasez, aunque estés en situaciones, yo soy tu pastor. Alabado sea el nombre de Dios. Quizás ha tocado puertas y no ha encontrado a alguien que te ayude, pero Él dice: clama a mí, yo te responderé y te enseñaré cosas grandes y ocultas que tú no conoces. Alabado sea el nombre de Dios. Él dice: confortará mi alma, me guiará por senda de justicia, por amor de su nombre. No es por amor de un primo, no es por amor de un padre, de un hermano, de un amigo, es por amor de su nombre. Alabado sea el nombre de Dios. Él te va a guiar por senda de justicia. En medio de un mundo lleno de injusticia, Dios puede guiarte. Alabado sea el nombre de Dios. Por eso Él dice: no se va a dormir el que guarda Israel, no dará mis pies al rebaladero, no se adormecerá el que guarda mi entrada, el que guarda mi salida. ¿Sabe por qué Él declara esta palabra en los Salmos 121? Porque el que tú le sirve al Dios poderoso, aunque tú veas todo oscuro, hay un momento donde tu rostro es alumbrado, gloria a Dios. Todo es permitido para Él llevarte a otro nivel de gloria, a otro nivel de fe, aleluya. Hay poder en la sangre de Jesús.
Y hay momentos que quizás tú dices, wow, pero ¿para dónde cojo? No tengo de dónde agarrar. Y Raleba Soa, este es el momento de tú decir gloria al Señor. Mi socorro viene de Jehová, que hace los cielos y la tierra. Hay personas que tienen que declarar esta palabra en esta mañana. Hay personas que tienen que creer lo que dice el Salmo 23. Hay personas que tienen que entender, gloria al Señor, que por encima de toda burla, por encima de toda amenaza, por encima de toda crisis, alabado sea el nombre de Dios, hay un pastor que te guía, alabado sea el nombre de Dios, hay un pastor que te conforta, oh gloria al Señor, y te hace caminar en justicia. Oh, sí, porque dice, me guiará por senda de justicia. En medio de tanta injusticia, de tanta maldad, gloria a Dios. Tú puedes ver cómo este hombre también, Asad, expresa en un momento determinado que sus pies se deslizaban, pero hay un verso que dice cómo sus ojos se salían de gordura y con creces. Hay cosas que el que no tiene temor de Dios lo logra con creces y lo logra en injusticia. Oh, gloria al Señor, haciendo cosas injustas, caminando por ahí porque no tienen temor de Dios. Y tú dirás, yo le sirvo a Dios y le creo a Dios y estoy en situaciones. Pero cuando tú reconoces que a pesar de todo nuestro Dios es justo, tú entiendes que a pesar de las condiciones, tú no vas a dar tus pies al rebaladero, sino que tú estás siendo conducido, alabado sea el nombre de Dios, por senda de justicia, por amor de su nombre, por el temor que le tiene, porque has conocido un Dios vivo, porque has conocido un Dios grande. Gloria al Señor, que a pesar de la adversidad, Él te mantiene firme creyéndole. Alabado sea el nombre de Dios. Y hay un momento que andamos en valle de sombra de muertes. ¿Cuántos no han estado así? Oh, gloria a Dios. Él lo dice claramente, aunque ande en valle de sombra de muerte. Es posible que quizás está atravesando por un momento de enfermedad, y los doctores quizás te han dicho, ya no hay solución para ti. Te sientes quizás enfermo, quizás tampoco has ido al médico, pero sientes como que hay un espíritu de muerte queriéndote abrazar. Pero Él dice, no temeré mal alguno, porque tú estarás conmigo. El Señor está contigo, hermano que me escucha, amigo, familia. El Espíritu Santo está contigo en medio de esa situación, en medio quizás de esa enfermedad que ya no hay una solución, pero el enemigo quizás te ha dicho, mira, ya tú no vas a salir a camino, ya vas a morir de esta. Pero Dios, que el Todopoderoso, el cual da vida y a quien quiere se la quita, gloria al Señor, te dice en esta mañana, aunque tú estés andando por el valle de sombra de muerte, aunque sienta el peligro, aunque sienta, gloria al Señor, como que ya no hay solución, o quizás te lo están diciendo, no sé cuáles sean tus condiciones, porque hay personas que están pasando por el valle de la sombra de la muerte, lo espiritual, donde el enemigo ha tomado su mente, donde la depresión lo está visitando, donde sienten que ya no pueden más. Son valles de sombra de muerte, donde tú encuentras que no hay salida. Urralibasoa. Y en esta madrugada tengo para decirte, alabado sea el nombre de Dios, que Dios está contigo. Y no obstante, sino que su vara y su cayado te van a infundir aliento. La vara es para correcciones, pero el cayado es por si en dado caso, en medio de esa desesperación, en medio de esa adversidad, puede ser que caiga en un hoyo, porque eres tu pastor
de un pasto, de un bastón, aleluya, en forma de mango de sombrilla doblado, y es para que cuando una oveja cae en algún hoyo, en algún lugar donde no puedan moverse, él entrar y sacarla. Alabado sea el nombre de Dios. Tengo para decirte, gloria al Señor, que hay un momento donde los procesos que está cruzando es para una corrección, es para enseñarte algo, es para liberarte de algo. Pero cuando él entiende que tú no puedes y que puedes desmayar y ves como que cae, entonces viene él con ese callado a sacarte de ese lugar. Alabado sea el nombre de Dios. Por eso la palabra dice: no se dormirá el que guarda a Israel. No se dormirá, amigo. No se dormirá, hermano que me escucha. No se va a dormir el Dios que tú has confiado, al que tú has depositado su fe. No importa por dónde esté cruzando o cuál sea la situación, alabanza, Dios está ahí contigo como poderoso gigante. Oh, gloria al Señor, aleluya. Dios es bueno. Jehová es mi pastor. Oh, gloria al Señor, es lo que dice el encabezado. Irralibasoa. Irrabababa. Oh, gracias, Señor. Oh, dice que adereza mesa delante en presencia de los angustiadores. Hay un momento que te sientes como que hay burlas, situaciones, pero de repente llega un de repente de Dios. Y aquellos que te tienen como en angustia, oh, gloria al Señor, porque hay angustiadores, hay elementos que el enemigo lo tiene ahí permitido por Dios para una angustia, como para oprimirte, gloria al Señor, para sacarte como de una comunión íntima. Anda, libasoa. Y hay un versículo que dice: ¿dónde está tu Dios? Hasta se cuestionan, te cuestionan en tu proceso, en tu situación, gloria al Señor. Pero de repente Dios, aleluya, adereza mesa. O sea, él prepara los banquetes. Te dice: agarra mesa, cocina la mejor comida, ponte la mejor ropa y empieza a tocar a aquellas personas. Invítalo, anda a tu banquete, invítalo, irralebasoa, porque Dios, aleluya, es tan poderoso y a él le encanta sorprender muchas veces, no a ti, aleluya, que le sirve, sino a aquellos que dudan del Dios que tú le estás sirviendo en tu momento de adversidad. Y en un momento de adversidad, del Espíritu Santo, aleluya, se la luce y sale con lo que él sabe hacer, mostrando sus milagros a tu favor. Y de repente las personas se preguntan: pero no es este el que estaba afligido, no es este el que estaba enfermo, no es este el que se estaba muriendo, no es este o esta la que no tenía nada, pero ¿de dónde ha sacado tanto? ¿De dónde ha preparado banquete? ¿De dónde ha podido llamar? Y Libasoa, hay un momento donde Dios te hace llamar a tus angustiadores y brindarle de lo que tú tienes. Gloria al Señor, alabado sea el nombre de Dios. Por eso la palabra dice que cuando nosotros hacemos el bien aún nuestros enemigos, o sea, aquellos que no quieren saber del Dios que les servimos y se rebelan, dice que hay ascuas que prepara sobre su cabeza. Irralibasoa. Porque el enemigo usa cuerpos para ver el mal. Pero hay cosas que el enemigo no sabe, que todo Dios lo permite para él glorificarse. Aleluya. Oh, mi alma alaba a Dios.
Dice, unge mi cabeza con aceite, mi copa está rebosando. Hay un momento donde, gloria a Dios, aunque te sientes como que no, seco, llega el momento donde viene el Espíritu Santo a ungirte, a marcarte con una palabra de propósito. Su aceite rebosa de tal manera, y ralebasoa, que los que quieren destruir tu espíritu, y basoa, es como el búfalo tiene esta tutuma arriba, y ahí él puede amontonar ese aceite, y de repente cuando algún animal feroz quiere devorar, se rebala, gloria a Dios, o para subir a algún lugar muy alto, se rebala y comienza, esa es su defensa, el aceite que Dios ha depositado en ti, y ralebasoa, es la defensa, es la unción, abasea, para tu poder romper, para tu poder declarar palabras de bendición a tu favor. No importa cómo te sientas en esta hora, el Espíritu Santo te está ungiendo, aleluya, gloria al Señor, alabado sea el nombre de Dios, el Señor te está llenando, alabado sea el nombre de Dios, tanto que te sientes rebosar, tanto que sientes, gloria a Dios, como el aceite de Dios te llena. Hay un momento que en medio de la crisis puedes sentir como una sequía, pero ese es el momento que Dios prepara para llenarte de su aceite, para llenarte de una nueva unción, para darte, aleluya, lo que tú necesitas, y para acomodarte en el momento y en el lugar que Él quiere que estés. Es el momento de la unción, del ungimiento, de la preparación, y ese aceite es tanto que no solo es para ti, sino que puede tocar a otros, puede orar por otros, puede andar y basoa. ¡Ey! Porque Dios es así. Cuando menos esperamos, ahí Él está. Por eso este hombre dice: Jehová es mi pastor, nada me va a faltar. Es tu pastor por encima de la crisis, por encima de las enfermedades, de la soledad, por encima, y ralebasoa, de toda necesidad, de toda crisis. Jehová es tu pastor. Comienza a declararlo, comienza a profetizarlo, y ralebasoa. Aquellas personas que quizá dirían: wow, ¿de dónde voy a sacar los útiles escolares? Empieza a declarar esta palabra, porque el que te llamó, Él es fiel, y ralebasoa, Él es fiel. Alabado sea el nombre de Dios, aleluya. Dios es bueno. Él dice: ciertamente el bien y la misericordia me seguirán todos los días de mi vida, y en la casa de Jehová moraré por largos días. Oh, el bien y la misericordia te van a seguir. Óyeme, aunque el enemigo quisiera trazar algo en contra, y ralibasoa, déjame decirte que el bien y la misericordia de Dios te van a seguir. Hay un momento donde sientes desmayar, donde sientes que no puedes ir a la casa de Dios a adorar, donde el enemigo te susurra: no vuelva más allí, pero hay que morar allí. Renda libasoa.

Soa y empieza el espíritu de burla y comienza como la depresión a querer herir. No la reciba, reprende la malicia. ¿Sabe por qué? Gloria al Señor, porque tú no eres de los que con creces logra tu objetivo. Tú eres de los que andan en justicia, tú eres de las que andan en justicia creyéndole a Dios, creyéndole al gran yo soy, reconociendo que la gloria de Dios, alabado sea el nombre de Dios, será esta gloria, oh, que esta hora va a ser mayor que la postrera. Anda, yo no sé si alguien puede creer que Dios es su pastor. Reprende la escasez. Hay momentos de crisis, las personas están preocupadas, pero Jehová es mi pastor. Alabado sea el nombre de Dios. Sí, hay momentos de situaciones cuando hay un diagnóstico como sin cura, pero Jehová es mi pastor. Y talebasoa. En una ocasión el salmista David dijo en el Salmo 6, sáname porque estoy enfermo en el Seol. No hay memoria de ti.

Gloria al Señor, aleluya. Oh, en esta hora seguimos aquí. Alabado sea el nombre del Señor. Jehová es mi pastor. Amigo, hermano, familia que me escucha, Jehová es tu pastor. No sé en qué situación te encuentras, qué crisis quizá hasta matrimonial esté atravesando, pero Jehová es tu pastor. Él va a romper esas cadenas, Él te va a ayudar, Él nos va a ayudar, gloria a Dios. A veces somos como acto de burla, hay un bullying, pero en medio de esa burla el Señor se glorifica, gloria a Dios. No le haga caso a eso, adora al Señor, declara esta palabra en esta hermosa mañana. Bendecimos las personas que están ahí, gloria al Señor, declarando la palabra, Jehová es mi pastor, gloria al Señor. A la pastora Zoraida, Dios te bendiga, Zoraida, está ahí activa, gloria a Dios, gloria al Señor, aleluya. Dios es bueno, personas que están pidiendo las oraciones, aleluya. Dios es bueno, Dios te bendiga, hermana Rosa, gloria a Dios, aleluya. Aquí está la hermana, gloria a Dios, Lucía Apolinario, dice amén, amén. Sí, es así será, yo lo creo, lo recibo en el nombre poderoso de Jesús, aleluya, gloria a Dios, gracias.

iglesia, las personas están activos, gloria al Señor, aleluya. Aquí está, gloria a Dios, nuestro hermano Lambrito, buenos días, sierva, Dios te bendiga, él está en Higüey, desde Higüey es un amigo escuchando, gloria al Señor, aleluya. Bendecimos a las personas que están ahí también en las redes, en el Facebook, ahí transmitiendo también, Dios te bendiga, gloria al Señor, poderoso, gloria a Dios, Dios es bueno. Hoy necesitamos un milagro, gloria a Dios. Hoy necesitamos entender que Jehová es nuestro pastor y nada nos va a faltar. No importa lo que el enemigo diga, es lo que ya Dios dijo primero y eso está establecido desde la fundación del mundo. Alabado sea el nombre de Dios, Dios es bueno y para siempre son su misericordia. Las personas están activas, dicen, estoy aquí, gloria a Dios, aleluya. Dios es bueno, gloria a Dios. Sigue escribiendo, vamos a entrar en un momento de oración. Escriba sus peticiones, que vamos a entrar. No envíe nota de voz, llame o escriba, gloria al Señor, llame o escriba, no envíe nota de voz, llámenos vía WhatsApp o escriba, gloria al Señor, alabado sea el nombre de Dios. Dios es bueno, Dios es bueno, gloria a Dios. Vamos a orar por tu familia, gloria al Señor. Personas dicen, estoy aquí, pide la oración por su familia. Gloria a Dios, sigue escribiendo sus peticiones, mis hermanos y hermanas, amigos que están ahí en sintonía con nosotros, que vamos a estar orando, vamos a estar intercediendo, gloria al Señor. 45 minutos están atravesando, gloria al Señor, las 3 de la madrugada aquí en la Romana, República Dominicana, gloria.

0: Gloria al Señor, aleluya. Dios es bueno, Dios es fiel. Alabado sea el nombre de Dios. Seguimos aquí en sintonía. Gloria a Dios, nuestra hermana Pastora Zoraida allá en Colombia dice, por las naciones. Sí, vamos a estar orando por las naciones. Gloria a Dios. Vamos a ver quién está aquí. Gloria a Dios. Santo es el Señor. Bendición, buenas.
1: Sí, buenos días, Dios bendiga.
0: Amén, mi hermana.
1: Yo necesito la oración porque yo tengo que mudarme. Yo quiero que Dios me ayude y esta cadena se arroja.
0: Amada, ¿de dónde nos llama?
1: De aquí, de la Romana.
0: Ok, ¿es anónimo?
1: Ajá.
0: Ok, anónimo. Amén.
1: Amén.
0: Dígame su petición, por favor.
1: Ya yo le dije que yo quiero que Dios me ayude a mudarme.
0: Amén. Oración por mudanza.
1: Sí, amén.
0: Amén.
1: El resto Dios lo sabe.
0: Amén. Vamos a estar orando, querida. Mantente ahí. Gracias por estar con nosotros. De verdad que sí. Vamos a estar orando. Hay varias peticiones. Las personas están activas. De verdad que sí. Gloria al Señor. Dios es bueno, aquí las personas siguen escribiendo, dice, buenos días, Dios te bendiga, pido la oración por un dolor en el cuerpo, no me deja ahí en la espalda, por salvación a mis hijos y por un empleo, vamos a estar orando, gloria a Dios, Dios tiene el control, gloria a Dios, aleluya, bendición, buenas.
2: Y buenos días, amén.
0: Amén.
2: Amén, ore por mí, por mis hijos.
0: Oración por tus hijos.
2: Sí, y por mí también.
0: Amén, pero ¿quién me habla?
2: Julio.
0: Amén, Julio.
2: Sí.
0: Amén, vamos a estar orando, gloria al Señor, aleluya. Oración por sus hijos y por él también, amén. Gloria a Dios, aleluya. Dios es bueno. Alabado sea el nombre de... Aquí nos escriben. Pido oración, gloria al Señor. Pido la oración por Sandra y Angelina. Y Miguel. Amén, Miguel Ángel. Por liberación, amén. Vamos a estar orando. Gloria a Dios, aleluya. Vamos a una breve pausa, hermano. Vamos a seguir con esta adoración. Un momento para luego entrar a los clamores.

Gloria al Señor, gloria a Dios. Estamos aquí, vamos a orar, vamos a entrar al momento del clamor. Gloria a Dios, Dios es fiel y la misericordia de Dios es para siempre. Así es que vamos a seguir orando, sigue escribiendo sus peticiones. Gloria a Dios. Escriba sus peticiones vía WhatsApp para orar por usted. Gloria a Dios y por sus peticiones. Gloria al Señor. Santo es Dios, para siempre es su misericordia. Dios es bueno. Dios es fiel. Gloria al Señor. Grande es Dios, grande es Dios. Aleluya. Poderoso es el Señor. Qué lindo es Dios. Qué lindo.

0: Gloria al Señor. Vamos a ver, las personas están escribiendo vía WhatsApp. Las personas están activas, de verdad que sí, es una gran bendición que estén ahí activos, en sintonía con nosotros. 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Ahí usted puede sintonizarnos. Gloria a Dios. Santo es el Señor. Alabado sea el nombre de Dios. Aleluya. Bueno, vamos a orar. Tenemos varias peticiones. Hay personas aquí que están escribiendo. Gloria a Dios. Dice, mi petición es para protección de Dios y para que Dios tenga misericordia sobre mi vida. Amén. Vamos a orar, Alambrito. Vamos a orar. Gloria a Dios. Alguien más aquí. Dice, buenos días. Yo sé que mi Dios es real. Así mismo es. Y su poder no se ha cortado. Amén. Aunque Satanás quiera dejarme en vergüenza. Amén. Vamos a orar. Vamos a orar. Ella pide oración por un milagro, salud y finanza. Amén. Vamos a estar orando. Gloria a Dios. Pido la oración por unos papeles que estoy vendiendo para que... Por unos pasteles, perdón, que estoy vendiendo para que se venda. Amén. Vamos a orar por ese emprendimiento. Gloria a Dios. Aleluya. Y otra oración para mi marido. Amén. Amén. Gloria a Dios. El lunes lo van a operar. Alguien más escribe. Es un anónimo. Gloria a Dios. La persona está activa. Gloria al Señor. Vamos a estar orando. Vamos a estar intercediendo por esas personas que han pedido su oración. Gloria a Dios. Padre, te damos gracias en esta madrugada. Gracias, Señor, por tu amor y tu misericordia. Gracias, Jesús. Levanta tus manos y dale gracias al Señor. Dile a Dios que te fortalezca en esta hora. Hurra, liba, soa. Anda, Dios. Padre, gracias porque tú eres fiel. Gracias porque eres maravilloso. Oh, vamos a seguir orando, vamos a seguir intercediendo, aleluya. Llega el momento del clamor, el momento de la oración. Oh, Espíritu Santo, gloria al Señor. Hay poder en la sangre de Cristo, hay poder, hay poder, hay poder. Gloria a Dios, aleluya. Vamos a tomar el momento de la oración. Gloria a Dios, alabado sea el nombre de Dios. Gloria a Dios, bendición, buenas.
1: Que Dios la bendiga, hermana. Yo pido oración por mis hijos para que vengan a los pies del Señor y para fortaleza para mí, para que me ayude cada día más a seguir orando y buscando cada día más de Dios en el nombre de Jesús.
0: ¿Quién me habla?
1: Le habla Felipe de Villa San Carlos.
0: Ok, mi hermano Felipe, por sus hijos y para que Dios le diga, lo siga dando fortaleza. Gracias. Dios bendiga a las personas en Villa San Carlos. Vamos a clamar, Padre, gracias, Señor, intercedemos en esta hora, Nazareno de Gloria. Estamos aquí, Señor, pidiéndote por cada una de estas oraciones y estas peticiones. Padre, mira, Señor, el varón que llama a Dios por sus hijos. Trae liberación, trae salvación, ten misericordia. Ayúdalo a él a perseverar día más y más. Padre, él está en tus manos, Señor. Glorifícate de manera especial, Señor. Ven obrando, ven rompiendo las cadenas, Señor. Padre, glorifícate, Dios. Padre, en esta hora seguimos clamando. Mira, Señor. Padre, nuestra hermana Violeta pide oración por su familia, Señor. Rompe las cadenas, Dios mío. Padre, allá en Brisa del Mar, Violeta, pide oración por su familia. Ten misericordia de la familia, Señor. Cúbrela a ella y a su familia. Ven rompiendo las cadenas en esta hora, Señor. Ven obrando, ven glorificándote, Dios. Rompe las cadenas, Dios mío. Padre, ven quitando toda malicia, Señor. Rompe las cadenas. Oh, Padre, vengo clamando, Señor, en esta hora, Espíritu Santo, Gil Manuel, cúbrelo, fortalécelo, dale fuerza para seguir hacia adelante, Señor. Padre, mira a nuestra hermana Damaris Ramos, cúbrela, Señor, fortalécela, ayúdala, Señor, en el nombre de Jesús. Padre, seguimos clamando, Señor, por estas peticiones, Dios. Padre, aquella que están, Dios mío, invita a Castalina, Señor. Padre, glorifícate en los hijos de Indira, Señor. Rompe las cadenas, Dios mío, en su familia. Rompe las cadenas, Señor. Trae entendimiento, Señor, en ella. Y cúbrela, Señor, y rompe las cadenas en sus hijos y en su familia. Y glorifícate de manera especial, Señor. Padre, mira también. En esta hora, Señor, reprendemos, Dios mío, glorifícate, rompe las cadenas, Nazareno de gloria. Padre, en esta hora seguimos clamando, Señor, para que sea tú obrando, para que sea tú rompiendo las cadenas, Dios mío. Padre, mira a esta persona que pide oración por su casa, Señor. Ven obrando, rompe las cadenas, glorifícate, Señor. Padre, rompe cadena en esta hora, Nazareno de gloria. Padre, en esta hora te presentamos a nuestra hermana Modesta Rivera, Dios. Padre, ven cubriendo, ven guardando. Padre, ayúdala, Señor, dale la victoria en su proceso, que ella pueda testificar de tu grandeza, Nazareno de gloria. Espíritu de Dios, ven rompiendo las cadenas en esta hermosa madrugada. Oh, Nazareno, son favores que te pedimos, mi Dios, en el nombre de Jesús. Padre, mira esta persona que pide oración por los útiles escolares, Señor. Sé tú abriendo puertas, sé tú rompiendo las cadenas, sé tú glorificando, Dios mío. Padre, así como está esta persona, hay muchas personas atravesando por esta situación de estos útiles escolares, Señor. Glorifícate de manera especial, rompe las cadenas, Dios. Ven obrando, Dios mío. Padre, mira este amigo que pide oración por su familia, Señor, por la familia Plasencia, Dios. Padre, que Dios traiga sanidad, Dios mío, rompa las cadenas. Glorifícate, Señor. Padre, este amigo llamado Víctor de Villahermosa está en tus manos, Señor. Padre, cubre sus familiares. Glorifícate de manera especial, Señor. Ven obrando, ven obrando. Padre, mira, Dios mío, Señor. Padre, aquella joven que está desde Bávaro en sintonía, Señor, en el hotel, Dios mío, pala, Dios mío, rompe las cadenas, Señor. Padre, Alessandra Nova está en tus manos. Ella pide oración por su vida espiritual y fortaleza. Ven obrando en la vida de ella, Señor. Ven obrando en la vida de Alessandra Nova, Dios mío. Glorifícate de manera especial en su vida espiritual, Señor. Ven obrando, Dios mío, allí donde se encuentra. Padre, en el nombre de Jesús. Oh, Padre, mira, Señora Isidra Morales, está en tus manos. Glorifícate, Dios mío, en su vida. Cubre sus familiares, guárdala, Señor, en el nombre poderoso de Jesús. Padre, mira esta amiga, Señor, rompe las cadenas, Dios, ven obrando en ella, Señor. Padre, fortalécela, Dios. Ella dice que oremos por ella, trae liberación a su alma, trae liberación, Señor, en el nombre de Jesús. Padre, glorifícate fuerte, Dios mío. Padre, mire esta persona que tiene problema de insomnio, Señor. Reprendemos toda malicia, todo cansancio, todo estrés que no deja a esta persona dormir, todo pensamiento negativo, Señor. Padre, glorifícate de manera especial. Son favores que te pedimos, Dios. Oh, Padre, mira, Señor. Padre, el yerno de la pastora Zoraida, Señor. Padre, mira que le van a hacer examen a su bebé, Señor. Toma el dominio, el control de su niña, Señor. Padre, ve pasando tu mano sanadora, que todo salga bien. Toma el dominio, toma el control. Padre, de esta niña, glorifícate de manera especial, Señor. Rompe las cadenas, Dios. Oh, mi alma te adora, Señor. Mi alma te glorifica, Dios. Padre, mira las personas que están en sintonía desde Río Salao. Mira, Dios mío, esta persona que pide oración, Señor, ven renovando sus fuerzas, ven fortaleciendo en esta hora. Padre, ven rompiendo las cadenas en el nombre de Jesús. Oh, glorifícate, Nazareno de Gloria. Obra, Señor. Padre, mire esta persona que pide la oración por restauración de su matrimonio y su familia y su esposo. Sí, Señor. Padre, rompe las cadenas. Ven obrando, Nazareno de Gloria. Oh, ven restaurando este matrimonio, Señor. Ten compasión. Permite, Señor, que su esposo vuelva, Nazareno de Gloria. Rompe las cadenas en esta hora, Dios mío. Mira que pide restauración por su matrimonio, Padre. Rompe las cadenas, Señor. Mira a esta persona también que se tiene problema en su matrimonio. Oh, Espíritu Santo de Dios, rompe las cadenas, Señor. Ven obrando en esos matrimonios, Padre, que están en situaciones difíciles. Cancela toda malicia, Señor. Obra, que haya un testimonio, Nazareno de Gloria. Oh, Señor, solo tú puedes hacerlo, Dios. Padre, mira, Señor, a Margarita Botello, Dios, que pide la oración, Dios mío, por su familia. Gloria a Dios, Señor, ven fortaleciéndola, Dios. Padre, glorifícate, Dios, en su familia. Glorifícate, Dios, cubre su familia, Señor. Rompe las cadenas, Padre. Oh, ven obrando, Nazareno de Gloria. Padre, cubre, Dios mío. Padre, mira esta persona que pide la oración por empleo, Dios, que quiere que tú le devuelvas un empleo. Tú conoces a esta persona, tú sabes quién es, Señor. Te pedimos que obre, Señor, que haga un testimonio, Nazareno de Gloria. Oh, rompe las cadenas, Nazareno de Gloria. Ven obrando. Mira, Señor, a nuestro hermano José Quiati, Padre. Padre, cúbrelo, fortalécelo, guárdalo a él y a su familia, Señor. Rompe las cadenas en esta hora. Ven obrando, Padre. Oh, mira, Señor, a nuestra hermana Daisy, Dios. Pide oración por su vida espiritual, Señor. Padre, rompe las cadenas, Dios amado. Cúbrela, Señor. Rompe las cadenas, Dios mío. Fortalece su estómago, ayuda a la señora a seguir hacia adelante. Oh, mira, Padre, a Wilda, Dios. Padre, ven obrando, Señor. Mira a su hijo, Señor, está en tus manos. Glorifícate, seguimos cancelando toda acechanza, Señor. Mira, Padre, seguimos aquí clamando, Nazareno de Gloria. Oh, Padre, mira a Mishael, Señor. Padre, ven guardando, Dios mío. Padre, ven guardando sus pasos, Señor. Rompa las cadenas, Michael. Glorifícate de manera especial, Señor. Tú lo conoces, Espíritu Santo. Padre, mira a Fabia, Señor. Flavia está en tus manos. Cúbrela, fortalécela, Nazareno de Gloria. Mira que ella pide la oración, Dios mío, por David, Señor. Salvación, protección. Rompe las cadenas, Nazareno de Gloria. Abre los cielos a su favor. Señor. Y glorifícate de manera especial, Señor. Padre, ven, Dios mío, rompiendo cadenas. Aleluya. Oh, gloria al Señor. Rompe las cadenas. Mira, mi hermano Julio César, donde quiera se encuentre. Padre, cúbrelo, fortalécelo, ayúdalo, levántalo, dale fuerza, Señor. En el nombre de Jesús. Nombre que sobre todo nombre, Señor. Padre, glorifícate, Dios. Mira este anónimo que pide la oración, Señor. Llévate todo dolor, Padre, toda malicia de su cuerpo ahora, ahora mismo, fuera. Todo dolor, toda malicia de su cuerpo, Señor, en su pierna. Padre, seguimos clamando en esta hora, Nazareno de gloria. Seguimos dándote gloria, seguimos dándote honra, Señor. Rompe las cadenas en el nombre de Jesús. Oh, Espíritu de Dios, glorifícate, Dios mío. Padre, gracias. Mira que pide la oración por su familia. Padre, mira a nuestra hermana Dulce Oviedo, Señor. Ella pide oración por su familia, Señor. Mira a su papá. Pasa tu mano sanadora sobre su padre, Señor. Rompe las cadenas en esta hora. La familia de ella está en tus manos, Señor. Obra conforme a tu voluntad, Señor. Padre, seguimos clamando, seguimos intercediendo, seguimos, Señor, aleluya, aquí, Padre. Oh, Espíritu de Dios. Padre, mira a nuestra hermana, Padre Rosa, Señor. Padre, ella pide la oración, Señor, por salud. Padre, mira este vecino, Dios, toma el dominio, el control. Trae unificación, Dios mío. Rompe las cadenas, Dios. Mira su negocio, Dios. Ábrele puertas, Señor, este negocio de ropa, para que sea tú obrando, Dios mío. Cancela todo espíritu de maldad, cancela toda malicia, dale fuerza, sabiduría, visión, Señor, discernimiento. Ella está en tus manos, Padre. Oh, gracias, Señor. Padre, mira esta persona que pide oración por su familia y fuerza espiritual. Glorifícate de manera especial, Señor. Ven obrando, Padre, en el nombre.

Gloria al Señor. Seguimos aquí, seguimos intercediendo, aleluya. Rompe las cadenas en esta hora, Señor. Obra Nazareno de gloria. Glorifícate de manera especial. Oh, Padre, mira estas personas que están ahí en sintonía, Dios. Sigue obrando, Padre amado. Padre, seguimos clamando, Señor, por nuestra hermana Rosa, Dios. Padre, gloria al Señor. Padre, pide la oración por todos mis hijos. Dice que ella pide la oración por todos sus hijos. Padre, rompe las cadenas, trae salvación, Padre, y paz en el nombre de Jesús. Glorifícate de manera especial en esta sierva, Dios. Oh, rompe las cadenas en esta hora, Padre. Mira a Lucía Apolinario, está en tus manos, que está ahí en sintonía con nosotros, Padre. Señor, en esta hora te presento, Dios mío, Padre, sé tú obrando a la pastora, Señor. Glorifícate allá en Colombia, Dios, sigue abriendo puertas, Nazareno de gloria, sigue obrando, toma el dominio, el control de toda su familia, Señor, aleluya. Oh, Padre, mira, Dios mío, reprende todo dolor de cuerpo, Señor. Padre, todo dolor de espalda, trae salvación a sus hijos en esta persona que escribió. Padre, abre puerta de empleo, Señor. Rompe las cadenas, obra, Nazareno de gloria. Padre, Yesenia, está en tus manos. Cancela toda malicia en su cuerpo, Señor. Padre, glorifícate, Dios mío, papá lindo. Padre, mira, Faustina pide la oración, Señor, por Sandra y Angelina y Miguel Ángel, Dios mío, por liberación. Trae liberación a estas personas mencionadas, Señor. Trae liberación, tú lo conoces, Señor. Glorifícate de manera especial, Nazareno de gloria. Padre, en Sandra, Dios mío, en Angelina, miren, en Miguel Ángel. Padre, glorifícate, Dios, rompe las cadenas. Padre, mira a nuestro hermano Alambrito, Dios. Padre, él pide la oración por protección. Padre, ven protegiéndolo, cubriéndolo, sálvalo, Señor. Ten misericordia de su vida, Señor. Padre, mira sus necesidades personales. Tú las conoces, obra. Cúbrelo, líbralo de todo mal, Señor. Él está en tus manos. Espíritu de Dios, glorifícate de una manera especial. Oh, mira a nuestra hermana Eva, Dios. Pide la oración por los pasteles, Señor. Ábrele puerta en este emprendimiento, Dios. Que puedan vendérsele todo. Señor, Padre, mira, oración por su marido, Señor, que el lunes lo operan, toma el dominio, el control. Sé tú el médico por excelencia en esta sala de cirugía, Señor. Padre, glorifícate de manera especial, Señor. Padre, seguimos orando, seguimos intercediendo aquí, Señor. Padre, te pido, Dios mío, mire este anónimo, dice que le ayuden a orar por sus hijos, aleluya, por salud y liberación y salvación. Padre, en esta hora, Señor, ven trayendo sanidad, ven trayendo salvación. Padre, mira su salud que dice que está mal, Señor. Padre, rompe las cadenas. Padre, cancelamos todo dolor. Padre, llévate toda malicia ahora en el nombre de Jesús. Padre, mira sus hijos, Señor. Padre, toma el dominio. Padre, rompe las cadenas, Dios. Padre, glorifícate de manera especial, Señor. Mira que dice que siempre le lleven oración a usted, Padre, lo suyo. Amén, amén. Dios te bendiga. Gloria al Señor. Rompe las cadenas en esta persona, Señor. Padre, mira, las personas siguen escribiendo. Padre, mira, Señor, mira esta persona que pide oración por su matrimonio. Ven restaurándole, Señor, el matrimonio. Rompe las cadenas. Toca a su esposa que regrese a la iglesia, Señor. Rompe las cadenas, Dios mío. Han creído en tu poder. Ven restaurando los matrimonios, Señor. Y aquellas personas que viven con personas inconversas, Señor, dale la victoria.
historia. Glorifícate de manera especial, Señor. Oh, Espíritu de Dios, glorifícate, Señor. Rompe las cadenas.

Gloria al Señor. Padre, mira a Ingrid, Dios, que siempre está ahí en sintonía. Ábrele puerta, Señor. Cúbrela, Señor. Padre, glorifícate, Señor, en su trabajo de emprendimiento, Dios. Padre, toca, Señor, las vidas, aquellas personas que van a comprar. Padre, cubre a Ingrid donde quiera que esté, Señor. Padre, glorifícate de manera especial en su vida, Nazareno de Gloria. Obra, Jesús. Padre, cancelamos toda palabra negativa. Ahora mismo cancelamos toda palabra negativa en el nombre de Jesús. Espíritu Santo, glorifícate, Señor. Alabado sea el nombre de Dios. Oh, glorifícate, Señor. Seguimos clamando, seguimos aquí, gloria al Señor, orando. Dios es bueno, para siempre su misericordia. Gloria al Señor, aleluya, aleluya. Santo es Dios, santo es Dios. Alabado sea el nombre de Dios. Aleluya. Padre, en esta hora clamamos, Señor. Mira esta persona que pide la oración para que Dios ordenes, aleluya, la finanza. Aleluya, de su hogar. Padre, dale sabiduría, Señor. Sabiduría. Dominio propio, Señor. Toma el dominio, el control. Padre, ten tus manos. Tú conoces a esta persona que pide la oración, Señor. Padre, ayúdalo, Señor. Ayúdala, Señor. Rompe las cadenas. Dale sabiduría, Señor. Dominio propio en su finanza, Dios. Padre, en el nombre poderoso de Jesús de Nazaret, Señor. Padre, mira, las personas siguen escribiendo en esta hora, Señor. Padre, mira esta persona que pide la oración por su esposo, aleluya. Oh, rompe las cadenas, cancelamos todo dolor. Padre, mira, Dios mío, que dice que se tiró al suelo de un dolor. Reprendemos ese dolor ahora, fuera todo dolor. Fuera todo dolor ahora, donde quiera que esté ese dolor, en el nombre de Jesús. Declaramos liberación, declaramos sanidad. Padre, ven rompiendo las cadenas en esta hora, ven obrando, aleluya. Oh, Nazareno de Gloria. Padre, mira, Señor, esta persona que escribe también oración por un fuerte dolor de cabeza. Cancelamos todo dolor de cabeza, Señor. Padre, mira, Señor, que se siente sin ánimo. Llévate todo ese aliento, todo ese ánimo. Reprendemos todo espíritu de derrame cerebral, todo paro cardíaco. Sale ahora. Sale ahora, todo pensamiento ahora se va de ese cuerpo. Urralibashoa. Padre, en el nombre de Jesús, Espíritu de Dios, glorifícate, Señor. Rompe las cadenas, Dios. Glorifícate, Nazareno de Gloria. Padre, seguimos clamando, Señor. Padre, mira, las personas siguen pidiendo oración por el matrimonio. Ven restaurando, ven rompiendo cadenas, ven glorificándote, dando sabiduría, dando entendimiento, Señor, a los casados, casadas, Dios mío, para que puedan permanecer, Señor. Rompe cadena en esta hora, Espíritu Santo de Dios. Ven obrando, Nazareno de Gloria. Ven glorificándote, Señor. Rompe las cadenas, Dios mío. Padre, glorifícate, Señor. Padre, mira, Dios amado, seguimos clamando, Nazareno de Gloria. Cancelamos toda malicia, Señor. Mira esta persona que pide.

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0: Muy buenos días, tengan todos amables oyentes. Agradecido de nuestro Padre Celestial que nos da la maravillosa bendición de poder compartir con ustedes una vez más este espacio en sintonía con Dios. Como siempre, esperamos que hayan podido descansar, que hayan podido dormir y que hayan despertado con nuevas energías, con nuevos ánimos, gloria al nombre del Señor, para seguir adelante en la jornada de hoy. Así que muchas bendiciones para todos y todas. Que la gracia del Señor se siga derramando sobre sus vidas de una manera especial. A propósito de sueño, en estos días cuando llegué a mi casa, escuché una estadística que dice que hay alrededor de 2 millones de personas que están lidiando y teniendo situación con el sueño. Y ayer escuchaba un especialista decir que la falta de sueño duplica la posibilidad de un paro cardíaco. La falta de sueño duplica la posibilidad de un paro, de un infarto en la vida de una persona. Que es fundamental dormir, descansar y ejercitarse. La gente que solamente come y se sienta y ya se levanta otra vez a comer y vuelve y se sienta, está duplicando la posibilidad de tener un paro cardíaco o un infarto. Así que cuidadito con esa falta de sueño. Hay muchos jóvenes que lo he visto, que la falta de sueño la están sustituyendo con tomar bebida energizante. Yo diría que ya ahí se triplica, no se duplica, no, se triplica la posibilidad de un infarto, de un paro cardíaco. Así es que a cuidar la salud, a cuidar la salud. Mi hermano Francis, con la oración de inicio en la mañana de hoy.
1: Gloria a Dios, aleluya, bendecimos el nombre del Señor, le damos gracias que nos permite una vez más poder estar aquí para bendecir, santificar su santo y hermoso nombre, estar orando e intercediendo por todos y cada uno de ustedes. Gracias, gracias Señor por tu amor, gracias por tu misericordia, gracias por un día más, una mañana más ante tu presencia, Señor. Te pedimos, te glorifique de una manera especial y que tu Santo Espíritu sea el que nos esté dirigiendo, Padre amado, en todo lo que vamos a hacer en este lugar, Señor. Gracias, gracias en el nombre de Jesús. Padre, mira cada una de las personas que se van a sentar en este lugar, que sean de bendición a todos y cada uno de tus hijos, Señor, que están allí escuchando en sintonía con Dios. Gracias, Señor. Mira a mi hermano Fran Pequero, que va a tener la reflexión. Te pedimos que tú le uses de una manera especial en esta mañana, Padre. Gracias. En el nombre de Jesús. Nuestro hermano Fran Pequero con la lectura de la palabra y la reflexión. Dios le bendiga a todos.

Le invito a abrir sus Biblias en el libro de San Lucas, San Lucas capítulo 15. Estaremos dando lectura a la palabra del Señor en la mañana de hoy. San Lucas capítulo 15, a partir del versículo 11, una lectura de la palabra del Señor bien conocida, bien recurrida. Ahora hace un tiempecito que no escucho hablar de ella, pero por tiempo se pone de verdad que se escucha con frecuencia. Las lecturas de la palabra, los mensajes, las reflexiones son adaptables a los tiempos y a las circunstancias que transcurren en las distintas temporadas. Hoy veremos San Lucas capítulo 15, a partir del versículo 11, leemos la palabra de Dios y la leemos para gloria del Padre, del Hijo y del Espíritu Santo. También dijo: un hombre tenía dos hijos, y el mayor de ellos dijo a su padre: Padre, dame la parte de los bienes que me corresponden. Y le repartió los bienes. No muchos días después, juntándolo todo, el hijo menor se fue lejos a una provincia apartada. Y allí desperdició sus bienes, viviendo perdidamente. Y cuando todo lo hubo gastado, cuando todo se acabó, cuando todo se terminó, vino una gran hambre en aquella provincia y comenzó a faltarle. Y fue y se arrimó. ¡Ay de los arrimados! ¡Ay de los arrimados! A uno de los ciudadanos de aquella tierra, el cual le envió a su hacienda para que apacentase cerdos, y deseaba llenar su vientre de las algarrobas que comían los cerdos, pero nadie le daba. Y volviendo en sí dijo: ¿cuántos jornaleros en casa de mi padre tienen abundancia de pan y yo aquí perezco de hambre? Me levantaré e iré a mi padre y le diré: Padre, he pecado contra el cielo y contra ti. Ya no soy digno de ser llamado tu hijo. Hazme como a uno de tu jornalero. Y levantándose, vino a su padre. Y su padre, cuando aún estaba lejos, lo vio y fue movido a misericordia y corrió y se echó sobre su cuello y le besó. Hermosa porción de la palabra de Dios. Hermosa porción, gloria al nombre del Señor, de la palabra de Dios que nos habla de esta gran historia. Una historia que debe ponernos a reflexionar, no solamente a estos muchachos, que por más que uno le aconseja, por más que uno le dice, pues muchas veces no toman el consejo. Y el consejo, no hay nada mejor que tomarlo, escucharlo y ponerlo en práctica. Dichoso y bienaventurado el que tiene alguien que le aconseja. Dichoso y bienaventurado el que tiene un padre que le dice, hijo, creo que lo que te conviene es esto, esto, esto y aquello. Bienaventurado el hijo, bienaventurada la hija que tiene un padre, una madre, que toman tiempo para ver por encima de ti. Porque los muchachos pueden ver lo que está delante de ellos por su poca experiencia. Pero el padre y la madre que ya tienen la experiencia, que fueron jóvenes igual que ustedes, pueden ver un poquito más allá. Por lo tanto, le conviene a cada uno de estos muchachos
escuchar el consejo, estar atento al consejo del padre, al consejo de la madre. Y me llama mucho la atención, como dice esta versión, que el muchacho se arrimó. El arrimado es el último que se acuesta y el primero que se levanta. Escúchelo bien. El arrimado es el último que se acuesta y el primero que tiene que levantarse. Y este muchacho, no sé cómo, qué le trajo a la mente, quién lo motivó, qué le instó a pedir a su padre lo que le tocaba de la herencia. Pero si hubiese tomado lo que su padre le pidió para hacer 2 apartamentos, para hacer una inversión, sé yo, como me decía un joven que yo sé que mucha gente lo conoce en la ruta, Wilkin, muchacho que a temprana edad, Wilkin andaba con Domingo Concepción. Wilkin es un joven que caminaba con Domingo Concepción y sus hijos, y quizás mucha gente pensaban que Wilkin era hijo de Domingo Concepción, pero no, Wilkin andaba con los muchachos y siempre andaba ahí. Y Wilkin se propuso hacer un ahorro y le pidió a su padre que le ayudara a comprar un vehículo. A partir de aquel vehículo, Wilkin me hace la historia que estuvo trabajando, compró otro vehículo, siguió trabajando fuertemente y compró otro vehículo en la ruta, siguió trabajando fuertemente y compró, creo que, el tercero o el cuarto vehículo. A partir de ahí, según me narra él la historia, entonces Wilkin decidió salir de la ruta y poner entonces los vehículos a producir y él hacer inversiones con lo que generaban los vehículos. Pero aquel muchacho del hijo pródigo no fue esto lo que hizo. Él no le pidió a sus padres los bienes para invertir, ni para avanzar, ni para comprar un par de vaquitas y ponerla ahí en una esquinita de los terrenos donde tenía, ni para comprar un par de chivitos y ponerlo ahí a que se fueran multiplicando. No le pidió a sus padres los bienes para comprar un par de cerditos o una cerda y un cerdo y ponerlo a reproducirse. Aquel muchacho pidió los bienes que tenía de sus padres para salir, y dice la palabra de Dios que salió y se fue a una ciudad lejana. Allí inmediatamente, desde que los amigos vieron que llegó este muchacho sin experiencia, sin conocimiento, un palomón del campo, sin ninguna capacidad, inmediatamente se le pegaron como sangrijuelas, porque vieron que el muchacho llegó, como se dice ahora, con la paca. Y cuando los demás se dieron cuenta que él tenía la paca, que tenía el dinero, que tenía los cuartos, y a lo mejor mencionó que había recibido una herencia, pues allí le hacían fiesta, allí le celebraban todos los chistes, por malo que fueran los chistes, se los celebraban todos los compañeros de trabajo, los compañeros de parranda, le celebraban todos los chistes. Me parece ver las muchachonas, todas se le sentaban en las piernas, compartían con él, le daban la comida en la boca, y él entendía que estaba acabando. Muchacho del campo, sin experiencia, sin capacidad, lo único que conocía quizá eran las vacas que tenía su entorno, su padre que le daba un consejo, su hermano que también le aconsejaba y conversaba con él. Ahora se ve rodeado de amigos, de personas, y él está creyendo que él es la última Coca-Cola del desierto. No tenía experiencia, no tenía capacidad. Él entendía que todos los que estaban allí eran sus amigos. Lo que hace la ignorancia. Y hoy día vemos muchos muchachones que también atraviesan por la misma situación del hijo pródigo. Reciben alguna herencia, reciben algún dinero. Inmediatamente le comienzan a llegar los amigos y ellos ignoran que esos amigos no son amigos de ellos. Son amigos de lo que tú tienes. Son amigos de la herencia que recibiste. Son amigos de la bendición que Dios te ha provisto.
son amigos de la prosperidad que ven en ti, no son tus amigos. Lo mismo pasa con los presidentes. Los presidentes, mientras son presidentes, oye, todo el mundo quiere estar pegado allí, todo el mundo está en la casa del presidente. No salen de allí de día, de noche, de madrugada, toda hora. Pero no son amigos del presidente. No son amigos de los presidentes. Son amigos del cargo que tiene aquel señor presidente. Y hay que entender, hay que hacer una separación entre lo que son tus reales amigos y aquellos que realmente son amigos del cargo, son amigos de lo que tú tienes. Dice la palabra de Dios que cuando aquel muchacho comenzó a gastar con aquellos amigos, y los amigos haciéndole que le compre esto, mira, cómprame la papita, cómprame el quesito, cómprame una juelita, regálame un vestido, regálame un pantalón, regálame una correa. Y él sacaba sin saber que donde se saca y se saca y se saca y se saca, va a llegar un final cuando todo se acaba. Atención, vivimos tiempos difíciles. A ti que quizás recibiste una herencia, a ti que quizás vendiste un solar, a ti que recibiste quizás el pago de un trabajo, un buen trabajo que hiciste, una buena contrata, sea de electricidad, de plomería, de albañilería, de lo que sea, ten cuidado. Ten mucho cuidado, porque si no te planifica y solamente está sacando, sacando, sacando, sacando y no está generando ingresos, te pudiera sorprender nuevamente la necesidad, te pudiera sorprender nuevamente la quiebra, te pudiera sorprender la situación que cuando vaya a buscar te pase como la mujer del aceite, que cuando fueron a buscar más vasijas para echar aceite, se habían acabado las vasijas. Alerta, alerta. Los compradores compulsivos que creen que la herencia no se acaba, los compradores compulsivos que creen que porque tienen un buen salario no pueden perder ese empleo, y están gastando a diestra y a siniestra, y creen que ellos están muy pegados con el jefe, y creen que ellos son los más preparados y que no va a aparecer otro más preparado que tú. Ten cuidado. Ten cuidado. Ten cuidado. Tiene una empresa, tiene un negocio y tiene buenas ventas, buenos ingresos. Ten mucho cuidado con gastarlo todo. Ten mucho cuidado con gastar y gastar y gastar y gastar sin ahorrar y sin invertir, porque pudiera ser que te sorprenda. Y qué difícil es, después que tú has ocupado una posición, después que tú has tenido un lugar donde solamente tienes que ir a buscar, y ahora cuando tú vas te das cuenta que ya no queda nada. Dice la palabra de Dios que aquel muchacho, aleluya, cuando se dio cuenta ya todo se había acabado y vino una gran hambruna en la región donde él estaba, gloria al Señor. Y los amigos, no, ¿dónde están mis amigos? ¿Cuáles amigos? Aquí no hay nadie. Pero y lo que estaban conmigo, que decían que eran mis, aquí no hay nadie. Pero la muchacha, la mujer, sí, esa mujer bonita que me daba la comida en la boca. Oye, aquí no queda nadie. Y dice la palabra que cuando se dio esa situación, aquel muchacho fue y se arrimó. Donde uno de los ciudadanos se arrimó. El arrimado, óyelo bien, el arrimado es el primero que se levanta. Es el último que se acuesta y es el último que come en la mayoría de los casos. Porque primero se le sirve a la gente de la casa, primero se le busca la cama y se le acosteja el lugar a la gente de la casa, a los que viven allí, como es de costumbre. Y luego entonces se resuelve con el arrimado. Y aquel muchacho supo entonces lo que su padre le había dicho. Entonces reflexionó en el consejo cuando vio que ya no tenía amigos,
ya no tenía dinero, ya no tenía un techo, ya no tenía alimento, ya no tenía nadie que le diera soporte, gloria al nombre del Señor. Oye, a ti que me está escuchando, tienes que sentarte y reflexionar. Siéntate y reflexiona ahora que estás a tiempo. Es verdad que tu negocio va bien, es verdad que tu empleo va bien, es verdad que tu profesión va bien, es verdad que el lugar donde estás está próspero, pero el futuro tú no lo conoces. Tú no conoces el futuro. El futuro solamente lo conoce Dios. Por lo tanto, de lo que Dios te está proveyendo ahora, aprende a bien administrarlo. No malgaste lo que tiene. No lo tire por la borda. Economiza, aunque entienda que tiene mucho. Ahorra. Invierte. Gloria al nombre del Señor. Para que no te sorprenda como aquel hijo pródigo. Y dice la palabra de Dios que finalmente entonces decidió ya ir donde su padre. No había tomado la decisión porque la vergüenza lo mataba. No había tomado la decisión porque él sabía que lo había hecho mal. Pero ahora se chocó de frente con la realidad. Y no hay una palabrita más dura, más amarga, que cuando alguien te ha dado mucho consejo, tú has ignorado el consejo y luego la única opción que tienes, la única salida que tiene es presentarte donde esa gente que te dio el consejo. Pero antes de hablarte, esa gente te dice la palabrita más dura. Yo te lo dije. Hay muchos hombres que no escuchan el consejo de la esposa. No, esa mujer es bruta. Esa no estudió. Esa no sabe de nada. Aquí el que sabe soy yo. El que sabe de todo este asunto aquí soy yo. Y no escucha el consejo ni de la esposa, ni del hermano, ni de la hermana, de nadie. Y luego viene la palabrita más dura. Yo te lo dije. Y aquel muchacho no tuvo de otra que volver donde su padre. Y la misericordia del padre le alcanzó, le cubrió. Y a ti que te apartaste de los caminos del Señor, que fuiste un pastor, fuiste un líder en la congregación, fuiste un hombre de bien, a ti que salía con los muchachos del barrio, lo llevaba a la escuela bíblica, pero ahora, en vez de llevarlo a la escuela bíblica, está saliendo con esos muchachos que tú llevabas a la iglesia, ahora está saliendo con ellos a beber y a parrandear porque te apartaste de los caminos del Señor. Tú necesitas volver a casa. Como el hijo pródigo, tú necesitas levantarte. Acuérdate que tu vida nunca fue mejor que cuando estuviste en los caminos del Señor. Quizás tú has tenido cuarto, pero no tienes felicidad, no tienes paz, no tienes descanso. ¡Hijo pródigo! Necesitas volver a los brazos del Padre. Oye, suelta esa vergüenza. Suelta el qué dirán. Suelta la opinión de los demás. Necesitas volver a casa. Necesito un reencuentro con tu Padre Celestial. Hijo pródigo, levántate. Hijo pródigo, necesitas volver al Padre Celestial. Aleluya, gloria al nombre del Señor. Quiero bendecir en esta mañana a todos los que nos han escrito tempranito por acá. Que el Señor pues bendiga de una manera especial. Gloria al nombre del Señor. Aleluya, gloria al nombre del Señor. En esta mañana quiero bendecir. Por acá veo a Felicia Bautista,
a la pastora Isabel Valencia, a José García Garavito, que Dios le bendiga, y que también bendiga a mi vecina Marta, gloria al Señor, que siempre también en la mañana está por ahí. Bendiciones abundantes para Marta. Marta se levanta tempranito todos los días a barrer su frente, echarle agua. Gloria al nombre del Señor. Bendiciones para Marta. Bendiciones para Águedo Rijo Severino, la pastora radial Belki Cordero, Alberto Dino, mi cuñado, Dios te bendiga. Dios bendiga de una manera especial a Dilcia Cueto, Luisa Marte, el Diego Magallanes, gloria al Señor, Elías Sosa. Dios le bendiga a todos y a todas. Aleluya, nuestra línea está disponible, si desea marcarla, estamos aquí. No quiero que se me olvide bendecir la vida de Michelle y Lidia Morla, pastores de la Iglesia de la Profecía allá en Botijuela. Así es que si usted le conoce, pues salúdele, dele una llamadita hoy. Bendiga la vida de Michelle, el canadiense, y de mi amada hermana Lidia Morla, pastores de la Iglesia de la Profecía allá en Botijuela. El Señor complete su obra en la vida de Michelle de una manera especial.

0: armonía con Dios, que Dios pueda bendecirle a usted y a su familia y que siga Santo en la gracia Dios. De Dios ahí. Dios le bendiga mucho, hermano querido.
1: Aleluya. Padre, en el nombre de Jesús te presento a esta hora cada una de las personas que nos han escrito tempranito en nuestra página Sintonía con Dios por Facebook. Te pido por cada uno de ellos que tú estés obrando de una manera poderosa, que tú bendigas sus vidas y que tú estés dando respuesta a cada una de esas peticiones que ellos tienen delante de ti. Gracias, gracias Señor, en el nombre de Jesús. Amén.
2: Aló.
1: Bendición, buenos días.
2: Fran Peguero.
1: Sí, señor.
2: Dios te bendiga. Mira, ese es un ciego que te habla, un agente ciego, vidente.
1: Ok.
2: Ese vidente, el presidente de oración en la iglesia, de 3 a 5 todos los días, de lunes a viernes.
1: Gloria a Dios.
2: Y así ciego, anda en la calle predicando a Cristo, que Cristo viene. Que Cristo
1: Santo vive. Dios.
2: Se puede seguir a Cristo. Yo te estoy oyendo por aquí para que tú lo digas. Que Amén. Se puede seguir a Cristo. Un ciego que no ve.
1: Santo
2: de
1: 3
2: a 5 todos los días en la iglesia orando, la gloria sea para Dios.
1: Amén.
2: Dilo ahí que yo te estoy oyendo aquí.
1: Dios te bendiga más. ¿Cuál es tu nombre, mi hermano?
2: Yo soy Guido.
1: Guido.
2: Saludame, Emilio. Emilio, yo estoy aquí escuchándote por aquí en el
1: Ok.
2: Te estoy escuchando.
1: Pues Dios bendiga a Guido, el no vidente. Gloria al Señor. Y que en él quiero bendecir a todos los no videntes. Hay un mensaje que tengo pendiente para predicar que se titula ¿Qué te limita? ¿Qué te limita? ¿Qué te limita? No solamente en lo espiritual, sino también en lo secular. ¿Qué te limita? Oiga lo que está diciendo este hombre, un hombre no vidente. Tiene una cadena de oración en la iglesia diaria, pero también sale a la calle a la predicación de la palabra. ¿Cuánta gente con su vista buena, con su pie bueno, y por más que se le hace el llamado, por más que dicen vamos a hacer un culto fuera, vamos a hacer una actividad, no tiene la disponibilidad para hacerlo? Porque eso hay que sentirlo. No te digo que esté todos los días en la calle, no te digo que esté todos los días en una cadena de oración, pero tiene que tener un día disponible. Un día tiene que haber una oportunidad. En un lugar tú debes por lo menos esforzarte para hacer algo a favor de la obra del Señor. Así que muchas bendiciones para mi hermano Guido, gloria al Señor, y que siga siendo ese baluarte, esa columna de oración, ese hombre que sale a la calle a predicar la palabra de Dios, aún teniendo, siendo no vidente. Que el Señor le bendiga. También quiero desde aquí enviar nuestra condolencia a la familia Ramírez, ya que me enteré ayer que don Ramón tuvo una recaída y de verdad fue una recaída mortal. Don Ramón Ramírez, ya que vive allá, yo sé que mucha gente le conocen de La Rosa y de muchas congregaciones más. Ellos viven ahí al lado del cuerpo de bomberos. Don Ramón en día anterior había tenido una caída mortal, que el médico le dijo solo un milagro de Dios lo dejó vivo. Y ahora me entero que don Ramón volvió a caerse, no sé si rebaló, no sé si tropezó. Se cayó y de esta no pudo volver. 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
3: Bendición, buenos días.
4: Gloria al Señor, eso es así.
3: El hombre lo gallo.
4: Así mismo, hijo. Dios lo bendiga a ustedes, a Fran, Frankie y Felicia, donde quiera que esté. Los muchachos espirituales de la mañana, Dios lo bendiga. Y que Dios bendiga el mundo, Dios bendiga a toda esa gente que ora por mi hermano Lucilo, Dios lo bendiga a toditos, Dios bendiga a la familia Morla, Emilio, Cedeño, Fredes, Santo, Lucilo, Ramona, Marta, Silín, Altagracia, Cocola, Yoki, Dios bendiga al Señor la gente de los campos, los cerritos de Higüey, Puerto Condío, Guarapito, a su hermana, el Cruce Pavón, el Cruce Jovina, Lenea, allá está la familia de

0: este cordero, Dios lo bendiga a todos.
1: Dios te bendiga, mi hermano Ramón Morla. Gracias por estar cada mañana ahí. Queremos seguir bendiciendo la vida de cada uno de nuestros oyentes que cada mañana están al pie de la radio. Que el Señor pues le bendiga de manera abundante. Bendición, buenos días.
2: Buenos días, mis queridos hermanos. Buenos días, muchas bendiciones para ustedes.
1: Amén.
2: Dándole amén, gracias a papá Dios por este nuevo día y que siempre nos aumente todos los días más la fe, porque papá Dios es bueno, papá Dios es grande y poderoso. Nada más tenemos que pedirle con fe y esperar.
1: Amén.
2: Papá Dios nos complace en todas las peticiones. Pido amén. Por mi hogar, por mi esposo, por toda mi familia, por toda mi familia. Que amén. El Señor nos bendiga y nos cura de bendiciones todos los días más. Santo. Y por mi hogar y mi esposo también. Un saludo a mi sobrina Silvia y a mi hija Carmen, que están en sintonía por la mañana, siempre, todo el día, con esta emisora, fiel, fiel.
1: Bendiciones. Amén. Ella. Dios bendiga a mi hermana Pascuala Mercedes. También quiero bendecir a don Pablo y doña Celia allá en Benedito y a todos los moradores allá de Benedito. Ahí también están los pastores Daniel y Niurka. También a Celeste Rijo. Que Dios les bendiga de una manera especial. Y a cada uno de los moradores de todo ese entorno de ahí de Benedito. Que Dios les bendiga de manera abundante. Las hermanas de Pablo, María. Que el Señor pues le bendiga de una manera poderosa. Por acá nos escriben, gloria al nombre del Señor, vamos a dar lectura a estas peticiones. Por acá nos escriben, ok, nos envían aquí audio. Por favor, a esta hora no nos envíe audio ni nos llame por WhatsApp. Usted pues nos escribe que nosotros le damos lectura. Bendición, buenos días.
3: Sí, muy buenos días para todos ustedes en cabina, de parte de Enrique el Gomero.
1: Ok, hey, mi hermano Enrique, Dios te bendiga.
3: Amén, amén, gracias. No puedo quedarme. Pues siempre estoy conectado con bendiciones.
4: Ah, no, eso sí es verdad.
1: Nos alegra escucharte, mi hermano. Muchas bendiciones para ti.
3: Te sigo en sintonía.
1: Amén. Dios te bendiga más. Y tu familia.
4: Gloria
1: mi hermano
4: a Dios.
1: Enrique, por acá
4: Villa
1: seguimos.
4: San Carlos, Enrique, allá el Gomero.
1: Seguimos dando lectura por aquí a las peticiones. Muy buenos días, muchas bendiciones. Gracias, Dios les bendiga. Gloria al nombre del Señor. Por acá también nos escribe. El 0825 nos envía un audio. Le seguimos diciendo que los audios y la llamada de esta hora vía WhatsApp para nosotros nos dificulta. Buenos días. Recibe el alimento de hoy. Gloria al nombre del Señor que está en Santiago 1, versos 12 y 13. María Tolentino nos envía por acá audios y más audios. Bendición, buenos días.
5: Buen día, Fran Peguero. Es Guido que te hablo otra vez.
1: Sí, mi hermano Guido.
5: Fran Peguero, yo quiero mandarle un mensaje a mi tocayo Ramón Rodríguez.
1: Ok.
5: Que él es evidente, que él todo el tiempo se está quejando, que no se queje, que tenemos un Dios grande.
4: Rafael Rodríguez, que él quiere decir.
5: Rafael Rodríguez, diga a Rafael Rodríguez que no se queje tanto.
1: Amén.
5: Que clame a Dios como yo clamo a Dios, yo soy ciego.
1: Amén.
5: Y yo no me quejo tanto.
1: Ok.
5: Que le pida a Dios.
1: Así es, muchas bendiciones para ti. Amén. Dios te bendiga más. Por acá nos escribe Leocadia Batista. Buenos días, Fran, Francis. Bendiciones para ustedes. Orar por sus amigos y su salud. Por acá el 8833. Dios bendiga. Gloria al Señor. Guarde siempre. Estoy en sintonía. María Luisa Valerio. Gloria al Señor. Pide la oración por una decisión que tomé para que Dios me ayude. Kenia Ay. Castro también nos escribe Ay, por acá. Buenos días. Pido la oración por ir. Creo que mañana. Por mi niña que hoy va a trabajar en una tienda en Mercayumbo.
4: Ah, sí, estará. Abre hoy Mercayumbo.
1: Hoy abre.
4: Sí.
1: Bueno,
4: a las 8.
1: El gentío para
4: ya
1: allá.
4: Ya tú sabes.
1: Yo estaba viendo un reportaje, está bien bonito ahí la entrada y es.
4: Sí, sí.
1: Estaba viendo un reportaje de ellos ya. Sí, estas son las peticiones que nos han llegado vía WhatsApp. Mi hermano Francis toma esta llamadita y ora por esas peticiones.
4: Bendición, buenos días.
2: Buenos días, bendiciones para todos y para ustedes.
1: Amén, para gracias.
2: Martica, la sanjuanera. Yo vi que estaban saludando a una Marta. Yo pensé que era yo porque yo he hecho agua en el frente todos los días.
4: También.
6: esa sí, malta señor, no son suaves. Sí, señor,
1: hay que matar ese polvazo.
6: Esa malta no son suaves.
2: Sí, señor. Al señor Magallanes y a la señora María Cueto. Amén. Y que el hermano de Magallanes, que Dios pase su mano, pare de esa cama en el nombre de.
1: Amén. Dios bendiga.
2: Dios lo bendiga mucho a todos.
1: Gracias, Malta la sanjuanera. Mi hermano Francis
6: y clama. Luisa Marte allá también en sí. Villahermosa, bendiciones para ella, ya que estamos hablando de los martes, ¿verdad? Bendiciones para
1: nosotros. Aunque hoy es viernes, ¿viste?
6: Oh, Dios. Bendiciones para nuestro hermano José allá en La Higuera, Santo para sus Dios. Hijos, su familia, su hija que vive ahí en Villa San Carlos, Daisy, excelente persona, que Dios te bendiga a ti y a tu familia, que también están en sintonía con Dios cada mañana. Padre, cada una de estas personas que nos han escrito a través del WhatsApp, tienen una petición delante de ti, Señor. Mira lo que necesiten salud. Sánale, Señor, Padre amado. En el nombre de Jesús te lo pedimos. Lo que necesiten finanza, súplele finanza. Mira lo que tienen que tomar decisiones, lo que ya la han tomado, Señor, ayúdale. Padre, conforme a tu misericordia, bendito sea el nombre del Señor. Estamos aquí orando, intercediendo por cada uno de nuestros hermanos cada día, cada mañana, y te pedimos también por los que están ahí que no han podido comunicarse, pero que tienen peticiones delante de ti. Hoy se quedó Jensen, se quedó Rafael y los demás, pero el Señor tendrá misericordia de todos y cada uno de ustedes. El Señor conoce por qué no pudieron comunicarse, pero a usted y los demás que estén ahí, que tienen peticiones debajo de la radio, al lado de la radio, donde quiera que esté su petición, que el Señor le suple en el nombre de Jesús. Amén y amén. Que Dios le bendiga a todos y nuestro hermano Franco en la parte final.
1: Padre Celestial, te presento a esta hora a cada chofer que ha salido a la calle a ganar el sustento de su familia. Cada motoconcho te pido por ellos. Te presento, Señor, cada comerciante que ya ha abierto la puerta de su negocio. Lo que lo harán en adelante, que tú le supla, que tú le provea, Dios. Mira a todos aquellos, Señor, que tienen compromiso financiero, Dios, están clamando a ti para que tú le dé la salida, Dios. En el nombre de Jesús te pido que esté obrando. Bendición, buenos días.
2: Dios bendiga a mis hermanos.
1: Amén.
2: Hermano Frank y hermano Francis.
1: Amén.
2: Oiga, hermano Frank, yo espero que ustedes van a reír. Usted sabe que yo me quedé el miércoles esperando que usted anuncie que usted está en mi casa, porque yo tuve un sueño esa misma noche. A donde dije que usted estaba en mi casa, pero era tan real que yo me quedé por la mañana esperando que usted en el programa quisiera que usted estaba aquí. Y después yo digo, pero Dios mío, pero no fue que el vino, fue que yo tuve un sueño. Mire, yo después me reía, yo ya pasé el día bien. Yo estaba llamando a usted, pero ya de último, ya me ha pasado la hora. Usted sabe. Digo, yo sé que el hermano Fran se va a reír. Oiga, que pedí la oración por él.
1: Pero Dios le bendiga. Gracias, mi hermano. Amén.
2: La oración por el viejo para gozar, porque yo me soñé que usted amén. La quisiera también, usted sabe.
1: Amén, pues estaré orando. Muchas bendiciones, mi hermana. No hay tiempo para más, hemos llegado a la parte final. A ti, hijo pródigo, vuelve a casa. Tu mejores días lo viviste en los caminos del Señor. Vuelve a casa. Dios le bendiga y que tenga un feliz y excelente resto del día.

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0: ¿Y ustedes cómo están? ¿Cómo le ha ido? ¿Cómo pasaron su noche? Creo que lloviznó ayer, ¿verdad? O anoche, en la madrugada. No sé, encontré el vehículo con unas cuantas gotas de agua arriba y el patio un poco húmedo. Eso tiene que ser que llovió, ¿sí o no? Bueno, yo tengo como un poco de sueño. No sé qué raro, dormí como a las 10:00 y pico. Estoy ya a las 3:00 y pico, uno despertando, pero bueno, tú no puedes. Pero nada, aquí estamos, señoras y señores. Hoy es viernes, déjame ver, creo que es 28. Déjame confirmar. Ay, sí, viernes 28, ofrézcome. Entonces, el Señor es maravilloso, es poderoso y está con nosotros. Y que bendecido sea cada uno de ustedes de parte de Dios. Claro lo es, con el solo hecho de usted estar en sintonía en este momento, con el solo hecho de usted estar respirando en este momento, con el solo hecho de usted haberse acostado anoche y estar despierto, ya eso es bendición. La gente hoy en día entiende que bendición son los bienes materiales, pero yo creo que la bendición es más allá de bienes materiales, porque hay muchísima gente con muchísimos bienes materiales y no son bendecidos, no viven bendecidos. Entonces, digo yo, esas son opiniones mías, no tienen que estar de acuerdo conmigo. ¡Ay, que Dios lo bendijo con 10 casas! ¿Quién ha dicho eso? Dios ha puesto 10 casas bajo la administración de esa persona. La bendición es tu salud, la bendición es tu paz, tu tranquilidad. Sí, hombre. Braulio, ¿y entonces una persona que esté enferma y le esté sirviendo a Dios no está bendecido? Sí, pero está enfermo. Gloria a Dios. Dice por aquí, Braulio, ya abrieron. Está bien, van, arranquen para allá. Buenos días, Braulio. Por favor, quiero que me felicite mi segundo retoño, Joana Rosalí Herrera Rodríguez, mi guerrera, de parte de su madre María Inés Rodríguez. Ahí está tu saludo, Joana Rosalí Herrera Rodríguez, de parte de tu madre María Inés Rodríguez y tu tío Braulio. 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Entonces, rutas y frecuencias, dice Ignacio Luis, que corresponde hoy a los bloques 3 y 4. El compactador ficha 1, calle Ramón Matías Mella. Luego entrará al barrio Los Maestros. El compactador ficha 12, calle Juan Pablo Duarte. Luego entrará al barrio El Jobo. El compactador ficha 13, barrio La Sabanita. El compactador ficha 14, ruta Rafael Fernández Domínguez, hasta la 14 de junio. El compactador ficha 17, Altos de Piedra Linda. El compactador ficha 15, barrio Villaparaíso. El compactador ficha 16, Canta la Rana. El camión ficha 17, sector San Andrés. El camión ficha 18, estará en Villa Renovación. No, ahí no le puso ficha. El camión ficha 6, Villa Caobas. El camión ficha 13 en el Tamarindo. Los camiones de Eco 5, uno en el barrio La 40 y uno en los Altos de San Andrés. Ahí está la información. Recuerda que Villahermosa es de todos. Todos somos Villahermosa. A propósito de Villahermosa, estuve ayer por ahí por la Sabanita 2, más o menos, la Ramón Matías Mella, subiendo, entonces cerca del parque, pero a mano derecha, por ahí por las calles Mauricio Báez, la calle Las Orquídeas, por ahí, vi que están, fui a chequear, el trabajo de asfaltado que se está haciendo por ahí. Estuve por ahí, la panadería, ofrézcome, una panadería que está pintado de color verde. Pero se me olvidó, mira. Ay, Dios mío, esto me dio loco. Ofrézcome al Santísimo. Panadería. Bueno, pero estuve por ahí, ojalá. Cada una de las personas que vive por ahí esté pendiente a los trabajos que se están haciendo y que cuiden, conviértanse también, señores, vamos a decir, en vigilantes, ¿verdad? Cuiden sus calles, cuiden sus aceras, sus contenes. Lamentablemente en nuestros sectores, en nuestro barrio, vive mucha gente mala, malucos, como dice esta señora que viene a orar a veces con Belkis. Son gente, son malucas, destruyen todo, hacen zanja. Hay, por ejemplo, en lugares donde ya, debido al gran cúmulo de agua permanente, calles que fueron asfaltadas hace menos de 5 meses ya están dañadas. Porque hay gente que se le importa nada, no piensan en los demás, no protegen los bienes que son del pueblo. Simple y llanamente hacen lo que les da su gana. Y ya, panadería oriental, sí, gracias. ¿Qué tú hacías por ahí, Fran Peguero? Pues fresco, ¿cómo que Fran Peguero? Tú conoces mucho. Es oriental. Sí, por ahí yo estaba, sí. Sí, varias personas me están escribiendo que ya abrieron una tienda. Eso está bien, gracias por la información. Ya eso es de conocimiento público, ellos han dado a conocer que abren hoy. Ya. Gracias por la información. Pues bien, entonces conviértase también en un vigilante. No dañe las calles ni permita que otro lo dañe tampoco. Fresco. Pero ahí vamos. Entonces, son las 7:08. Déjeme ir a una pausa y en breve entonces vengo. Los que quieran llamar, podrán llamar hoy viernes, desahogarse. Ay, óyeme, muchos sectores con ese trote ayer con la energía eléctrica. Ay, Dios mío, ¿qué vamos a hacer con esta gente? Dios mío, ¿qué será? Yo creo que vamos a tener que llegar a comparar el servicio, entre comillas, de este con las devastaciones de Osorio. Sí, señor, si usted estudió, debe saber o recordar en la historia, la materia que nos daban, historia, debe saber qué fueron las devastaciones de Osorio.
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5: El Tituá de la Mañana.
0: Buenos días, Braulio Mejía. ¿Cómo amaneciste?
4: Bien, gracias a Dios. Ajá. Gracias por preguntar. Sí, señor. Gracias, gracias.
0: Veamos cómo está parte de nuestro país. Sociedades médicas reclaman investigación rigurosa frente a muerte de neonatos. La Sociedad Dominicana de Neonatología, SODONE, solicitó a las autoridades la conformación de una comisión técnica independiente para tratar la situación epidemiológica reportada en la maternidad. Fundación Corripio anuncia a los galardonados de sus premios 2026. Kite Santiago enfrenta creciente demanda, mientras más de 500 niños esperan atención. ¿Debe Pedro Santana ser sacado del Panteón Nacional? O sea, los restos de quien fuera don Pedro Santana. Buenos días.
5: Buenos días, señor Blayo.
0: Sí.
5: Mira, aquí en Villahermosa, el sector de la clínica, hay un relajo de la luz ahí. Eso, nosotros tenemos como 2 o 3 días ahí con ese relajo ahí. La luz el miércoles se fue como a las 10 de la noche, volvió a las 1:17 de la mañana. Volvió de una vez, no fue ni 10 minutos, pero como anoche otra vez hizo lo mismo. Mira, ahora mismo se fue la luz otra vez. Ni el tiempo para ni coger agua. Ni hace nada. Entonces, va y viene, va y viene, va y viene. Yo quiero que tú hablas sobre eso, porque ahí es un velado, la luz subiendo bien alto, uno está apagando la luz, entonces no hay energía.
0: Eso es así, mi príncipe. Además de otras irregularidades, pero ayer se anunciaba, dice, informamos a nuestros clientes que el RCL Los Mulos, alimentado por el circuito número 06 de la subestación Romana 138 KB, se encuentra fuera de servicio debido a una avería. La brigada contratista asignada a la zona se encuentra trabajando telele, sectores impactados, Los Picapiedra, La Clínica, Los Cocos, La Lechosa, El Jobo, Villa Paraíso, La Tabacalera, La Caoba, Villa Caoba, Sabanita y El Centro. Supuestamente era por eso, o es por eso. Buenos días.
6: Buen día, señor. Con respecto a lo que usted decía ahorita de la gente, que usted arregla los contenedores, las calles, y a lo poquito te la rompen, que eso es así. Pero aquí donde yo vivo, en Villahermosa, en la calle 8, ajá, a la derecha, casi llegando a la autovía, usted ve esa tubería del agua, que todo eso está roto, porque esa gente no se preocupa por arreglar la tubería. Entonces luego están gritando que no viene agua. Pero imagínate, uno no va a decir, porque si uno dice esto, dice que uno es racista. Es un grupo de que no... Ya se sabe. Entonces,
0: pero esa tubería, esos tubos, ¿son de casas o de la casa, tubería de la matriz?
6: Casa.
0: Ah.
6: De la casa.
0: Ok. Sí, son indolentes, son abusivos, porque a veces hasta buscar una goma y arreglar eso, pero lo dejan así, desperdiciando el agua y por otro lado necesitando agua. Buenos días.
7: Buen día, Braulio Mejía Morales, familia mía. Te habla Guido.
0: ¿Guido?
7: Un siervo de Dios que siempre te escucha, Braulio Mejía. Me gusta como tú hablas.
0: Gracias, príncipe, gracias.
7: Dios bendiga el hermano Denis de la Cruz, el presidente de allá, Carlos J. Sánchez. Dios bendiga el hermano Kiko. Dios bendiga a Keila. Dios bendiga a la mujer de este tiempo. Dios bendiga a todos los oyentes de Radio Bendición. Estoy escuchando, tengo un teléfono ahora para llamar allá cada rato.
0: Ok.
7: Dios es bueno, Braulio. Sigue adelante.
0: Amén. ¿Y desde dónde usted llama?
7: Tabica.
0: Ah, Tabica, ok.
7: Presidente de oración en mi iglesia, para la gloria y la honra de Dios.
0: Qué bueno.
7: Diego, predico a Cristo, que Cristo liberta, que Cristo transforma.
0: Amén. Así es.
7: Dios te bendiga, Braulio. Me gusta, yo te escucho, 3 años y pico ciego. Y siempre te escucho, Braulio. Consiguió un celular para llamar a toda mi gente ahora en Radio Bendición.
0: Gracias, príncipe. Dios te bendiga mucho.
7: Amén.
0: Amén. Qué bien. 7:19 minutos. Dolly continúa su paso por el Atlántico. Se prevé que podría provocar fuertes lluvias en el país. Ay, que anda un fenómeno atmosférico. Oh, Dolly se llama este fenómeno. ¿Será tormenta? ¿Será depresión? ¿Será onda tropical? ¿O será huracán? Buenos días.
8: Buenos días, mi hermano. Seguimos haciendo el llamado a las personas de la CDE que nos hicieron llenar muchos, no recuerdo si es dato, para la solicitud del transformador que se nos está cayendo aquí, se dispara. Entonces ya tenemos aproximadamente, creo que más de un mes o dos meses, y tenemos el temor de que haya llegado el transformador y lo hayan movido para otro lugar, porque nos dijeron que había que llenar todos los requisitos, llenamos todo, y aún no recibimos respuesta, y tenemos que estar día tras día, a veces dos y tres veces en un día, subiendo el cutado nosotros aquí con una varita plástica, corriendo riesgo, porque no podemos quedarnos al oscuro. Entonces una batalla, a ver si esta gente por lo menos dan una respuesta o algo.
0: Ok, ahí está su solicitud, su denuncia, vamos a ver si proceden a arreglarlo. Buenos días, Braulio, Dios te bendiga. Felicítame a mi segundo hijo querido, José Félix Herrera, que está de fiesta de cumpleaños en el día de hoy de parte de su madre, lo más hermosa que tiene Costamar, Yolanda Herrera. Así que mi sobrino José Félix Herrera, Dios te bendiga. Pero mire, buen mozo, sí, muchacho alto, un fresco, el santísimo. Dios me lo bendiga mucho. Dale un buen regalito, tú, oye, Yolanda. Sí. Buenos días.
9: Buen día, cariño, y te bendiga.
0: Amén. ¿Cómo está usted?
9: Estamos bien, gracias a Dios. Oye, Braulio.
0: Ajá.
9: Cedial fue para la Romana, para la gente que tenemos los seguros de Senasa subsidiados, pero tú tienes que trasladarte a San Pedro de Macorís, donde Franklin Peña, porque aquí ese seguro casi no funciona. Bueno. Una cosa de 3,000 pesos no te la cubre. Si tú te vas a hacer un doble de la vena, te piden de 12,000 pesos. Entonces eso no fue para la población. Lo secuestraron, porque eso Enrique Martínez lo inteligenció para el beneficio de la gente de la Romana. Pero ellos lo secuestraron con un patronato y todo es cuarto.
0: Gracias, y debería ser lo contrario. Entonces, pero también yo he oído eso, sí, pues, ¿cómo es que Senasa? Aquí en la Romana, como que nada, tú tenés Senasa y la esposa en Europa y tú viviendo en un campo del Seibo, tú no tienes nada. Pero ¿cómo puede ser? Porque se supone un seguro médico debería funcionar en todas las provincias, pero hace años que yo oigo eso, que Senasa de Macorís para allá. Pero señores. Y entonces la cuestión es, si son patronatos, si son organizaciones sin fines de lucro, ¿cómo es que entonces muchas veces sale como más cara la sal que el caprino? Bueno, buenos días.
10: Buen día, Braulio. Te habla Guido otra vez.
0: Dale, Guido.
10: La Iglesia Pentecostal de Jesucristo, mi pastora Ana Leonora de Sánchez.
0: Okay.
10: Dios bendiga a todos los hermanos y a mi hijo Emilio Beltré. Dios bendiga mucho, de parte de Guido.
0: Muy bien, Guido, gracias, gracias. Pues bien, ¿y cómo es que entonces sale como más caro el servicio? El gobierno debería ver atrás, investigar muchas organizaciones, disque de nombre sin fines de lucro, pero ¿qué? Buenos días.
11: Buen día, Braulio. Buenos días. Otra cosa es, en los hospitales públicos de la Romana no hay un endocrinólogo, un especialista del azúcar y de la glándula tiroides.
0: Ajá.
11: Hay que ir a San Pedro, ahí güey, para uno poder ver un endocrinólogo. Ajá. O tiene que tener 3,500 o 4,000 pesos. Para consultar en una clínica privada con un médico endocrinólogo.
0: Ay, ay, ay.
11: Bueno. Si no tiene seguro. Y con el seguro, como quiera, tiene que pagar un 2,000.
0: Ay, ay, ay. Imagínese. Buenos días, Braulio. Hasta el que uno paga aquí no vale nada. No, pero así tampoco. Ahí sí, uno consigue. Yo por lo menos, yo casi no uso seguro. Me deben muchísimos cuartos, pero no me lo devuelven.
4: pero la vez que lo he usado me ha servido. Sí. No, no sean extremistas, mis hijos, no sean extremistas. Vamos a recibir acá. Buenos días.
12: Buenos días, Braulio. ¿Cómo te sientes?
4: Yo estoy bien, gracias a Dios.
12: La pregunta mía es simple. Tenemos el seguro del gobierno, que es Senasa. Entonces, ¿aquí nos jodimos todo?
4: No, ay, no, no, no, no esas palabras así tan feitas, no, príncipe. Aquí no embromamos, diga.
12: Bueno, no, man. Pero el seguro, si tenemos que pagar y tenemos que coger pan de Franklin Peña, entonces, ¿esto nos sirve aquí? ¿Para qué está salud pública? ¿Para qué está el seguro social? Y supuestamente no dan y que la medicina, pero ¿a dónde están? Ajá. Porque yo lo anuncio. Entonces este país está solo, sí, sin gente y sin nada. ¿Y de quién es el patronato?
4: Estamos feos, sí, eso es así. Bueno, buenos días, Braulio. Un saludo para Transporte Miguel. Saludo Transporte Miguel. A los niños que van para la escuela, saludos a todos esos sobrinitos. Y Miguelito, saludos para ti y tu empresa de transporte. Buenos días.
13: Buenos días, profesor Braulio Mejía Morales, la voz de Villahermosa.
4: Sí, señor.
13: Braulio, para aportar a la llamada de la señora con el asunto de Cerdial, eso fue se hizo en la gestión de Enrique Martínez.
4: Sí.
13: Pero fue para las personas pobres, pero como siempre aquí en este país, siempre aparecen unos famosos patronatos, y ellos entonces han secuestrado lo que es Cerdial y lo han privatizado más que cualquier clínica privada.
4: Ay, padre.
13: Y también, aportando la llamada de la señora con lo del endocrinólogo, aquí en el hospital de Villahermosa hay pocos especialistas. Una inversión tan grande que hizo el Estado en conjunto al gobierno pasado más este gobierno, y lamentablemente no sé quién es el encargado provincial y regional del SNS, que aquí en el hospital de Villahermosa, un hospital tan bueno, hacen falta tantos especialistas, tanto así que en el hospital de Villahermosa hacen falta hasta seguridad.
4: Ofreco.
13: No sé en qué rayos están las personas que gestionan el bienestar para la provincia de La Romana. Franklin Cedeño le habla.
4: Gracias, Franklin. Buenos días, Braulio. En la plaza hay una endocrinóloga. Ah, bueno, alguien escribe por aquí. Atención, chequea a ver. En la plaza. Ah, yo creo que ahí hay como un centro de salud, sí. Y dice que trabaja con Senasa también. Así que ya sabe usted, señora. Dice por acá. Por cierto, hoy regresa hoy desde Nueva York, que se fue de... Ay, qué bueno, qué bueno. Sí, el que pueda viajar, que viaje. Sí, también disfrute. Villillo Rosado me pone una carita aquí de feo porque hace rato que me escribió y él entiende que yo debo dejar todo lo otro para saludarlo a él. Buenos días, aquí no funciona ninguna de las instituciones. No sean extremistas, hay muchas instituciones que sí. No digan que ninguna, mis hijos, no sean extremistas. No, así no. Buenos días.
14: Buen día, Braulio, buen día, Dios te bendiga.
4: Ay, amén.
14: Mira, ahí en el Central Romana hay una doctora que se llama Samé Concepción, que ella es endocrinóloga.
4: Okay.
14: Y yo la vi curar un hombre de Igueral con un pie que querían cortárselo.
4: Ajá.
14: Y ella sanó ese hombre y lo lleva donde quiera que ella tiene cualquier reunión, ella lo lleva para verlo. Y ella tiene muchas personas. Ella trabaja en el Central y aquí en la clínica donde estaba el médico este Porfirio, que sacaba muchachos y eso. Ahí ella trabaja también. Es muy buena, yo la recomiendo.
4: ¿Cómo? ¿Cuál es el nombre de ella?
14: Asamé Concepción.
4: Okay. Sí. Bueno, pues gracias por esa información, sí. A veces también lo que nos hace falta es un poco de investigación, investigar, porque en ocasiones solo vamos a un lugar y si no recibimos nada allí, nos desencantamos. Son como hay algunas personas que también te hacen una pregunta y uno lo orienta y entonces lo que hacen es como sentirse mal con uno, cuando uno le da la orientación, porque lo que quieren es como que uno le resuelva ahí mismo con la varita mágica. ¡Tucutuc! No. Y pudiera ser también que hay muchas personas que no están bien informadas con relación a algunas cosas. Buenos días.
13: Braulio, dime. Una aclaración a los oyentes. No es que La Romana no existan endocrinólogos en las clínicas privadas. La señora se refirió
4: a los hospitales
13: públicos.
4: Sí, a los hospitales
13: públicos. Uh-huh. Porque privados sí hay. Lo que pasa es que en los hospitales públicos, por ejemplo, el hospital de Villahermosa, un hospital moderno recién inaugurado, no tenemos un hidrocinólogo. Uh-huh. No tenemos un especialista tampoco del riñón. Eso es lo que se está denunciando o diciendo a la población. Sí, otra cosa concerniente a los patronatos, no solo en Cerdial aquí en La Romana, también lo vemos en Plaza de la Salud, que eso fue un patronato.
4: No, pero claro, sí.
13: Y fue secuestrado tanto así que a usted en días pasados, Elías Báez tuvo inclusive que ir con el Ministerio Público porque una persona que había pagado por una operación le cotizaron 700,000 pesos. Uh-huh. Luego de la operación, para darle de alta, ellos le exigían 600,000 y ellos le preguntaron que de qué, no, consumo que se gastaba. Entonces le dijo, pero ustedes me cotizaron por 700,000. Es decir, que si Elías Báez, que está haciendo un excelente trabajo ahí, no va con el Ministerio Público, esa persona tuvieran que pagar esos 600,000 pesos.
4: Sí, sí, porque entonces, es como, gracias hermano, es como decía ahorita, o sea, yo pienso, por muchas informaciones que hay por ahí, que aquí el gobierno debería hacer una investigación sobre muchas llamadas instituciones sin fines de lucro y que son guiadas, dije, por patronatos, porque hay un grupito que a expensa del mal y de la necesidad de muchos se están lucrando, pero bien lucrados, muy bien lucrados. Ese asunto de la Plaza de la Salud, señores, pues la concepción de la Plaza de la Salud era, bueno, oiga el nombre, Plaza de la Salud, y allí fácilmente usted tiene que coger mucho trote y muchas cosas y una emergencia, solo para mencionar ese caso, que hay muchísimos, hay muchos en todo el país, instituciones que fueron creadas con una motivación de servicio, pero que al paso de los años se han convertido en otras cosas. Buenos días.
15: Otra cosa, Braulio. En el hospital de Villahermosa no hay un neumólogo, no hay un diabetólogo, tanta gente enferma de diabetes que tiene que estar viendo un diabetólogo mensual o bimensual. Pero no, señor, no hay un diabetólogo, no hay un neumólogo, muchísimas cosas, porque ese hospital sería una gran bendición si tuviéramos los médicos que necesitamos para un pie diabético, para una situación, porque ese es el hospital del pueblo, de la gente que lo que tenemos es el seguro del gobierno, el seguro Senasa, porque para eso es, no es que no lo regalan, porque eso lo paga, eso se paga con los impuestos. Entonces nosotros necesitaríamos que un médico de aquí de La Romana haga el trabajo que está haciendo Franklin Peña. Y Franklin Peña era político en una, porque está aspirando para senador, y eso no le quitó seguir haciendo su trabajo, un trabajo muy excelente, excelente.
4: Ay, mi corazón, gracias. Dios le bendiga. Ahora por mi nieto que te reverdía. Pero dale una pela a nieto, doña. Y nada más no es oración, ¿eh? Sí, una hora y eso, pero ajá. A lo mejor tiene 5 o 6 años el nieto, y oiga, que está rebelde y que no pueden con él. Ay, Jesucristo, la alta gracia, y tú me ayudaras a volver, concho, a tener 30 años. Jesús santísimo. Buenos días.
16: Sí, buenos días, buenos días.
4: ¿Cómo está usted, mi doñita?
16: Bien, ¿y usted?
4: Yo estoy bien, gracias a Dios.
16: Me alegro. Oye, mi amor, ajá, aquí también le falta mucho amor, no a todo. Pero mucho amor a los médicos, a los informantes, porque que aquí tú le preguntas, mira esto, cuando tú vas a las clínicas o a los hospitales, uh-huh, en los hospitales no te tratan como deben de tratarte. Ellos te van caminando como que tú no eres nadie.
4: Okay.
16: Sí, sí, falta mucho amor, mucho amor.
4: Bien, deben darle amor a la gente, pero son muy pocos, doñito. Entonces, la mayoría tienen mucho amor, pero a veces uno tiene un encuentro así como tan extraño, tan, a veces posiblemente sea mucho trabajo. Yo valoraba mucho a un médico aquí de La Romana, y recuerdo que hace años ya, mi papá como con ese afán de que lo chequeara, que viene donde fulano, nos fajamos ahí, llevábamos al don. Cuando llegamos, una secretaria malhumorada, pues, doctor, qué sé yo qué, tiene tanto, pero mire, qué sé yo qué, mire la condición de señor, está bien, espérese ahí. Y lo peor de todo, cuando el sale el profesional de la medicina. Mire, ni siquiera nos habló. Ni siquiera. Salió por ahí como un canino cualquiera. Pero son experiencias, ¿verdad? ¿No? A lo mejor no era que él quería, a lo mejor estaba cansado, te iba a comer. Pero cosas así. Buenos días.
17: Buenos días, Dios te bendiga mucho.
4: Ay, amén, amén. Gracias.
17: Mira, igual. Tampoco aquí en el hospital de Villahermosa hay ortopeda. No hay ortopeda.
4: Pero ahí, vamos, ¿no? Vamos a también, creo que, no sé si estoy errado, pero a los hospitales tienen ciertos médicos, ¿verdad? Nombrados y eso, pero la mayoría de los médicos están en las clínicas, entonces tienen horarios y días para ir a los hospitales.
17: No, mi amor, en el de Villahermosa no hay. Yo he ido dos veces con un dolor de... Yo vivo aquí en Villahermosa. Ajá. He ido dos veces con un dolor mala de un brazo. Y me dijeron que no había, que lo que había se fueron. Esa fue la respuesta.
4: ¿Y qué tiempo hace de eso?
17: La semana pasada yo fui, mi amor.
4: Ok. Bien, vamos a ver si nos comunicamos con el doctor Miguel Santana. Miguel, llámame. Miguel se mantiene humilde, todo el muchacho de ahí de Cacata. Creo que todavía es que está dirigiendo ahí en el hospital de Villahermosa. Buenos días.
18: Buenos días. Hello.
4: Habla.
18: Hello.
4: Habla.
18: Bendición.
4: Oh. Sí, príncipe, habla. Aló. ¿Por qué fue? 7:36. Viernes 28 de agosto. 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Buenos días.
19: Buen día, Braulio.
4: Sí.
19: Yo te bendiga. Yo quiero mandarle un mensaje a Reina Cueto, que no la oigo. ¿Qué pasó en tu iglesia? Yo quiero oír la voz de Reina Cueto, que siempre lo oía llamando a ¿qué pasó en tu iglesia los domingos de parte de Guido?
4: Está bien,
19: quiero oír, Guido, a Reina Cueto.
4: Está bien, Guido, está bien. Johanny, mi corazón, Dios te bendiga. Está bien, ok. Dios te bendiga, Johanny, querida. Déjame ver acá. Ok, entonces vamos a recibir esta por acá. Buenos días.
20: Buenos días, Braulio.
4: ¿Cómo está usted, mi hija?
20: Para ti, tu familia.
4: Amén, amén.
20: Oye, Braulio, la gente le gusta hablar mucha mentira, porque yo estoy yendo al hospital de ahí abajo de Villahermosa. Y ahí yo me estoy estudiando con un neumólogo y me está atendiendo muy bien, que la gente es demasiado desacreditador. Y el director del hospital se llama Miguel Quesada.
4: Sí, Miguel Quesada, sí.
20: Pase feliz día.
4: Gracias. Tengo esta aquí. Buenos días.
21: Buenos días, Braulio.
4: Adelante, ¿Halo? Buenos días. Hable.
21: Braulio. ¡Aló!
4: Pero no tiene que subir tanto la voz. Hable, príncipe.
21: También para decirte, explicarte un caso que me está pasando a mí. Yo vivo aquí en La Lechosa.
4: Ajá.
21: Tengo 87. A cambiar la cédula y que no me hayan en el nacimiento mío ya.
4: 87 años, ¿no hay registro de nacimiento suyo?
21: Dice que no me hallan y yo tengo el nacimiento viejo ahí.
4: ¿Dónde usted nació, príncipe?
21: ¿Dónde nací?
4: Ajá.
21: En el Batel Higo Claro.
4: Higo Claro, ¿eso pertenece al Ceibo o aquí a la Romana?
21: A Romana, yo fui declarado ahí en Romana. Y ahora fui ahí a la Junta. Y dije que yo no califico a eso.
4: ¿Nunca usted nunca había sacado, supongo que sí, acta de nacimiento?
21: ¿Qué?
4: ¿Usted había sacado acta de nacimiento, verdad?
21: Oh, sí, yo soy pensionado. Yo saqué nacimiento para... Saqué pensión cuando me sacaron del trabajo. Yo he hecho muchísimas altas ahí en Romana. Me hallaron, ahora que
4: dice
21: no me hallan.
4: Okay. Vaya a Guaymate, porque si usted nació en Higo Claro, vaya a la Junta de Guaymate a ver qué le dicen, príncipe.
21: Bueno, está bien.
4: Sí, sí, y ojalá pueda resolver. Y si no, entonces, si no puede resolver, trate directamente.

0: de mi papá, y ya ella había sacado cédula. Y cuando yo dije, déjame sacar la mía, de cuando yo voy a sacar la mía, que me toman todos los datos, después me llaman y me dicen, mire, aquí usted va a tener que volver porque aquí hay algo de su papá que no sube. Y yo le dije, ¿qué es lo que de mi papá que no sube? Pero como ya ellos le habían dicho eso a mi hermana, yo llevé dos actas de nacimiento mía. Dijo, sí, porque aquí hay algo de su papá, ¿qué es lo que hay? Le pasé el acta de nacimiento. ¿Tú sabes lo que me contestaron? Doña, pero usted sí es organizada. Digo, yo, mira, traje una en vez de dos, por si no quieren esta, mira, esta está legalizada. Y me dieron mi cédula y mi hermana dije que no es reconocida por mi papá y ya ella había sacado cédula.
1: Bueno, ojalá, hay muchos casos, aquí creo que es una de las provincias que menos casos hay, en el CEIBO y otras provincias hay muchos casos de gente que lo declaraban, que mandaban a declarar, en fin. Ojalá y sea esta la llamada del doctor Quesada. Buenos días.
2: Aló, Dios bendiga a nuestro futuro presidente.
1: Adelante, buenos días.
2: Yo estaba escuchando, sí, eso de la cédula, hay mucha batalla, porque hay muchas personas que por su papá y no matan de cara por su mamá y que hay situaciones. Y con respecto a eso, seguro, te ponen a uno en China, yo tenía que hacer un estudio y diga la de la persona que he llamado, es de San Pedro para allá que hacían lo que hacen los estudios. Pero cuando tenemos que echar mucho viaje acá, a la oficina de acá, para poder transmitirnos allá, esos fueron viajes sin viaje, pues yo no sé. Ellos tienen su macuto hecho ahí, entonces cuando uno necesita algo de emergencia, entonces es que no se puede casi hacer su papel y esa cosa, porque mire, pone a uno a coger lucha, de verdad que sí. Que pase buen día nuestro futuro.
1: Muchas presidente. Gracias, mi reina. Ojalá pueda el doctor Quesada, 809-550-8266, director del Hospital de Villahermosa. Ok, me está llamando Príncipe, si me puede llamar al 809-550-8266 para que salgas al aire. Por favor, el que esté llamando que no sea el doctor Quesada, deme un chance, por favor, para sacar al aire al doctor Miguel Quesada, director del Hospital de Villahermosa. Buenos días.
3: Buenos días, mi hermano Braulio. Buenos días, la audiencia. Buenos días.
1: Perfecto. Qué bueno, doctor, que pudo conectar, ¿verdad? Pudo comunicarse. Doctor, háblenos a grosso modo de la situación en el Hospital de Villahermosa. Hemos recibido algunas llamadas, que no hay especialista, que no de ninguna clase, que no hay ortopeda, que no hay esto, que no hay aquello. ¿Cuál es la situación real? Usted como director del Hospital de Villahermosa, ¿cuáles días están diferentes especialistas? ¿Cuáles son los horarios? ¿Y qué debe hacer el usuario de los servicios en ese hospital?
3: Bueno, déjame decirte, Braulio, usted sabe que nosotros como director del hospital y prestador de servicio aquí en La Romana siempre nos hemos manejado con transparencia.
1: Sí.
3: Y aparte de la transparencia, hemos tomado muy en serio lo que es esta responsabilidad, porque es una responsabilidad de vida o muerte, siempre he dicho, estamos bregando con salud. Hemos hecho una logística en el hospital a falta de especialidad. ¿Cuáles? Especialmente ortopedistas. ¿Sabe que teníamos unos ortopedistas que no son de La Romana?
1: Okay.
3: Son ortopedistas que son de Santo Domingo y llamaron ortopedistas a alta hora de la noche, a cualquier hora. Era cuesta arriba para ellos llegar aquí, ¿no? Por lo que nos vimos obligados a tomar decisiones, ¿entiendes? Porque queríamos tener la población recibiendo sus servicios.
1: Sí.
3: Ya tenemos una ortopeda, una doctora, dando los servicios que se integró hace dos días, y sabe que hay pacientes que tenían su cita previa, ya esos pacientes con su cita previa se le ha informado para luego que la doctora, como decimos por ahí, que coge el piso, arranque con todo lo que tenga que arrancar.
1: Okay.
3: Pero el hospital no ha parado de dar servicio. Nosotros, todos los traumas que han llegado allá, usted no ha escuchado por ahí que paciente se está quejando porque tuvo un accidente y no hay quien le ponga un yeso, no hay quien lo opere. No, nosotros lo estamos estabilizando y lo que podemos resolver allá lo resolvemos. Lo que no se puede resolver por falta de un arco en C, un tomógrafo, lo mandamos a la red pública, que es al centro de traumatología en Higüey. El paciente no paga un centavo, el paciente se va en ambulancia, si tenemos la sangre se lo mandamos con todo y sangre, estabilizado. ¿Entiendes?
1: Okay,
3: es decir, que la población no ha dejado de recibir. Lo que pasa es que se pasan unas informaciones distorsionadas para crear morbo, pero nosotros siempre

0: vamos y hablamos con la verdad, con transparencia, ya no ocultamos nada, ¿me entiende? Porque cuando usted dice la verdad desde un principio, se acabó el problema, pero si se pone a estar ocultando, nosotros no nos manejamos así, y seguimos gestionando especialidades, seguimos gestionando nuevos equipos, seguimos gestionando nuevas formaciones para el hospital de Villa Hermosa, porque siempre dije desde un inicio, yo no vine a ser uno más, yo vine a sumarle uno a más, y mientras yo esté en ese hospital voy a estar empoderado por encima de lo que sea, porque estamos respaldados por Dios.
1: Hay números, estadísticas más o menos, ¿de qué cantidad de pacientes o usuarios se están atendiendo diariamente en el hospital de Villa Hermosa, doctor?
0: Déjame decirte que solamente por la emergencia se está dando un servicio diario de 205 a 194 pacientes, solo por la emergencia.
1: Diario.
0: Solo por la emergencia, diario. Okay. Sin la consulta. Que, por lo menos, por ejemplo, para lo que va del mes pasado, nosotros recibimos solamente por la emergencia 5,613 pacientes. Uh-huh. Sí, recibimos del 911 211 pacientes. ¿Entiendes?
1: Sí.
0: Del 911 211 pacientes. Pacientes de toda la periferia, pacientes de otra población, pacientes que viven para acá, para la ciudad, más hacia abajo, muy lejos del hospital, que van a buscar el servicio, pacientes que vienen hasta de Yuma, pacientes que vienen de Nisibón, pacientes que vienen de Guaymate, pacientes que vienen de Los Batelles, de todos los lados. Nosotros no dejamos de atender a nadie, no importa de dónde venga.
1: Los internamientos, doctor.
0: Ahora mismo se están haciendo allá diario una cantidad de ingresos, que a veces tenemos que tener pacientes hasta en silla de ruedas porque no tenemos espacio.
1: Que eso, escúchame, déjame abrir un paréntesis ahí, que eso es lo que mucha gente no sabe, que vienen y envían pacientes, personas de diferentes partes del este del país, al hospital de Villahermosa, y el hospital no tiene la forma, ¿verdad?, de acaparar toda esa gente.
0: Eso es así. Nosotros tenemos solamente en el área de cuidados intensivos 3 camas.
1: Oye, eso.
0: Y nosotros con esas 3 camas hemos ido dando soporte, hemos ido dándole el servicio a las personas que lo necesitan. Por ejemplo, ya en la mañana de hoy, del servicio de ayer para hoy en la mañana, se ingresaron un total de 11 pacientes, sin lo que ya se van a ingresar hoy.
1: Okay.
0: ¿Sí? ¿Me entiendes? Entonces, sí, son muchos los pacientes para pocas camas, pero nunca le hemos negado el servicio a nadie. Buscamos la forma de que el paciente se pueda beneficiar, porque es muy cuesta arriba enviar un paciente a otro lugar donde los familiares no conocen, Santo Domingo, no saben movilizarse. Nosotros buscamos la forma de resolver.
1: Aquí hay un mensaje que me voy a permitir responderlo yo. Dice, Braulio, qué bueno que se está tratando el tema del hospital. También carece de higiene. Es muy bonito el hospital, pero no tiene higiene. Yo, Braulio Mejía, le digo que eso no es verdad. Porque inclusive la semana pasada yo estuve en el hospital. Que en un momento determinado una persona haya entrado a una habitación, haya visto algo, el baño, eso es una cosa, pero no es verdad. Uno de los hospitales donde se mantiene un equipo de colaboradores limpiando es el hospital de Villahermosa. Y yo le hablo con conocimiento de causa. Inclusive tuve un tiempo haciendo servicio todos los jueves en el hospital de Villahermosa y caminando por todas las áreas, y entrando a las, inclusive a las habitaciones, ayudando a personas que estaban ahí ingresadas.
0: Bueno, Braulio, déjeme decirle que el hospital más higiénico no es el que más se limpia, es el que menos se ensucia.
1: Así es.
0: Y lamentablemente, yo quiero que vayan las personas que escribió el mensaje, a las 6:30 p.m. para que vea cómo se entrega ese hospital. ¿Quiénes son los que lo ensucian? Los usuarios.
1: Eso es otra cosa también. Muchos usuarios que no tienen costumbre y que entienden que porque es un hospital público puede hacer como le dé la gana para después echarle la culpa a las autoridades del hospital.
0: Tuve una reunión con parte de mi equipo donde voy a prohibir la entrada hasta de café.
1: Sí.
0: Porque dentro del hospital nosotros tenemos zafacones en todas las esquinas, en todas las áreas. Uh-huh. Y las personas se toman el café, se comen la empanada y lo dejan el papel todo arriba del asiento, en el suelo,
1: sí,
0: y no van al zapacón.
1: Eso,
0: pero sin embargo, se levantan aquí a las 3 de la mañana para ir a la Plaza de la Salud para ver un médico que tiene que llegar a las 8:30. El médico llega a la 1 de la tarde y lo reciben con una sonrisa.
1: Así es.
0: Si no encuentran dónde echar el papel de la galletita, lo ponen en su bolsillo o en su cartera. Uh-huh. Aquí nos lo tiran en el suelo.
1: Eso
0: y a diario nosotros vivimos recogiendo, limpiando. Gracias también a algunos colaboradores comunitarios de Junta de Vecinos, del 10, del 14, que se acercan a nosotros con parte de su personal y su equipo. Y van también y nos ayudan con la limpieza. Porque mantener la limpieza de un hospital no es fácil.
1: Eso es así. Eso
0: no es fácil, pero... Si los colaboradores, los usuarios, los pacientes, entre ellos mismos colaboran, regando, tirando, ensuciando menos, se hace mucho mejor.
1: Finalmente, doctor, ¿hay otorrino allá en algún momento, algún día?
0: Ahora mismo estamos socializando de que si nos puedan nombrar un otorrino allá, okay. Por la razón de que nos llegan muchos pacientes, pero por la complejidad de los hospitales, que ya son para hospitales del tercer nivel,
1: sí.
0: Pero lamentablemente a nosotros de primero o segundo nivel también nos llegan casos de otorrino.
1: Eso es así. Pues gracias, príncipe. Un placer.
0: Siempre a la orden. Gracias, mi hermano. Gracias a la población de La Romana.
1: Ok. Ahí estuvo la participación del doctor Miguel Quesada, director del Hospital de Villahermosa. Aquí me escribe: buenos días, Braulio. Ayer llevé a mi madre a ese hospital y realmente quedé satisfecha. Le hicieron los estudios correspondientes y muy limpio el hospital. Ya te respondí, Lafón, con relación al otorrino. Buenos días, Braulio. Yo tuve a mi difunto padre casi 20 días y estaba muy limpio. Saludo para el doctor Quesada y el subdirector Santana. Sí, pero es lo que le digo, posiblemente una persona va un día y ve algo y entiende que es de siempre, pero no es así. Y también los usuarios, mucha gente que no tiene prácticamente el mínimo sentido del buen comportamiento. 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Vamos a la pausa de las 8 de la mañana.
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3: 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Lo continuamos. Señoras y señores, su espacio favorito de noticias y comentarios de cada día, la revista informativa. 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Ha llegado el momento de la participación del jefe del Comité Dominicano de los Derechos Humanos en la Romana y todo el este del país, Carlos J. Sánchez, el abuelo.
4: Gracias, Braulio Mejía Morales, la voz auténtica, la voz original, la voz sin copias de Villahermosa, Braulio Mejía Morales. Él sigue trabajando en el municipio de Villahermosa. Saludos, bendiciones para el pastor, él es el licenciado Hilario Valio Díaz. Él está en la calle 17 del populoso sector del Pica Piedra. Ahí está, al junto de su esposa y todo el equipo de la congregación que siguen trabajando en pro y en favor de esa comunidad del Picapiedra. Saludos, bendiciones para el doctor Juan José de la Cruz Kelly, máster en Derecho Laboral, Seguridad Social y otras especialidades. Con él, J.L. Marte, cronista deportivo, al pastor David Antonio, a los compañeros que están en las calles, como son ellos, José Báez Rodríguez, Adonis Quevedo Santana, Manuel Peralta y Guillermo Santana. A todos nuestros amigos, a todos nuestros hermanos, que la gracia de Papá Dios nos bendiga, nos cuide y nos proteja en este hermoso día que Él nos ha regalado. Sí, hoy viernes 28 de agosto del año 2026, acá estamos, continuamos con el Tituá de la mañana y la revista informativa. Agradecido del dueño de la vida, agradecido de aquel que nos dio el respirar, esa bienaventuranza donde usted y yo debemos sentirnos contentos porque esa genuina misericordia de Dios se manifiesta a favor de nosotros. El hecho de respirar, el hecho de usted haber visto este día, somos más que bienaventurados y por esas razones debemos expresarle las gracias a nuestro Dios por su infinita misericordia. Muchos quisieron ver este día, pero lamentablemente no fue así. Gracias de corazón. 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Almina Joseph, gracias por estar siempre con nosotros. Xiomara Mota, gracias. Ya hoy es viernes. Viernes, cierre de labores del Tituá de la mañana, el receso, sábado, domingo, y entonces el lunes con las pilas puestas para poder continuar, como siempre, compartiendo con todos ustedes. Gracias a nuestra querida Luisa Marte, siempre en contacto con nosotros, nosotros agradecidos de esas cosas bonitas que Dios nos regala. Señores, las quejas del aumento de la energía eléctrica hasta un 20% a muchas personas. No se sabe qué va a pasar, qué es lo que va a acontecer. Se está esperando que en la nueva administración, ya no está Celso Marrancini, ahora el Poder Ejecutivo dispuso un nuevo encargado de las EDES con el propósito de poder trabajar en la mayor cantidad de resultados que pueda proporcionar y que las personas no sigan hablando de los casos que le llegan la factura sin ningún tipo de control. Entonces es interesante, que al momento de que alguien requiera de una revisión, que sea de manera real, que no sea una frescura, que no sea un chantaje, porque no es posible que una persona que pague 2.600 pesos le llegue de 17.000, entonces le exigen que pague un 30% de la factura, un 40%, un 50%, y luego le dicen, no, ya hicimos el levantamiento y esa es su factura. Pero ¿cómo es posible si yo no he cambiado ninguno de los electrodomésticos que tengo acá? Todo sigue normal, mi nevera, dos abanicos que hay dos televisores, la lavadora cuando yo lo hago, y ha ido aumentando de 1.300, 1.500, 1.700, 2.000, 2.200. Ya tengo aproximadamente 2 años pagando 2.600, 2.400, 2.500 y ahora me llega de 17.000 y tantos pesos. Entonces, cuando hace la persona el levantamiento, le dicen que todo está bien, pero nunca fueron a su casa para verificar si ciertamente es correcto, que no hay ninguna situación y que todo está normal. Eso no debería estar aconteciendo. Ahora bien, ¿ese dinero se quedará en la EDES o habrán unos cuantos que se están aprovechando de eso? Porque al final son computadoras, al final son gente que la trabajan y pudiera ser que manos oscuras, como sucedió en una ocasión, recuerdo en San Pedro de Macorís, que hubo un desfalco de más de 40 millones de pesos porque alteraban la factura y la gente pagaba, y eso entonces al final volviese hacían los ajustes y todo quedaba normal. Internamente para la administración de este, todo estaba normal, pero por fuera se estaban haciendo esas diabluras. ¿Cómo se hace? Se le manda a la persona una factura que no es la que aparece en el sistema. Cuando la persona paga, se cubre la factura porque todo es ya a nivel de computadoras. Se sientan expertos en la materia y entonces hacen el pago normal. ¿Cuánto pagó? Ejemplo, 13.000 pesos. Ok, ¿cuánto era la factura? 2,600. Entonces internamente se pagan los 2,600 y todo está normal. Pero ¿a quién desfalcaron? ¿A quién le robaron? Al usuario. No fue a EDESTE. Ellos cumplieron con EDESTE, pero hicieron una maniobra extraña para dañar, para destruir, y que las personas tengan entonces que decir, por supuesto, porque es al interno, no es por fuera, no en una casa, no, en el interno. Escuchen cuál es la diablura que se hizo en ese momento. Salía su factura normal en el sistema de ellos, pero te enviaban una factura diferente, alterada a ti. Cuando tú la pagabas, que aparecía en el sistema el pago, entonces se hacía con lo que estaba en el sistema y lo otro se derogaba a otro lugar. Que tenga Dios misericordia de esas negativas que siguen arropando a la nación dominicana. 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Señores, otro accidente que cobra vida en la carretera Romana San Pedro, llamada Profesor Juan Bosch, donde lamentablemente en la noche de ayer perdió la vida Otoniel López Osorio, de 46 años, nativo de esta ciudad de La Romana. En el incidente estuvieron involucrados un Toyota Corolla de color verde, un Hyundai Sonata de color blanco. Hasta el momento se desconocen las identidades y en el estado de salud de las demás personas que están heridas, que fueron trasladadas al hospital. Este es un tema de no acabar. Siempre el llamado a la precaución para que las personas no incurran en cuestiones que tengan que lamentar, como tantos casos que hay de accidente, algunos de ellos, y creo que más del 80% por la imprudencia. Ese es un tramo que, aunque usted no vea vehículos, no debe desplazarse a una velocidad que no sea la moderada, la correcta, porque pudiera encontrarse en el camino con cualquiera de las salidas que usted menos se imagina, un vehículo, un motor, una pasola, una jipeta, un camión, un tráiler que venga saliendo y que usted se encuentre de frente con ese vehículo. Eso es sumamente preocupante, pero tiene que haber de parte de nosotros, los que andamos en la pasola, los que andamos en el motor, cuidarnos, y también la prudencia de los que andan en la jipeta, en el carro, en el camión, de también cuidar y proteger al que anda en esa pasolita, en ese motor. Saludo para Concepción Ramón, gracias por estar con nosotros. Margaret Joseph, gracias por estar ahí. Charle Fragancia, Charle Ser y algo más, gracias. Sara García Aybar, gracias por estar ahí. 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Señores, la Junta Central Electoral vuelve a hacer un llamado a las personas que entiendan que necesitan, como es natural de todos los dominicanos, las dominicanas, de ir a buscar su nueva cédula de identidad y electoral. Iniciaron con el protocolo de las fechas para apalear y que no entrase en el cúmulo de una cantidad de personas que no pudieran manejar ellos. creo que fue una estrategia buena. Comenzaron a ir las personas del mes y luego comenzaron a entrar todos los demás, abierto en horas nocturnas para aquellas personas que laboran en el día, que no podían ir, y ahora sigue abierta. Saludos para la licenciada Giselle Zorrilla Canelo. Ella es la internacional, mi ex amiga. Ya tengo entendido que para hablar con ella hay que tomar un tiquecito, un turno. Caramba, pero yo la quiero de todas formas. Muchas bendiciones allá en New Jersey para nuestra querida Giselle Zorrilla Canelo. Gracias por estar ahí. Con el tema del documento de identidad y electoral en esta provincia de La Romana, sobre todo, muchos casos, y atención a esto, habían varias mujeres, varias damas que residían en algunos de los municipios de esta provincia, que con una facilidad de ayudar, ellas le daban apellido a la persona para reconocerlo y poder darle las actas de nacimiento. Muchos de ellos, solamente esas damas, sí, el hijo mío, yo lo tuve en tal lugar, y le daban su acta de nacimiento como reconocimiento, y algunos de esos casos no cedían a más de uno o de dos. Pero hay otros casos donde esas mujeres cobraban en ese entonces 1,000 pesos, 500 pesos, 2,000 pesos, y le hacían ese reconocimiento que eran la madre, y entonces iban allí, lo declaraban y le daban su acta de nacimiento. Pero sucede y viene a ser que hay varios casos donde esas personas no se percataban y en un año declaraban hasta 3 y 4. Todo eso parecía estar normal. Sí, mira, yo tengo aquí mi acta de nacimiento, tengo mi cédula, pero en una actualización de esta nueva cédula, donde se está trabajando un poquito más profundo, donde se están haciendo limpiezas de todos esos baches que se hicieron, ahora hay personas con 25, con 28, con 30, con 35 años que tienen el problema, que la Junta ha dicho, nosotros no se la negamos, y ciertamente aquí hay un documento de usted, pero hay un problema, y es que esa señora en un mismo año declaró 2, declaró 3. Entonces, no es posible. Y para determinar que eso sea cierto y ellos otorgarle otra vez el documento, entonces tiene que hacerse la prueba de ADN con ella. Entonces, si se hace la prueba de ADN y hay 3 declarados como un caso que he estado manejando, entonces la que tenga, escuche bien, no importa que ella lo haya declarado primero a usted, o que usted sea el segundo o sea el tercero. Si usted es hijo o hija original de esa señora, escuche lo que le estoy diciendo, entonces al hacerle la prueba de ADN, que por vía de la Junta o por vía de un tribunal le sale más barata que cuando usted lo hace de manera individual, entonces esa prueba le cuesta menos. Una vez que hagan la prueba, entonces el que sea hijo de esos 3 o de esos 4 o de los 2 que aparecen como hijo de la señora, ese es el que se va a quedar con el documento original. Si usted sabe que usted no es hijo de ella, que usted no es hija de ella, no gaste ese dinerito, porque usted no se puede engañar. Ciertamente usted no tuvo la culpa, quizás cuando alguien pagó para reconocerlo, pero ya el asunto está hecho. Yo tengo un caso de un joven que me consternó, me dio mucha pena. Supuestamente ese joven lo trajo su papá del sur hacia acá, un joven que ya tiene, creo que son 34 años, una señora lo reconoció, pero lo reconoció cuando había tenido un hijo también y tuvo su documento, trabajó en muchísimos lugares, pero ahora cuando él va a buscar su cédula, le dicen que no se la pueden dar porque esa señora tiene dos reconocimientos de acta en un mismo año. Ahora le mandaron a hacer la prueba, por supuesto, se la dieron a su hijo original y él no tiene documentos. Entonces, esos dos niños que él declaró tampoco valen, porque ese no es su estado real. Y así en La Romana y en otras partes del país hay un sinnúmero de casos. Lo que tuvieron el chance que esa señora, por un bien, por un pago, le cobró, no le cobrara, y que ella en ese año que le declaró no tuvo hijo, pues se quedará así. Ese está bien. Le van a dar su documento porque no hay un impasse, no hay dos, no hay tres, no hay cuatro. Entonces, eso se convierte en un gran problema para personas que tuvieron un chancecito en ese momento y no lograron entonces hacer algo mejor concerniente a ese caso. Yo le había recomendado a alguien cuando no estaba como ahora, digo, para tú obtener, ya que tú viniste, por ejemplo, de Haití y entraste con visa y todo, cásate con una mujer dominicana para que ella pueda darte la ciudadanía nuestra a través de ese matrimonio. Sí. Hace más de 10 años, nunca lo hizo, ahora está ilegal en la República Dominicana. Entonces, todo eso está detenido, todo eso está varado, eso no está corriendo, como en otras ocasiones, para un visado, para demás y otras cosas. Saludo para Kilsi Cordero, gracias por estar con nosotros. Gracias, Giselle, saludo para ti, tu hermosa familia, tu hijo, tu esposo y todos los demás. Gracias por estar con nosotros. 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Señores, estaba escuchando parte de el conversatorio que tenía La Voz de Villahermosa con el doctor Quesada, director del hospital del municipio de Villahermosa. Y ciertamente yo que he tenido la oportunidad de ir allí en varias ocasiones, he visto el resultado y las buenas atenciones que tiene el hospital y cómo se ha manejado el equipo. En ocasiones tienen que usar el protocolo porque hay familias que tienen a alguien allí, por ejemplo, recluido, internado, y quieren pasar todo. Hay protocolo en los hospitales que no puede ser como uno quiere o a la velocidad que uno quiere para que puedan manejarse los médicos al momento de hacer un buen trabajo. Zeneida François Noel, gracias por compartir con nosotros, gracias por ser parte del Tituá de la Mañana, la revista informativa. Reitero los saludos para esa hermosa pareja de esposo, Nelson Marte Herrera, al igual que su distinguida dama Miguelina Soto de Herrera, 50 años, mañana lo estarán celebrando en grande. Nuestras felicitaciones para ellos, para que Dios siga derramando muchas, pero muchas bendiciones sobre ellos de una manera súper, súper especial. Saludos para Mamá Clé, ella está de cumpleaños, 80 años celebrando nuestra querida Clet. Que Dios derrame muchas bendiciones sobre ella, Mañana habrá un culto de acción de gracia allá en la iglesia del Maestro. Y yo sé que será un momento especial. Sus hijos que se han reunido, sus hijos que están acompañados de los nietos y demás, con el propósito de ellos poder celebrar en grande ese momento. 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Algo que vi y me gustó fue que el plan de alfabetización, el plan de desarrollo de las cárceles, pues también arrancó con el año escolar. Casi 10,000 privados de libertad inician el año escolar para aprender. Muchos de esos muchachos que tomaron la calle a destiempo, a una edad muy corta, no lograron aprender, muchos de ellos, ni a poner su nombre. Escuche eso. Aunque parezca extraño, en pleno siglo XXI, 2026, hay jóvenes que usted lo ve por ahí, tienen tres muchachos, andan hacia arriba, hacia abajo, haciendo de todo, beben más romo que no se sabe qué, y no saben poner su nombre completo. Y lo digo porque represento una compañía de motores y me llamaron en una ocasión que hay un joven que no sabe poner su nombre. Entonces tuvieron que tomarle las huellas, esas cositas, pero ya eso está desfasado. Ya lo correcto es que la persona aprenda por lo menos lo básico, a leer un texto, que usted le mande un texto y usted no sabe lo que dice. Personas que te dicen a ti, no me escriba, mándame una nota de voz, pero es porque ellos no saben leer. Entonces, qué bueno que ya las cárceles de nuestro país también están dando el pan de la enseñanza a los que se encuentran allí, y que eso estaría ayudando y dinamizando los resultados de ellos. Termino diciendo, debemos seguir orando por lo que ha estado pasando en Asia, allí en Nepal, donde una gran cantidad, va por más de 500 muertos. Hubo un terremoto de 4.7, posterior a eso, entonces vino el río con agua, todo un asunto, un glacial que por el movimiento telúrico se fue abajo, y todo esto ha provocado inundaciones. El ver tantas personas muertas, señores, esto es muy fuerte. Tenga Dios misericordia de lo que está pasando en esa parte de Asia. 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Zeneda François Noel, en contacto con nosotros, gracias. 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Continuamos con más del Tito A de la mañana y su revista informativa.
3: 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José Báez Rodríguez.
5: El hombre noticia que no descansa, profesor.
3: No te mojes, que hoy, no te mojes, que hay posibilidad de que llueva.
5: Sí,
3: tú no sabes que el canino mojado.
6: No, pero
3: si no, ay,
6: Dios.
3: Ay, Dios. Don Carlos, se hace sentir a leguas.
5: Don Carlos,
3: defiéndame
5: de
3: Carlos del
5: Tanque. No se ría, no se ría.
3: Dale, José.
5: Este viernes, fin de semana, con sol radiante. Pero Dios mío, ¿qué vamos a hacer nosotros con esta fuerte temperatura calurosa que sigue dominando el escenario en las provincias de la parte este de la República Dominicana? Pero uno de los lugares que realmente está más caliente es justamente la entrada de esta provincia de La Romana a través de la avenida Profesor Juan Bosch, con la nueva tienda china y otros comercios que han sido instalados recientemente en esa intersección, que expone la vida en peligro de aquellos ciudadanos que tienen que cruzar esta avenida de un lugar a otro. Ya se ha hecho la denuncia y que por lo tanto las autoridades tienen que accionar ante esta situación. Finalizo, las autoridades en Villahermosa siguen profundizando ante la circunstancia de dos casos por separado reportados en ese lugar. Ahí tenemos el caso de Ramón Zorrilla, alias Kiko, que recibió un impacto de bala en un intercambio o balacera reportado en ese municipio. El segundo caso se reportó en el distrito de Comayasa, en donde perdió la fue encontrado el cuerpo del señor Héctor Bienvenido Ávila, y que por lo tanto se presume que actuaran manos criminales haitianos en quitarle la vida a Bienvenido Cedeño Ávila, y su cuerpo fue introducido en una cisterna sellada con cemento y luego días después encontrado paredor en el entorno. Por estos casos, las autoridades de investigación de la policía sigue profundizando para dar con los responsables. A nombre de Mariano Jazmín, ese gran líder del municipio de Villahermosa, hasta aquí el reporte en la voz del Hombre Noticias, José Báez.
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3: ¿Qué fue lo que se le olvidó acá?

0: casado.
1: No, pero tú, ¿ha casado? No, no, no, no. Eso es como dice Moreta. Eso no lo aguanta nadie. No, no, no, no.
2: Y 50 mire, años.
1: Ya yo tengo 34.
2: Pero que vea, pero tú estás relajando.
1: Déjame ver. 40. 30 y, del 91 para acá, 35.
2: Ese 35 años. Sí,
1: pero nada más faltan 15.
2: 15 añitos lo que falta.
1: Pero si esa doña de porta bien, no hay que, hay que pensar en divorcio.
2: Ya, ni deje eso así.
1: Uy, hay un muchacho tranquilo, así. Yo no fui papá. Pues dígame, entonces, y la invitación y la cosa, ¿no dijeron nada?
2: Sí, hoy ya 50 años.
1: Pero
2: hoy,
1: está bien, 50 años, pero que ¿a quién invitaron? ¿Quiénes pueden ir?
2: Usted pues, no es de esa, usted no, no es de ese no. tiempo.
1: Ah,
2: usted
1: okay,
2: es gente de ese tiempo.
1: No, pero lo que pasa es que entonces sí. vamos por ahí, el pastor Nelson Mate me ve, ay, que me gira, que yo qué. Pero a eso no me invitó. ¿Entiendes?
2: No,
1: para que vean.
2: No,
1: yo soy de frente.
2: Celoso,
1: yo soy
2: celoso.
1: Frontal.
2: Ay,
1: frontal.
2: 50 pues. Años.
1: Felicidades, wow. Los pastores, sí. Qué bueno. Bueno, continuamos. 8:44 minutos. 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Seguimos recibiendo llamaditas. Buenos días. Baje el volumen, por favor.
3: Buenos días, Braudio.
1: Sí, adelante.
3: Dios me lo bendiga.
1: Amén.
3: Quiero que me felicite, que estoy de cumpleaños el domingo, porque ustedes no tienen programa, quiero que me felicite de hoy.
1: Ok, ¿y cuál es su nombre?
3: Rosa Rubén Solino.
1: Rosa
3: Rubén Solino Vera, ay, la mamá de José Rojas.
1: Ah, sí, Rosa Rubén Solino. Pues muchas felicidades, que lo pase bien, y el abogado, que me le haga un buen regalo, Sí, José Rojas. Que te lleva, no, que ya te saludaron por la radio. No, señor, hazle un buen regalo. No, ve, es que ya eso está viejo. Ahora porque lo llevo, lo escuchó, no.
2: Yo no soy baúl de nadie, Braulio.
1: Ah, oh, sí, ahora porque lo oyó.
2: Está en el aire aquí. Déjame resolver ese problema con Braulio.
1: Yo ni voy a responder.
2: Sí, pastor, buenos días. Tenemos en el aire con nosotros al pastor Nelson Malte Herrera.
4: Amén, gracias.
2: Discúlpeme, hermano, pastor, que está durmiendo el hombre. Déjeme despertarlo. Braulio.
4: Sí. Con él.
2: Braulio.
1: ¿Eh?
2: Braulio, ¿tú estás durmiendo?
1: Sí, me dormí.
2: Tengo el pastor Nelson acá.
1: ¿Y?
4: Sí, querido Carlos Sánchez, Dios bendiga mucho a ese faro que alumbra la distancia.
1: Hey.
4: Mi querido hermano Braulio,
1: ay, Dios
4: la
1: mío.
4: Voz autorizada de Villahermosa y el narrador deportivo
1: ay.
4: De los que más admiro.
1: Ya casi me ablanda.
2: Óyelo ahí.
1: No. Yo voy. Ya no tiene nada que decir.
4: Así que necesito, Braulio, que usted y su esposa esta noche nos acompañen y así bateará de hombro.
1: Muchas gracias, pastor. Dios me lo bendiga y que lo pasen bien. Muchas felicidades.
2: Ese Nelson es una estrella.
1: Sí, definitivamente. Gracias, príncipe. 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Hoy viernes 28, señores, finaliza prácticamente ya el mes de agosto. ¿Qué ha hecho usted durante estos primeros 8?

0: año 2026. Nos encomendamos a Dios, pero recuerde que también hay cosas que somos nosotros que debemos hacerla. No siga de brazos cruzados esperando que todo le vaya a caer del cielo. No, el principios bíblicos, esfuérzate, sé valiente, sojuzga la tierra, sí, sí, vayan mis hijos a buscar comida a Egipto para que no nos muramos de hambre, le dijo Job, Jacob a sus muchachos, ¿se acuerda? Sí, porque no dije, ay, que el Señor dame, que el Señor, ¿y tú qué haces? Ara la tierra, Jehová está contigo, varón esforzado y valiente, ¿recuerda eso ahí? Mientras los madianitas acababan con todo, había un hombre laborioso trabajando y Dios premió ese esfuerzo. Mujeres trabajando, Ruth, Noemí, ¿se acuerda? Vete a la era de vos, ponte a trabajar allá y a la hora de descansar, recuéstate a sus pies. Hoy la gente vive y quiere una vida tan suave, tan sencilla, tan insípida. Oh, Dios mío. 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Me quedan pocos minutos por acá. Saludos para Dorito Ortiz. Siempre en sintonía. Gracias. Pocos minutos me quedan, así que si quiere usted llamar, hágalo ahora que ya casi me voy. Voy a leer el resumen del Chico Ángel y luego voy a la pausa. Ya JL se encargará entonces de el área de los deportes. Murió el rey de Noruega, señores. El nuevo rey noruego elige el nombre de Haakon VIII y el lema de su padre, todo por Noruega. El rey Harald de Noruega falleció a los 89 años. Buenos días.
1: Dios bendiga una vez más, futuro presidente. Yo diciendo que usted no hace reír a veces. Usted no se imagina con que usted se hace cosas que nosotros no provocamos, que no tengamos de ese reír, ¿no? Me encanta cuando usted va y se comienza a reír, que usted también comienza a reírse junto con él. Y que si él supiera lo que no, como que nos gusta ese pedacito ahí. Cada vez que José va y se ríe, usted comienza a reírse junto con él. Y yo digo, bueno, pero ahí no hace él gozar nosotros de ese lado también. Así que nuestro futuro presidente siga ahí haciendo esas oportunidades para hacernos nosotros de este lado, ni que sea poder reírnos un ching en la mañana.
0: Aunque sea servir para algo, ¿verdad?
1: Amén,
0: amén. Una señora
1: por ahí.
0: Ok, gracias. El rey noruego Harald V falleció este viernes a los 89 años, eso en Oslo, Noruega, convirtiéndose su hijo menor y primero en la línea de sucesión a Haakon en el nuevo jefe de Estado de Noruega, un país que se encuentra inmerso en el luto por la enorme popularidad de quien fuera el monarca más longevo de Europa. Con profundo pesar comunicamos que su majestad, el rey Harald, ha fallecido hoy a las 6:35 horas local. Eso fue como a las 4 y algo de aquí. Informó la Casa Real de Noruega, que añadió que el monarca falleció plácidamente en el hospital del Reino de Oslo. Oiga eso, una anemia llevó a Harald V a ser hospitalizado, pero su estado se agravó el pasado fin de semana al derivar su dolencia en una infección en la sangre. El jueves su estado era muy grave. Una anemia a todo un potentado, el rey de Noruega. ¿Se ve? Buenos días.
2: Braulio, escúchame, que te llamé en medio de tú dando la noticia. Parece que ahí fue que pude conseguir la llamada.
0: Dale, Prince. Dale, Marcos.
2: Lo que dijo la señora de cuando tú no estás, que me excusen tus compañeros. Pero ese día dos vecinos por aquí coincidimos, quitamos el programa.
0: No.
2: Sin ti no hay programa.
0: Ay, Marcos, no, pero no lo quite, no lo quite. Ay, Dios mío. Gracias, Marcos. Cada quien tiene su estilo. 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Voy a leer el resumen del Chico Ángel y me voy a la pausa. 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Buenos días.
3: Buenos días, Braulio. Buenos días, hermano.
0: Tito, desde Picapiedra. Sí. Ya yo conozco esa voz. Oh,
3: claro.
0: Sí.
3: Imagínate, Braulio. Nosotros decimos que no ponemos el programa cuando tú no estás. Pero no debemos de quitarlo, debemos de mantenerlo, porque tú eres un escenario. Tú eres parte de un escenario de nosotros.
0: Sí.
3: Tú eres un hombre, obviamente, que yo te ha catalogado a ti como el hombre más completo que hay en la locución.
0: No, bájale.
3: No, no se le puede bajar, es una realidad.
0: ¿Tú crees, Tito?
3: Perdón, es que tú caes en todos los campos, y eso es preciso.
0: Bueno.
3: Tú caes en los escenarios verídicos, que lo que realmente... Tú eres el anhelo, tú eres el consejo, tú eres el economista, tú lo eres todo en el oyente, hermano.
0: Bueno, gracias, príncipe.
3: No, en verdad, yo te catalogo así, en ese nivel. Tú eres totalmente, tú no eres Braulio Mejía, no. Tú eres Braulio, escenario, parte del viento que respiramos.
0: Gracias, hermano. Gracias. La gloria sea para el Señor. Hay otra llamada. Buenos días.
4: Buen día, don Braulio.
0: Buenos días, ¿cómo está usted, mi hijo?
4: Bien, Héctor Vargas, de este lado.
0: Héctor Vargas, no, entonces no es mi hijo, puede ser mi papá.
4: Braulio, mira, ese señor que acaba de llamar, te digo algo, hay que darle gracias a Dios por todo.
0: Sí.
4: Porque la gracia es de Dios y la gracia de Dios, nosotros como seres humanos la pedimos a Dios.
0: Eso es así.
4: Entonces, cuando alguien elogia a una persona es porque lo siente de corazón, ¿sabe por qué? Porque hay dos o tres y un grupito por allá hablando mal de ti.
0: Sí, sí.
4: Pero Dios le da la gracia a la persona de que tengan la oportunidad de llamar y decirte lo que hay.
0: Así es. Gracias, hermano.
4: Así que, pa'lante.
0: Gracias, hermano, gracias. Sí, claro que sí, no podemos tampoco pensar. Yo, por ejemplo, mientras doy curso de locución, le digo a la gente, no se lleven de los aplausos y eso, porque si se llevan nunca van a echar hacia adelante. No somos papeleta de 2,000 pesos para caerle bien a todo, pero tratamos de dar y hacer lo mejor para Dios y para los demás. Buenos días.
5: Buenos días, Chuchi.
0: Día, a su orden.
5: Era el último toquecito que le falta al sancocho para ponerse bueno.
0: Oh, fresco. Gracias. Okay. Bueno, me llama el jonronero. No, me escribe el jonronero del equipo de Batey Nuevo, Dani. Dice el mejor. No, Dani, no relaje así. Díganme, mis hijos. Atención, Daisy. Tengo una persona por acá y no la puedo atender porque yo estoy en el aire. Si alguien puede venir para que me le brinde atención a una persona que tengo aquí en el lobby, por favor, o narrable, por favor. Chanel, esa es la hija, mi hermana, hija del maestro Eddie. Saludo para ti, mi corazón. A su orden, buenos días.
6: Gracias, mi hermano y mi amigo Braulio Mejía Morales, la voz de Villahermosa.
0: Sí, señor.
6: Braulio Miguel Ramírez de Pensilvania.
0: Hey.
6: Corroborando un poco con lo de la llamada de la fecha anterior o de la ante anterior.
0: Uh-huh.
6: sí, tu programa tiene muchas jocosidades que nos encantan mucho. A mí también me encanta mucho esa con el periodista.
0: Sí.
6: Y nadie, Pablo, nadie es imprescindible, pero sí necesario. Tú eres necesario, tú eres la vigía que nos impulsa cada día. Incluso cuando tú, cuando yo no encuentro el programa en las redes o en YouTube, yo estoy desesperado. Algunas veces no están disponibles y digo, Dios mío, pero yo quiero escuchar a Pablo arrancando a las 7 de la mañana, dando los consejos que da, que se tome su vaso, su litro de agua, que camine. ¡Claro!
0: Bueno, gracias hermano, gracias desde Pensilvania. Qué bueno, Dios me lo bendiga a todos. Tengo otra por acá, vamos a recibirla. Buenos días.
7: Sí, buenos días, Dios bendiga, Braulio.
0: Amén, y a usted también.
7: Amén, desde aquí de Igüerar, soy una admiradora suya, no lo conozco, pero... si hubieran en este país, aunque sean 10 hombres como usted, este país fuera a otra dirección mejor.
0: Ay, bendito. ¿Usted conoce a Eddie Zapata allá en Igüeral?
7: ¿Eh?
0: ¿Conoce a Eddie Zapata allá en Igüeral?
7: Yo no conozco muchas personas aquí, porque yo no soy, yo todo lo que tengo son 10 años, yo casi no, a menos que no a la iglesia no salgo, pero quizás sí.
0: Es posible. No era para que le enseñara una foto mía, no se pierde de nada, usted oye.
7: Está bien. No, un día de esto yo voy a ir a bendición. No.
0: Está bien, Dios me la bendiga mucho.
7: Amén, igual.
0: Okay. Otra aquí, buenos días.
8: Braulio, Dios te bendiga.
0: Amén.
8: ¿Tú sabes lo que me encanta de ti, Braulio?
0: ¿Qué cosa?
8: Tú eres más claro que el agua que nos tomamos.
0: Eso me lo enseñó mi mamá.
8: Así mismo es.
0: Sí, porque así si usted le quiere decir una cosa a la gente, dígaselo y ya, y sale
8: así,
0: de eso.
8: Así mismo es.
0: Gracias, gracias. Señores, déjenme leer el resumen que me envía el chico Ángel para irme a la pausa. 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La Dirección Provincial de Salud puso en marcha la jornada masiva Ganémosle al Dengue, una ofensiva preventiva que recorrerá toda la provincia. La Junta Central Electoral informó que a partir de hoy fueron eliminadas las limitaciones para obtener la nueva cédula y la policía apresó mediante orden judicial al nombrado Saulo Kelly Núñez Pelota, de 22 años, uno de tres hombres vinculados por la muerte a tiros del dirigente comunitario José Frank Valerio en Los Alcarrizos. 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Pelota, ven que te van a dar un batazo, de Braulio Mejía. Bueno, vamos a recibir esto. Buenos días. Hello. Sí, buenos días.
9: Para la gente que envíe a alguien ahí, no está Merca Jumbo.
0: Ajá.
9: Es un motoconcho, pero que con ellos ahí, nadie puede estar por ahí.
0: Okay, gracias. Ayer yo hablaba de eso, de la forma en que acondicionaron eso y habilitaron la vía ahí, pero ahorita vi eso sí, encima de la acera, los motoconchos, eso no deben permitirlo ahí. Tienen que buscar otra forma, otra vía, otro lugar para colocarse, pero encima de la acera no deben estar mis amigos ahí motoconchistas que están, claro está, buscando ser moro, pero caramba, así no. Buenos días.
10: Buenos días, profesor, ¿cómo está?
0: Bien, gracias a Dios.
10: Profesor, eso está bien, eso que hizo la Junta, por lo menos no ha solicitado la cédula. Uh-huh. No por falta de tiempo, sino porque yo soy de marzo.
0: Sí.
10: Y había que ir a la noche, si no, ya usted sabe.
0: Sí, sí.
10: Eso está bien.
0: Sí. Inclusive, ya lo que quiere decir esta información es que ya todo el mundo puede ir a renovar su cédula, no importa en el mes que haya nacido. Pero también a mí se me escapó ayer que un joven estaba por mi sector, habíamos como 5 o 6 personas debajo de una mata cogiendo fresco, porque imagínate con este calor en horas de la tarde, y vimos, yo veo esa, es como una guagua con el logo de la Junta Central Electoral, y él con mucho respeto: buenas tardes, ya ustedes renovaron su cédula, porque nosotros lo buscamos y lo llevamos. O sea, que hasta un servicio prácticamente, o sea, y ojalá alguien me lo confirme, porque sé que una guagua blanca con el logo de la Junta Central Electoral, después que se iba, yo con la inquietud, ¡ey! ¿Pero es verdad eso? Y él me dijo que sí. O sea, que hasta esos niveles está la Junta Central Electoral. Parece que buscando por los sectores, si hay gente disponible, para que no se agarren, no, que no tengo pasaje, no, que lo llevan a la Junta, renueva su documento y vuelve a lo llevan a su casa. Pero ven acá, Moisés, ¿cuándo tú me has ponchado a mí, mijo? Tú y yo hemos jugado en contra una sola vez y yo te di tu cajeta, tú no me ponchaste, príncipe. No, a mí me ha ponchado pichecito. Pero tú a mí no me has ponchado, ¿no, príncipe? No, y los ponches son para el que está jugando, no es para el que está sentado. Oh. Ay, ay, ay. Bueno, déjenme entonces hacer la pausa, irme a la pausa. Ya son las 9:04 de la mañana de este viernes. Sí, claro que sí. Dios es bueno, claro que sí. Yo estoy de acuerdo, sí. ¿Qué me escribieron aquí? Dice, oui, monsieur, tipo a creol, tipo a francés, papá. Ale, bien, monsieur.
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0: Buenos días, Braulio. El semáforo de la esquina de Orense, por favor, es un caos en la tarde. Bueno, en esta ciudad hay muchos semáforos. Falta de una buena sincronización. Yo no sé qué tan difícil es resolver eso. Buenos días, Braulio. Me gustaría saber si es cierto que un abogado, para retirarse de un caso, el cliente debe pagarle. Claro que sí. Si le debe, tiene que pagarle. Si el abogado ha estado haciendo gestiones y ya usted firmó un contrato de cuota litis, se comprometió a pagarle una determinada cantidad de dinero por sus servicios y no lo ha hecho, claro que sí, para entregarle el expediente, claro que sí, you have to pay, claro, the lawyer lives off your, his job, el abogado vive de su trabajo, claro, sí, señor. Ahora, ¿qué es lo importante? Poner las cosas claras desde el principio. El profesional, sea del derecho, de la ingeniería, de lo que sea, debe hablarle bien al cliente. El cliente debe escuchar y también debe hablarle bien y claro al profesional del cual le está solicitando sus servicios. ¿De acuerdo? Siempre. Cuentas claras mantienen las amistades. El profesional debe tener la capacidad emocional, profesional, para saber cuáles casos puede aceptar y cuáles no. También, ¿entiende? No, así sí, yo. Usted como usuario de un servicio debe también, antes de mandarse a lo loco, analizar, pensar y ubicar o solicitar información sobre con qué persona le puede ir mejor, por ejemplo, y así sucesivamente, porque hay muchas flaquezas, debilidades, falta de empatía, falta de responsabilidad, no solamente los profesionales, así como hay profesionales, entre comillas, que ejercen un trabajo muy malo, que le quitan dinero a la gente. Hay unos clientes peligrosos. ¿Usted me entiende? Sí. Hay una gente que quieren que se le resuelva todo y cuando ya entienden que todo está resuelto, ya. Hay profesionales que no le... Usted sabe que, por ejemplo, en el área del derecho, no es verdad que porque usted sea de que el papá de Tarzán como abogado, todos los casos usted lo va a ganar. Eso no es verdad. Hay casos que usted, aunque tiene que decirle a la gente, mire, aquí nosotros no vamos a ganar. Aquí lo que es preferible, yo le recomiendo conciliar este caso y que no lleguemos a los tribunales. Entonces se lo dice. E insiste en ir a los tribunales. Ok, pero que conste en acta que yo le dije que no nos convenía por esto y por esto. Y usted se lo dice. Pero hay gente que dice, preocúpese, usted verá que vamos a ganar. Para quitarle dinero a la gente. Entonces, en ese caso, nadie se va a encontrar conmigo así. Porque yo simple y llanamente le digo, mire, no, esto aquí yo creo esto así y le recomiendo esto y esto. Si creo que podemos en los tribunales, nos vamos a los tribunales. Pero trato de ser lo más claro y preciso con la gente. Buenos días.
16: Buen día, Braulio.
0: Dígame.
16: Le tengo una receta a la gente que vayan a sacar su cédula.
0: ¿Quién habla?
16: Te habla Guido. Me metí 21 días y después 7, después fui y de una vez me la dieron. La gloria sea para Dios.
0: Está bien, príncipe, pero se la van a dar a todo el mundo. Tú oye, tranquilo, Guido, tranquilo, se la dan. Solo la gente vaya con tiempo, con tranquilidad. Hay problemas que son, como yo decía, más temprano en la mañana, de gente que mandaban al compadre, a la comadre a declarar, que no lo declaraban. ¿Y cómo se llama el compadre? Le dicen Beltico. Pero realmente le decían Bertico cuando el nombre era José Alberto Rodríguez Pérez. ¿Entiendes? Entonces, el muchacho estaba en la junta, pero era hijo de un tal Bertico y de la señora Lucinda. Entonces, ya hoy en día, por ejemplo, eso estaba ahí, aparece así. Ah, pero el papá suyo ha llamado Bertico. ¡No, que no! Pero mírelo ahí, ¿entiendes? O sea, hay situaciones también que no tienen que desanimar a la persona, sino buscarle solución. Bueno, entonces nada, 9:13 minutos es el momento ya prácticamente para entrar a los deportes con el amigo JL Marte. Un placer inmenso para mí haber compartido con ustedes durante esta semana. Si Dios lo permite, el lunes estaré por acá. Ay, mira mis nietas. ¿Y dónde estaban esos muchachos? La familia Peluche, le dicen. Brianna, mi haitiana. Brianna, mi niña linda, hermosa, preciosa. Brittany, lo más reciente. Ay, Dios mío, Guinguín, me le ha dañado la nariz a mis dos nietas. Bueno, pero, señores, tener nietos es una cosa buena, es una cosa grande. Esos nietos míos están en esa casa, mire. Eso es una bendición, bendición, bendición. Sí, señor, sí, señor. Mañana sábado, déjame ver, no he visto nada. Me dicen que mañana sábado el equipo de Batey Nuevo tiene juego en San Carlos. Mañana sábado en horas de la noche. Vamos a ver esa gente que no va a los juegos, por ejemplo, en el play de Villahermosa. No quieren ir en los domingos en la mañana al play del 10. Entonces vamos a ver cuánto aparecen mañana. Sopita, toma nota, Sopita. Y el martes, entonces, me informaron por acá. Déjame ver. El próximo martes en la Liga Miguel Olivo Sabiñón se enfrenta el equipo de ganadería frente a los Periquitos Verdes de Administración. Un partido de espanto y brincos, sobre todo para los Periquitos, porque ganadería ya aseguró su pase a la final, pero a lo mejor va a querer pasar invicto. ¡Ay, ay, ay, ay, ay, ay, ay! ¡Ay, bomberito! Ya veremos qué pasa ahí. Pues bien, gracias. Hasta el lunes, si Dios lo permite. 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Vamos a escuchar. Yeah.

0: ¡Ay, Dios mío! ¿Eh? Aprende a utilizar el diafragma.
1: ¡Tú sí sabes de tenis, papá!
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0: Hola, ¿qué tal? Hola, ¿qué tal? Hola, ¿qué tal, mi gente? Hola, ¿qué tal? Bendiciones. Bendiciones para todos y para todas. Y a esta hora están en sintonía con nosotros con este toque de queda de cada día. Este es su programa, la revista informativa JL Marte, quien conversa con ustedes. Yo estaré por acá durante unos minutitos para ponerlos a ustedes bien al tanto de todo, absolutamente todo lo que pasa en ese fascinante, divertido, entretenido y millonario mundo de los deportes. Me gustaría hoy conversar un poco con ustedes, recibir unas cuantas llamaditas para tratar temas concernientes al mundo de los deportes. Solo para hablar de deportes. Si me viene a hablar de otro asunto que no sea de deportes, a las 9:30, clamando en bendición, un programa que es para orar por ti, 9:30, clamando en bendición. Y a las 10, JL Marte, bendiciendo la mañana con música para saludar a tus seres amados, seres queridos, y colocarte la canción que tú desees escuchar. Ahora mismo yo solo voy a recibir unas cuantas llamaditas, pero para hablar temas concernientes a los deportes, para que tú me reportes tu sintonía y me diga, JL, yo siempre estoy en sintonía, yo siempre estoy ahí contigo disfrutando de este segmento de deportes. Omar Bautista, saludos para Omar Bautista, que es un fiel oyente de este segmento de deportes, así que saluditos para Omar Bautista, que es un fiel oyente de este segmento de deportes. Saludo para el licenciado Denis Roche, que me dice, Jota, yo no me pierdo este segmento de deportes comunitario, siempre pensando en los demás, siempre presto para ayudar al prójimo. Y me dice Denis que eres un colaborador de este Ministerio Bendición, que cada vez que hay maratónica, él pasa no una vez, ni dos, hasta tres y cuatro veces a traer su colaboración. 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Me dice Omar Bautista que él siempre está en sintonía disfrutando de este segmento de deportes. Buenas, adelante.
1: Jota, buen día, yo soy fiel seguidor tuyo. Oye, yo quiero los numeritos de Jesús Sánchez, por favor.
0: Los numeritos de Jesús Sánchez, ok, en lo adelante, sí. En lo adelante se lo estaré dando.
1: Ok, yo quiero que tú me lo des completo.
0: Ok. Sí. Señores, en el día de ayer, yo ayer estuve hablando de eso, de la selección de baloncesto, que podían ganarle ese partido a Brasil. Yo se lo dije ayer, de que podía haber sorpresa y de que República Dominicana podía ganarle ese partido de ayer a Brasil en Brasil. Y así fue. Nuestra selección de baloncesto de mayores sorprendieron a los brasileños y allá en su casa lo vencieron 94-90. Una victoria importantísima para República Dominicana de cara a su clasificación para el Mundial Qatar 2027. Buenas. No prosperó esta llamadita. Vuelva y llame. Señores, Dominicana contó con los dos principales jugadores de este equipo. En el aspecto ofensivo, Andrés Félix y Jim Montero son los principales jugadores de esta selección nacional. Adelante, buenas.
2: Jota, su hermano Benito.
0: Ok, Benito.
2: De este lado, escuchando el resumen de noticias.
0: Ok, Benito, recibo la otra. Déjame ver a quién tengo por acá. Buenas.
3: Eres, yo quiero que tú, un buen día, me felicite a Faride.
0: Ajá.
3: Que está de cumpleaños.
0: Ok, ok. Ok.
3: Que Dios me le dé mucha vida y salud.
0: Amén, amén.
3: De parte de su tía Crucita.
0: Ok, ahí están las felicitaciones para él. Déjame ver, señores, déjame ver. Ayer Dominicana contó con sus dos principales jugadores. El problema, Jim Montero, que ayer se convirtió en un verdadero problema. ¿Verdad que sí, Omar? Jim Montero se convirtió ayer en un verdadero problema para los brasileños, que no encontraron manera de detener el problema Jim Montero, que terminó con 30 puntos en una victoria histórica de República Dominicana, derrotando a Brasil allá en su casa, 94-90. Fue la primera vez que la selección dominicana de baloncesto de mayores vence a Brasil desde un triunfo en Mar de Plata, en un preolímpico, en el 2011. ¡Wow! Hacía tiempo, estamos hablando ya de 15 años. 15 años que Dominicana no vencía al combinado de Brasil. Se veía más grande, se veía más fuerte el combinado de Brasil. Dominaron la primera mitad 58-50. Pero Dominicana le ganó la segunda parte del juego y vencieron a los brasileños 94-90. Ahora Dominicana pone récord en 5 victorias y 2 derrotas y se preparan para su próximo partido, que será el lunes 31, acá en la Gran Arena Banreservas, Profesor Virgilio Travieso Soto. ¿Qué se espera? Casa llena el lunes en la Gran Arena Banreservas. Día de quincena, lunes 31, habrá dinero, habrá un billetico ahí, ya que 31, prácticamente quincena, prácticamente no quincena, la quincena es el 30, el juego será el 31, o sea que no habrá excusa. Además, Dominicana jugando bien, viene de una victoria ante Brasil, y yo entiendo que debe de ser casa llena y una victoria contundente de República Dominicana ante Chile el próximo lunes, y de esta manera colocar su récord en 6 victorias y 2 derrotas, y va bien República Dominicana con miras a clasificarse para este Mundial Qatar 2027. Buenas, adelante.
4: Buen día, mi corazón. ¿No diste el número de Julio?
0: Ah, lo voy a dar ahora, en un ratito. Okay. Está bien, lo doy en un ratito. Próxima ventana será en noviembre. Noviembre será la quinta y penúltima ventana. Y en febrero será la sexta y última ventana con miras a clasificarse para este Mundial Qatar 2027. Los mejores a la ofensiva por el equipo dominicano. Jim Montero, 30 puntos en un choque donde lanzó de 17-8 del campo y de 9-5 en disparo de 3, que ese ha sido uno de los principales problemas de República Dominicana, esos lances de 3. Fallamos muchos intentos de 3, pero en el día de ayer estuvieron cayendo en la segunda mitad los lances de 3 puntos, y esa fue la clave para que Dominicana lograra esa victoria ante el combinado de Brasil, 94-90. Andresito Félix, 24 puntos para Andresito Félix, 8 asistencias. Ajá, además, déjame ver. Joel Soriano, 13 puntos y 9 rebotes. Y deja ver, David Jones y Ángel Luis Delgado cerraron con 8 puntos cada uno. Próximo partido de República Dominicana el lunes acá en República Dominicana, en la Gran Arena Banreservas, Profesor Virgilio Travieso Soto, ahí se estará llevando el próximo encuentro de República Dominicana, y nos estaremos enfrentando ante el combinado de Chile. Dominicana, repito, con esa victoria de ayer pone su récord en 5 victorias, 2 derrotas, mientras que Brasil 6 victorias y 1 derrota. Dominicana que los próximos enfrentamientos de República Dominicana en las ventanas que quedan, nos estaremos enfrentando ante Brasil, ante Colombia y ante Chile. Son los rivales de República Dominicana en las próximas ventanas. Noviembre, que será la quinta ventana, y en febrero, que se estará jugando la sexta y última ventana. Repito, con miras a este clasificatorio, con miras a clasificarse para el Mundial Qatar 2027. Hay que hablar de voleibol y de nuestras reinas del Caribe, que tienen chance de reivindicarse ante su público. Sí, nuestras reinas del Caribe tienen chance de reivindicarse ante su público. Y en el día de hoy arranca un preolímpico bien corto. Solo se va a jugar hoy y mañana y habrá en juego una plaza para los Juegos Olímpicos Los Ángeles 2028. Este preolímpico tiene a los equipos de Canadá, Puerto Rico, Cuba y República Dominicana. Hoy, a partir de las 5 de la tarde, juegan Canadá y Puerto Rico. Hoy, 5 de la tarde, Canadá y Puerto Rico. Y tan pronto finalice ese partido de Canadá y Puerto Rico, entonces se estarán enfrentando República Dominicana ante Cuba. Cuba, que le ganó a República Dominicana 3-0, el partido en donde se estaba disputando la medalla de bronce del pasado Norseca Continental, que República Dominicana, podríamos decir, pasó vergüenza, porque se quedaron sin nada, se quedaron sin medalla. Por primera vez en muchos años, República Dominicana se quedó sin medalla en un Norseca Continental. Hacía tiempo que República Dominicana no se quedaba sin medalla en un Norseca, y eso sucedió en el Norseca pasado y jugando precisamente acá en República Dominicana ante su público. Tienen chance de reivindicarse en el día de hoy y lograr una victoria contundente, sí, una victoria contundente ante el combinado de Cuba. De esta manera, lograr avanzar a la final de este preolímpico, que se va a jugar mañana sábado con el ganador. Son dos partidos apenas, hoy y mañana. Los ganadores del partido de hoy, entonces, se medirán las caras mañana buscando el campeón de este preolímpico y ver quién de ellos se queda con un boleto para los Juegos Olímpicos. Ya Canadá tiene su boleto asegurado para los Juegos Olímpicos, lo que indica que será una batalla de tres equipos: Puerto Rico, Cuba y República Dominicana, buscando ese boleto para los Juegos Olímpicos. Repito, hoy, 5 de la tarde, Canadá ante Puerto Rico, y tan pronto finalice ese partido, República Dominicana versus Cuba, que repito, nuestras reinas del Caribe tienen chance de reivindicarse. Una victoria hoy contundente ante Cuba. Esperar el ganador del partido entre Canadá y Puerto Rico, que no creo que Canadá, tomando en cuenta de que ya tiene su boleto asegurado para los Juegos Olímpicos, vienen de un Norseca donde tuvieron que emplearse bien a fondo, jugar ese quinto partido en la final, ese quinto y decisivo set ante Estados Unidos en la final. No creo que Canadá vaya a forzar mucho. No tienen nada que buscar en este preolímpico. Podría aprovechar Puerto Rico, vencer a Canadá hoy, y entonces usted se imagina mañana, Puerto Rico versus República Dominicana, buscando ese boleto para los Juegos Olímpicos. Me gustaría ver eso. O en su defecto, si es República Dominicana versus Canadá, también sería interesante. Yo entiendo que República Dominicana debe reivindicarse, ganar hoy, ganar mañana y obtener ese boleto para los Juegos Olímpicos Los Ángeles 2028. Vámonos con el béisbol de las Grandes Ligas. Déjame ver que me pidieron los números de el Loco Loco, Jesús Sánchez. Déjame buscar los números de Jesús Sánchez, que me pidieron los números de Jesús Sánchez. Déjame buscar los números de Jesús Sánchez. Déjame ver Jesús Sánchez. Déjame ver los números de Jesús Sánchez en esta temporada 2026. 91 juegos jugados con el equipo de Toronto, 255 veces al bate, 24 carreras anotadas, 68 hits, 168 hits, 18 dobles, 8 cuadrangulares, 34 carreras remolcadas, ha recibido 17 bases por bola, se ha ponchado en 66 ocasiones, batea 267, un OBP de 324, un slugging de 431 y un OPS de .755. Ahí están los números completitos de Jesús Sánchez. Me dice Omar Bautista, Jim Montero, el príncipe y rey de España. Que de hecho, me ha gustado lo de Jim Montero, no se ha enfocado en NBA, no, nada más no es NBA. Él dice, yo estoy joven, yo quiero jugar, yo no quiero ir a la NBA por decir simplemente soy un NBA y estar sentado en una banca. No, yo soy joven, yo quiero jugar, y hay otros países que se paga mucho dinero, que nada más no en Estados Unidos. En Europa se paga muchísimo dinero, millones se paga en Europa a los buenos jugadores de baloncesto. Buenas.
1: Jota, yo lo quería de por vida, ¿no lo tiene de por vida?
0: De por vida ahora mismo, déjeme buscarlo.
1: Ok, te habla Guido.
0: Ok. Los números de por vida de Jesús Sánchez, déjame ver. De por vida, 2,120 turnos, 254 carreras anotadas, 514 hits, 81 cuadrangulares, 272 carreras remolcadas y 34 bases robadas. Un promedio de bateo de 242 y un OBP de 309 y un OPS de .730. Son los números de Jesús Sánchez de por vida. Grandes Ligas, déjame ver, de Grandes Ligas, resultados, pocos partidos en la jornada de ayer. Atlanta barrió a los Dodgers, sí. Atlanta barrió a los Dodgers. Ayer le ganaron una carrera por cero. El equipo de San Francisco venció 6-1 a las Diamantinas de Arizona. Rafael Devers de 4-2. Y qué bien está Rafael Devers. Buenas.
1: Jota, ¿tú te das cuenta cuando va a entrar Juan Soto?
0: ¿Cuándo va a entrar Juan Soto? No sé cuándo va a entrar, ¿no? Pero va a durar, se va a perder varios juegos más. Porque era un mes que iba a estar fuera de acción. Y ya tomando en cuenta que los metros no buscan nada, que ya los metros están descalificados, ellos no van a forzar con Juan Soto. Cuando esté 100% ready, va a jugar Juan Soto, ya que los metros no buscan nada y ellos no van a forzar con Juan Soto. El equipo de Milwaukee, 8-2 a los debiluchos Mets de Nueva York. Kansas City, 13-2, vencieron a los Blue Jays de Toronto. Déjame ver si jugó Jesús Sánchez. Vladimir Guerrero en blanco en 3 turnos. Y Jesús Sánchez no jugó en el día de ayer. Recibo esta. Buenas, adelante.
1: Hola, te habla Guido otra vez. Dame los numeritos de Ronnie Simon.
0: Ok, los números de Ronnie Simon. El equipo de los Astros de Houston, 5 carreras por 1. Vencieron a los Yankees. Cardenales de San Luis, 7-5 a los Orioles de Baltimore. Y los Nacionales de Washington, 7 carreras por 1 a los Rockies de Colorado. Ahí están los resultados de ayer a nivel de Grandes Ligas. Las posiciones, déjame ver rápidamente. En el este de la Americana, el equipo de Tampa, 79-54. Le siguen los Yankees a 4 partidos, 75-58. Y el equipo de Boston con 73-60 a 6 partidos. Déjame ver. En la central, los Medias Blancas de Chicago, 70-63. Cleveland a 2 partidos y medio, con 68-66. En el oeste, Houston jugando para 500, 67-67. Texas tiene 66-68 a un partido. Y Seattle, 64-70 a 3 partidos de la primera posición. En la Liga Americana, Atlanta, 79-55. Filadelfia, 74-60. Están a 5. Y los Marlins de Miami, 68-66. En la división central, Milwaukee,

Para finalizar, a nivel de las estadísticas, líder de bateo, Jordan Álvarez, batea 319. Y qué difícil se ha hecho en Grandes Ligas batear 300. Qué difícil se ha hecho batear 300 en las últimas temporadas a nivel de Grandes Ligas. El líder de bateo es Jordan Álvarez, 319. Le sigue Luis Arraez, 318. Y Otto López, 308. A nivel de cuadrangulares, Kyle Schwarber, 40 jonrones. Matt Olson tiene 37. Jordan Álvarez tiene 36. Junior Caminero, 35. En carreras remolcadas, Sal Stewart llegó a 100. Arle Burleson tiene 99. Jordan Walker, 97. CJ Abrams, 92. Y Jordan Álvarez, 91. Con relación a los hits conectados, Luis Arraez, 161. Y Otto López, 160. Con relación a los lanzadores, salida de calidad, Sandy Alcántara tiene 21. Yoshinobu Yamamoto, 19. Christopher Sánchez, 18. Y Chris Sale, 17. En ponches, Jacob Michalowski, 222. Dylan Cease, 209. Gavin Williams, 204. Jesús Lizardo, o Luzardo, 203. Y Christopher Sánchez, 194. A nivel de efectividad, Michalowski, 1.73 y Chris Sale tiene 2.06. Y a nivel de ganados, Christopher Sánchez 16, Sonny Gray 16 y Foster Griffin un total de 15 victorias. Eso es con relación a las estadísticas a nivel del béisbol de Grandes Ligas.

0: la persona que me pidió el número de Julio Domínguez, 809-405-4739. La persona que me solicitó el número de Julio Domínguez, 809-405-4739. Dice por acá, buenos días, Jota, Dios te bendiga. Ajá, yo no puedo llamar, pero estoy en sintonía contigo, Jota. Estoy siempre en sintonía contigo, tú sabes que yo no me pierdo este segmento de deportes de Marta Café, al lado de Farmacia Francieri. Yo siempre, Jota, estoy en sintonía disfrutando de este segmento de deportes, Marta Café, al lado de Farmacia Francieri. Señores, hasta aquí las deportivas y hasta aquí este programa, la revista informativa. Será el próximo lunes que estemos otra vez de vuelta por acá, por esta radioestación Bendición FM 95.1, también a través de YouTube, Bendición 95.1, y a través de nuestra fanpage, la revista informativa. Mantenga la sintonía con la programación que les ofrece este Ministerio Bendición. Veo por ahí al evangelista Willy Supreme, que le estará compartiendo con ustedes el programa que sigue, Clamando en Bendición. Pasen todo feliz resto del día, feliz fin de semana, y como dice el pastor Hilario Valio, y también así lo certifican las escrituras, y es que Cristo viene pronto, pero pronto.
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Dios bendiga de manera especial a toda la familia de Bendición FM en este espacio, clamando en bendición en esta hora de la mañana. Bendecimos a toda nuestra gente de manera súper especial en este día, en esta hora. Sean todos y todas bendecidos, que la presencia del Señor entre a los hogares y también los que van de transporte. También los que van de transporte, entre también la presencia del Señor a los que van en medio de los transportes. Bendecimos la vida de manera especial a nuestra gente que siempre están ahí, que siempre están ahí en contacto con nosotros de manera especial. Félix y my friend, Félix y my friend. Quiero también decirle que nosotros tenemos el Ministerio de los Hijos de Luz. Les están anunciando la actividad del sábado 5 de este mes, un retiro que desde las 6 de la mañana hasta las 6 de la tarde. Ese retiro es un retiro glorioso, así que los Hijos de Luz, el líder Kelvin Guerrero, les está recordando a los muchachos ese retiro sábado 5. Así que será glorioso. Habrá allí adoración, cántico, predicación. Estará también nuestra pastora Isabel Encarnación, nuestra querida pastora. Un fuerte abrazo, pastora Isabel Encarnación, para usted y su familia. Y también tendremos al evangelista Kendry, me parece que la capital, este evangelista, estará una visita, como un evangelista de visita, que estará también en esa actividad. Adoración, cántico, clamores, testimonio. Así que también quiero recordarle o decirle, la nacional, hay una invasión evangelística, ya eso lo está manejando ya directamente la nacional, una invasión en el Ceibo. Se ha estado anunciando, los diferentes presbiterios lo han estado anunciando, ya directamente de la nacional. Estará el, déjame ver, el 19, sábado 19, hay una gran invasión para el Ceibo. Nosotros vamos a apoyar en lo que podamos, en todo lo que podamos. Vamos a trabajar, apoyar en todo lo que podamos. Queremos, estamos viendo si conseguimos una guagua, un bus, para la persona que se apunte en el listado. Pues les anunciamos a los muchachos del

0: eso lo está manejando ya la Nacional arriba directamente, pues nosotros también nos unimos a trabajar de manera buscando las almas para Cristo, que es lo importante, es las almas, es detrás de las almas, de los perdidos, buscando a los perdidos para Cristo, que es lo importante, las almas que se pierden, que necesitan una palabra de Dios, quién sabe lo que puede pasar en esa evangelización, ¿verdad? Que Dios salve a alguien, que Dios toque a alguien, que Dios sane a alguien, que Dios libere a alguien. De manera que vamos a manejar un listado, toda la persona, el presbiterio interesado, pues usted se acerca, nos llama, vamos a hacer un listado para conseguir una guagua para apoyar. De manera que, pero recuerden que ya eso lo está manejando ya la Nacional arriba. Pues nosotros también estaremos dando apoyo a todos, a toda nuestra gente, de manera súper especial. Dios bendiga de manera especial a esa gente que siempre están ahí día tras día conectado con esta frecuencia, con esta emisora, Bendición FM. Voy a tomar un versículo ahí antes de hacer oraciones, antes de hacer las oraciones. Voy a tomar un versículo o unos versículos de la Sagrada Escritura para ver lo que el Señor nos dice el Señor en esta mañana, una mañana interesante. Dios bendiga de manera especial a toda nuestra gente, Dios bendiga al pastor Hernán Hernández, Marco Ruiz, Hernán Hernández en Colombia, Marco Ruiz en Costa Rica, Humberto Montaño allá en Estados Unidos, Willy Castling en Estados Unidos, entre otras personas más que están en Estados Unidos. Dios bendiga de manera especial a toda nuestra gente que está fuera, aún Jaime David. Dios bendiga a Jaime David, su amada esposa también. Estuvo por aquí por unos días, pero tenía el tiempo muy ocupado, el ministro Jaime David. Dios lo bendiga de manera súper especial, muchacho que trabaja. Dios bendiga al ministro Polo Nova también, de manera especial. El ingeniero Mario, Dios bendiga al ingeniero Mario también. Entonces vinieron a Jericó, y al salir de Jericó y sus discípulos y una gran multitud, Bartimeo el ciego, hijo de Timeo, estaba sentado junto al camino, mendigando, y oyendo que era Jesús Nazareno, comenzó a dar voces y a decir: Jesús, hijo de David, ten misericordia de mí. Oye esa palabra: Jesús, hijo de David, ten misericordia de mí. Y muchos le reprendían para que callase, pero él clamaba mucho más: hijo de David, ten misericordia de mí. Entonces Jesús, deteniéndose, mandó a llamarle, y le llamaron al ciego, diciendo: ten confianza, Jesús te llama, ten confianza. Habría que sacar un tiempo especial para un día de esto, para que hablemos un poco de Bartimeo el ciego. Llama mucho la atención esta porción de Bartimeo el ciego. Sabes que en el ministerio de Jesús pasaban, ocurrían cosas que llamaban a la atención, porque el ministerio de Jesús era un ministerio de palabra, era un ministerio de unción, era un ministerio de presencia, era un ministerio de liberación, era un ministerio de sanidad, era un ministerio de profecía, era un ministerio de revelación, era un ministerio de sabiduría, era un ministerio de conocimiento, era un ministerio de gloria, porque el Verbo fue hecho carne y el Verbo ya estaba sobre la faz de la tierra. Interesante lo del ministerio de Jesús. Los muertos resucitaban, los demonios eran echados fuera, los enfermos eran sanados, Jesús maldijo, la higuera de inmediatamente se secó, Jesús caminaba sobre el agua. Óyelo, nunca visto. Jesús caminaba sobre el agua. Jesús les habló al mar y les habló al viento, y el viento se enmudeció. Enmudeció el mar, hizo silencio, y el viento se detuvo. Todo se hizo silencio a la voz del Verbo. Este Verbo hecho carne era el mismo que estaba en el principio en Génesis, cuando estaba creando, cuando en la creación era el mismo. Él mismo era el que estaba ahí en la barca, pero ya de forma humana. El Verbo hecho carne, en el principio creó Dios los cielos y la tierra. Ese mismo era el que estaba creando los cielos y la tierra. Qué interesante la Sagrada Escritura, cómo Dios puede humanarse de forma humana y caminar con los humanos y hacerse humano y estar en un cuerpo de humano y andar una vida perfecta, recta, una vida santa, una vida digna, una vida santa, teniendo la naturaleza, este cuerpo. Este cuerpo de pecado, él mismo derrotó, condenó el pecado en el cuerpo. ¡Wow! Tremendo. En este cuerpo nuestro, él mismo lo condenó. Él mismo crucificó la carne en el mismo cuerpo. Venció el pecado, venció la carne, venció la naturaleza del mal. Venció entonces al mundo, venció también a Satanás y a las tinieblas. ¡Jesús lo venció! Y fue crucificado y finalmente venció el peor enemigo que pueda haber. Venció la muerte. Este Jesús, el que ahora dice que al salir de Jericó encontró ahí a este ciego llamado Bartimeo echado en el camino. Y lo que llama la atención es que dice que una gran multitud iba con Jesús. Una gran multitud, dice que iban los discípulos con Jesús y una gran multitud le seguía. Y aquí cuando Bartimeo escuchó, oyó hablar de Jesús, ahí presten atención, cuando escuchó hablar de Jesús, Bartimeo comenzó a dar voces. Bartimeo comenzó a decir: Jesús, hijo de David, ten misericordia de mí. Y Bartimeo conocía, sabía acerca del Mesías que habría de venir, del Hijo de Dios, que estaba profetizado en las Escrituras, que los profetas hablaron de él, que Moisés habló de él, y que muchos, David habló de él, y que muchos hablaron de él. Pues entonces Bartimeo escuchó que este era Jesús, Hijo de David. Por eso le dice: Jesús, Hijo de David, Hijo de David, ten misericordia de mí, el que habría de venir de la descendencia de David como rey, el que habría de venir de la descendencia de David como el perfecto rey. Él escuchó hablar, el que habría de venir como el santo. Ahí escuchó, cuando escuchó hablar este Bartimeo, dijo: ahí está mi respuesta, ahí está mi milagro, ahí está mi sanidad, ahí está mi salvación. Y comenzó a dar voces. Él no lo ignoró, él escuchó hablar de Jesús. Lo que pasa es que mucha gente, por eso es que hay un punto aquí que hay que observar aquí. Primero, tenemos que hablar de Jesús, donde quiera que vamos, donde quiera que estemos, tenemos que hablar de Jesús. El problema es que hay lugares que no se está hablando de Jesús, y al no escuchar hablar de Jesús, ¿cómo la gente puede reflexionar? Hay que hablar de Jesús. Alguien primero escuchó, no veía, era un ciego. No tenía vista, no podía ver, pero escuchó hablar de Jesús. Hermanos, evangelistas, evangelizadores, profetas, líderes, hombres de Dios, misionero, hablemos del Evangelio, prediquemos de Jesús, hablemos más de Jesús. Hay mucha gente que están hablando mucho del Evangelio, pero están hablando de sí mismo. Dé un testimonio un día, pero hable más de Jesús. Hable más de las Escrituras, que en las Escrituras hay poder. Y el centro de todas las Escrituras es Jesús. Hable de las Escrituras, pero hable de Jesús. Hable de Jesús. Hable de Jesús, que Él es el centro. Hable de Jesús, que Él es la gloria. Hable de Jesús, que Él es el que sana. Hable de Jesús, que Él es el que liberta. Hable de Jesús, que Él es el que da vida. Hable de Jesús, que Él es el que salva. Jesús es la respuesta de todos los problemas que hay en este globo terráqueo. Jesús es la respuesta de todas las necesidades que tiene el ser humano. Jesús es la solución. Hable de Jesús. Cuando Él escuchó hablar de Jesús, entonces ahí comenzó Él su oportunidad. Están hablando del Salvador, están hablando del Hijo de David, el Rey, del que había de venir. Entonces comenzó a dar voces. No puedo verlo, puedo clamar, puedo hablar. No tengo vista, pero tengo boca. No tengo vista, pero tengo oído. Puedo clamar. Comenzó a dar voces y comenzó a dar voces. Jesús, Hijo de David, ten misericordia de mí. Y oye, cuando tú llamas a Jesús, va a encontrar oposiciones. Él encontró oposiciones. Dice que la gente lo trataban de detener, lo trataban de callar. Pero mientras más trataban de callarlo, más él clamaba, más voces daba. Nadie pudo detenerlo. Que nadie te detenga a ir hacia donde Jesús. Que nadie te detenga a ir hacia donde está Jesús. Que nadie te detenga. Sigue clamando, sigue dando voces. Jesús te va a escuchar. Y oye, dio tantas voces y era una gran multitud. Señores, cuando hay una gran multitud, hay muchos ruidos, hay muchas voces, pero la voz de este Bartimeo prevaleció sobre todas las voces que pudo haber, y Jesús escuchó la voz de Bartimeo, a pesar de que muchos querían detener a Bartimeo para que no clamase, para que no siguiera llamando a Jesús. Pero cuando ya ese clamor llegó al corazón de Jesús, Jesús entonces se detuvo y le dio orden y dijo: mándenlo a buscar, díganle que Jesús le llama, tráiganmelo a mí. Y precisamente Bartimeo fue y Jesús le sanó. Cuando Jesús le preguntó: ¿qué quieres que haga?, ¿verdad? Y Jesús, él le dijo que reciba la vista. Entonces Jesús le sanó, pero dice que arrojó la capa. ¿Qué era la capa? La capa era todo su todo, porque en la capa era su cama, era su abrigo, donde le cogía la noche, tendía la capa y ahí mismo hacía la cama. Y el frío se abrigaba con él. Bueno, pues Jesús le sanó. Fue salvo en el instante y fue sanado también. Esas son las palabras cortas de este momento, de esta hora. Dios bendiga a José Ignacio Solimán de manera especial. De manera especial, José Ignacio, allá en Estados Unidos, te bendigo. Ahí está. Dios bendiga también Jonathan Altagracia de manera especial. Estas son las palabras de hoy, de este día, de esta hora. Después hablaremos más amplio de estas palabras, pero esta es la palabra del día. Quiero hacer unas cuantas oraciones para cerrar ya este tiempo, este momento. Bendigo la vida de todos aquellos que están conectados, que están escuchando. Voy a hacer un clamor especial. Esta es la oportunidad. Oraremos por las diferentes peticiones, necesidades. Dios bendiga a Camilo. Dios bendiga a Camilo de manera especial. Y lo que estén alrededor de Camilo, no sé cuánto y quién están.
1: Noelia te manda saludos y dice que ore por ella y por su familia.
0: Ok, gran Noelia, estaremos orando por usted, por su familia. Estaremos orando también por la gran Oban, que nos sentimos a la gran Obardina. Estaremos orando por la gran Obardina y estaremos orando también por las personas que estén ahí conectados. José Ignacio, Luis Alberto Polinar Gaba, Dios bendiga a ese ministro allá en Villahermosa. Dios bendiga de manera especial Luis Alberto Polinar Gaba. Ahí hay una reacción. Veamos quién anda por ahí. Casi estamos cerrando. Bueno, una llamada suya. Puede
2: Dios le bendiga. Dios bendiga.
0: Dios amén.
2: Dios bendiga mucho con mi vida espiritual. Sí. María.
0: Parece que hay cierta dificultad. Ok, bien, bien. Ya, una más y oramos. Una más, aproveche la ocasión. Este tiempo es oro, este tiempo es un tiempo de la presencia de Dios en este momento. Y estoy casi cerrando ya para dejar a nuestro querido líder JL de manera súper especial. Voy a orar por Oval, estaremos orando. Y por las actividades todas, las que he mencionado ya también, estaremos orando. Padre, en el nombre y soberano de Jesús, mira, Jonathan Altagracia, te presentamos José Ignacio Solimán, Luis Alberto Gava, y te presentamos todas las demás personas, Señor, que estén en la condición también del ciego Bartimeo. Padre, aquellos que se encuentran en la condición del ciego Bartimeo, que también reciban hoy una respuesta de Dios y que puedan testificar. Oro por los Bartimeo. Y no solo tiene que ser el soldero. Hay una llamada, pero estoy orando ya. En el nombre de Jesús, Padre, te presento, Dios, todas estas personas, Señor Dios Todopoderoso, y los que están llamando, los cubrimos también ahora mismo en este espacio que estamos cerrando ya. En el nombre de Jesús, no solo tiene que ser el problema de Bartimeo, de la ceguera, de la visión, sino otros problemas más que puedan haber. En el nombre de Jesús, oramos por todos esos problemas. En el nombre de Jesús, que sean sanados, que sean liberados, haya respuesta, sé sanado, recibe la vista ahora mismo en el nombre de Jesús. Y tú que estás paralítico, levántate, toma tu lecho, camina, sé sanado en el nombre de Jesús. Bueno, pues estuvo este su siervo Willy Supreme con usted, y Dios le bendiga. Y excelente día, tarde, noche tengan ustedes. Gracias.

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¿qué tal? Hola, ¿qué tal, mi gente? Hola, ¿qué tal? Bendiciones, bendiciones, bendiciones. Para todos y para todas que a esta hora están en sintonía con nosotros. Con esta radio estación Bendición 95.1. La radio evangélica de todos y de todas. JL Marte, quien conversa contigo. Yo estaré por acá desde ahora y hasta las 12. Para compartir con ustedes buena música, además de

0: son días bien lindos, bien bellos.
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0: Hoy viernes, viernes 28. Un viernes que sabe a quincena.
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0: Viernes 28, señores, ya se fue agosto, ya el lunes estamos a 31 y ya el martes, día primero de septiembre. Mes número 9 del año. Ya solo quedaría entonces octubre, noviembre y diciembre. Y se fue el 2026. Pero lo importante es que todo está bajo control. Que Dios tiene el total control y dominio de todas las cosas. Que ayer es como si fuera hoy, que hoy es como si fuera mañana. Para el Señor el día de hoy es como si fuera mañana, y mañana es como si fuera pasado. Para Él le son lo mismo, dice la Biblia, la luz que la tiniebla. Eso es para nosotros que nos complicamos la existencia. Y Dios quiere que no nos compliquemos. Que no nos compliquemos. Que demos un paso a la vez. Que disfrutemos de cada día. Eso es lo que Dios quiere. Que hoy no estés pensando en mañana. Que disfrutes el hoy. Y dejes que llegue el mañana. Porque ¿qué sabes tú del mañana? Deja que el mañana traiga su propio afán. Señora, anoche cayó una agüita, no sé si usted la sintió. Una buena agüita que cayó anoche. Sé que muchas personas se sintieron bien con esa agüita que cayó en el día de ayer, ayer en la noche. Y bien que se siente cuando esa agua tú la escuchas caer sobre el zinc. Oh, Dios amado, eso no tiene precio. Cuando usted escucha caer esa lluvia encima del zinc a las 12, a la 1 de la madrugada, a las 2 de la madrugada, wow, eso no tiene precio. Señores, hoy es viernes, viernes. Día bello, lindo, hermoso, precioso, que Papá Dios ha creado para el deleite y el disfrute de cada uno de nosotros. Viernes, una temperatura bien calurosa. Temperatura térmica por encima de los 37 grados Celsius. Pero lo importante es que un día bello, un día hermoso, un día precioso que Papá Dios ha creado para que nos gocemos y nos alegremos en Él. Día bello, lindo, que lo podemos ver, sentir y palpar sobre la provincia más bella que tiene todo el este del país, La Romana, flor del este, la ciudad del eterno, la ciudad de Dios. Y como cada viernes no estoy solo,
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0: Edith Amparo todavía no ha llegado. Melissa de Yumel Repostería tampoco ha llegado. Pero me acompaña la poetisa del TikTok, Marelis de los Santos. Adelante, Marelis.
2: Gracias, Jota, gracias, gracias, gracias. Ya extrañaba eso de estar aquí ya, ¿verdad? Como programa, porque estaba durante el maratón.
0: Ay, sí.
2: Pero como programa, pues, hoy es el primer programa después de culminar el maratón y me siento feliz de poder estar aquí contigo. Asimismo, esperando que Edith Amparo y Melissa puedan venir. Melissa tiene una panza grandota.
0: Ay, Dios amado eterno.
2: Donde quiera que esté, Melissa, un abrazo para ti. Yo agradecidísima de Dios, de verdad, que extrañaba estar aquí. Yo sé que la gente también extrañaba este programa, así el cuarteto de los viernes. Y aquí estamos, ya dispuesto para hacerle pasar, pues, 2 horas de música, entretenimiento. Pueden llamar. De hecho, Jota, quiero saludar.
0: Exacto, dale para allá.
2: Sí, al chofer del carrito en el cual yo venía.
0: ¿Te cobró?
2: Claro,
0: no tiene que, no lo salude entonces.
2: Domingo, oye,
0: no lo salude.
2: Domingo, ya tú sabes,
0: no
2: para
0: lo
2: la
0: salude,
2: próxima.
0: Si te cobró, no lo salude. No. Si yo me monto en un carrito y me cobró, no lo voy a saludar.
2: Ay,
0: ahora,
2: no,
0: si no me cobra y me dice, no ve eso así, que cuente con ese saludo.
2: Ya
0: que,
2: tú sabes,
0: que
2: Domingo,
0: va seteado ese saludo.
2: Lo vamos a chancear por hoy. Pero ya tú sabes, Domingo, para

0: la próxima. Pero claro, sí, un saludo para él de la fecha 193 de la Ruta B, muy muy amable él. Así que él venía escuchando la emisora, el programa con Willy Supreme, y entonces como que me motivó. Él no es cristiano, pero esperamos que sí, que pronto pueda venir a los caminos del Señor.
1: Claro.
0: Sí, así que un saludo muy especial para Domingo. También puedo seguir saludando, ¿verdad, Jotita?
1: Claro, dale todo lo que tú quieras. Que dale,
0: antes que llegue, ¿verdad?
1: Dale para allá. Hasta el poema, si lo quieres, dale para allá.
0: Un saludo muy especial para mi querida Viviana Quesada. Que sí, Viviana Quesada, que le tengo un aprecio. No tenemos tanto de conocernos, pero el cariño ya es grande. Ella pertenece a la Iglesia Centro de Fe, Amor y Paz, Pastor Julián Frías. Ahí también pertenece mi querida Nilsa Sedán. Un abrazo también para mi querida Nilsa y toda la congregación, que tuve la oportunidad de estar el día pasado por allá y me recibieron con un cariño muy afable. De verdad que un abrazo para todos, para la pastora también y para todos, todos allá. También un saludo muy especial para mi querida Julita, ay, tú no sabes, Jota, Julita mandó una cosa conmigo. Luisa Rodríguez, cariñosamente Julita, hoy se me quedó allá en la casa. Pero vamos a ver si...
1: ¿Era para todo lo que ella mandó?
0: Era para el ministerio.
1: Ah, porque está bien.
0: Sí, ella mandó una cosa, no efectivo, pero ella desde el maratón me había dicho para... Y yo le dije, hazme que me lo llevara a mi casa, que yo... Y se me quedó, pero vamos a ver si Narrable pasa a buscarlo por allá. Que con mucho cariño ella lo hizo, de verdad que sí. Así es que ya usted sabe, Julita, si me escucha, se me quedó, pero Narrable va a ir a buscarlo, que él sabe dónde yo vivo, él lo va a buscar.
1: Vamos a recibir esta llamadita.
0: Claro que sí.
1: Adelante.
2: Buenos días, Dios bendiga.
0: Amén, amén.
2: Estamos en sintonía aquí en Piedra Linda.
0: Ah, ay, ¿quién nos habla?
1: Rosa Rubén Solino.
2: Rosa Rubén Solino. El domingo estoy de cumpleaños. Ay, quiero que me feliciten.
0: Claro, desde ya, felicidades, claro que sí. Muchas felicidades para usted. Que papá Dios le dé mucha vida y salud, que es lo más que necesitamos después de la salvación de nuestra alma. Amén. Se fue Rosa, pero de verdad que el Señor la le permita cumplir muchos años más. Pues bien, Jotita, sí, yo creo que por ahora esos son los saludos, ya más adelante, ¿verdad?
1: Mira, saludos para Yanni Lady Cabral.
0: Mi querida Yanni Lady, ella está caliente conmigo, sí, sí, porque ella dice que soy yo que estoy caliente con ella, pero ella conmigo. Yanni, te sabes que la quiero. Sí, la mamá de... ¿Cómo es que?
1: David Per Caroline.
0: Per Caroline.
1: Ajá. Déjame ver, dice por acá Yanelis, pero Yanelis.
0: Yanelis Santana, seguro, es mi amiga.
1: ¿Y dónde tú estabas, Yanelis? Dios te bendiga, Jota, es Yanelis. Ok, ok. Bendiciones para ti, Yanelis. Dios te me bendiga, Dios te me bendiga mucho. Déjame ver, ¿dónde
0: ay,
1: tú?
0: Ay, sí, ahí está, sí, Yanelis con su amado al lado.
1: Metida. Ay, tú estabas metido a Yanelis, la esposa de mi querido Abad.
0: Ay, sí.
1: Ajá, saludito.
0: Un
1: para
0: abrazo,
1: ti.
0: Yanelis.
1: Claro, saludito para ti, Yanelis. Y me saluda, y me saluda a tu esposo Abad. Dice Jota, estoy en sintonía. Estoy en sintonía por acá. Jota, ajá, Marta, Marta de Marta Café, Jota, al ladito de, déjame ver, al ladito de la farmacia Francieri, así que saluditos para de Marta Café, una fiel oyente de la revista informativa y de Bendiciendo la Mañana con Música. Déjame ver, dice por acá, por favor, Jota, saludar a César, el propietario de Casa de Cambio Clarice. Él está de cumpleaños de parte de Narciso. Así que felicidades. Felicidades para César, propietario de Casa de Cambio Clarice, que él está de cumpleaños en el día de hoy. Las felicitaciones de parte de este programa, Bendiciendo la Mañana con Música, y de parte de Narciso del Rosario. Así que felicidades, César. Que la pases súper, pero que súper bien en este tu día. Dice por acá, felicitar a la esposa de Luis Tito Supreme, Alexan Mota, quien está de cumpleaños. Así que felicidades para la esposa de Luis Tito Supreme, Alessan Mota, que ella está de cumpleaños en el día de hoy. Las felicitaciones de parte de Willy Supreme. Así que felicidades para Alexa Mota, esposa de Luis Tito Supreme. Ella está de cumpleaños hoy. Las felicitaciones para ella de parte de Willy Supreme. 809-550-8266. Esa es nuestra línea de comunicación. Llámeme, pídame la canción que deseas escuchar. O para quienes van tus saluditos o felicitaciones en este día, que para mí será más que un grato placer poderte complacer. Saludos para Cari de Sosa, que ella está en sintonía.
0: Querida Cari.
1: Sí, ella está en sintonía, mi querida Cari.
0: Un abrazote, mi niña bella.
1: Ella está en sintonía, disfrutando de Bendiciendo la Mañana con Música. Ay, sí. Así que saludito para ti, Cari. Déjame ver, dice por acá, pero JL, ¿por qué tú no me respondes? La rubia más bella. Ajá, me dice ella que está en sintonía, disfrutando de este programa. Así que saluditos para la rubia más bella. Le pedí el nombre, me dio de algo así.
0: La rubia más bella.
1: La rubia más bella, sí. Saludito para ella.

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0: claro. Dice Cari que sí, que ella está en sintonía. Y que saludos. Me saluda Jota a todos ustedes allá, en especial a Marelis de Los Santos.
1: Ay, gracias, mi amor, gracias.
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0: ¿te habla
1: Jota?
0: Dios, buenas.
2: Mira, el último número que dieron ahora mismo es 1212, porque nada más lo dieron una sola vez.
0: 1212.
1: El de Carlos Narrable. Ajá. Déjeme ver.
0: Por Marely, por Dios.
1: No, Jota, lo que pasa es que se me pasó darlos dos veces. Espérate, lo estoy buscando, vida, que se me...
2: ¿Me escapó usted 1212, yo creo que oí?
1: Sí, 829...
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1: Es 1211.
2: Está bien, gracias.
0: Okay. Déjame ver, espérate, todo está bajo control. Como dice la canción. Let's go. Reporto mi sintonía, JL, mil bendiciones. Gracias. Y la joven,
1: jovencita,
0: que te acompaña.
1: Esa soy yo, Jota, no porque
0: otra. Carlos Hinojosa. No hay más, tiene
1: no
0: que ser
1: más.
0: Tiene
1: la que te acompaña.
0: Claro, tiene que ser Marely, obligado.
1: Ay, si Edivia estaba aquí, comienza a atacarme. Joven, ni tan jovencita.
0: Déjame ver, dice, Dios te bendiga, Jota.
1: Gracias,
0: él trabaja en seguridad y ese día le tocó recordar el camión que llevaba. Ok, déjame ver, dice por acá. Saludos, buen día, JL. Ok. Saludos para Meris. Es una amiga que siempre está disfrutando de este programa. Saludos para Milke, que ahorita me manda su listín. Casi. Bueno. Sí, casi. Milke.
1: Casi
0: me está,
1: lo está esperando.
0: Sí, casi. Milke me está mandando su listín. Saludos para César, propietario de Casa de Cambio Clarice, de parte de Narciso, y él está de cumpleaños hoy, así que felicidades para César, propietario de Casa de Cambio Clarice, quien está de cumpleaños hoy. Felicidades para él, de parte de este programa, y de parte de Narciso del Rosario, claro que sí. Saludos para el licenciado Denis Roche. Me dice, Jota, yo siempre estoy en sintonía, yo no me pierdo este programa. Él es asesor del Sindicato Unido de los Trabajadores del Central Romano, un comunitario a capa acabar, que piensa en los demás. Eso es muy importante tú pensar en tu prójimo, y si tú puedes ayudarlo, aunque sea con un granito de arena, hazlo. Que para eso Dios nos da el dinero, Dios nos pone un poquito de solvencia económica, no es para que estemos aguachapando, no. No, no es para que tengamos una cuenta abultada en el banco, no.
1: De rengar el banco.
0: Es para que ayudemos a los demás. Ese es el propósito de que Dios nos bendice grandemente. Así que si tú eres bendecido grandemente, tienes mucha comida, tienes mucho dinero, no es para que estés aguachapando. Es para que ayudes a tu prójimo. Así que saluditos al licenciado Denis Roche. Que siempre, siempre está pensando en ayudar a los demás. Y me dice, Jota, yo siempre vengo al ministerio. Yo siempre que tengo el chance, paso por el ministerio y colaboro con mi granito de arena. Dice, durante la maratónica pasada, vine varias veces y traje mi ofrenda. En hora de la tarde, había un señor mayor aquí, sentado ahí, en el lobby Narciso. Narciso, tú sabes que los... En jornada maratónica, en hora de la tarde, después de las dos, es Narciso que está ahí recibiendo a las personas. Sí. Entonces él venía, Narciso siempre estaba ahí y él dejaba su ofrenda. Que de hecho, Marely, aunque no estemos en jornada maratónica, dile a las personas que pueden venir.
1: Claro que sí, pueden venir aquí a traer sus ofrendas. Hay personas, ustedes saben que esta jornada maratónica como que fue más corta que las demás.
0: No, Marely, no.
1: Sí, fueron 2 meses y pico nada más.
0: Dos meses y 15 días, Marely.
1: Bueno, el año pasado.
0: Sí, pero que siempre.
1: La jornada pasada fueron 3 meses.
0: Sí, pero que siempre.
1: Sí, pero
0: Marely. Pero que siempre, entonces, siempre.
1: Como son, que ahora fue más corta.
0: Siempre
1: más
0: son 2 meses y 15 días.
1: Bueno, siempre. El caso es que si alguna persona quedó y no pudo venir a traer sus ofrendas, todavía estás tiempo,
0: claro.
1: Porque siempre hay personas aquí dispuestas a recibir sus ofrendas. Siempre va a haber alguien aquí donde usted puede venir a depositar sus ofrendas. Y claro, y a pedir su oración, si tiene alguna petición delante del Señor. Y aquí la recibimos y oramos por ustedes.
0: Así es, claro.
1: Claro que sí. Mira, Jota, ¿verdad? Quiero aprovechar para saludar a que me está diciendo Betty Cedeño, que está ahí en Villa. Sí, ella está ahí en Villa Caletón 1 y 2 de Casa de Campo, junto a su equipo de trabajo. Así que un saludo muy especial para ustedes. Sigue esté gozando. Yo sé que te goza, porque ella siempre, eso es, que no quita esa emisora. Sí, ella es vecina mía, pero trabaja allá. Y un saludo muy especial para ellos.
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0: Saludos para mi hermano. Mi hermano Johnny Jean, el sastre de todos y de todas, que me dice, Jota, yo estoy por acá en sintonía, disfrutando de Bendiciendo la Mañana con música. Saludos para Isis Morales, que voy a colocar el tema Tu Obra Maestra.
1: Ay, me gusta.
0: Sí, me encanta ese tema. Vamos a colocar ese tema en lo adelante, Su Obra Maestra, de Isis Morales. Y él me dice, Jota, yo siempre estoy en sintonía, yo escucho Bendiciendo la Mañana con música, aunque a veces yo no llame ni nada, yo siempre estoy ahí, Jota, escuchando Bendiciendo la Mañana con música. Así que saluditos para ese adorador de acá de nuestra provincia, Isis Morales.

0: Let's go, check it out. 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
1: Ramón Rosario en sintonía siempre. Con Bendiciendo la Mañana con Música.
2: Ya Ramón Rosario ni siquiera me saluda. No,
1: Ramón Rosario en sintonía siempre. 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Que de hecho, mañana sábado, en la cancha de Katanga, entrega de útiles escolares y culto. Esta actividad organizada por el incansable Ramón Rosario. Eso es mañana sábado. A partir de las 4 de la tarde, cancha de Katanga, entrega de útiles escolares y culto, actividad organizada por Ramón Rosario. Tendremos en la parte de los cánticos y del mensaje a Stanley Medina.
2: ¡Wow! Pero sí, eso va a estar bueno.
1: Stanley Medina estará en la parte de los cánticos
2: y el mensaje,
1: de la palabra.
2: Excelente.
1: Así que mañana sábado, 4 de la tarde, cancha de Katanga, entrega de útiles escolares y culto, esta actividad organizada por Ramón Rosario.
2: Ese es Evelio, que un saludo para la joven Marelis. ¿Será Evelio ese? El mismo Evelio.
1: Ajá.
2: Gracias, Evelio. Qué maravilloso. Yo soy jovencita, Evelio.

0: Saludos para Felipe Montaño, liceísta 100%, mano.
1: Liceísta.
0: Sí, 100%.
1: No has podido tú convencerlo de que venga para los toros.
0: Yo era escogidista, pero yo me cambié ya. Claro, pero, yo lo digo.
1: Claro.
0: Yo era escogidista y a mí nadie me sacaba del escogido.
1: Ah, sí, mismo, yo me acuerdo.
0: Nadie me sacaba del escogido. Escogidista 100%, pero ya yo hice el cambio.
1: Ya hiciste el cambio.
0: Claro, ya yo claro hice, sí. Ya yo hice el cambio. Yo soy de los Toros del Este. El año pasado fuimos a la final y este año vamos a ser campeones. Así que lo lamento por los demás fanáticos de los demás equipos. Lo lamento por los aguiluchos, por los liceístas, por los fanáticos de las Estrellas, de los Gigantes y de los Leones. Lo lamento por ustedes. Pero este año es de los Toros del Este. Claro que sí. Buenas, adelante.
2: Ay, usted es un pirata. No,
1: pirata, no.
2: 3 años. Escogidita, varón.
0: Yo hice el cambio, Soy de los Toros. Toros 100% ya.
2: No, yo simpatizo por los Toros, pero soy escogidita. No, 100%.
1: Ya, Toros, ya. JL se pasó a los
0: Toros. Claro, yo hice el cambio.
2: Ay, no traicionó, varón.
1: No fue traición.
0: No, no fue traición. Fue respaldo. Respaldo. A mi ciudad de la Romana. No, por el cariño. Por el cariño y el amor que me han mostrado.
2: La respaldo, pero con otro.
0: ¿Cómo fue, Varelis?
1: Que ya estuvo bueno, de escogidita.
0: Claro,
1: ya los Toros,
0: claro,
1: que tenemos que apoyar. Vivimos claro aquí en la Romana.
0: Porque este año con más fe aquí, todos somos Toros. Y el que no,
1: que se mude.
0: No, que no se mude, no, que se cambie. Que se cambie, no, que se mude.
1: Que no, que se mude.
0: No, que se quede aquí en la Romana, pero que se cambie, no, que se mude. Porque así como yo que me cambié, ellos también pueden hacer el cambio. Let's go, check it out. 11:09.
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0: dice por acá, soy Xiomara, ajá. Me apunté. Ok, déjame ver. Buenas, adelante.
1: A los buenos días, Dios diga.
0: Amén, amén.
1: Aquí habla una que era escogidita.
0: Ajá.
1: Yo no vivía en el país, yo vivía fuera del país. Pero en el 84 cuando vine, uh-huh, que encontré el equipo de los toros, iba al play todos los días. Y yo me cambié porque yo tengo que apoyar mi equipo, claro, de donde yo vivo.
2: Normal.
0: Claro, eso
2: muy
0: es
2: bien
0: así.
2: Muy bien hecho, muy bien hecho.
0: Eso es así. Dice, soy Xiomara, J, yo me apunté en el maratón por 1,000 pesos y 1,000 pesos más ahora. ¡Uy, qué bien! Por agradecimiento y salud para mis hijos. ¡Wow! Bien. Pero qué bien lo hiciste, Xiomara. Se apuntó con 1,000 y ahora se apunta con 1,000 pesos más. ¡Qué bien, Xiomara! Qué bien lo hiciste, excelente por ti.
3: Porque no hay problema.
0: Recibo esta llamadita, buenas, adelante.
4: No, estoy llamando porque me dijo un compañero de trabajo que en la emisora de ustedes estaban anunciando unos documentos extraviados.
0: ¿Unos documentos extraviados?
2: ¿Será que estaban aquí los documentos, no?
4: Sí.
0: ¿Nombre?
4: De Rosana de Jesús.
0: Rosana de Jesús, déjeme ver si están por acá. Porque no escuché nada de eso.
4: Ayer él vino aquí, me dijo a mi lugar de trabajo, y me dijo, mire, allá en la emisora, en la emisora 95, que está por el Papagayo, estaban anunciando, dicen que allá tienen unos documentos a nombre de esa persona.
0: Ah, bueno, si él lo escuchó, llame a la oficina, 809-556-4914.
4: Ah, sí. Muchas gracias, mi hijo. Oh.

Saludos para Enoelia Cordero, fiel oyente, fiel oyente de este espacio, bendiciendo la mañana con música. Claro que sí, saludos para Enoelia Cordero, saludos para Elsa María González, a Rosito Blanco, y también quiero saludar a mi querida María Cueto, fieles oyentes de este programa, bendiciendo la mañana con música. Qué bien.

0: Me dicen por acá que la que anunciaron ayer es, déjame ver, dice, ajá, Melisa. Melisa y apellido Juan Chal. Fue la que anunciaron ayer. Melisa Juan Chal, me dice la secretaria que esta fue la que anunciaron en el día de ayer. Recibo esta, buenas, adelante.
1: Dios te bendiga, JL.
0: Amén, amén.
1: Como tú no trabajas mañana, ajá, yo cumplo año mañana, si Dios quiere.
0: Oh, ¿el nombre suyo?
1: Telma Jean.
0: Oh, Telma, Dios te bendiga mucho, Telma. Happy birthday. Que lo cumpla feliz, que papá Dios te me bendiga rica y abundantemente, que veas la mano del Todopoderoso obrar en ti y en los tuyos de una manera extraordinaria. Así que felicidades para Telma Jean, que ella estará de cumple mañana, pero como yo no vuelvo hasta el lunes, así que felicidades para Telma. Felicidades, Telma, happy birthday. Que papá Dios te me sorprenda y que te me ayude a cumplir por lo menos 120 años. Yo no deseo más de ahí, 120 es lo más que yo deseo. Porque si Moisés no pudo pasar de 120, ¿para qué tú quieres más? Saludos para Zapata. Donde quiera que usted me lo vea, salúdeme a Zapata. Pero vámonos con el estreno musical. Y tenemos por acá invitada. Tenemos por acá una invitada. Así que vamos a escuchar el estreno musical. Y luego del estreno venimos con la invitada, claro que sí.

0: estreno musical, canción que usted la ha estado disfrutando durante toda la semana. Ella es Smerly Charles, ella es hija del pastor Joaquín, de mi hermano el pastor Joaquín. Así que vamos a disfrutar del estreno musical. Canción que usted ha estado disfrutando durante toda la semana. Y con ella estaremos conversando. Así que vamos a disfrutar del estreno musical. Smerly Shell. No me sueltes. 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

San Mateo, capítulo 14, verso 30. Pero al ver el fuerte viento, tuvo miedo y comenzando a hundirse, dijo, dio voces diciendo, Señor, sálvame. Al momento Jesús se enteró.

0: Hermosa canción. Mejor interpretación. Es Merle Shelley, el tema No Me Sueltes. Ella está disponible en YouTube. Usted la puede buscar en YouTube. Es Merle Shelley. Para que disfrute de ese tema y de cada una de las hermosas adoraciones.
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0: Así que búsquela en YouTube, suscríbase a su canal Smirly Shaw para que disfrute de este tema y de cada una de las hermosas adoraciones de esta joven adoradora, sierva de Jesucristo, que definitivamente canta hermoso. Y precisamente la tenemos acá en vivo y con ella vamos a estar conversando. Marelis de los Santos, JL Marte, con ella vamos a estar conversando para que nos hable un poco de este tema, de dónde es, para que nos hable un poco de ella. Así que vamos a conocer un poco de Smirly Charles en el día de hoy, en este su programa Bendiciendo la Mañana con Música. Así que la recibimos, ¿verdad que sí, Marely? La recibimos con un fuerte, fuerte, fuerte aplauso. Recibimos acá en vivo en Bendiciendo la Mañana con Música a Smirly Shelley. Bienvenida, Smirly, a tu programa Bendiciendo la Mañana con Música.
2: Muchas gracias, muchas gracias. Para mí es todo un honor estar aquí. Es mi casa también, porque escucho Radio Bendición desde niña.
3: Ah, es lo que te digo.
2: Y nada, estoy muy, muy feliz de estar aquí.
3: Qué bueno.
2: Y me siento en casa.
0: Amiga. Eres oriunda de acá, de La Romana.
2: Claro que sí, sí, soy de aquí, de La Romana. Villahermosa, nací en Villahermosa.
4: Ok, somos de allá, somos del sitio, como dicen.
0: Ok, tus padres son pastores.
2: Pastores, Joaquín, Chal y Mélida. Y Mélida de Chal.
0: Ok.
2: Usted ahorita estuvo felicitando a mi abuela, Thelma Jean, que espero
4: ella es de la familia, tú ves. Thelma Jean es nuestra de aquí, Dios.
0: Qué bien, qué bien. Háblanos un poco de ti. Cuando inicias, veo que ya eres cristiana desde chiquitica, como decimos. Hablando de tus inicios a nivel de la música, ¿cómo nace ese amor hacia adorar y exaltar el nombre de Cristo?
2: Bueno, siempre digo, o sea, mis padres fueron los que pusieron esa semilla, en mi corazón. Siempre recuerdo que desde pequeña mi papá me llevaba a las actividades que él hacía. Me compró unos CD, con pistas, y me ponía a cantar en todas sus actividades antes de él ministrar. Y eso fue creando en mí como, o sea, Dios fue poniendo esa llama en mi corazón por la adoración. Yo me mantuve, se podría decir que en mi adolescencia, sabes que llega un momento difícil en la adolescencia, pero lo que me mantuvo a mí fue como eso que ya Dios había sembrado a través de mis padres, que me
0: enseñó
2: desde muy pequeña.
0: Okay. Háblanos de este tema, no me sueltes. ¿Es tu primer tema o si ya tiene más adoraciones?
2: Tenemos otra adoración, se llama Nuevo Corazón, pero la que está en estreno ahora mismo es No Me Suelte. Tenemos esta canción, es una canción que me siento bastante identificada, está basada en la historia de Pedro, cuando Pedro estaba en la barca que iba caminando hacia Jesús, y que cuando vio la tempestad, muchos de nosotros nos pasa, tenemos situaciones en que a veces quitamos nuestra mirada de Jesús. Entonces Pedro comenzó a hundirse, y ahí fue que le gritó al maestro: sálvame, no me sueltes. Aunque sabemos que el Señor siempre está de nuestro lado y que no nos suelta, pero llegan momentos, o sea, la palabra no me sueltes viene siendo como creando esa dependencia que yo tengo que tener de Jesús. Entonces me siento bastante identificada con Pedro, porque han llegado momentos en mi vida donde yo he tenido que decir: maestro, sálvame, no me sueltes. La canción comienza hablando justamente de que he visto maravillas, he visto milagros. Sabemos cómo Pedro vio muchísimas cosas que hizo Jesús, y aún así en ese momento dudó y comenzó a hundirse. También a nosotros nos pasa en ciertas ocasiones. Entonces me siento bastante identificada con esta adoración.
0: Ese tema es escrito por ti, compuesto por ti.
2: Sí, yo y mi esposo.
0: Okay, sí. okay. Bien, excelente. Actualmente tengo entendido que resides en Santo Domingo.
2: Sí, ya lo, o sea, yo me casé y me fui a Santo Domingo. Allá fue donde conocí, tengo un maravilloso equipo de trabajo que son los que nos ayudan con las canciones y todo esto. Y allá conocí a estos chicos que estamos trabajando a tiempo session, se llaman, y estamos trabajando en este hermoso proyecto que Dios nos ha entregado.
0: ¡Qué bien!

0: ¿Cómo ha sido el respaldo de las personas que te escuchan, las personas que te conocen? ¿Cuál ha sido el respaldo que has visto de cada una de las personas que conocen a Smelly Show?
1: Ha sido un respaldo maravilloso. El Señor ha puesto personas en mi camino que me han ayudado bastante, me han dirigido, tanto mi familia como personas que he conocido por las mismas redes sociales. Uh-huh. Las redes sociales son un canal de bendición realmente. Ajá. Cuando se saben utilizar.
2: Exacto.
1: He conocido muchas personas a través de TikTok, a través de todas mis plataformas, y he recibido un buen respaldo. Muchas personas ministradas me escriben y me dicen, la canción realmente habló a mi vida, y eso es, ese es realmente el fin de todo. Cuando una persona me dice eso a mí, me lleno de alegría, porque es lo que buscamos, que Cristo sea reflejado a través de todo lo que hacemos.
0: Precisamente, ¿qué buscas y qué percibes, y cuál es el objetivo principal de cada una de tus adoraciones?
1: El objetivo principal es que Cristo sea reflejado a través de lo que hacemos. Que las personas puedan, llevar una palabra de esperanza a través de la música. Hay personas que no se detienen quizás a escuchar un mensaje, pero se pueden detener a escuchar una canción o viceversa. Pero yo entiendo que el Señor nos pone dones, llamados, como para, uno tiene que utilizarlo para su gloria y su honra. Yo entiendo que Él puso esto en mí, y yo sé que a través de mí muchas personas quizá estén atravesando lo mismo y puedan llegar a conocer más de Cristo, a tener esa fe y esa esperanza de que Él siempre está y siempre nos sostiene.
0: ¿Estudiaste música o simplemente es un don natural?
1: Ya yo estudié, ya después... no hace tanto tiempo estudié en una academia que se llama Lawrence Music Academy, y también otras preparaciones que he ido estudiando, pero sí desde pequeña, como mis padres son pastores. Uh-huh. Usted sabe que en la iglesia nos sueltan ahí y ahí esa es la verdadera escuelita.
2: Así mismo.
1: Y ahí yo aprendí muchísimo con mi papá y mi mamá, en las actividades de la iglesia, con los hermanos de la iglesia. Uno aprende muchísimo. Ya luego el Señor, como el Señor pone el llamado, ya uno tiene que ir perfeccionándolo para poder desarrollarse mejor.
2: O sea, ella tenía el don, ella lo que hizo cultivarlo, ¿verdad? Ya,
1: sí,
2: para perfeccionarlo, pero el don estaba ya desde que naciste.
0: Como una adoradora que has crecido dentro del Evangelio, que ha crecido en los caminos del Señor, y que has visto cómo el Evangelio hoy en día, podremos decir para ti, ¿qué transformación ha sufrido el Evangelio? Este evangelio de antes con este evangelio de ahora, ¿consideras que debemos devolver un poco al evangelio de antes o estamos bien como estamos hoy en día?
1: Bueno, yo considero que siempre y cuando Cristo sea el centro de lo que hacemos, siempre y cuando volvamos a la cruz, yo entiendo que porque las cosas uno va renovando, las cosas van cambiando y uno tiene que ir renovándose conforme la palabra lo dice. Uh-huh. Uno tiene que ir renovándose cada día, uno no puede como que quedarse
2: estancado.
1: Pero siempre y cuando el enfoque sea Cristo, porque Cristo no cambia, Cristo es el mismo. Uh-huh. Hoy, mañana y siempre. Entonces, el problema está cuando queremos cambiar la palabra, cuando queremos cambiar el mensaje de fe. Y la palabra es muy clara. Y siempre, siempre ha sido claro, y el manual es el mismo, que es la Biblia. Entonces, cuando queremos cambiar eso, ahí es que está el problema. Entonces, siempre y cuando el mensaje sea Cristo, yo entiendo que...
0: O sea, no hay problema con el dembow, con el merengue, con un aretico, un tatuaje, no hay problema con nada de eso.
1: Bueno, usted sabe las doctrinas y las cosas, eso está de cada quien. Cada quien tiene su encuentro con el Señor, y el Señor trabaja con cada quien dependiendo de su persona.
2: Pero tú sí te atreverías a cantar dembow cristiano, no te atreverías.
1: No, porque cada quien tiene su línea. Tengo amigos que ese es su línea, y ellos por ahí le llegan a muchísimos jóvenes que yo no le puedo llegar con una adoración, quizás. Son gente que quizás no escuchen una adoración, pero escuchen un dembow que diga Cristo salva.
0: ¿Te vas a suscribir simplemente en ese tipo de adoraciones, adoración de worship?
1: Sí, es como mi Siempre es lo que he hecho desde pequeño.
0: ¿O estaría dispuesta a hacer featuring con cualquier adorador de cualquier otro género?
1: Eso, no sé, en el camino.
2: Está, ella no te cierra, las posibilidades están abiertas.
1: Sí. Las posibilidades están abiertas.
0: ¿Estudiaste? Claro.
1: Siempre cuando el mensaje sea Cristo.
0: Amén. Me dice que estudiaste, o sea, tomaste tu clasecita de canto con Lawrence Salcedo. Ok, háblame un chin de Lawrence Salcedo, que tiene su academia de música. Uh-huh. ¿Y qué te pareció? ¿Qué sentiste? Poder tener de cerca y trabajar tu voz con una exponente de tanta calidad como Lawrence Salcedo.
1: Fue maravilloso. Ella es, así mismo como se ve en las redes sociales, esa es ella. Sí, ella es, esa es ella, muy transparente, un amor de persona. Y ella enseña con ese mismo amor. Y no hay forma de que tú no absorbas tanto su energía como esas enseñanzas que ella da. Y aparte siempre da ese mensaje de Cristo que o sea, ayuda a uno va conectando tanto, uno va aprendiendo tanto de la parte de la técnica vocal, pero también uno ve a Cristo a través de ella, es como una cosa terrible, o sea, así.
0: Siempre uno cuando inicia en estos caminos, siempre uno tiene como un artista, siempre uno tiene un adorador que
2: es como su inspiración.
0: Exacto, es el punto el punto a seguir. Uno dice, me gustaría ser como fulanito, me gustaría ser como sutaneo. ¿Qué artista cuando chiquita escuchaba, sí, acuerda, te gustaba, ¿no? seguía Smelly Sharp?
1: Siempre seguí mucho a Isabel Valdés. Oh, okay. Mi papá me compró, como le había mencionado, un CD de la el álbum Él Regresará. Uh-huh. Tenía muchísimas canciones y yo me las aprendí todas y yo cantaba las canciones de Isabel Valdés, Lily Goodman, esas eran como que mis referencias. Ya cuando fui creciendo, ahora me gusta mucho Christine de Clario y hay muchísimos artistas más que usted sabe que uno va tomando.
2: Claro, según van llegando.
0: Qué bien.
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0: Entonces, solo tienes dos sencillos, solo tienes.
1: Sí, hasta ahora sí.
0: No me sueltes y Nuevo Corazón. Háblanos un poco de ese tema. Vamos a escuchar un poco del tema Nuevo Corazón.

0: Seguimos conversando con Smelly Char. Smelly, hablando un poquito, hablando de ese tema, Nuevo Corazón, autoría tuya, y cómo nace ese tema.
1: Sí, ese tema lo escribí yo, el Señor me entregó esa canción. En un momento en el que estaba, uno tiene momentos pensando en lo bonito que es cuando Dios llega a nuestros corazones, las cosas que pasan cuando Dios llega a nuestros corazones, y estaba viendo un mensaje y hablaban sobre como Dios restaurando corazones. Entonces, cuando Dios llega a nuestros corazones, Él nos da un corazón nuevo. Entonces, por eso justamente la canción se llama Nuevo Corazón. Y hay una parte que dice, no hay nada puro que salga de mí. Si ves algo bueno, es Cristo en mí. Entonces, fue la primera canción porque mi esposo y yo justamente eso queríamos reflejar en el proyecto, de que no éramos nosotros. O sea, todo lo que iba a pasar después de Nuevo Corazón, no éramos nosotros, sino Cristo a través de nosotros. Y esa viene siendo la parte principal de la canción. Dice, no hay nada puro, y se repite muchas veces, que no hay nada puro que salga de mí, sino que todo lo bueno y todo lo perfecto viene de Él.
0: ¿En qué congregación, en qué iglesias te congregas?
1: Ahora mismo estamos allá en Santo Domingo, la Iglesia en Jesús, con el pastor Iron. Son personas que han sido de mucha bendición también en el proyecto para mí. Creo que el Señor ha ido abriendo puertas y poniendo personas que me han apoyado bastante en todo el proceso.
2: Amén, qué bueno.
0: Marelis.
2: No, que le preguntaría yo a Miss Bernie Char. De verdad que es como cuando tú ves una persona así y habla tan lindo así tú como de Cristo y con esa seguridad así. Entonces, yo me imagino que tú dices que creciste en un hogar cristiano, pero muchas veces tú sabes que decimos, ay, que crecimos, pero ¿cuándo tú decidiste que tú ibas a ser cristiana de verdad?
0: Exacto.
2: Porque el que crezca, no, porque hay personas ni o jóvenes que tienen padre pastor y no son cristianos. Entonces, ¿cuándo fue que tú tomaste esa decisión de que sí, que tú querías servirle a Cristo y ser cristiana de verdad?
1: Sabes que desde muy pequeña yo siempre sentí ese sentía eso, ese llamado en mi corazón. Okay. Sentía como Dios trabajaba conmigo de una forma, o sea, yo sentí ese amor por las cosas de Dios. Y aunque siempre la gente dice, no, yo realmente cuando era pequeña por mis padres, pero yo no sentí que era por mis padres.
2: Sino porque tú lo sentías.
1: Sí, yo sentía esa relación con el Señor.
2: Okay.
1: Y eso es muy importante cuando tú logras que tus hijos conecten con el Señor directamente ellos, no porque tú lo llevas.
2: Exactamente, porque entonces, muchas veces que se sienten obligados.
1: Se sienten obligados. Mis padres lograron eso. Y que le pido al Señor que cuando me toque la oportunidad
2: no tiene
1: hacer lo mismo.
2: No
1: todavía,
2: okay.
1: Todavía, pero
0: vamos, okay, vamos a permitir que los dos jóvenes que te acompañan, ellos estén saludando, los dos jóvenes que acompañan.
2: Ella es que acompaña.

0: Ay, todo el mundo es igual, hay personas que no nos gusta hablar así mismo. Yo me incluyo, mentira, yo hablo muchísimo. Tiene que mandarme a callar.
1: Esmeli, ¿cómo te podemos conseguir? Instagram, bueno, YouTube, TikTok.
2: Mis plataformas digitales, mis redes sociales, en TikTok como Esmerly Chal, también en mi Instagram, Esmerly Chal, también Facebook, y o sea, esas son las plataformas que más también en YouTube como Esmerly Chal.
1: Esmerly, háblanos de las redes sociales, porque vemos que hay una saturación, podríamos decir, a nivel de las redes sociales, sobre todo en nuestros jóvenes. Dámele un consejo a nuestra juventud que están bien saturados con estos de las redes sociales.
2: Las redes sociales, como antes estuve diciendo, las redes sociales pueden ser de mucha bendición cuando sabemos utilizarlas. Las redes sociales mayormente últimamente están saturadas de muchísimas cosas negativas también. Y yo entiendo que si aparece uno o dos o tres jóvenes que puedan hablar de Cristo a través de las redes sociales, para que las personas, eso de una u otra forma, eso desintoxica cuando uno va conociendo del Señor. Y entonces yo pienso que las redes sociales tienen a las personas tan saturadas, tan llenas de ansiedad y todo esto, porque a veces vemos una vida por ahí, vemos unas personas y decimos, pero a veces queremos imitar lo que vemos de los demás. Está pasando mucho con la juventud. Entonces, realmente lo que yo le aconsejaría a los jóvenes es buscar de Cristo, porque cuando Cristo llega a nuestros corazones, las cosas que están desordenadas se van ordenando.
1: Amén.
2: Quizás no nos volvemos perfectos, pero el Señor va trabajando despacio en nosotros y de alguna forma, de vez en cuando, yo siento como el Señor me dice a mí, suelta eso y tómate un momento. Yo tengo estudios y tengo mi teléfono, tengo la Biblia y todo eso, pero a veces yo necesito tomar mi Biblia física.
0: Exactamente.
2: Porque que la distracción, sí, la distracción es muy fuerte con los dispositivos. Entonces, lo importante es acercarse a Cristo, porque Cristo es quien alinea. La palabra dice, encomienda a Jehová tus caminos y Él enderezará tus veredas. No importa en qué tiempo estemos, porque la tecnología va a seguir avanzando.
0: Eso es así.
2: Pero Cristo sigue siendo el mismo.
0: El mismito, ¿no?
1: Me preguntan por acá que si Esmerly es cara. ¿Y qué opina ello de eso de los adoradores y la tarifa?
2: Bueno.
1: Porque hay muchos que son bastante cariñosos. A veces uno quisiera como invitarlo, pero se la ponen a uno, diríamos, en China, en japonés, en todos los idiomas, menos en el idioma de uno.
2: Sí, lo que pasa es que con eso hay un tema. Las personas, o sea, se invierte mucho en los proyectos. Sí, se invierte muchísimo tiempo. Por ejemplo, yo y mi esposo estamos trabajando independientemente. Ustedes saben que muchas veces uno encuentra personas que apoyan monetariamente y esto. Mi esposo y yo estamos trabajando independientemente. El Señor ha abierto puertas. Tenemos un equipo jóvenes que están subiendo con nosotros. Pero aún así, o sea, en ocasiones nos cuesta hacer ciertas cosas y nos toma más tiempo, porque es todo lo que se ve, todos esos videos muy bonitos, todo organizado, todos esos músicos, esos equipos, todo es un costo realmente. Pero ya esos de las tarifas está ya de cada quien. Sí. Y nada, eso.
1: Exacto. No, y esos dos muchachos, por ejemplo, que andan contigo, esos dos muchachos tienen necesidades.
3: Me imagino que sí. Es un trabajo.
1: Claro, el pianista, todo lo que elaboran, por ejemplo. ¿Cuánto sale? Por ejemplo, ese video No Me Sueltes, es un video que se ve bien hecho, es un video que se ve bien hermoso. Por lo menos, ¿cuánto sale preparar un video de esa categoría?
2: Realmente, como yo tengo, le había dicho que voy subiendo con unos chicos que también están trabajando y Dios los ha puesto ahí y ellos tienen fe en lo que Dios va a hacer a través del proyecto. Entonces ellos, a nosotros, o sea, no trabajamos así como realmente cuestan esos videos.

0: sino que ya fue como más consideración, okay. Fue más, son amigos también, entonces así fuimos como organizándolo para que no nos saliera tan tan alto el costo, pero sí salen, esos videos salen muy, un costo muy elevado.
1: Esmel, muchísimas gracias por estar hoy, decir presente a nuestra invitación. ¿Qué tal te ha parecido?
0: Se me encantó, me sentí bastante bien.
2: En familia, aquí con nosotros, claro que sí. Yo no hago muchas preguntas, tú sabes, yo nada más escucho a JBL, tú sabes, porque, pero sí me encantó escucharte a ti, de verdad que habla muy lindo, canta muy lindo. De verdad que sí, y está de más decirte que estamos aquí a la orden.
1: Y para que vean, Marelis, que no es simplemente a través del YouTube, sino que ella canta lindo.
2: Sí.
1: Entonces la vamos a poner aquí a cantar. Ella me va a cantar un pedazo.
2: Lástima que el piano no quiso.
1: Claro, el pianista. El piano, óigame, teníamos algo.
2: Capela.
1: Teníamos algo en vivo aquí.
2: Ah, bueno.
0: Vamos a hacer el intento de conectar
1: el piano. El piano no quiso.
0: Pero antes también me gustaría decir que en los próximos meses,
1: ajá, proyectos, exacto, hablando de tus proyectos.
0: En los próximos meses estarán saliendo otras canciones que se grabaron el mismo día de No Me Sueltes.
1: Ok.
0: Pero la estamos trabajando. La próxima canción, que aquí voy a dar una primicia.
1: Ajá.
0: La próxima canción es Hosanna. Es uh-huh. una canción de agradecimiento, de exaltación al Señor. Va a estar saliendo en estos próximos meses. Y nada, que se mantengan pendientes al tanto, que yo sé que va a ser de mucha bendición.
1: Qué bien, qué bien. Que viene, déjame ver si el pianista, si el piano dice presente.
2: ¿Se escucha?
1: No, no se escucha.
3: Pon la música en
1: un momento. Sí, está bajada.
3: Ponle la música en un monitor. Abre los micrófonos, está en el canal de los micrófonos. Mira, en este micrófono.

0: Vamos a escuchar a Smerly. Vamos a escuchar a Smerly Sharp, que ella nos va a interpretar. ¿Qué canción Smerly nos va a interpretar?
1: No me sueltes.
0: No me sueltes. Pero antes vamos a recibir esta llamadita.
2: Bendición buena. Bendición buena. Sí, ¿quién nos habla? ¿Nos escucha? Sí, buena.
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2: Recibe esta. Bendición buena. Buena.
4: Sí, bendición.
2: Ajá, ¿quién nos habla y de dónde?
4: Luis, desde la calle.
2: Ok, Luis, ¿cómo estás?
4: Bien, gracias a Dios.
2: Qué bueno.
4: Es un lindo tema, tiene esa joven.
2: Ay, sí.
4: Es la que Dios la siga bendiciendo.
2: Muy bonita la canción.
4: Sí. Pero eso de música, dígale a JL que eso no, mire, eso es caro, caro, caro.
2: Muy caro, muy caro.
4: Total, es caro, caro, sí. Caro, caro. Sí, pero los ministros van a tener que ponerse al día porque ellos van a tener que pagar su fiestecita. Es decir,
2: amén, igual.
0: Ahora sí, vámonos. Ahora sí, vámonos con Smurly Shar en vivo y el tema No Me Sueltes.

0: La canción, pero Dios mío, mira qué lindo canta ella, de verdad, Dios bendiga tu voz.
1: Muy dice hermoso. dice por acá, déjame ver. Ajá, a mí me salvó. Oh, la música es bien cara, me dicen por acá. Ajá, esta joven adoradora transmite más al cantar y hasta al hablar. Dios la bendiga mucho. Ajá, dice por acá, ella se llama Smelly Shal, es el nombre de ella. Smelly Shal. Déjame ver, tengo un anónimo aquí, ok. Edith Amparo está llamando. Edith, llámame por el móvil mío si tú quieres. Llámame por el móvil mío, Edith Amparo, que es parte del elenco de este programa Bendiciendo, de este programa Bendiciendo la mañana con música. Smelly, cántame un pedacito del tema Nuevo Corazón. No te puedo dejar ir sin que me cante un pedacito del tema Nuevo Corazón. Pero antes, recibimos esta llamadita.
2: Sí, buen día, buenas tardes, Dios bendiga.
0: Amén.
2: De verdad que me gusta esa canción, muy bonita, muy preciosa, maestro, no me suerte. Que Dios me te bendiga, joven, y que el Señor me te siga bendiciendo cada día más. Que Dios te bendiga. Amén.
1: Bien, excelente. 809-550-8266. Esa es nuestra línea de comunicación, 809-550-8266. Seguimos con Smelly Shal y el tema Nuevo Corazón.

0: Mareli, ¿qué tal te pareció, Mareli?
1: Las dos canciones son hermosas, de verdad, y ministran nuestras vidas, porque en el caso de Maestro, No Me Suelte, tú sabes que ¿quién no se ha sentido que necesita que el Señor lo agarre y no lo suelte jamás? Entonces es una canción más reflejando lo que es la historia de Pedro, ¿verdad? Que todos sabemos. Y esta de Un Nuevo Corazón fue hermosísima también. Un nuevo corazón que todos necesitamos. Amén. Que Dios se lleve ese corazón de piedra y ponga uno de carne. Así que le sirva a Él, claro que sí. Muy hermosa.
2: Gloria a Dios.
0: Reitera las redes sociales, número telefónico para contacto, Smerly Chal.
2: Las redes sociales, Smerly Chal, en todas, tanto TikTok como Instagram, Facebook, también YouTube, Smerly Chal. Tenemos el número de contacto, 829-937-1196.
1: Qué bien.
2: Repítelo por si acaso alguien. Exacto. 829-937-1196.
0: Qué bien, qué bien. Edito Amparo, ya ven a despedir. Pero aguántate.
3: Tú estás despedido.
0: Pues acá, tú vas como muy rápido. Espérate. Edito Amparo, que es integrante de este programa, Bendiciendo la Mañana con Música. Adelante, mi hermano Amparo.
4: Sabía que yo conozco esa niña de que nació. Sí, ella, esa hija de Joaquín Chal. Salió linda la mamá, que se sepa eso. Salió bonita su mamá, porque también la conozco. A Mélida. Claro.
5: Sí, pues yo iba a preguntar para acá, pero. Incluso iba a felicitar a Joaquín, que la mira, pinta bien. No.
1: Pero es porque se la mamá.
4: Eso es lo que se llama, ahí se aplica el refrán, que arregló su familia.
1: Y dañó a otra.
4: No, él no es contrario. Él arregló la de él.
1: No. Arregló la de él. Ay, Dios mío.
6: Hello,
1: bendición buena. Sí, ¿de dónde nos habla? Dios te bendiga.
6: Pregúntale a ella si ella, esa No Me Suelte, lo aprendió de Bolivia.
2: ¿Tú
1: conoces a Bolivia? que Bolivia es su tía.
4: Es Smerly Chal. Ellos son un cuantos, ¿sí? Y son dos, les gusta cantar todito.
1: Okay. Sí. Bolivia no canta.
0: Nieta de Telma. Telma me llamó y me dice, esa es mi nieta. Sí, esa es mi nieta, me dijo Telma.
4: Gloria a Dios, mira, Telma es linda. Y tú el abuelo.
1: No puede ser.
4: Es un famoso vacilón.
1: ¿Tú conoces vacilón?
5: No.
4: El papá de Joaquín. Mm. Yo estoy diciendo, yo la conozco de que nació. Claro. Nieta de doña Ramona, pregúntale.
2: Usted sabe.
4: Claro, y se fueron mis caballeros por allá por el barrio. Claro, después se fueron para allá, lejísimo, pues ya casi la frontera.
0: Señores, gracias a Smerly. Gracias a Smerly. Smerly, la puerta de este programa está abierta para cuando quieras regresar, y te deseamos todo el éxito del mundo.
2: Dios, muchas gracias. De verdad que me sentí muy bien.
1: Claro, en confianza.
2: En confianza, en casa.
1: Exactamente.
2: Y muchas gracias por el apoyo.
0: Señores, seguimos con más, Bendiciendo la Mañana con Música, que voy a dejar que sea Smerly que vaya al próximo bloque musical, así mismo diciéndole a las personas que mantengan la sintonía con este Ministerio de Bendición y que se queden ahí en Bendiciendo la Mañana con Música, como toda una locutora. Adelante, Smerly.
2: Bueno, familia, manténganse al tanto aquí en Bendiciendo la Mañana con Música. Manténganse pendiente y vamos al próximo
0: bloque musical.

0: 12:21 minutos. Ya estamos llegando a la parte final de este programa, bendiciendo la mañana con música. Jota, pero ya es de tarde. No. No es de tarde, es de mañana. Todavía es de mañana. 12:21, todavía es de mañana. Recuerden que para JL la tarde,
1: él cambia la
0: cosa. Es de la una para allá. Para JL la tarde es de la una para allá. ¿Eddie está de acuerdo conmigo?
2: Si tú preguntas qué hora es, 2:40.
0: Pégate.
2: 2:40 te dicen.
0: Ajá.
2: No te dicen la tarde.
0: No.
2: Ah, si tú preguntas ya después de la una, ¿qué? La una de la tarde.
0: Sí.
2: 2 de la tarde. 3 de la tarde. Ajá. 4 de la tarde. Pero a las 12 no te dicen las 12 de la tarde.
0: No.
2: Pero tampoco te dicen las 12 del día. Por eso te dicen 12 meridiano, porque es el equilibrio.
0: El equilibrio.
2: Claro.
1: Es el equilibrio.
0: Entonces, hasta que no llegue la una, no es de tarde.
2: No.
0: No, hasta que no llegue la una, no es de tarde. Tecnológicamente, y diríamos normalmente, 12:01, 12:02 ya es de tarde.
1: Sí.
3: No.
1: No, él está hablando tecnológicamente.
0: Tecnológicamente. Porque así es que está 12:01, ya te ponen PM. 12 y 2 te ponen PM. La única hora que es meridiano es la 12:00.
3: No.
0: 12:00.
1: La 12 meridiano, esa es.
0: Rayando. Es la M. Pero la después, M. Que pasó ya de las 12:01, 12:02, es PM.
1: Eso sí, es igual que la 12 PM. De la mañana. La 12 de la madrugada, no es que 12 de la mañana.
0: No.
1: Es 12 neutro ahí.
0: Ajá.
1: No es ni de mañana.
0: Y después en 12:01, 12:02, AM.
1: Ajá, es así.
0: Pero para JL, la, una la tarde empieza a la 1 de la tarde. Sí, para no, JL, dale, sí. La tarde empieza. Por eso especifico, para que no me vayan a crucificar. Para que luego no me vayan a crucificar.
2: A las
0: 12:59
2: AM.
0: Para JL. La una, la tarde empieza a la una. Para JL. A la una que empieza la tarde.
2: Oficina fría tú.
1: Hablando de tarde y mañana, hay dos personas que no quiero calentarme. Ya estoy, pero tú sabes, para enfriarme. Noemí Raymond, mi amor, tú sabes que te quiero.
0: Ay,
1: te quiero. Lo que pasa es que teníamos visita y estaba dejando para saludarte ahora. Y para José.
2: Eso fue porque se me olvidó y se acordó ahora.
1: No, no.
2: Yo tengo un altar radial.
1: Pero que no se me olvidó si yo me tienen azote con mensaje, ¿cómo se me va a olvidar? José Santana, ya ahí está el saludo, mi niño. Un abrazo. Noemí.
2: ¿Por qué estaba caliente antes entonces?
1: Por eso, porque yo quería que lo saludara ahorita. Y yo le dije, espérense.
2: ¿Cuándo saludaste se, ahorita?
1: Cuando se
2: mira, saludaste se, ahorita.
0: Se dio, no. se dio banquete, Marielis.
2: No, yo soy claro de eso.
0: Mira, saludos para Melisa.
2: Mi gente allá.
0: Saludos para Melisa de Yumel,
1: sí,
0: repostería. Me dice saludos para Marielis.
1: Te amo, mi amor.
0: Ajá. Jota, dile a Jota. Ajá. Marielis, saludito para ti. También saludos para Keiler. Ajá. Saludos para el esposo de Melisa.
2: Junior Rigo.
0: Licenciado
2: Junior Rigo.
0: Claro que sí.
2: Sí, sí.
0: Y saludos para todas esas personas que están ahí en sintonía con nosotros. Ajá. Déjame ver. Yo soy una amiga, Jota. Ajá, de eso mucho. Lo que pasa es que, ok, recibimos esta llamadita. Recíbela.
2: Bendición, buenas.
1: Bendición, buena.
2: Es Marele que está llamando. Bendición, buenas.
4: Dios te bendiga, distinguido. Quiero aprovechar este comentario. Y este programa tan escuchado, para avisarle o hacerle saber a todo el municipio de Villahermosa, sus zonas aledañas, que ya nosotros tenemos una nueva adquisición aquí en nuestro negocio. Y es que estamos vendiendo sándwich. Por ejemplo.
2: ¿A qué hora, Benito?
1: No le diga a Edith que allá cae.
2: Pero, Benito, yo tengo una visita pendiente con Benito, hace tiempo.
1: Ya usted lo sabe, allá van.
2: Es que no tengo visa, acuérdate que vive en barrio Puerto Rico.
1: Ah, eso sí, pero te puede ir en Yola también.
2: No. Adelante, Benito.
4: A cualquier hora del día, siempre y cuando estemos disponibles. Por ejemplo, a Edith Amparo le toca predicar en La Lechosa. Pero después que mientras él está predicando, él está atormentado con qué vas a cenar.
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3: 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JL va para allá también.
2: Acuérdate que es un ejemplo. No te dije que yo voy a predicar.
1: Es un ejemplo.
4: 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Tenemos jugo y sándwich. Algo que quiero recalcar: si yo te digo que el jugo es de limón, debe de saber a limón. Uy. Si no sabe a limón, no lo pague.
2: Dios amado,
4: y nosotros estamos vendiendo jugos naturales.
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1: No sabía nada. ¿De qué era?
2: De tener una botellita de agua.
3: Es para no pagar.
4: Lo que pasa es que somos realistas. Somos realistas. Y, tigre. ¿No? Hemos aprendido a hacer las cosas bien hechas.
3: Amén. El dominicano es demasiado tigre, Benito.
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1: A la escuela.
4: ¿En cuánto? Y cualquiera pregunta me lo puede hacer, Eddie, por favor.
2: Sí, sí, sí. Yo creo que yo tengo como que me estoy acordando que tengo una diligencia por ahí en estos días.
4: No, lo que pasa es, esta es una nueva adquisición.
2: Sí.
4: El lunes fue que abrimos esa puerta, esa brecha. Y de aquí para allá estamos al servicio de la comunidad.
2: Amén, amén. Papá Dios bendiga tu vida. De una manera sobrenatural.
3: Déjame ver que tengo el tiempo encima. Atención, reitero saludos para The Charles Cell y algo más. Atención, saludos para mi gente allá en The Charles Cell y algo más. Estoy necesitando un móvil y no tengo cuarto, Eddie.
2: Charles Cell y algo más.
3: Necesito un teléfono por lo menos de 64 gigas mínimo, con buena resolución a nivel de cámara. No tengo dinero y necesito un celular. Atención, Charles.
2: Charles Cell y algo más.
3: Independencia, Independencia 92, Independencia 92, próximo a los escalones de Villaverde, donde está el poste de luz rojo.
2: Charles, ponga JL
3: en nómina.
2: No, en nómina no, con el clavo y el martillo.
1: Sí.
2: Bendición, buenas.
5: Dios le bendiga a usted, está muy gozoso ahí.
1: Amén.
2: Soraya.
5: Y todo el mundo de este lado, digo, el mundo, quizá el mundo no, pero muchos de los que escuchamos estamos gozosos también.
1: Qué bueno.
5: Estoy tan happy, bueno, estamos en fin de semana, tan happy, ¿verdad que
2: sí? Claro que sí. La Biblia dice, Zoraida, ¿estar gozoso cuándo?
1: Siempre.
2: ¿Siempre?
5: Todo el tiempo. Estar gozoso. Oiga, vea usted. Se dice las 12 del mediodía y las 12 de la medianoche. Así es. Oye, Jota, le ponga ahí agradecido de viejo para gozar, si parece a ti ante Twitter, sea lo último que ponga ahí, porque tú dices que tu hora termina a la una.
1: ¿Sabes?
3: Que para mí,
2: la tarde a la una, pasa por el cuarto
3: frío. Yo terminé hace rato ya.
5: Óyeme,
3: es mi espíritu, es mi espíritu que está aquí.
5: JL,
3: de adelante.
5: Oye, ¿te acuerdas que prepare un poquito de episodio? Ahí no sé qué tú vas a preparar, pero para que ponga a Marely, a Lenny, que sea un reporte de noticias ahí a la hora del día, a esta hora, sí.
2: Atención, sí, la directiva. Solicita a Marely como lectora de noticias.
5: Sí, ya yo la
1: veía
5: ahí, así que ella hacía su. Y la otra niña también, la
1: Melissa.
2: Exactamente. ¿Y cuál es el miedo?
5: Ella lo hacía en reporte para que todo se vea junto con él. La ponía ahí.
1: Claro que sí. No, si hay que hacerlo, lo hacemos. Ahora usted sabe.
3: Van a estar encargadas. Van a estar encargadas a las 12 el viernes, un resumen de noticias.
2: Sí, sí.
5: Para él tiene mucha experiencia, así que tanto.
1: Claro que sí, mi Zoraida. Gracias por apostar a mí.
5: Dios bendiga a ustedes.
2: Amén.
1: Dios bendiga, mami, querida Zoraida.
3: Dice por acá saludos a JL y a ese gran equipo, de parte del licenciado Dennis Roche Holford. Muchas bendiciones para usted, líder,
1: gracias.
3: Asesor del Sindicato Unido de los Trabajadores del Central Romana Corporation Comunitario, 100%, así que saluditos para mi querido Dennis Roche.
2: Era uno que fue como, creo que candidato, precandidato una vez.
3: Él tiene aspiraciones de
2: del eso. Partido Reformista.
3: Él tiene, él quiere aspirar. Dicen por acá, saludos, buenos días, JL. 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
6: Sí, claro, sí,
3: que
6: sí,
3: claro,
6: sí.
3: Claro que sí, claro que sí, no, no hay problema. Dice por acá, para JL, la medianoche es después de la 1 de la mañana.
1: Así, así
3: es.
1: Mismo, igual que este.
3: No, día. No, la medianoche no.
1: Pero ella es un ejemplo, ella está poniendo.
3: No, para mí, no.
2: Desde el punto de vista que tú lo para dices,
3: Jota, y él lo la medianoche es después de la 1, no.
2: Pero si tú dices que la 12.
3: La medianoche es a las 12.
2: Ok, ok.
1: Y el mediodía. La
3: madrugada, la madrugada es después
1: de la 1.
3: De la 1.
2: Pero si tú dices que después de
3: porque la 12.
2: No, la madrugada.
3: No, no, porque la 12 de la medianoche, ahí no hay definición.
2: Es como
3: no hay definición. 12 del mediodía, ahí no hay definición. Medianoche pertenece a la madrugada y a la noche.
1: No, y ya pasaron
3: mediodía. Mediodía pertenece a la tarde y pertenece al día. El mediodía.
2: Yo fui a las 2:30. Las 2:30 es mediodía. Para ti. Déjame porque que falta media para la 1 y pasó media de la mañana.
3: Ay, dice por acá. Ay, Dios no sabe mío. Nada. A Edith sí le gusta reírse. Dice por acá.
2: ¿Quién es que estaba diciendo eso?
3: Un oyente.
2: Ha cambiado el ambiente.
3: Dice por acá, iglesia. Dice por acá, iglesia Fe y Liberación. Ajá, Fe y Liberación, calle Manuel R. Ojillo, número 3, Villaverde, próximo al comedor económico La Romana. Esta noche, tremenda vigilia, tema hasta que suceda, empezando a las 9 de la noche. Eso es hoy, ministrando, Ministerio de Adoración, Restauradores, y en el mensaje de la palabra, el apóstol Joseph Hernández. Eso es hoy, Iglesia Fe y Liberación, Pastores Taveras Marte. Saludo para Miquea, que él me dice, yo le tocaba el piano a Smerly, me dice por acá Miquea.
2: Ah, estaba aquí.
1: Okay, a la muchacha que estaba.
3: Me dice, o sea,
2: ¿esa es la que estaba aquí o él tocaba antes de
3: que él tocaba? No, él le tocaba el piano antes. Cuando ella empezó
2: antes de ser famoso.
3: Sí, él le tocaba el piano. Cuando vivía por acá, cuando vivía aquí en La Romana, porque ella creció aquí, ¿verdad?
6: Sí, en Villahermosa.
3: Él le tocaba, dice Miquea que él le tocaba el piano.
1: Ok.
3: Sí, oh. que él le tocaba el piano. Mira, hoy, Casa de Adoración de la Mano con Jesús,
1: de Mari Forchú.
3: Pastora Mari Forchú, hoy hay un tremendo culto.
1: Ay, sí.
3: Tremendo culto que tendremos hoy en la adoración, Ana Kiati.
2: ¿Tú vas para allá?
3: Sí, yo voy para allá.
2: Ah, bueno, porque tú
3: dices. Yo voy para allá. En la adoración estará.
2: Atención, Pastora Mari Forchú. JL acaba de comprometerse a
3: la Yo voy para allá. Yo voy para allá. En la adoración, Ana Kiati, que canta lindísimo. Uh-huh. Canta precioso, Ana Kiati. Y en el mensaje, Robert Antonio Pérez.
2: Se predica buenísimo.
3: Sí, predica también buenísimo. Todo el tiempo Jesucristo. Predica concentrado en lo que dice la palabra, no se sale de ahí.
6: No.
3: Eso me gusta de Robert Antonio, que no inventa.
6: No
3: inventa. Así que esta noche, a partir de las 7, Casa de Adoración de la Mano con Jesús, este tremendo culto en la parte lírica, Ana Kiati, y en el mensaje, Robert Antonio Pérez. No, la iglesia está ubicada, ¿dónde está ubicada la iglesia?
2: Pero de la pastora. Próximo o frente, para que usted esté claro,
1: al cuartel
2: de Villaverde, uh-huh, mejor conocido como el Guaraguao.
1: Ahí está el orden del Guaraguao y el orden de Cristo del otro lado.
3: Para que no se pierda, ahí frente a frente al cuartel de Villaverde. Sí.
2: Eso mismo que dice el Guaraguao.
3: Mm. Sí. Frente a frente al cuartel de Villaverde, ahí está la iglesia, Casa de Adoración de la Mano con Jesús, Pastora Mari Forchú. Dice, hola, Dios te bendiga, Jota. Dios te bendiga. Saludos y bendiciones para todos. Me dice el pastor Manuel Piliel. Recuerda que este domingo 30 de agosto tenemos culto de poder con el evangelista Elías Santiago, empezando desde las 5 de la tarde. Ok. Así que ya lo saben, este domingo, me dice el pastor Manuel Piliel, tenemos culto de poder con el evangelista Elías Santiago, arrancando desde las 5 de la tarde.

0: Me dicen por acá, muy dura la joven que estuvo cantando. Muy, muy dura. Es Marilyn Schall. Ella es hija del pastor Joaquín Schall. Una familia de adoradores. Sí.
1: Sobrina de Fernando Chin.
0: Ajá.
2: Sí. Ah, no, pero es que ella, imagínate, está entre músicos.
1: Y obligatoriamente tiene que predicar porque es hija de personas, sí, es familia de personas que predican. Sí, porque señor. Fernando Chin también predica. Ajá. Thelma Chin predica, ay, tu abuela. Ajá. Y su papá es pastor, predicador, evangelista, Joaquín Schall. Es mi amigo. No voy a decir como que, yo le digo para que.
2: Sí, pero dijiste que no salió a ella, que fue.
1: A él, no.
0: Hay una persona,
1: gracias a Dios y a ella.
0: Hay una persona, hay una persona que se quilla cuando yo le digo ex amiga. Sí, hay una persona por ahí que ya se quilla cuando yo le digo ex amiga.
1: Dame una pista.
0: No, no te voy a dar pista. No te voy a dar pista, ya sequilla.
1: Es blanca, güey.
0: No te voy a dar pista, no te voy a decir. No le voy a decir nada, no voy a decir más nada.
1: ¿Está aquí o está afuera?
0: Si es varón, si es macho.
1: Si le dice si es amiga, no puede ser varón.
0: Bueno, pero puede ser para confundir.
1: Aquí no entramos en eso.
0: Puede ser para confundir. Puede ser para confundir.
1: No sé cómo dice, la artista.
0: Sequilla. No te confunda. Sequilla cuando le digo ex amiga, pero no tiene por qué quillarse. Porque uno utiliza el término ex amiga o ex amigo.
2: Bueno, porque ya no es amiga.
1: Porque ya no es.
2: Ya no es. Era una.
0: ¿Sabes que para ser amigo o amiga hay unos vínculos bien fuertes que cuando se rompen ya pasa de ser amigo a simplemente
2: a ser ex.
0: A conocido. ¿A te conozco, no, te saludo.
2: Muy fuerte,
0: no, sí, no, amigo no es cualquiera.
1: No comparto eso contigo.
0: Amigo no es cualquiera.
1: Por eso, ¿y qué te por eso?
0: Amigo no es cualquiera.
1: Como no es cualquiera, no se selecciona la venta. No se la cera. Ajá. No. Como no es cualquiera, no se la cera. Quien fue amigo, no se la cera. No.
0: No hay ex amigo.
1: No, porque que el amigo la amistad soporta ciertas cosas con el fin de no lacerarse.
0: Claro. Entonces no se puede utilizar
1: el término. Si usted se laceró, no fue amigo, fue un conocido.
0: No se puede utilizar el término ex amigo, entonces.
1: No, yo no lo utilizo porque mis amigos, como dice,
0: mi ex amigo José.
1: Mis amigos. José. ¡Ey! ¡Ey! José!
0: Mi ex amigo José.
1: Pero, ¿por qué tú vienes específicamente con ese nombre? De tanto nombre. Y estamos hablando de que tú laceraste una amistad con una fémina.
0: No, porque el término era para. A veces uno utiliza. Es un varón.
1: Sí.
0: Y uno se camuflajea con una hembra. O a veces una hembra y tú te camuflajeas con un varón. Pero salió José.
1: Salió José.
0: Salió José.
1: Y no José entonces.
0: José, te perdono. Señores, tenemos que finalizar. Claro, tenemos que finalizar. Y yo voy a dejar que Edith Amparo se despida.
1: En primer lugar, voy a saludar de introducción porque no me pude introducir. Pero ya que no me introducí, vamos a despedirnos. Agradecemos infinitamente al Ministerio Bendición Incorporado, a JL Marte por hacernos partícipe de este tan escuchado programa Bendiciendo la Mañana con Música. Para mí fue más que un placer estos cortos momentos que estuve con ustedes. Lo disfruto y yo sé que ustedes también así lo disfrutan. Así que nos veremos la próxima semana en esta entrega superior a esta, porque aquí cada programa siempre es mejor.
0: Pero qué bueno, estaba el programa de hoy. Saludos para Norma, que me dice, Jota, yo siempre estoy en sintonía con este programa. Saludos para Norma. Norma me dice, Jota, salúdame a Altagracia. Salúdame a Lupita. Y a los jóvenes de la Iglesia de la Profecía. Ahí está el saludo, ahí está el saludo de parte de Norma para Altagracia, para Lupita y para los jóvenes de la Profecía. También Norma me dice, Jota, salúdame a Isidra y a Berenice. Saluditos para ti, Norma, y gracias por estar ahí siempre en sintonía, disfrutando de este programa. Pero ¿y para dónde se fue Marelis?
1: Se despidió y se fue.
0: Ah, bueno, se fue Marelis. Señores, hasta aquí este programa Bendiciendo la Mañana con Música. Será el próximo lunes que yo esté otra vez de vuelta por acá para compartir con ustedes buena música, además de interactuar con ustedes durante 2 horas y colocarles lo mejor de la música cristiana. Pasen todo feliz resto del día. Feliz fin de semana. Saludos, déjame ver, ok, dice por acá de parte de Marisa Vélez, mándamele un saludo muy grande a Heidelin, que está de cumpleaños. Felicidades para Heidelin, que está de cumpleaños en el día de hoy, que papá Dios la bendiga grandemente y que la ayude a cumplir muchísimos años más. Felicidades para ella, de parte de este programa, Bendiciendo la Mañana con Música, y de parte de Marisa Vélez. Sí. Señores, hasta aquí este programa, Bendiciendo la Mañana con Música. Sí, sí. Pasen todo feliz resto del día, pasen todo feliz fin de semana. Y recuerde, Edith, recuerda, Marele, que esto fue
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0: Muy buenas tardes, Dios les bendiga a todos nuestros hermanos y amigos que están en esta hora en sintonía con su programa AIS en Acción, órgano oficial de la Asamblea de Iglesias Cristianas Canaán, Pastor Virgilio Hernández Santana. En este día le agradecemos al Señor que nos permite estar con ustedes después de 3 meses más o menos, terminado el maratón. Y hoy nos acompaña nuestra hermana superintendente local, la doctora Ariadne Tejada de Guillén, o de Chalas. ¿Cómo es, Ari?
1: De Guillén.
0: Ah, de Guillén. De Guillén. Y hoy tenemos un tema interesante. Antes de entrar al tema, saludamos a nuestros hermanos de la Iglesia Canaán y a todos los haitianos, los que van en el carrito, los vecinos de la casa, de la emisora, los que viven en el comajón, que encanta la rana, donde quiera que lleguen estas ondas radiales, los saludamos a todos, especialmente a nuestra pastora Miladis de Jesús de Hernández, y a nuestra hermana compañera de siempre que no está con nosotros, nuestra hermana Elisa Castro, que se encuentra en el campamento de los jóvenes Enigma Escondido Baní. Si ella nos está mirando en las redes, pues ya sabe, Eli, saludo para ti. Y vamos a dejar a nuestra hermana Ari, que hoy tenemos un tema muy interesante acerca de lo que no se debe hacer en el culto de Dios. Dejamos a nuestra hermana Ari que nos esté saludando y entremos en el tema.
1: Dios le bendiga a todos, muy feliz de estar nueva vez por aquí. Para mí es más que un privilegio poder estar al junto de mi hermana Mari para hablar un tema un tanto controversial, pero interesante, que se deben de hablar realmente, sí, esperando en Dios la edificación sobre todo.
0: Bien, Ari, entonces, entramos en el tema. Usted tiene la cita bíblica a mano ahí, ¿verdad? Porque mi teléfono no se puede leer.
1: Tenemos la cita bíblica. Y dice así. Vamos a ver. Dice en la Nueva Versión Internacional. Por lo tanto, hermanos, tomando en cuenta la misericordia de Dios, ruego que cada uno de ustedes, en adoración espiritual, ofrezca su cuerpo como sacrificio vivo, santo y agradable a Dios.
0: Bien, vamos a iniciar preguntándote, Ari, como el sacrificio vivo, ¿verdad? Entendemos que es nuestra parte, que nos toca. Entonces, vamos a hablar de lo que es el culto racional directamente y refiriéndonos a qué no se debe hacer en el culto racional que le damos al Señor, o sea, lo interno de nosotros, lo que en nuestra privacidad. Vamos a hablar primero de eso y luego vamos a hablar de la liturgia, el culto en la congregación. Continúa.
1: Entonces, tenemos que el culto racional se refiere, ya como bien dijiste, a la adoración a Dios, pero eso basado en mis propias convicciones, en lo que yo creo, en mi entendimiento y la entrega a lo que es en toda la vida diaria. O sea, en palabras llanas, es eso que yo hago día a día para agradar y adorar al Señor. No solamente con mis palabras, sino con mis actos, sino con mis pensamientos, con mis acciones, con mi desenvolvimiento. O sea, todo lo que yo hago para exaltar y glorificar a Dios y también inconscientemente, todo eso está dentro, que muchas veces nosotros pensamos que es nada más cantar la alabanza, que es nada más leer la Biblia y hacer el devocional diario, y ya con eso yo hice mi culto. Yo fui 2 horas en la noche, participé en la oración de inicio, participé en el devocional, participé en la parte de la adoración y ya yo cumplí con mi culto. Pero si nos vamos a la palabra, vemos que no es así. La misma definición nos dice que somos un sacrificio vivo. O sea, nosotros somos el sacrificio. ¿Qué quiere decir eso? Que todo lo que nosotros hagamos es parte de lo que es ese culto racional al Señor.
0: Amén. En tú hablaste algo muy importante. Tú hablaste algo bien importante acerca de lo que es mi parte que yo voy a hacer interna, la que nadie tiene que ver, la que nadie sabe de eso, mi asunto entre Dios y yo. Y como tú dijiste, hay muchas personas que se queman en eso. Bueno, yo fui 2 horas al culto.
1: Yo fui al retiro de la tarde.
0: Yo fui al retiro, ya yo le di las 2 horas que le tocaban a Dios. Pero esa es en cuanto a la liturgia. Nuestra vida, lo primero que debemos hacer es hacerle un culto al Señor. Y ese culto se hace de esa manera, ¿verdad? Desde que abro los ojos y mi intención es agradarle a Dios, ¿qué voy a hacer? Yo antes de apiarme ya yo le estoy dando gracias a Dios en la cama, ¿verdad? Y usted también, porque entendemos que si abrimos los ojos porque Dios en su perfecta voluntad quiso que una vez más abriéramos los ojos, tuviésemos salud, pues comenzamos a darle la gracia a Dios, seguimos, oramos en la forma que usted tendrá acostumbrado, adorar a Dios, bendecir su nombre, leer la palabra o escucharla, si los ojos no están muy buenos, se escucha la palabra y luego iniciamos lo que es nuestra vida cotidiana. Ese asunto, como entre Dios y yo, yo no tengo que estar enterando a la gente de eso. No tengo que estar enterando a la gente de eso, porque esa es mi intimidad con Dios. Mi asunto, o el asunto entre Dios y yo, que esa es la parte racional de la que habla el apóstol. Mi ración que le doy a Dios en agradecimiento. Esa es mi ración. Ya lo otro, que más adelante vamos a hablar de lo que es la liturgia. Entonces tú vas a dar tu explicación y entrando a la liturgia, yo te voy a hacer algunas preguntas. Dele, sierva.
1: Entonces ya la parte litúrgica, o vamos a decir la parte religiosa, es esos donde entramos los ritos y donde entramos las ceremonias, que ya tiene una parte congregacional y colectiva. O sea, todo lo que yo hago de forma colectiva, todo lo que yo hago de forma en comunidad, religiosa, porque somos una comunidad religiosa,
0: gente dicen que no son religiosos. Es nada más de pentecostal que dicen, o sea, hay un coro que dice que el evangelio no es religión, el evangelio es poder,
1: es
0: de Dios,
1: poder de Dios, y está
0: sí, no. Pero hay muchos que dicen ser religioso. Si usted no es religioso, señor convertido, yo quiero que usted me explique entonces lo que usted es.
1: Claro. Siga. Entonces, somos una comunidad religiosa porque compartimos creencias, compartimos acciones y nos ayudamos todo, entre otros. Y a eso fue que fuimos llamados. No se sienta mal por eso, dígalo con actitud y regocijo, porque entonces. Pero en esa parte es donde entra toda la liturgia, que muchas veces hacemos como un arroz con mango, un sancocho con eso. Y después nos perdemos porque muchas veces obviamos lo que es la parte racional, o sea, lo mío, por hacerlo religioso en sí. O sea, yo hago todos los trabajos que tengo que hacer y ahí es donde entra lo que pasó con Jesús, María y Marta. No era que lo que Marta estaba haciendo estaba mal, pero a veces nos afanamos demasiado que olvidamos la parte racional que yo tengo que darle al Señor. O sea, yo estoy envuelta de todo y tiene que ver con la iglesia, tiene que ver con mi comunidad de fe, pero me olvido de que yo tengo que tener mi propia relación con el Señor y darle ese culto racional al Señor. Y tarde o temprano eso se va a manifestar. Claro que sí. Porque si yo voy sacando de un saco y nunca le voy a echar, ¿qué va a pasar al final?
0: Se vacía.
1: Se va a vaciar. Por más que usted quiera sacar, va a haber un momento que ya no va a haber de dónde. Entonces, por eso se nos manda a tener un culto racional. A que nosotros, así como vamos sacando, porque cuando usted va a darle una palabra de aliento a un hermano, cuando usted va a una oración colectiva, cuando usted va a algo, usted va a dar. Inclusive, en la misma parte de nuestro culto religioso, es a dar que nosotros vamos.
0: Así es.
1: Porque es a dar que vamos. Aunque muchas veces nosotros vamos con la mente de recibir.
0: La mayoría de las veces la gente va a buscar.
1: No, pero se supone que hay una parte que usted tiene que entregar.
0: Claro.
1: Antes de usted recibir. Entonces, ahí usted va sacando. ¿Y dónde es que usted entra? En su culto racional. Es que usted va buscando abono. Es donde usted va echando. Y es ahí donde el Señor se manifiesta en la intimidad con usted.
0: Amén.
1: Ya si de una forma colectiva es para tratar con todos en una misma esfera, en una misma área. pero cuando es individual con usted, es ahí. Y muchas veces para confirmar lo que ya le dijeron a usted, solo a usted. Y usted dice, ah, pero mira, el Señor trató conmigo de esto. Y usted lo confirma en ese momento, que ahí es donde estamos muy equivocados.
0: Amén. Esa parte que tú dijiste ahí, siempre que Dios usa a un predicador o a alguien que esté ministrando en el templo para decirnos algo, por lo menos a mí me ha pasado, hace rato que Dios me lo ha dicho. Entonces, simplemente eso es una confirmación. Y algo que le voy a decir, muchas veces no es ni siquiera para nosotros, es por causa de la gente. Porque lo que Dios me dijo a mí, eso es un problema mío y de Él. Pero ya cuando hay algunas personas que Dios sí lo hace, porque son personas que necesitan que Dios le hable delante del pueblo para ellos tener tranquilidad. Eso pasa. Para que tienen a veces poca confianza en sí mismo y quieren ser avalados. Y Dios es tan bueno que Dios le permite decirle cosas delante de otros para que ellos se calmen y puedan seguir lo que Dios le mandó. Ahora, en ocasiones también Dios le habla a la gente en público ciertas cosas, no muchas veces por causa de la persona a quien se le dirige el mensaje, sino por causa de las personas que muchas veces no creen en el ministerio de X persona. Y otras veces lo hace por eso. Ahora vamos a hablar de las cosas que no están bien que los que administran la casa de Dios en cuanto a lo que es la alabanza y la liturgia del culto hagan. Ay, voy a chismosear ahora. Por ejemplo, tú sabes, nosotros sabemos que hay personas que cuando están predicando, ellos están predicando. Se supone que si usted le está dando una palabra al pueblo, ¿qué tiene que hacer el pueblo? Guardar silencio, ¿verdad?
1: Estar
0: para
1: atentos.
0: Escuchar la palabra que Dios tiene para él en ese momento. Entonces, entiendo que quizás es una falta de entendimiento, ignorancia, donde le estén predicando y digan, pero ustedes están callados, digan aleluya, digan gloria a Dios. Y comienzan a que voceen mientras usted está hablando. Si una persona, en lo personal, yo le estoy hablando y yo comienzo a tararear y a hacer bulla, le estoy diciendo, no le estoy prestando atención.
1: No le está prestando atención.
0: Entonces, eso es algo que nosotros tenemos que entender, que en cuanto a lo que es el mensaje de Dios, si estoy en el templo y estoy escuchando la prédica, mi deber es guardar silencio para prestar atención al mensajero de Dios, al que está llevando la palabra de Dios. Y entiendo que mientras está dando la palabra de Dios, lo correcto es guardar silencio, prestar atención, claro, en la pausa, usted dice amén o gloria a Dios y aleluya. Eso no quiere decir que la iglesia esté muerta, sino que le está prestando atención al mensaje que se le está dando de parte de Dios para que puedan digerirlo, para que puedan entenderlo, para que haga el efecto, porque si mientras el predicador me está diciendo algo, yo estoy voceando, cuando yo salga de ahí que me preocupa, pero el predicador dijo, yo no sé, estaba tan bueno que yo lo que estaba era adorando a Dios, pero ¿qué dijo? Yo no sé. ¿Cómo lo va a guardar si estaba en ese asunto? Entonces yo quiero que tú me le des el consejo a los predicadores que insisten en que el pueblo tenga la boca abierta, voceando de todo, claro, referente a lo que es alabar a Dios, mientras él predica. ¿Cuál es tu consejo para esas personas?
1: Se supone que si tenemos unas reglas de comunicación, tenemos que el que habla y tenemos a alguien que escucha. Entonces, si todos hablamos, ¿quién escucha y cómo somos edificados? Entonces, muchas veces porque el predicador, los nervios lo tienen como que apretado y, ay, esta gente, ¿me están entendiendo? ¿No me están entendiendo? Entonces, y eso lo usan como para soltarse.
0: Es una muletilla.
1: Sí, es como una muletilla de, ¿y al nombre de Cristo? ¿Y quién vive?
0: No, porque si él dice el nombre de Cristo y quién vive a su nombre, y eso es otra cosa.
1: Sí.
0: Estamos hablando de que mientras la persona está soltando la enseñanza bíblica o la prédica.
1: Esa parte es cuando comenzamos a, cuando se sienta como el silencio sofocal y comienza, usted puede adorar a Dios, usted puede, y sigue hablando, o sea, no da el espacio para que, usted dice al nombre de Cristo, gloria, y ahí quedó. Pero si usted comienza, diga gloria a Dios, diga aleluya, alábelo. Entonces, pero, ¿y lo que usted está diciendo qué? ¿Quién lo escucha? Entonces, ¿qué sí podemos hacer, como dijiste? Esperar las pausas. Si hay una pausa, usted adora a su Señor, pero usted tiene que asimilar lo que le dijeron, porque muchas veces en las iglesias terminamos una oración exaltando a otra persona que no debería de ser exaltada y debe la congregación, amén. Amén.
0: Porque el diablo sí es malo y a su nombre.
2: Y ahí viene el coro.
0: Amén. Entonces, creo que la gente no está prestando atención a lo que se está haciendo en el culto.
1: Realmente. Entonces, cuando estamos enfocados en la prédica, y ahí también se veía antes que las personas tenían su Biblia a la mano y la Biblia, si decían algún versículo, y tú veías a los hermanos o anotando el versículo, anotando lo que pasó, y eso era para ver, contrarrestar la palabra de él, porque el hermano puede hablar la palabra y puede decir, pero también hay puntos de que todo lo que él diga no va a ser real, porque hay veces que nosotros sin querer le agregamos.
0: Claro, hay equivocaciones. Quitamos.
1: Exactamente, y eso es normal en una charla ya cuando muchas veces no está totalmente preparada y detallada, porque usted nunca, aunque haga un bosquejo, nunca va a poner palabra por palabra de lo que usted va a decir. No hay tal. Entonces, por eso nuestro deber de oyente es siempre prestar atención a lo que se está hablando y, como dice, vamos a retener lo bueno, pero tampoco le esté dando validez a todo lo que dice, diciéndole amén a todo, y amén, y amén, y amén. Y muchas veces no se ha terminado bien la frase y ya estamos diciendo amén, gloria a Dios. Entonces, ¿qué sí debemos hacer? Estar confiados de la palabra que el Señor nos da, decir lo que el Señor nos envía a decir, ya sea la enseñanza, ya sea el mensaje, una pequeña reflexión, lo que sea, pero decir tal cual el Señor nos ha encomendado, y no dejarnos llevar de la brincadera y la saltadera, y que se están meneando mucho.
0: El brinque es bueno.
1: Es muy bueno y es maravilloso. Eso es maravilloso, pero siempre también en la quietud aprendemos más, aunque no nos guste. En la quietud muchas veces se aprende mucho más y nos edificamos más. Y es necesario. El brincar y el saltar es necesario.
0: Amén.
1: Pero también es necesario escuchar atentamente la palabra.
0: Bien, todavía estamos en lo que es el mensaje. Después vamos a pasar a los cantos. Vamos a golpear a la gente que hace cosas raras en los cánticos. En cuanto al mensaje, bueno, eso soy yo personalmente. Personalmente. Mientras se está predicando, hay predicadores que les gustan que le toquen una melodía ahí bien buena, pero 10 personas, cuando se ponen a tocarme ese piano ahí, ese piano tritón mientras se está predicando, a mí lo que me da sueño. Y hay mucha gente, yo he hecho encuesta interna para saber si el problema soy yo. Ay, me da un sueño, mi hermano, mire, me pongo mal. Se comienza a pelear el sueño, es más si el predicador es una persona que predica tranquilo. Y comenzaron a tocar ese piano, ya hay problemas. O sea, quizás dirán sí, pero cuando Eliseo fue a darle el mensaje a acá que iban a la guerra, él mandó a que le tocara, que le llevaran un tañedor, un músico para que tocase. Pero eso fue en esa ocasión porque había una batalla interna y el profeta realmente estaba enojado porque le dijo acá, mira, si no fuera por el rey Josafat, yo a ti ni te mirara, le dijo. Y exigió que le llevaran a ese tañedor, a ese músico. El músico tocó, pero quiero que noten que el músico tocó, vino la palabra y él la dio. No se registra que él siguió tocando, porque la música en sí, ungida y dedicada directamente para el servicio a Dios, sí tiene su efecto, hermano. Mientras se está cantando en el espíritu
1: o en
0: conexión con Dios, la adoptamos en la iglesia, Ari, espérate, de la iglesia. Sí se puede manifestar, eso activa el don de profecía, la manifestación del Espíritu Santo, sí es cierto, lo manifiesta, pero hay ocasiones en que la música desvía la atención de la palabra. Y la palabra siempre es más importante que cualquier cosa, hermano. Siempre se dice, ¿verdad?, que el mensaje es el plato fuerte del culto, porque es ahí donde Dios va a hablar con nosotros. Y si ese mensaje que la iglesia necesita, que ese predicador oró, ayunó, es posible que los líderes que programaron ese culto se metieran en un ayuno para que Dios le hablara al pueblo. Entonces van a ayunar, van a orar, y ahora a la hora de dar el mensaje, entonces van a ponerle, a darle palo a la batería, a un asunto ahí, que la gente se vaya sin el mensaje. Entonces a esa parte es que voy, porque el culto tiene su área, porque antes de el culto dura aproximadamente 2 horas. Los mensajes tienden a durar máximo de 40 a 45 minutos. Es como muy extenso, exacto. Muy extenso, ¿verdad? 1 hora quizá. Uh-huh. Pero se toman 1 hora y media cantando. Ya no cantaron 1 hora y media. Ya no voceamos y dijimos gloria a Dios, aleluya, y nos revolcamos y levantamos la mano. Es decir, ya le dimos esa parte del culto adelante a Dios. Se la dimos, ¿verdad? Entonces, hermano, cuando venga la palabra, Dios nos escuchó a nosotros, ahora vamos nosotros a escuchar lo que Dios tiene para nosotros. Y es que la persona está perdiendo el asunto. Que no es mentira, hermano. Se le pregunta a la gente de qué se habló cuando suele pasar eso, y la gente no sabe decirle. No sabe decirle el tema del mensaje, porque se enfocaron en que el piano estaba tocando, en que el pueblo estaba alabando a Dios con mucha fuerza. Tanta fuerza que mientras el predicador hablaba, no se escuchó, lo que decía. Sigue, hermano.
1: Entonces, ahí es donde está, que a veces nosotros creemos que la quietud es la que está mal, pero debemos de prestar mucha atención. Y eso que tú decías de la música, no es que es mala en sí, es malo en la forma en que se...
0: mal administrada.
1: Se administra. Ahí sí está, porque cuando... lo ponemos en la parte que corresponde, está bien. Quizás después que termine el mensaje, si hay un momento de ministración donde hay palabras, ahí se hace el relleno.
0: Ya tú hablaste de que se dio el mensaje.
1: Exactamente.
0: Se dio el mensaje. Ya de ahí para adelante la administración, ok.
1: Pero tendemos adentro del mensaje distraernos y nuestra mente se vuela. Y si esa tonalidad tiene una canción, imagínese.
0: Ay, ya nosotros
1: la estamos cantando y el predicador, bien, gracias. Entonces, es necesario escuchar atentamente lo que el Señor nos da, porque como bien decíamos, esa es la parte donde el Señor nos habla.
0: Amén.
1: Esa es la parte donde recibimos de Él, porque la primera parte es donde damos. Entonces ahí es donde debe de haber quietud, ahí es donde debe de haber una escucha atenta, de que no estoy aquí, mi cuerpo está aquí, pero mi mente está en los plátanos que me voy a cenar cuando se acabe el culto. Entonces, o en lo que tengo que hacer en el día de mañana, que ahí se nos va la mente, se nos vuela, o si estamos muy cansados y vienen y nos ponen una tonalidad suave ahí. Entonces, debemos de ser sinceros, ser sinceros con nosotros mismos. ¿Para qué yo quiero ocupar ese momento con una tonalidad? ¿Qué yo busco como predicador diciéndole, ame el ambiente ahí? Y el Espíritu Santo no es el ambiente. Él no es el que hace el ambiente. Él no es el que sazona la palabra, porque es el Espíritu Santo. Entonces, si nosotros estamos seguros de la palabra que el Señor nos da y que nosotros vamos a hacer la voluntad de Él, y en el privilegio, porque hablar del Señor, eso es un privilegio, entonces vamos a aprovechar eso y vamos a dar lo mejor de nosotros, porque eso también es parte de la adoración que yo le doy, hacer la voluntad de Él. Eso es la parte más importante de mi adoración hacia el Señor, cuando yo hago la voluntad del Señor. Entonces, no se turbe de su mensaje completo. Aproveche las pausas, de que en su pausa, que usted va a beber agua, que usted se va a secar sudor, ahí su hermano va a alabar al Señor, va a decir amén, va a decir gloria a Dios, va a decir aleluya. Pero cuando sea el momento de usted expresar lo que el Señor le ha encomendado, usted da la palabra y se olvida del mundo. Ya en el momento de la administración, en el momento de la adoración final, si usted quiere, ya usted puede volver otra vez a dar su ambiente. Pero creo que hay que darle carácter a la parte del mensaje. Hay que darle carácter a la parte de la predicación, porque se está perdiendo mucho el fundamento bíblico. ¿Y por qué es? Porque yo no estoy prestando atención a la palabra que se está dando, al pasto que se está ofreciendo en mi congregación. Entonces, cuando yo no estoy seguro de dónde estoy de pie, no estoy seguro de lo que se está dando, y si usted presta atención en los mensajes de la congregación, se puede ver en qué está la congregación.
0: Claro.
1: Y si usted no presta atención, usted está en el aire. Usted no sabe la batalla que se está peleando en su congregación, porque es ahí donde se habla, es ahí donde se llama al alto, o se llama a la reflexión, o se llama al seguir hacia adelante o a detenerte. Pero si usted presta atención a lo que se está hablando y a lo que se está sucediendo en medio del culto.
0: Amén.
1: Pero muchas veces nosotros estamos hablando de batallas, estamos hablando de guerra, y usted está en otra cosa y no sabe por qué es. Porque no presta atención. Estamos, pero no estamos. Nuestro cuerpo está ahí físicamente, pero nuestra mente se fue hace mucho. O seguimos todavía en la adoración.
0: Cantando.
1: Y no acabamos la adoración.
0: Bien, en la Biblia, en uno de los textos dice, acércate más para oír.
1: Para oír.
0: Oiga, acércate más para oír que para ofrecer el sacrificio de los necios. Entonces, el deber de nosotros cuando estamos en la congregación, prestar atención a lo que el Señor trae para nosotros por medio de su palabra. Bien, ya hablamos del mensaje, de lo que no se debe hacer en el mensaje. A otra parte, en lo que es el mensaje, estoy de acuerdo que la gente hable de las cosas grandes que Dios ha hecho en su vida. Pero siempre que usted va a predicar, usted debe entender que se va a hablar de la palabra de Dios. Usted o todo lo que predicamos y enseñamos, le oramos a Dios a ver qué Él quiere que se le lleve al pueblo o qué el pueblo necesita para hablarle, ¿verdad? Pero hay personas que cuando predican o dan una enseñanza, ese testimonio de lo que le pasó en el trabajo esa semana, de lo que le hicieron los muchachos, que si el vecino, que si el marido, que si el tío, siempre, hermano, tienen que decir algo de su vida. Ese, no se le va una.
1: No, y al final termina siendo 5 minutos de mensaje y 40 minutos de vivencia diaria.
0: Yo sé que nosotros como creyentes atravesamos muchas cosas, eso no es mentira. Y Dios siempre saca la cara por nosotros y nos ayuda. Pero lo que es la palabra de Dios, se debe hacer una separación. Claro que sí, un día Dios le va a decir, quiero que testifique tal cosa. Y te va a traer solamente, pero todo el tiempo no, yo soy un poco reacia a creer que siempre que usted vaya a una enseñanza tenga que hablar 10 minutos de usted en un asunto de que va a durar 25 minutos. O en un mensaje, todas las veces que usted predique tiene que hablar de usted, de que le hicieron, de que si usted estaba ayunando, que si usted estaba orando, y que ahí llegó el diablo y que le hizo qué sé yo qué cosa. Por favor.
1: No, y muchas veces es validación a lo como yo actué, que está bien. O lo que me pasó, yo lo pude, o sea, poniéndome a veces como el héroe de la historia o la víctima de la historia.
0: Siempre ellos hay gente que le están robando el protagonismo a Jesucristo en las congregaciones. Mira, hermano, aquí el protagonista es Jesucristo. El protagonista de los convertidos es Jesucristo. Porque la Biblia es clara, pagó por nosotros y nos salvó. Pues ese es el héroe. Ese es el héroe. Nada debe opacar en el mensaje el nombre de Jesucristo. ¿Por qué? Porque la Biblia dice que todo fue hecho por Él y para Él. Entonces, ¿por qué razón hay que robarle al protagonista? Eso entiendo. Que eso es parte de la decadencia de un gran número del pueblo de Dios en cuanto a lo que es el conocimiento y el asentamiento de su fe. Se están concentrando en lo que yo pasé, en lo que yo vencí, en cómo yo ayuné, en cómo yo lloré. Y Jesucristo, bien, gracias.
1: Un mensaje yo-yo.
0: Bien, eso es referente a eso. Ahora, en cuanto a lo que es el cántico, vamos a hablar de la música. En cuanto al cántico, un gran número de personas, hermano, mire, lo he visto ya, quizás eso fue una parte de lo que me movió a que habláramos de esto hoy, y no estoy hablando solo de mi congregación, estoy hablando generalizado, que se está cantando, la persona se prepara, ensaya para cantar, para alabar a Dios. Y si el pueblo no se mueve en la dimensión que ellos esperan, lo atacan. Ejemplo, Usted es un mal agradecido. Estamos en el momento de adoración a Dios.
2: ¿A qué usted vino?
0: ¿A qué fue que usted vino? Usted está con esa cara ahí. ¡Quédese en su casa! ¡Por Dios!
2: Y el hermano que con pruebas y dificultades dijo, yo voy a la casa del Señor.
0: No se sabe cuántas murallas tuvo que derribar ese hermano, cayéndose muerto para ir a ese culto.
2: Que dijo, yo me voy a quedar sentado en mi casa. No me voy a quedar sentado en mi casa.
0: Mejor me voy a sentar para la iglesia. Usted no sabe de qué salió huyendo ese número de personas. Entonces, entiendo que si una persona o un grupo X es que le toca dirigir la alabanza ese día, hermano, ese asunto de usted. Usted no puede obligar al pueblo insultándolo. El pueblo se motiva a adorar a Dios.
2: Ultrajando, golpeando.
0: El pueblo se llama, hermano, acompáñeme a adorar a Dios. Recuérdese cuán bueno ha sido Dios. Recuérdele a los hermanos que están apaleados o que están apáticos, pues verdad, a veces hay gente que están apáticos. Claro. Eso no es mentira. No. Ok. Y van apáticamente al culto. Pero si la oportunidad para dirigir la alabanza se la dieron a usted, usted que tiene que ayunar y orar y comenzar a hacer lo que Dios le diga, una alabanza, que Dios se mueva. No necesariamente el pueblo va a vocear, porque en cantidad de veces hay alabanzas tranquilas que a mí me han ministrado, me han puesto a llorar y me han hecho arrepentirme. Ok, me han hecho arrepentirme. Entonces, ¿cuál es el deber? Claro, usted está llamado como persona que va a dirigir la alabanza a motivar a la congregación a que se ponga de pie, pero hágalo con inteligencia. No insulte cuando un adorador, vamos a decirlo así, ¿verdad? Un cantante que le tocó dirigir esa parte en el culto, porque ve que el pueblo no se levanta, comienza, estamos peleando una guerra, usted no conoce al diablo, y comienzan, diablo, diablo, diablo, llaman al diablo ahí. Dígame, excúseme, mi hermano, ¿cómo que llamar al diablo? Usted le está cantando a Dios.
2: Exacto.
0: Ese es el culto del Señor. Entonces, yo no logro entender cómo es que estamos cantando a Dios y de repente invito al pueblo a que se pare, porque el pueblo no se para. Digo yo a llamar a demonio, a decir porque el diablo, porque el demonio tal, porque aquí el demonio que se llega. Aquí hay algo, aquí hay un asunto negativo. Póngase de pie, reprenda al diablo, que el diablo. La Biblia dice que a la presencia de Dios tiembla la tierra y los demonios tienen que salir corriendo. La forma de hacer que los demonios salgan corriendo es alabando a Dios, pronunciando el nombre de Jesucristo, porque en el nombre de Jesucristo hay poder. Claro, sí es cierto, hermano, que entran malicias a la iglesia en el cuerpo de algunas personas, ¿ok? Personas que están endemoniados o que se le envían satanistas o van ellos mismos a entorpecer el culto. Pero nosotros tenemos el poder del Espíritu Santo. Hechos 1:8, recibirán poder cuando haya venido sobre vosotros el Espíritu Santo. Y seréis testigos en Jerusalén, en Samaria y hasta lo último de la tierra. El poder que el Espíritu Santo da es para proclamar el nombre de Jesucristo. Proclamarlo en santidad hace que lo miren, sus pichones se vayan. Cantar en la santidad de Dios no va a dejar que el enemigo haga lo que quiera con el culto de Dios. Ahora, si constantemente se le está abriendo la puerta y siempre el diablo está ahí adentro, vamos a averiguar qué es lo que está pasando, porque hay un problema.
2: Ya él vive ahí, él no está de visita y hay problema, entonces.
0: Entonces, esa es una parte. Vuelvo y digo, sí es cierto que entran malicia a la iglesia en el cuerpo de personas. Y Satanás, en una congregación que se une en la alabanza a Dios, no tiene ventaja para ir a estorbar. Tiene ventaja cuando la mente están divididas, cuando el cuerpo de Cristo no está unido debidamente en cuanto a lo que es el culto y a la congregación. En esas brechas de divisiones, en esas brechas de predisposición hacia el hermano que está dirigiendo, porque se predisponen, ¡ay, fulano! Yo voy a ir porque tengo que ir para la casa de Dios, pero es fulano que va a hablar, pero es fulano ¿qué va a cantar? Ay, Dios, ya usted se convirtió en un envase de Satanás para entorpecer el culto, mi hermano. Que eso es una parte donde no se debe, de lo que estamos hablando, cosas que no se deben hacer en el culto a Dios. Entonces, en el momento que usted desde su casa comenzó a abrir la boca y a decir que oye, de qué fulano, y ya usted es un recipiente del enemigo para entorpecer el culto de Dios. Entonces, esa parte, Ari, yo quiero que tú me le des un consejo a esas personas que se le dan una parte de alabanza, adoración en la casa de Dios. Y si van a alabar a Dios 20 minutos, tienen que hablar 5 o 10 de lo que el diablo.
2: Y cuando la alabanza es. Que hay que romper.
0: A otra gente, todo el tiempo están en batalla.
2: Todo el tiempo.
0: O esa gente todo el tiempo tienen que hablar de guerra, de batalla, de problema, de menosprecio.
2: Levantamientos.
0: De un levantamiento del diablo. Siempre que levanta, ay, hermano, de un levantamiento del diablo. Dios se mudó de su casa, fue entonces. Entonces, vamos a canalizar eso, hermano, y vamos a reaccionar y vamos a empaparnos de la palabra de Dios para que Satanás deje de tener tanta ventaja, porque sinceramente, yo con ver lo que está pasando en el mundo es más que suficiente. En tu iglesia, yo no quiero que le están dando tanta fama al diablo. Vamos a hablar más de Jesucristo, que Satanás está muy famoso. Entonces, ¿cuál es el consejo, Ari, para esas personas que tienen a su cargo la alabanza a Dios, que siempre meten al pueblo en batalla, en guerra espiritual, y dele al diablo y cáigale a patada, porque al diablo hay que sacarlo aquí, porque qué sé yo qué cosa? Dímele algo a esa gente, Ari, por favor.
1: Es muy importante, bueno, lo que tú decías anteriormente sobre que a quién es que le vamos a dar la adoración. O sea, cuando yo entiendo que yo voy a ir a agotar una parte de adoración a Dios y que el protagonista va a ser el Señor, va a fluir todo. O sea, la alabanza, la devoción, la gratitud va a fluir hacia el Señor, porque Él es el protagonista. Pero muchas veces queremos ser nosotros y queremos ser los vistos y queremos ser, Él fue el que hizo que todo se moviera. Por fulano de tal descendió. ¿Cómo va a ser? Entonces no fue el Espíritu Santo, fue okay. Fulano de tal.
0: Te voy a decir una cosa, Chimosia. Bueno, no voy a decir nombre. Estaba una vez en una tipita y había una persona, ni siquiera voy a decir género para que no comiencen a atacar.

0: y es una cantante, la muchacha.
1: Pues, y habló su cosa.
0: Y cuando ella habló de esa cosa, yo me quedé mirando. Yo dije, pero ven acá. Ay, ¿cómo es? O sea, ella expresó el tiempo que había estado y ella entendía que Dios tenía que moverse porque ella ayunó y porque lloró. Bien. Ella hizo lo que iba a hacer y duró cerrado como media hora que ya el predicador estaba que miraba el reloj. La persona que le tocaba entregar, después que ella dijo, yo no quiero pasar por ahí, fulana, porque que ella se tomó, fue excesivo. Y al final no pasó nada. La que le iba a entregar al predicador, hermano, vamos a orar, hermano, para entregar al predicador, mire. Ella comenzó a orar y orando, Dios se comenzó a mover a esa persona. La otra que pasó, que iba a entregar, no tuvo que hacer muchas cosas. Solo y orar. Dios comenzó a moverse, hermano. Y esa persona no dijo ni oré, ni ayuné, ni batalla, no. Alabó a Dios. Y ahí se manifestó el Espíritu y le entregó al predicador. Prendió todo en 5 minutos.
1: No, y hasta menos se puede.
0: Pero te estoy hablando. Que muchas personas, Ari, se creen que porque ellos ayunaron son los reyes del mambo. Y porque abrieron la boca tienen que hacerlo todo. O sea, la Biblia dice que lo que yo hago en secreto, si Dios me lo va a recompensar en público, eso abarca todas las áreas. Pero ¿qué pasó con esa otra persona que no hizo muchas cosas y que Dios le respondió a esa persona? Entonces, algo que nosotros tenemos que entender, el ayuno de nosotros, bien, nosotros podemos presentar una actividad para que Dios obre. Y yo sé que Dios obra por medio de eso, que el ayuno es poderoso para romper cadenas, para que Dios conteste, eso es poderoso. Pero cuando yo voy a dirigir algo, pero me voy a poner a mí de ejemplo para no ir a dañar a nadie, y me creo que porque yo ayuno, Dios tiene que romper, y entonces comienza, porque yo hice esto, yo hice aquello... Yo le estoy quitando la gloria a Dios y estoy diciendo que lo que está pasando es por mí, por mi esfuerzo, cuando Dios es el dueño de nosotros, es el dueño de todo. Entonces esas son cosas que hacen que la gente comience a pensar y no se una a la alabanza porque se distraen con lo que dicen, pero ¿qué es lo que está diciendo? ¿Qué es lo que está pasando? Y eso está pasando en todas las áreas. Hay que orar y hay que ayunar presentando la parte que vamos a tener y decirle a Dios, Señor, ¿qué tú quieres? Que se ha perdido eso. Señor, ¿qué tú quieres que yo cante? ¿Qué tú quieres que yo predique? Encerrarse con Dios para preguntarle cuál es su voluntad. Pero de nada me vale a mí que yo haga un ayuno encerrado y cuando salga de ello haga lo que me parezca en el altar. Que Dios me diga, mira, yo quiero que tú cantes tal canción. Yo, no, eso está soleto. La que está de moda es esta. Con ese que el pueblo se mueve. Esa es la que yo voy a cantar. Y dice, pero que quiero esta. No, esta es la que yo voy a cantar.
1: Muchas veces son canciones que no glorifican a Dios, que son para levantar el ánimo de la gente.
0: Las canciones que están de moda son para levantar su ánimo, están alimentando el ego, hermano, de la gente. Eso da pena y vergüenza. Que las canciones que están saliendo, no voy a decir la mayoría, pero una gran parte, es para añoñar la carne. Que Dios tiene que contestarme porque yo soy su hija, porque yo he sufrido demasiado. Ella hay una canción. Emma, voy a decir el nombre, maldad. Quien te ve adorando. Yo me quedo escuchando la canción, pero esa canción está exaltando al hombre.
1: Al hombre, completamente.
0: ¿Y Dios para cuándo? Es completa exaltación al hombre. Dios. Se está poniendo en segundo, en tercer lugar de todo lo que está pasando, porque ahora la prioridad somos nosotros. Ahora lo que hacemos la cosa somos nosotros, por lo que yo hago, por la capacidad que tengo. Cuando bíblicamente las cosas del altar o las cosas espirituales se han de tratar espiritualmente, entonces, ¿qué se está haciendo? ¿Qué se está dañando? El culto a Dios, porque estamos haciendo cosas que no se deben hacer en el altar, cosas que le pertenecen a Dios mover, cosas que le pertenecen al Espíritu Santo realizar, y nosotros estamos pulseando con el Espíritu Santo, pulseando con la palabra de Dios para hablar lo que yo quiero. No, porque hay que motivar a hablarle a la gente de pecado. No, es que se arrepientan, que el diablo lo va a llevar si no se arrepienten. No, hay que hablarle de lo que ellos quieren oír. No, porque no estoy en contra de los psicólogos. Pero ahora es que están deprimidos, que la gente no se le puede ofender porque se ofenden.

0: no quieren ir a la iglesia, hay que hablarle suave, que tú lo hables muy duro.
1: Dale una manita.
0: Las cosas no se dicen así tan claras, pero si la Biblia dice clara, cuando Pedro le dijo al Señor, Señor, mira, tú le estás hablando muy duro a esa gente.
1: Sí, tú también.
0: Bájale dos. Bájale dos. Bájale dos, Señor, que están yendo. Y el Señor que le dijo a Pedro, ¿y tú te quieres ir? Váyase usted también, se quiere ir. O sea que no solamente le estamos bajando dos al mensaje para no ofender a la gente, le estamos bajando hasta 8, hermano. De 10 estamos hablando 2. No se quiere predicar lo que dice el Señor. O sea, todo el tiempo no se va a predicar lo mismo, pero hay una necesidad en el pueblo de Dios que vuelva a la senda antigua. Y quiero que entiendan que volver a la senda antigua no es que no se peinen. ¿Oyeron? Y que anden nada más con los ojos afuera. No es a eso a que me refiero. Me refiero al comportamiento bíblico, a la doctrina de Cristo, a la doctrina de los apóstoles, que era el seguimiento tanto con la adoración como en el mensaje. Si notamos que predicaban los apóstoles, su mensaje, hacían un recuento del Antiguo Testamento, de las profecías de Jesucristo, más lo que Cristo hizo en la tierra. Ese era el mensaje de todos, repetitivamente.
1: Mensaje de todos, cristocéntrico.
0: Cristocéntrico. Ahora, los mensajes de ahora no son cristocéntricos, son yocéntrico. Utecéntrico. Pueblocéntrico. Y Jesucristo quizá lo mencionen 2 o 3 veces en lo que hablo. Entonces, nosotros tenemos que abrir los ojos, hermano, porque Satanás ha enceguecido la mente del hombre por causa del orgullo. El orgullo en la casa de Dios, en los hijos de Dios, está estorbando la bendición, está estorbando la manifestación poderosa del Espíritu que viene para darnos poder para luchar contra las huestes espirituales de maldad y contra el enemigo más peligroso que tenemos, que es nuestra propia carne. Hay 3 enemigos: el diablo, el mundo y la carne. La más peligrosa es la carne, porque el diablo te lo contrarresta con el escudo de la fe. Pero esa carne mala, usted no tiene que descuidarse muchos días, ¿no? Un petañeo te hace un lío usted mismo. Entonces, todas esas cosas nosotros tenemos que entenderlas. Igual que cuando se está orando en la iglesia. ¿Te has visto que dicen, hacen culto de oración? Y mientras se está orando, los músicos quieren estar tocando. Como quieren unirse a la oración. La oración es para todos, ¿verdad que sí?
1: Para todos.
0: Ok. Entonces, si está en un culto de oración, ¿qué usted hace cantando cuando están orando? Allá atrás. Hay personas. Porque yo soy de la que tiene que vigilar en el culto. Yo le decía, mire, ¿qué te hace cantando? Yo lo interrumpo. Estamos orando por tal cosa. Supone que usted tiene que unirse a la oración.
1: A esa petición que se hace.
0: Exacto,
1: en ese momento.
0: Porque es una oración colectiva. Y el momento de cantar pasó ya. En el momento de cantar, cante todo el mundo. Porque es el culto. Pero a la hora que vamos a orar, en los cultos de oración, póngase a orar. Deje de estar mirando para arriba y cantando, porque eso demuestra que usted en su casa no puede orar. Si ni siquiera colectivamente con lo que se dice que se va a orar, usted no se puede unir.
1: No, y que vamos más lejos. Hay personas que, acabando de decir por qué vamos a orar, le preguntan al hermano, ¿y por qué que vamos a orar? ¿Eso qué quiere decir, hermano? Que usted no está allá. Usted no está prestando atención a lo que se está haciendo. Entonces, en la parte que a veces es un culto de oración al mes, no quedamos, no queremos orar o no vamos temprano. Entonces, no es para eso. Debemos de prestar atención en todo lo que estamos haciendo. Si es una oración colectiva, todos vamos a unirnos a orar. No es el momento de dormir. No es el momento de chatear, es el momento de unirnos todos en una misma petición, porque eso es lo que estamos haciendo. Entonces, eso lleva mucho también con la parte del dominio propio.
0: Exacto.
1: Yo no tengo dominio propio y hago lo que mi carne deja que quiere que yo haga. Entonces, me dejo llevar de eso malo. Y ahí es donde pecamos, ahí es donde estamos mal. Tenemos que tener dominio propio en el mensaje, en la parte de la adoración, en la parte de mi culto racional, de mi día a día. Porque una adoración que tiene que durar media hora, dura una hora completa, porque se tenía que adorar. Ajá, ¿y su dominio propio dónde está? Su sentido común de que, ah, me dieron esta parte para adorar. Se dice que el espíritu se va a sujetar al profeta. Entonces yo tengo que tener dominio propio para eso. En la parte del mensaje yo tengo que tener dominio propio para sujetarme a lo que está pasando y no llevarme de mis propias emociones, de mi propio sentimiento, porque a veces confundimos emociones
0: con
1: el espíritu, y eso es una línea muy peligrosa, y es ahí donde comenzamos a herir y comenzamos a hacer las cosas que van muy lejos de las cosas del espíritu, y eso se nota, mi hermano. Déjeme decirle, si usted no lo sabía, que eso se nota ya cuando el espíritu acabó. Eso se siente y se ve ya que acabó, y muchas veces destrozamos todo lo que el Señor hizo en un momento.
0: Así es.
1: Lo destrozamos completamente, y lo que era de edificación al principio, nosotros lo hacemos de piedra de tropiezo por nuestro propio orgullo, nuestro propio yo, de yo creer que el Señor se tiene que mover porque yo hice esto y esto y esto. Ajá, y el Señor se manipula. No, el Señor, usted no le va a doblegar el pulso al Señor, nunca jamás. Pero lo que usted está haciendo es herir a esa congregación. Lo que usted está haciendo es alejar a esa congregación del propósito que el Señor quiere que tenga. Y esa culpa va a caer sobre usted. Porque es verdad que todos vamos a tener parte de culpa, porque todos vamos a tomar nuestras propias decisiones. Pero a usted nadie lo mandó a hacer Judas.
0: Así
1: es. Déjeme decirle. Nadie lo mandó. Entonces vamos a prestar atención. Vamos a tratar de lo que nos corresponde a nosotros hacerlo, dejar esas malas mañas, porque al final eso es lo que son, malas mañas, mala costumbre de que queremos que se haga lo que nosotros tenemos pensado, y no es así, porque a veces tenemos una oportunidad, yo voy a decir esto, voy a decir lo otro, voy a hacer esto, y cuando llegue el momento no es el escenario ni lo que se debía de haber hecho, y termina siendo algo completamente. Entonces está de mi parte o frustrarme y seguir con el plan que yo idee, o dejar que el espíritu fluya.
0: Amén.
1: Y haga lo que él crea que debe de hacer, porque el Señor, todo lo que el Señor hace es perfecto. Quizás yo no lo entienda, quizás yo nunca lo vaya a entender, porque tal vez no es para mí, o yo no estoy en esa congregación, o yo no estoy en ese mismo momento, pero el Señor sabe por qué hace tal cosa, el Señor sabe por qué cambia tal plan. Quizás para mí, pero ese siempre fue el plan del Señor.
0: Exacto.
1: Ese siempre fue el plan del Señor. Entonces debemos de prestar atención a lo que Dios nos manda, pero también a centralizarnos, a despertar, porque estamos en un sueño que el enemigo nos está robando todo y nosotros no damos cuenta. Y cuando vayamos a despertar va a ser tarde. Y Cristo viene.
0: Amén.
1: Y los tiempos se están cumpliendo. Y las profecías se están cumpliendo. Entonces, es el momento de levantar la cabeza, de despertar, de volver a lo que Dios nos ha mandado, de volver al mensaje cristocéntrico, de volver a la senda antigua de la que estábamos hablando ahorita. Este es el momento, porque ya todo se está cumpliendo. Entonces, de mi parte es despertar, es accionar, pero también es madurar. Porque hay mucha gente irresponsable, porque eso es irresponsabilidad. Entonces, es despertar, madurar, y lo que yo tengo que hacer, hacerlo. Lo demás, el Señor se encargará.
0: Amén.
1: Entonces, ese es nuestro consejo del día de hoy. Madurar en el Señor, dejar eso atrás, dejar esas emociones, dejar eso que daña la grey, que nosotros creemos que no, pero eso daña la grey. Entonces vamos a levantarnos y vamos a decir, Señor, ¿qué tú quieres que se haga? Y hacerlo, aunque nos duela, aunque no nos guste, pero hacerlo. Y así el Señor se va a glorificar.
0: Amén. Muy bien. Y agregar otro poquito a lo que tú decías de las personas que se toman todo el tiempo de todo el mundazo.
1: De todo el mundo.
0: Que no importa que usted le diga, mira, tiene 5 minutos, tiene 10 minutos. Agarran, hermano, y se le olvidan que hay otras partes que hay que desarrollar. Entonces, los líderes deben aprender a setear a esa persona. Si hay personas que no importa que tú se lo diga personal, que usted lo ponga en el programa, tiene de tal hora a tal hora, siempre, hermano, le dañan el programa al líder.
1: Siempre.
0: Aunque hagan la cosa bien, porque a veces no es que lo hacen mal, es que se ceden y no y no acatan órdenes. Entonces esas personas personalmente, yo, ¿verdad?, como líder, a mí cuando yo hacía un programa y a esa persona se le hablaba y ellos seguían, yo era medio mala persona. Porque tú dijiste que lo que está haciendo el Espíritu, eso no hay que mostrar nada. El Espíritu Santo da testimonio de qué es lo que le está haciendo, porque mueve la iglesia, porque la presencia desciende, y con eso no se lucha, eso se suelta hasta que él decida. Uh-huh. ¿Verdad? Y hay personas que lo dañan porque el Espíritu Santo terminó con ellos y ellos insisten, siguen y dañan todo lo otro. Y el pueblo entonces sale de ahí cansado, porque ya comienza una batalla interna. Uh-huh. Porque ya el Espíritu terminó. Y ya la gente se va y dijo, el culto estaba bueno, pero al final se puso pesado, se puso así, se puso... Que la persona continuó después que el Espíritu Santo terminó. Ahora, cuando yo decía que en ocasiones yo puse media mala, era porque yo le hablaba a la gente. Y cuando yo me le paraba ya al final para que me viera, se miraba. Y yo iba donde el sardinita, bájame el micrófono. De que se le bajaba el micrófono, se le acababa la unción. Entonces... esas personas sí hay que educarlas, hermano. Los líderes deben sentarlos todos a una. Mire, fulano, fulana, le vamos a dar chance, pero tiene que entender que cuando hay una actividad, si no es el Espíritu Santo, usted tiene que aprender a tener dominio propio. Le vamos a dar un chance, si usted sigue, pues ya sabe que usted no se va a parar y más. Y las personas que son así, que son hacer eso, el deber del liderazgo es ponerse a una, llamarlo, no hacerlo a espalda de esa persona. Uh-huh. Porque si no, no va a aprender. Y lo que va a entender es que la sacaron del altar, que no la quieren en el altar, que están estorbándole su ministerio. Entonces, personas que son así, que no entienden, se le llama, mire, venga acá, usted está haciendo esto y esto, se le ha hablado, le vamos a dar un chance. Si lo vuelve a hacer, ya usted sabe que se le acabó el tiempo ahí. A nosotros también se nos acabó el tiempo. ya no hicieron seña. Entonces, bien, esperamos haber sido de edificación para la iglesia, para los hermanos que se desbordan sin control, que comiencen a tener control.
2: Controlarse.
0: Que los que dicen, yo tenía un mensaje, pero llegué aquí y se me cambió, y Dios me cambió el mensaje, significa que usted no oró. Usted no oró, hizo lo que le pareció, y allá, como Jehová es Dios, Él hace lo que Él quiere. Entonces, ore antes de hacer cualquier proyecto en la casa de Dios, que lo secular es una cosa, pero se estamos hablando de salvación de las almas y de edificación de la iglesia, y eso debe hacerse en el espíritu y con el entendimiento. Así que cosas que no se deben hacer en el culto a Dios. Estuvo con ustedes hoy la hermana Araceli Tejada, diga Dios.
2: Amén, Dios le bendiga.
0: Araceli Guillén.
2: Agradecida de este bello momento. Dios le bendiga a todos.
0: Bien, Dios le bendiga, hermano. Será hasta otra. Leemos los comentarios ahorita porque se nos fue el tiempo. Dios le bendiga. Hasta otra. Comparta esta transmisión. Bye.

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1: Dios bendiga a cada oyente. Estamos aquí nuevamente reiniciando, ¿verdad?, nuestro programa La Voz de Felaro. Bendecimos a cada oyente, aleluya, que nos extrañaban, pero saben que estábamos en maratón. Hemos culminado el maratón y continuamos con nuestra programación regular. En esta tarde, los viernes de 5 a 6 de la tarde, estamos, ¿verdad?, con La Voz de Felaro, un programa hecho para informar, ¿verdad?, de cada actividad de nuestra prestigiosa federación. En esta tarde no estoy sola, de este lado la pastora Lucy de los Santos, estoy con mi pastor Jacobo Catedral y nuestro amado presidente Pedro Rondón, me acompañan en esta tarde. Vamos a iniciar con una oración para luego continuar con cada uno de ellos. Amante Dios y Padre Celestial, le damos gracias por esta hermosa tarde, el cual nos ha permitido poder estar aquí, Señor. Gracias porque has sido bueno con nosotros. Gracias, Señor, Señor amado. Aquí estamos para seguir adelante, Dios amado, con este programa, presentando, ¿verdad?, nuestra federación, aleluya, para que siga, aleluya, dirigiéndonos como tú lo sabes hacer y lo has hecho durante todo este tiempo. A la vez presentamos a cada confraternidad, Dios mío, aleluya, de nuestra federación, para que seas tú dirigiendo cada presidente junto a su directiva, sí, de una manera especial. Presentamos todo lo que se va a hablar en esta tarde, Señor, cada actividad, aleluya, que se aproxima, aleluya, en estos días, para que siga dirigiéndonos como lo ha hecho en el nombre poderoso de Jesús. Gracias, Señor. Dios nos bendiga. Pastor Catedral.
2: Muy buenas tardes. Dios bendiga a toda la radio audiencia, ¿verdad?, que escucha la 95.1. De hecho, ¿verdad?, quiero dar gracias a Dios, ¿verdad?, que me permite, ¿verdad?, estar en esta radio estación. También, ¿verdad?, a la junta directiva, ¿verdad?, que nos abren la puerta. Y también a la federación, también, que me permiten acompañarle. Queremos en esta tarde, ¿verdad?, llevarle, ¿verdad?, ciertas orientaciones al pastorado, ¿verdad?, a la ciudad de La Romana. Muy, ¿verdad?, concerniente a nuestras actividades. Pues, naturalmente, como dijo la hermana pastora, nosotros, ¿verdad?, estamos detenidos, ¿verdad?, pero seguimos, ¿verdad?, en el aire, gloria al Señor. Quiero, Dios bendiga también a nuestra control master, nuestro control master, ¿verdad? Kela, ¿verdad? Yo le bendiga a Kela, ¿verdad? Los controles, ¿verdad? Pues aquí estamos, ¿verdad?, para bendecir al pueblo de Dios, gloria al Señor, para siempre. Para eso estamos, ¿verdad?, creado, para bendecir. Amén, aleluya. Vamos a tener por acá a nuestro pastor presidente de Felaro, ¿verdad? Creo que va a leer la palabra, ¿verdad?, para el pastor, para que nos oriente, ¿verdad?, y nos explique, pastor, porque las palabras, es la bandera, pastor, ¿verdad? Sí, entonces, gloria al Señor. Pues luego vamos a dejar por acá a nuestro presidente, ¿verdad?, constitucional de nuestra federación, pastor Pedro Rondón. Dios le bendiga.
3: Amén. Que Dios le bendiga a cada uno de ustedes. Aleluya. Para nosotros es una bendición, ya que estamos aquí en las instalaciones de Radio Bendición. Seguimos bendiciéndole a cada uno de ustedes. Y nos gozamos ampliamente porque el Señor nos da una oportunidad más de compartir junto, como dice su palabra. Mira cuán bueno, cuán hermoso es los hermanos habitar junto y en armonía. Y qué bueno de que nosotros siempre hemos estado habitando junto ante la presencia del Señor, y que su habitación sea la prioridad de la vida de cada uno de nosotros. Vamos a leer la palabra de Dios. Vamos a iniciar alabando al Señor, ¿verdad? Una cita bíblica donde alaba ampliamente a nuestro Señor, que es el Salmo 117. La palabra de Dios se lee en el nombre del Padre, del Hijo y del Espíritu Santo. Alabad a Jehová, naciones todas, pueblo todo, alabadle, porque has engrandecido sobre nosotros su misericordia y la fidelidad de Jehová es para siempre. Hermano, este es un salmo muy poderoso que nos manda a todas las naciones a que alabemos el santo y bendito nombre de nuestro Señor Jesús, para que la comunión del Padre, del Hijo y del Espíritu Santo se mantengan siempre como buena y válida de salvación a nuestras vidas. Saludamos, quiero extenderle un saludo a mi flamante esposa, pastora aquella que ya tiene 32 años compartiendo conmigo en un mismo hogar, y la bendigo con bendiciones poderosas del Señor. También quiero extenderle un saludo muy cordial a la Iglesia de Dios Buenas Nuevas, que es la iglesia que estoy pastoreando en el Picapiedra, y a todos mis amigos que nos escuchan, y los hermanos, les queremos decir que nos mantengamos siempre en la línea de la palabra de Dios, para que la salvación de Cristo Jesús, que está muy cerca, pastores. Cristo está a la puerta, y cada uno de nosotros tenemos que agudizar lo que se llama nuestro sentido, al sentir de la palabra de Dios y enarbolar su palabra.

bien. Dios le bendiga. Yo, nuestro pastor Pedro Rondón, ¿verdad? Dios le bendiga. De breve, el momento, ¿verdad?, va a pasar con una canción, ¿verdad?, un corto musical a los interpretaciones del hermano Dani Berrío, ¿verdad?

0: ¿verdad? Escuchamos, ¿verdad?, una canción, ¿verdad?, edificante de nuestro cantautor, ¿verdad?, Dani Berrío, gloria al Señor para siempre. ¿Verdad? Ofrenda agradable, gloria al Señor para siempre. Pues siempre que vayamos a hacer una ofrenda a Dios, hacer allá que le agrade a Dios. Yo siempre prefiero que en el servicio, que todo lo que se haga en el servicio sea agradable a Dios, porque el servicio es para Dios. Si hacemos algo que no le agrada a Dios, que es una ofrenda que le da a Dios, ¿verdad? Cuando se hace el servicio, el culto, ¿verdad?, de un devocional, que los especiales, la gente, ¿verdad?, debe mirarse y hacerlo bien para Dios. Entonces, naturalmente, ¿verdad?, esta canción nos habla, ¿verdad?, de una ofrenda agradable, ¿verdad?, Señor. Y nosotros, ¿verdad?, personalmente, tenemos que saber, ¿verdad?, una ofrenda agradable a Dios.
1: Amén.
0: Que agrademos a Dios a cada instante, a cada momento, ¿verdad?, Señor, para siempre. Pues, vamos a continuar, ¿verdad? Vamos a tener por acá nuestro presidente, ¿verdad? Hora de informaciones, pastor.
1: Gloria a Dios. Continuamos bendiciéndole a cada uno de ustedes. En este momento le traemos una información a todo lo que es la provincia de La Romana y sus 10 asociaciones. Para el lunes septiembre 7, que hay lunes, a las 9 de la mañana tenemos nuestro lanzamiento de la Biblia en el monumento de la Biblia que está cerca de la clínica El Coral. Allí vamos a estar cada uno de nosotros como un solo hombre, alabando, glorificando al Señor, enarbolando la Biblia, que es el manual de cada uno de nosotros. Aleluya. Les invitamos a todo el pueblo pastoral, a todos los evangélicos que se den cita en ese lugar, porque allí vas a ver regocijo de la palabra de Dios, la palabra que serán dicha en aquel lugar. Aleluya. Van a conmover a todo el que llegue a ese lugar, que la manifestación del Espíritu Santo se estará manifestando de manera portentosa. Y sé que el movimiento del Espíritu Santo que habrá allí va a ser sobrenatural, así como el apóstol Pablo le dijo a Timoteo, que avive el fuego del don del Espíritu Santo que está en la vida de cada uno de nosotros. Entonces es necesario de que nosotros, como la Federación Evangélica de La Romana, FELARO, con sus 10 asociaciones, antes de la marcha de la Biblia, hagamos este lanzamiento. Así para es. Que las personas aviven el fuego del Espíritu Santo de Dios que está en nosotros, y que ese día que se aproxima, que es el 26 de septiembre, la marcha de la Biblia, ya cada uno de nosotros tengamos una gran connotación muy explícitamente de qué será el 26 de septiembre.
0: Sí, pastor, me suena, ¿verdad?, que el día 7 ya las luces de cada romanense se van a encender, concerniente a lo que es la gran marcha.
1: Amén.
0: ¿Sabía usted que la fiesta más grande que se hace en La Romana es la marcha de la Biblia?
1: Sí, claro.
0: Y esa es para amigos, para cristianos, convertidos, creyentes, para todo el mundo. Y La Romana entera, ¿verdad?, se goza. Nosotros, ¿verdad?, esperamos que este año va a sobrepasar el pasado año, porque yo creo que lo de Dios va en progreso cada vez más.
1: Amén.
0: Y nosotros, ¿verdad?, esperamos que el día 7 haya, ¿verdad?, una gran asistencia a esta actividad, hermano pastor. Porque naturalmente, cuando se habla de la Biblia, hermano pastores, es el libro por excelencia. Y esto, déjeme decirlo, esto es una herramienta, pastor.
1: Amén.
0: Esto es una herramienta, pastor. Yo a veces ando sin voluntad, yo tengo mi Biblia, claro, tengo que tener algunas 5 o 6 Biblias. Porque aquí es una herramienta. Una herramienta. Y es importante para predicar la palabra, hermano pastor. Entonces, Nosotros vamos a esperar que allí haya ¿verdad?, un buen remanente, ¿verdad?, dando, ¿verdad?, notificarle al pueblo romano, ¿verdad?, que esa actividad viene prontamente y que será algo de mucha victoria para nosotros. Y en este tiempo, hermano pastor, donde Dios, ¿verdad?, está demostrando, ¿verdad?, que Él existe. Mira ahora mismo en el paro, un derrumbe tremendo. Hubo muerto ahí, hermano pastor, hasta lo que da. Entonces la romana un derrumbe tremendo. Hubo muerto ahí, hermano pastor, hasta lo que da. Entonces la romana, ¿verdad?, nosotros somos la luz de esta romana.
1: Amén.
0: Entonces ese día esperamos que va a haber una buena asistencia.
1: Sí, debe de haber una buena representación. Convocamos a todos, a las 10 asociaciones, convocamos a cada uno de los hermanos pastores con su grey, con su iglesia, a que nos reunamos aquel día, porque aquel día, aleluya, vas a ver una unión inefable espiritual del Espíritu Santo de Dios, donde nosotros vamos a ver muy claramente que el Dios que nos prometió a cada uno de nosotros está con nosotros. Amén. Amén. Desde Amén. Ahora y para siempre, y que la manifestación de Él no son porque lo diga la Biblia, es que Él está con nosotros por siempre y para siempre. Déjeme decirle, amado pastor, que la Biblia dice que donde hay dos o tres en su nombre, Él está ahí. Yo me voy un poquito más lejos, amado, y siento que cuando yo vine a los caminos de Cristo, el Espíritu Santo me convirtió en templo de Él. Inmediatamente Él me convierte en templo de Él. Él entra a mí como templo y se convierte en una persona igual que yo. Es decir, que donde quiera que yo vaya, el Espíritu Santo está conmigo. Él como una persona y como espíritu, y yo como su templo. Entonces, para que Dios esté conmigo donde quiera que yo vaya, no tengo que estar reunido con cualquier otra persona, sino que el Espíritu está como persona y siempre está con nosotros, hermano. Les invitamos, les reiteramos a todo el pueblo de la Romana, pueblo de Guaymate, Lechuga, 10 de Cumayasa, Caleta, Villahermosa, Villa Progreso, aleluya, a que se dé cita el día 7 a las 9 de la mañana frente al monumento, en el monumento de la Biblia, frente a la iglesia de nuestro hermano pastor Elías Michel, donde el tratado de la palabra de Dios va a ser algo hermoso. Y por tiempo, hermano, fíjese, en un momento el pueblo de Israel se reúne frente a la puerta de las aguas y busca al profeta Esdras, y a una sola voz le dice que le traiga el libro de la ley para escuchar la palabra de Dios. Entonces, ese día, nosotros necesitamos, aleluya, que el pueblo de las romanas se borque en el monumento de la Biblia, donde la manifestación de nuestro Dios Trino estará con nosotros.

0: nosotros ahí secundando, aleluya, todas las cosas que dice la Biblia, porque la Biblia es un recordatorio de todas las cosas que Dios quiere que cada uno de nosotros hablemos y digamos, pero que hay mucha necesidad de que nosotros hablemos de ese recordatorio que es la Biblia.
1: Amén. Sí, hermano pastor, pero yo escuché que ya la vocera nacional e internacional está hablando de la Biblia ya. Radio Bendición ya está en un anuncio.
0: Amén.
1: Ya hay una.
2: Ya estamos ahí.
1: Ya. Bendición.
0: Aleluya.
1: Ya Radio Bendición está por todo lo ancho, todo lo largo. Yo escuché esa promoción ya.
0: ¿Sabe
1: bien formalizada? ¿Qué está bien formalizada?
0: ¿Sabe que el mes de la Biblia? Que yo le cambiaría del mes de la Biblia a todos los meses de la Biblia. Porque la Biblia no podemos escoger solamente un mes, sino que continuamente debemos de estar, establecer la palabra de Dios sobre nuestra vida. Nosotros tomamos el mes de la Biblia y le llamamos el mes de la Biblia para establecer un orden terrenal, pero que para Dios, aleluya, en la vida de cada uno de nosotros, la Biblia siempre es, porque la Biblia es su palabra. Ahora, el día de la Biblia, hermano, hay un gozo inefable, hay un gozo poderoso, donde nosotros los cristianos marchamos, enarbolamos bandera en señal de victoria, que el Espíritu Santo está con nosotros, y que ese día de la Biblia nosotros lo vamos a sustentar primeramente con el lanzamiento de la Biblia, que es el día 7 de septiembre, lunes, a las 9 de la mañana.
3: Entonces, invitamos, ¿verdad?, a todo el pueblo de la Romana.
0: Amén.
3: Aquí se dé cita, eso es para iniciar, para abrir el lanzamiento del mes de la Biblia, porque hay más actividades, las confraternidades siempre tienen más actividades hasta terminar lo que es el último sábado, que es el sábado 26 de septiembre, donde nos tiraremos todos juntos, iremos todos juntos a las calles marchando, ¿verdad?, en el día que se celebra la Biblia, hasta terminar allá donde nos reunimos todos, tanto de Villahermosa como lo del centro, en el estadio. Ahí terminamos ese gran tiempo, gloria al Señor, y creemos que será glorioso. Pero tenemos que seguir unidos y unirnos a este lanzamiento el día 7, próximo lunes 7 de septiembre, 9 de la mañana, como decía nuestro amado presidente, para iniciar, lanzar, ¿verdad?, lo que es el mes de la Biblia. Así que, pastor, asociación, no te quede, date cita, gloria al Señor, junto a la directiva, a cada presidente con su directiva, a este gran lanzamiento, lunes 7, 9 de la mañana. Le esperamos allá en el Monumento de la Biblia. Y qué bueno que ya, como decía nuestro pastor, está por ahí la promoción de lo que es la Marcha de la Biblia.
0: Amén.
3: Para que el pueblo, tanto amigo como la iglesia en general, estén pendientes de que tenemos fiesta del Señor unido, gloria al Señor, vamos a poder seguir venciendo. Ahí hay un lema, pastor catedral, en esta directiva, que seguimos el lema de la unidad.
0: Amén.
3: Que si te une, triunfa.
0: Aleluya.
3: Si te une, triunfa. Amén. Amén. Vemos bíblicamente cómo Dios siempre ha querido que su pueblo esté unido.
0: Amén.
3: Desde el principio de la iglesia primitiva, hablando de lo que es la unidad y de lo que ha provocado la unidad, cómo provoca de repente, cómo provoca bíblicamente milagros, cómo provoca la manifestación. Y como usted dijo ahorita, pastor presidente, que donde hay dos o tres en su nombre, ahí él está. Imagínese esa multitud en el nombre de Cristo, que no podrá pasar en el pueblo de la Romana.
0: ¿Sabe que el pueblo, cada vez que se unía y se reunía con el propósito de escuchar palabra de Dios, movía a Dios de su lugar, y Dios inclinaba su rostro y lo miraba y contestaba, porque era la humillación de la reunión, de la comunidad, de cómo se mantenían en búsqueda de la palabra de Dios. Y así el pueblo de la Romana, juntamente con toda la República Dominicana, necesita la oración, necesita la palabra de Dios, necesita la búsqueda continua de la palabra para que Dios detenga su mano de ciertas manifestaciones que pueden estar maquinando el enemigo sobre nuestro pueblo. Y yo sé que este pueblo, porque yo confío mucho en Dios y en mi pueblo, que es un pueblo dado por la palabra de Dios, donde usted busca en la Romana y a menos de dos esquinas te encuentra 3-4 iglesias donde se pronuncia la palabra de Dios. Yo sé que en estos momentos que el pueblo de la Romana es un pueblo muy involucrado a todo lo que se llama la programación de la 95.1 FM Radio Bendición, y siempre se mantiene muy atinado con las informaciones. Yo sé que nos están escuchando y que desde ahora vamos a empezar a presentarle al Señor ese lanzamiento de la Biblia, donde allí, aleluya, nos vamos a reunir, vuelvo y reitero, como el pueblo de Israel en la puerta de las aguas.
1: Amén. Así será. Yo, verdad, tratando, verdad, de anular cualquier parte negativa, yo estaré presente ahí, mano pastor. Amén. Porque naturalmente, Jesús, cuando fue al templo que lo llevaron, verdad, que volvía, se quedó en el templo. Y Jesús y María y todos sus compañeros iban caminando y pensaban que iban con Jesús. Hay veces que la gente cree que va con Jesús y Jesús se quedó muy atrás. Entonces, ¿sabes qué dijo Jesús cuando se devolvieron? Que la gente buscando a Jesús de atrás para adelante, de adelante para atrás. En la multitud, no lo ven. Y cuando volveremos al templo, ahí estaba Jesús hablando con los ancianos, con los sacerdotes, ¿verdad? De la palabra. ¿Por qué hace esto, muchachos? Porque el negocio de mi padre
0: me conviene estar.
1: Entonces yo, ¿verdad?, me conviene estar en todo lo que era el pastorado. Ahí tengo que estar allí. Como hablamos ahorita, ¿verdad? Usted va a la fauna y todas las faunas están reunidas. Su especie. Entonces nosotros como pastores vamos a estar unidos. Entonces yo, una vez que no esté unido a esta concentración del lunes y a esa marcha de la Biblia, yo me muestro negativo como pastor.
0: Gloria a Dios.
1: Y entonces una cosa le voy a decir, que hasta el otro septiembre no aparece otro lanzamiento. Hasta el otro septiembre no aparece otro día de la Biblia. Entonces, ¿quién se va a perder eso?
0: Amén, amén.
1: A esas fiestas estaré yo.
0: Gloria a Dios.
1: Ahí estaré yo, mi pastor, ¿verdad? Porque eso no es un negocio.
0: Sí, este es nuestro gozo.
1: Ese es nuestro gozo.
0: Aleluya.
1: Pastor. Nuestro gozo, pastor. Aunque déjeme decirle, el directivo aquí se goza poco, lo que hace es trabajar. Lo que hace es trabajar.
3: Nos gozamos de trabajar para el Señor.
1: Para eso, gracias, sí. Gracias a Dios, que es en el Señor.
3: Pues
1: déjeme decirle.
3: Sí.
1: Yo me siento regocijado en Dios, ¿verdad? Porque yo, de que me convertí, yo comencé a trabajar en el Señor del 81. Ya en el 82 yo estaba trabajando para el Señor. Y nunca me he cansado. Y me siento con ánimo de trabajar con el Señor. Entonces, yo espero, ¿verdad?, que ese ahínco, ¿verdad?, ese deseo, ¿verdad?, esa voluntad, estoy cada ministro, ¿verdad?, de servir a Dios y unirnos a trabajar. Yo acostumbro al pastor que siempre que voy a una reunión le digo a los compañeros, traigan algo. Porque cuando vamos a una reunión, hermano pastor, nuestra postura es llevar una cooperación, una idea, cómo avanzamos, qué hacemos para crecer.
0: Amén.
1: ¿Verdad? Porque por parte de ese gremio, eso es lo que me dice, pastor.
0: Amén.
1: Yo espero, ¿verdad?, que cada día podamos unirnos.
3: Amén.
1: Y hacer, ¿verdad?, posible que la palabra de Dios triunfe. La fe, ¿verdad?, crezca en nosotros.
0: Amén.
1: Y vamos todos como Moisés. ¿Cómo se llama Moisés? Como viendo el invisible.
0: Aleluya.
1: Como viendo el invisible.
0: Aleluya. también, el Señor. También le tenemos otra información, pastora Lucy. Para ese mismo mes, el día 18 y 19 de septiembre, tenemos un gran congreso, pastor, ¿usted lo sabía? Tenemos un congreso en la iglesia del pastor Abraham Berroa, dirigida primeramente por Dios y luego por la Federación y sus 10 asociaciones.
3: Amén.
0: Allí ese congreso inicia el día 18 de septiembre a las 7 de la noche. Termina eso del 9, 9 y media. También el sábado, que es sábado 19, comienza a las 9 de la mañana. Sí, hasta las 3 de la tarde, donde se le va a dar un refrigerio, se le va a suministrar el almuerzo, se le va a suministrar los materiales de apoyo a todo el que vaya. Y la bendición más grande que vamos a recibir nosotros es la unión del pueblo de Dios.
3: Amén.
0: También quiero mandar un saludo a mi hermana Marixa, la esposa de mi hermano Yeisha, gloria a Dios, que está en Cucama escuchando, una gran mujer que se mantiene siempre a la expectativa de todo lo que acontece aquí en esta emisora. Y mi saludo vayan para usted y para todos aquellos que están escuchando la programación.
1: Pastor, ¿qué tendremos estos días? Lo que viene 18 y sábado 19, ¿qué actividad vamos a tener acá? ¿Vamos a tener mensaje o conferencia o qué vamos a tener? ¿Quién estará escribiendo la palabra de Dios?
0: Tendremos un ministerio que viene de Perú. Sí, que son una persona muy capacitada. Vienen tres obispos que van a dar diferentes talleres donde el pueblo de Dios debe de capacitarse, debe de aprender a todo lo que es concerniente a la palabra de Dios. Cuando nosotros hablamos el mes de la Biblia, estamos hablando de la palabra de Dios.
3: Amén.
0: Y si nosotros nos lanzamos a la manifestación de la Biblia, primeramente, antes de ver sus manifestaciones, nosotros debemos de aprender de la Biblia concerniente a todo lo que es la Biblia. Y aquellas capacitaciones que vienen directamente de la Biblia, porque quiero decirle algo a usted, hermano. Antes de leer cualquier libro que escriba cualquier hombre fundamentado, basado a la Biblia, yo prefiero leer la Biblia, porque es donde está la esencia de la palabra de Dios.
3: Amén.
0: Y cuando nosotros hablamos de la marcha de la Biblia, es porque vamos a lanzarnos a algo que nosotros tenemos el conocimiento de que su palabra está en nosotros. La palabra de Dios dice en Juan 1, dice que en el principio era el verbo, y el verbo era con Dios, y el verbo era el mismo Dios. Pero en otra traducción dice, en el principio era la palabra, y esa palabra era con Dios, y esa palabra era Dios. Es decir, que Dios está con nosotros por medio de su palabra, y que por medio de su palabra subsistimos cada uno de nosotros, y nosotros somos por la palabra.
3: Amén.
1: Entonces, una pregunta dentro de lo que era el congreso. ¿Esa actividad abarcará miembros o solamente para pastores, hermano pastor?
0: Esa actividad
1: es 18 y 19.
0: Sí, esa actividad es específicamente para pastores y líderes. Si usted tiene en su iglesia, usted tiene 20 líderes, usted puede venir con su esposa y todos los líderes que estén en su iglesia. Entonces, tenemos el cupo limitado. La iglesia del pastor Abraham Berroa me parece que coge unas 400 personas, ¿verdad? Más de las 400 no podemos, porque no queremos que ninguna de las personas se sientan incómodos, sino que estén en un lugar específicamente regocijándose de la palabra de Dios, porque yo sé que la capacitación que se va a dar en ese lugar será profetizada mediante la palabra de Dios.
3: Entonces cada pastor tendrá que hacer un listado con sus líderes y enviarlo para poder estar en la participar de la capacitación.
0: Sí, porque también a través del número necesitamos el número de los que van a estar ahí para hacer la logística, sí, del almuerzo, para que no falte almuerzo, pero que tampoco sobre. Entonces también será la logística de los materiales de apoyo que van a recibir todo el mundo para venir, que si queden algunos materiales, no quede mucho, pero que tampoco muchas personas de los que vayan a esa capacitación, a ese congreso, todos reciban sus materiales de apoyo.
1: Amén. Vamos a otro corte musical, por favor, a la Keila. Gloria a Dios.

Yo no los veo, pero los creo, gloria al Señor para siempre, ¿verdad? Pero al final hay una palabra muy, ¿verdad?, que dice que el silencio de Dios no te turbe, gloria al Señor. Que te voy a decir, ¿qué está haciendo Dios que no me escucha? Que Dios no acciona sobre mi necesidad, gloria al Señor para siempre, aleluya. Que el silencio de verdad no nos estorbe, gloria al Señor para siempre, aleluya. En esta tarde vamos, ¿verdad?, haciendo oración, ¿verdad?, a nuestros compañeros pastores, ¿verdad?, también a nuestro flamante Eustaquio de la Cruz. Amén, aleluya. Pero antes, ¿verdad?, voy a mandar un saludo a la Quinta Iglesia de Dios Pentecostal, ¿verdad?, a la Curva de Picapiedra. Dios le bendiga a todos ustedes, ¿verdad? Recuerden que esta tarde, esta noche, vamos para donde el pastor Juan Michel a respaldar, ¿verdad?, la gran actividad que tiene, ¿verdad?, que inicia hoy y mañana. Y le estaremos por allá, ¿verdad?, respaldándole como él lo hace con nosotros. Así que allá en la Quinta, a las 6:30, gloria al Señor. Vamos, ¿verdad?, a orar a nuestro Dios, ¿verdad?, para que Dios, ¿verdad?, haga, ¿verdad?, su voluntad en nuestra vida, gloria al Señor. También oraré por mi esposa, ¿verdad?, que está quebrantadita. Natividad Jiménez de Catedral, pues vamos también a orar por ella para que Dios, ¿verdad?,

0: trabajado, Padre, tanto para su obra, Señor. Ha sido dichoso, Señor, porque ha trabajado para usted, Señor. Usted vea, Padre, requiere, Maestro Santo, de ese ánimo, mi Dios amado, para seguir trabajando, Señor. Padre, visite, Señor, cada quebrantado, Señor. Mire, Padre, hospitalizado, Señor, lo que está en el seguro, Señor. Lo que está en el centro clínico, Señor, mi Dios amado. En el nombre de Jesús, mi Dios amado, la sangre de Cristo les cubra, Señor, mi Dios amado. Padre, traiga salud, mi Dios amado. Prospere la salud de cada pastor, Señor. Prospere la salud, Padre, cada quebrantado, Señor. Dios amado, mire la romana, Padre, será presentado, mi Dios de la gloria. En el nombre de Jesús, mi Dios amado, traiga unidad, Señor, mi Dios de la gloria, Padre. Porque queremos, Padre, que cada pastor triunfe, Señor. Y la unidad, mi Dios amado, es símbolo de victoria, Señor. Padre, en el nombre de Jesús, mi Dios amado, bendiga la hermana Lucy, Señor. Bendiga el hermano Pedro, Señor. Bendiga la hermana Keila, Señor, mi Dios amado. Bendiga, Padre, la junta directiva de esta radioestación, Señor, mi Dios amado. Cada día, Señor, ponga gracia en ellos, Señor, para que pueda, Padre, triunfar, mi Dios amado. Y esta radioestación, Señor, siga hacia adelante, mi Dios de la gloria. En el nombre poderoso de Jesús, mi Dios amado. Padre, gracias, Señor. Aleluya, a usted, hermana Lucy. Y continúa, gloria al Señor, gracias Señor, gracias Señor, aleluya.
1: Sin más, nos despedimos en esta tarde, ¿verdad? Cada viernes, recuerde, de 5 a 6 de la tarde, aquí está el programa La Voz de Felaro, para que usted te mantenga informado, aleluya, de todas nuestras actividades. Sí, bendecimos al pastorado de toda la romana, gloria al Señor, y la demás, ¿verdad?, provincia que nos escuchan, le bendecimos en el nombre de Jesús. De este lado se despide la pastora Lucy de los Santos. Pastor.
2: Hermano, pastor Jacobo Catedral.
3: Pastor Pedro Rondón, a su orden estamos.
1: Dios le bendiga y Dios le guarde a todos.
2: Dios bendiga la control. Dios le bendiga. Hermana Estela, Dios le bendiga por su servicio.
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ese programa escatológico Tiempos Finales, todo en torno al fin, pues lo dilucidamos cada viernes, tanto las oraciones, las recomendaciones, los invitados que traemos y profundizan en temas, todo relacionado a la venida de nuestro dulce Señor y Salvador Jesucristo. Qué bueno que usted puede estar ahí. Gracias. Tengo una escritura que quiero leer. Gloria a Dios. Vamos a estar leyendo en el libro de Efesios. Estaré leyendo. Gracias, Dios. Acomódese usted por ahí para que pueda recibir palabra del Eterno, Creador del universo. Gloria al Señor. Es a saber, Dios. Efesios capítulo 6, verso 18. Gracias, Señor. La pegaste. El dedito dijo todo. Ay, qué lindo. Estamos acá en vivo. Efesios capítulo 6, verso 18. Yo leo en el nombre de Jesús. Orando en todo tiempo, aleluya, con toda oración y súplica en el Espíritu, y velando en ello con toda perseverancia, aleluya, y súplica por todos los santos, y por mí, a fin de que al abrir mi boca me sea dada palabra para dar a conocer con denuedo el misterio del Evangelio. El verso 20 dice: por el cual soy embajador en cadenas, que con denuedo hable de él como debo hablar. Dios añada bendición a nuestras vidas a través de su santa y bendita palabra. Estaré orando, dando gracias por las mismas y a la vez presentando la programación del día de hoy. Este programa especial, sencillo pero con toda especialidad, para gloria de Dios y edificación de los santos. Padre, gracias por tu misericordia. Gracias por tus bondades. Gracias por este día. Rey de reyes, Señor de señores, gracias. Aquí estoy agradeciendo por tu palabra poderosa, esa palabra que nos alertan, Señor, esas palabras que nos motivan, nos direccionan a buscarte cada día más a través de la oración. Dios de vivo y no de muertos, en el nombre de Jesucristo de Nazaret, ahora yo te pido, eterno Creador del universo, aleluya, que tú tomes el dominio absoluto de esta programación. Señor, tú sabes con el objetivo que cada viernes venimos a este lugar, es de alertar a un remanente, aleluya, que aunque no todos, pero hay un remanente dormido, y mi compromiso no es acusarle, no es quizá patearle, sino a través de tu palabra alertarle para que despierte, porque tu venida se acerca. Padre, que todo lo que he de hacer en el día de hoy sea de edificación, en el nombre de Jesucristo de Nazaret, tu Hijo amado. Amén. Gloria a Dios. Mi gente, nosotros vamos a ir a una pausa musical a cargo de uno de los buenos, porque exalta con el corazón, Stanislao Marino.

0: Tú hablas con Dios, dice el cantautor Stanislao Marino. Si tú hablas con Dios, las cosas cambiarán orando. Wow, aquella gente que dice, pero es que yo no sé, yo hago todo, yo hago esto, hago aquello. Ora, habla con Dios, busca guianza, busca dirección. Aleluya, habla con el Eterno, cuéntale todo. Aquí estamos de regreso con su programa Tiempos Finales, recordándoles a ustedes que este programa es de la Iglesia Casa de Adoración de la Mano con Jesús. Entendiendo que la iglesia somos nosotros, este ministerio, casa, esta congregación, un ministerio amplio, también tiene este programa, toda gloria para nuestro Dios. Señores, tenía años antes de empezar el mismo con ese deseo de un programa, eso lo tenía en mi corazón, un programa, pero todo en el tiempo de Dios. Y acá estamos ya por más de un año, agradecida de Dios. Qué bueno es el Señor, qué bueno es Dios, qué grande es Dios que nos brinda esa oportunidad. Nosotros estuvimos leyendo una escritura y yo quiero dar pincelada en torno a la misma. Gloria al nombre del Señor. Sí, queremos dar pincelada en torno a esa escritura. El encabezado de esa escritura es la armadura de Dios. Aunque nosotros no desglosamos los primeros versos después del encabezado, como el 10, el 11, hasta el 17, no. Optamos por tomar el 18, donde enfatiza de la oración. Señores, entendiendo que orar va más allá de hablar con Dios. Orar va más allá de simples repeticiones. La oración viene siendo como una conexión directa con el Padre. Hay otras formas con las que nos podemos comunicar con Él, pero la más efectiva, es lo que he llegado a entender, es la oración. Por ejemplo, cuando usted conoce a alguien que ha tenido una amiga, un amigo, un novio, una pareja, ¿cómo usted le conoce? A través de que hablan. A medida que hablan, va pasando el tiempo, le conoce una semana, dos semanas, tres meses, un año. Usted va conociendo a esa persona. ¿Por qué? Porque hablan. Si los dos se quedaran calladitos, ahí no se podía hablar ni de experiencia ni de conocimiento. Ahora bien, a medida que hablan, comienzan a intercambiar, hablar, orar, intercambiar palabras. Y tú le preguntas nombre, luego pregunta dónde vives, entre otras cosas. Y ya luego, cuando la persona entra a la universidad, que comienzan a conectar o a una área laboral, tú ves que a veces dice, ay, yo conocí a alguien, sí, ah, sí, de nuestro campo, o de nuestra tierra, o de nuestro pueblo, la familia es tal, pero es porque hablaste con esa persona. Eso sucede con Dios. Pero te voy a explicar algo. Tú que oras, al orar, no es correcto que tú vengas y te arrodilles con una escalera, no, una cadena de palabras pidiendo y pide, no, ve al paso. Al orar, en primer lugar, debes tratar de concentrarte en la conversación que vas a tener con Dios. Debes despojar un poco de las tantas cosas, los compromisos. Y te voy a decir que cuando uno ora, yo creo que una de las cosas por las cuales es necesario cerrar los ojos para orar, no es la única forma. Lo que sucede es que, ay, Dios mío, cuántas cosas vemos cuando dejamos los ojos abiertos. ¿Tú te imaginas a alguien en un lugar orando y mirando todo el que está pasando, todo el que está distraído, los niños que están jugueteando, los niños que están pellizcando el uno al otro? Tú te distraes, pero cuando tú cierras los ojos, eso te permite la concentración. Al hablar con Dios, tú estás hablando con ese ser supremo que es todopoderoso. Señores, Dios no tiene poder, Él es el todopoderoso. Y aquí vemos al apóstol enfatizando en torno a la oración. Me vas a disculpar, esta garganta, mucha candela por el maratón, pero gloria a Dios, porque en otros años no se me entendía la voz. Sin embargo, ahora que está un poquito afectada, pero sí puedo articular las palabras y ustedes entenderla. Oiga, en el verso 18 estoy leyendo para los que conectan ahora, gracias a los que están a través del Facebook de la pastora Mari Forchu. Muchas gracias por estar ahí. Qué bueno, chévere. En el verso 18, estoy en Efesios capítulo 10, orando en todo tiempo, con toda oración y súplica, en el Espíritu. Uf. O sea, guiados por el Espíritu. Óyeme, es diferente cuando tú oras guiado por el Espíritu. Adorado sea el nombre del Señor. El que ora guiado por el Espíritu nunca va a pedir lo incorrecto. El que ora guiado por el Espíritu siempre se enfoca en primer lugar en las cosas del Espíritu. Uy, ya viene a pedir lo material allá atrás, lo último, si es que el tiempo le alcanza. Orar guiado por el Espíritu, aleluya, es una garantía, gloria a Dios, de que tu oración, mi alma te adora, Dios, va a ser escuchada. Orar guiado por el Espíritu te da garantía, uy, te da tranquilidad, te da esa convicción de que tu oración estará llegando derechito y tendrá respuesta. Siempre que hablo de la oración, me gusta decirle a las personas algo. Dios tiene tres formas de responder. Bueno, y las tres son buenas para nosotros. ¿Cuál de las tres son exquisitas y son perfectas? Aunque lo que Él te dé como respuesta no sea lo que tú has estado esperando. Me pongo en primer lugar. Yo he pedido a Dios cosas años atrás y el Señor no lo ha hecho. Y mira que he tenido toda la fe. Pero no es solo la fe, es que hay una voluntad de Dios. Esa voluntad perfecta de Dios que debe imperar en toda súplica, que sea hecha su voluntad. Y a veces pedimos bueno, para nosotros pedimos bien, pero hay una voluntad del Eterno que no puede quedar fuera. Por eso siempre que oremos, tenemos que decir: Señor, que sea tu santa y bendita voluntad. Aquí el apóstol pide oración. Aquí el apóstol, más que oración, dice, habla de súplica en el Espíritu. Oh, esto me hace entender que la súplica va más allá. O sea, nosotros tenemos que rogar al Eterno. Usted no puede venir como el papá de la matita a pedirle algo a Dios, como que él es un muchacho, que ustedes son dos hombres iguales. No, ruegue a Dios por su misericordia, ruegue a Dios por su cobertura, ruegue a Dios, suplique a Dios, aleluya, por los hermanos que ministramos, por los hermanos que ministran, por los que llevan la palabra. ¿Sabe por qué él pedía? Él decía con súplica, y él no oraba, pedía la oración solo por él, escuche por favor, sino por todos los santos. Aleluya, en primer lugar él pedía por todos los santos. Escúchame, a veces nosotros somos tan mezquinos y tan ensimismados que solo nos preocupamos por pedir para nosotros. Dame todo en torno a mí, cuida a mis hijos, cuida a mi familia, y solo nos volvemos nosotros, no, lo nuestro. Nos olvidamos de orar por otros, de orar por los hermanos, de orar por los hijos de los hermanos que están descarriados. ¿Qué pasa? Eso no está correcto. Aquí lo primero que hace el apóstol es pedir por todos los santos. O sea que esa oración siempre debe estar. Tú no puedes ser un agayú. Tú no puedes ser egoísta al ir a la presencia del Eterno en oración. Tú tienes que orar por los hermanos en cualquier parte del mundo. Tú tienes que orar por tu congregación. Tú tienes que orar por los hombres que están en eminencia. Uy. Y aquí pide el apóstol directamente, Yaito, es para el renglón de los santos acá. Le pide la oración por todos los santos. Ajá. ¿Cree usted que porque la pastora Mari Forchu está enfocada, bendecida, prosperada y en victoria, los tres golpes para gloria de Dios, llena de su presencia, fortalecida en él, cree que yo no necesito la oración? Usted se equivocó, porque yo sí necesito tu oración. Tu oración me ayuda a mantenerme enfocada. Tu oración me ayuda en un momento de debilidad que pueda pasar. Tu oración me ayuda en un momento que el enemigo me quiera desenfocar. El Señor lo reprenda. Gloria a Dios. Aquí el apóstol pide la oración. Vaya, busque Efesios 6:18. Estoy al final del 18, que dice: por todos los santos. Entonces entra él. Aquí no hay egoísmo. Eso es algo que para los que llevan anotaciones, a veces somos muy egoístas. A todo el que ora, mira, llévame oración, ora por mí. Aprovecha la coyuntura. Pero ¿y tú? Ora por ese que ora. Hello. Yo tengo gente que oran por mí, pero ¿y yo? Oro por ellos. Es lo bien que yo me siento con personas que me conocen y dicen: mire, le conocí ahora, pero tengo años orando por usted porque el Señor me lo pidió, el Señor me lo ordenó y tengo años orando por usted. Ay, pero qué chévere, qué bien se siente. Pero también es bueno que en mis oraciones yo le diga: Señor, mira los que oran por mí. Aleluya. Dale lo bueno que ellos están pidiendo para mí, pero dáselo doble. Uy, gloria a Dios. Aquí el apóstol está pidiendo que se ore por todos los santos. Oh, Dios. Óyeme, tú que quizás no andas haciendo misiones, ora por los misioneros. Ora por los evangelistas que tienen que estar de tarima en tarima llevando la nueva de salvación. Ora, oh, gloria a Dios. Orando, gloria a Dios, por todos los santos y por mí. Oigan, ¿por qué él pidió? Porque por mí. ¿Saben para qué? De que a fin de que al abrir mi boca me sea dada palabra para dar a conocer con denuedo el misterio del evangelio. Oh my God, oh my God. Oye, ¿cuál era su petición? Él quería que al abrir su boca, hablar con denuedo, hablar, aleluya, explayarse. Aleluya, oh gloria, hablar libremente esa palabra, que aunque por momento él estuvo encarcelado, pero la palabra seguía presa. La palabra sigue presa, gloria a Dios. Oye, él pedía, pero era para predicar con denuedo el evangelio, aleluya, del cual o por el cual soy embajador en cadenas. Que con denuedo yo hable de él como debo hablar. Uy, pese a las cadenas, pese a la prisión, pese a los ataques, pero que yo hable del evangelio como debo hablar. Ay, gloria. Oh, gloria. Que porque estés recibiendo latigazo por el evangelio, tú no lo prediques peleando, tú no lo prediques como que estás harto, hastiado. No, que tú lo prediques con entrega, libre, con gusto, con amor. Suelto, ay santo, con libertad, con esa pasión. Oh, mi alma te adora, Dios, aleluya. Oh, gloria. Oh, es para que yo hable como debo hablar. Aleluya. Eso era lo que él quería mientras se dirigía a los hermanos, aleluya, pidiendo la oración. Aleluya, la oración nunca está de más. La oración siempre es necesaria. La oración siempre es una ayuda. Oye, te voy a decir algo. Por más bien que tú veas a alguien, que tú lo veas, no, pero fulano está bien, fulano está contento, fulano le está yendo bien, está en salud, siempre ora por la persona. Si sentiste orar, no digas: no, pero es que no necesitas. Si el Espíritu Santo te la puso para que ore, ora. Porque tú, orando por esa persona, puedes librarle de cualquier situación. Y tenemos que orar los unos por los otros. Eso es un mandato. Eso es un mandato que no puede ser abrogado. ¿Cuál es? El que oremos los unos por los otros. Y sobre todo, amados, en estos tiempos finales. Hay una llamadita por ahí, querida. Vamos a darle paso a esa llamadita. Lo veo de este lado. No. En el WhatsApp, vamos a darle paso a ver si la persona quiere salir al aire. Saludo, bendiciones.
1: Sí, bien.
0: Hola. Bien.
1: Me estoy llamando a ver si por allá me han llevado una cartera con una Biblia rosada. Mi cédula. Me la han llevado por allá por la emisora.
0: La chica está echando una ojeadita a ver. De varones, es que ella dice que ve cartera y no, amada.
1: Me ve mi cartera que me atracaron el día de hoy, tiene mi Biblia. mi cédula, llave de la casa, una toallita blanca.
0: Esté pendiente, mi reina, mañana, para las informaciones de la mañana, mañana sábado, que si hay algo, se sabe de algo, sé que lo expondrá el locutor o yo, mi reina.
1: ¿Y cómo a qué hora?
0: No, ponga la radio y no la quite por la mañana, eso de las 10 cuando empiezan los chicos con la
1: música.
0: Sí, mi querida.
1: Gracias.
0: Sí, y ahí usted puede llamarlo también a ver qué ha pasado.
1: Sí.
0: Dios me la bendiga. Sí, estamos para servirle, mi amada. Gloria a Dios.
1: El mismo número.
0: Perdón.
1: El mismo número.
0: Sí, mi reina. Sí, mi reina.
1: Está muy bien.
0: Sí. Bien, Dios me la bendiga mucho. Estamos para servirle. Chévere. Dios es maravilloso. La oración. Hablar con Dios. La oración es más que un repetir palabras. La oración es una conexión. Oh, gloria. Algo a resaltar, y es que cuando vayas a doblar rodillas, cuando vayas a orar, lo primero que caiga al suelo, lo primero que descienda, en lugar de ser tu rodilla, sea esa actitud, un corazón en humillación, gloria al nombre del Señor. Por favor, que sea lo primero, que se doblegue tu corazón. Dice la palabra de Dios que un corazón, gloria a Dios, contrito y humillado, Dios no lo despreciará jamás. ¡Ey! Mi alma te adora, Dios. Él no lo va a despreciar, te estoy diciendo. ¡Aleluya! Gloria a Dios. ¡Aleluya! Gracias, Jesús. Él no lo despreciará jamás. Un corazón contrito y humillado. Cuando vengas a hablar con Él, ven así. A veces no recibimos, como dice la palabra. ¿Sabes por qué? Porque oramos mal, pedimos mal. A mí me gustaría recibir 3 llamadas, porque créanme que me interesa orar por algunas peticiones, claro, eso lo sentí. Cuando el Señor me dio la escritura y todo, dije, bueno, pues lo correcto es recibir 3 llamadas mínimo para orar antes de retirarme de este lugar. Sí, porque si estamos hablando de la oración, es porque hay respuesta. Quiero ahora darle algunos anuncios. Usted puede llamar, puede interrumpirme. Gloria a Dios. Les anuncio que hoy, sí, hoy, que ojalá y no llueva ya para que ese culto que está preparado se pueda llevar a cabo. Señores, hoy, sí, hoy viernes, a partir de las 7 de la noche, ya todo está ready. Ay, hello, buenas tardes.
2: Dios bendiga.
0: Amén, mi querida.
2: Amén, estoy pidiendo la oración porque me quiero reconciliar con el Señor.
0: Wow. Lo va a hacer ahora la oración.
2: Amén.
0: Di, Señor Jesús.
2: Señor Jesús.
0: Te doy gracias.
2: Te doy gracias.
0: En este momento.
2: En este momento.
0: Por darme la oportunidad.
2: Por darme la oportunidad.
0: De entregarme a ti.
2: De entregarme a ti.
0: Perdona mis pecados.
2: Perdona mis pecados.
0: Recíbeme como tu hija legítima.
2: Recíbeme como tu hija legítima.
0: Y dame el gozo de la salvación.
2: Y dame el gozo de la salvación.
0: Renuncio al mundo.
2: Renuncio al mundo.
0: Y sigo a Cristo.
2: Y sigo a Cristo.
0: Amada, ¿dónde vives? ¿Dónde te vas a congregar? ¿Tiene una iglesia cerca?
2: Ajá, sí, de aquí de Venerito.
0: Amén. Congrégate. Amén. Dios te bendiga. Ahora yo voy a orar por ti. Puedes colgar.
2: Amén.
0: Padre, gracias porque tú eres bueno. Wow, gloria a Dios. Qué feliz me siento, papá. Tú que conoces mi corazón. Señor, mira esta chica. Ya es nueva criatura. Oh, padre, pero si suena la trompeta hoy ya se va. Ay, padre amado, pero así eres tú de misericordioso. Señor, ella vino a ti rendida. Ahora yo te voy a pedir liberación para ella. Padre, que sea una nueva criatura y dale el gozo de la salvación en el nombre de Jesús y que nunca mire atrás. Y que sea de bendición en la iglesia a la que visite. Amén. ¡Wow! Esa entendió que estamos en tiempos finales. Si alguien más quiere hacer lo mismo, aquí estamos para orar. ¡Wow! Si cuando suene la trompeta, si viene hoy, si viene mañana, cuando sea, si ella se mantiene en el Señor, será arrebatada juntamente con lo que tenemos toda una vida en el Evangelio. Porque esto no es asunto del que llegó adelante y atrás, sino de llegar. Así que amigos, ven, que todavía la puerta de la misericordia está abierta. Ven, que la puerta de la salvación todavía está abierta. Señores, hoy. Tenemos una concentración. Ya se me dice que todo está listo en casa para las 7 de la noche. Le da tiempo a prepararse rapidito para que se siente adelante. Para que a las 7 de la noche usted vaya a la casa de adoración de la mano con Jesús aleluya, y nos acompañe. Señores, será glorioso. Uy, será glorioso y será hoy. Señores, tenemos ese culto poderoso. Aleluya, gloria al nombre del Señor. Avivamiento espiritual. En esa concentración evangelística, el coro de fuego lo tendrán a Iris Morla. El canto, la parte lírica que ustedes le llaman así, la tendrá Ana Kiati. El mensaje de la palabra a cargo del profeta y evangelista Robert Antonio Pérez. Eso es esta noche. Hace un tiempito el profeta no visitaba la casa. Y siempre que va es de gran bendición. Quiero a todo el que pueda acudir. Usted que está en su casa en nada, no se quede ahí chateando, vámonos. A las 7 de la noche todos los caminos conducen para la casa de adoración de la mano con Jesús, frente al cuartel de Villaverde. Ahí estamos, aleluya, todo está listo. Ya hemos orado, hemos ayunado, hemos invitado personas, hemos promovido. Todo está listo, ahora solo faltas tú. Sabemos que será de gran bendición. Ve con la actitud de exaltar a Dios al junto de los cantores y de envolverte en todo lo que se va a hacer. Amigos y hermanos, yo invité a un amigo. Ojalá si ese amigo me está escuchando, no me haga quedar mal. Yo invité a un amigo, un descarriado, para esta noche. Los que no pueden ir por una razón X o Y. Soraya, de allá de... Soraya, Digüey. Soraya, mami, órame por esa concentración, pues tú no vas a poder estar. Para que almas vengan a los pies de Cristo y vidas sean restauradas. Avivamiento espiritual. Eso es esta noche. La salvación viene de Dios. Pero yo quiero que aparte de la salvación que Dios pueda dar, porque ese asunto es de Él. Amén. Que hayan vidas restauradas, gente llena del Espíritu Santo. Vamos arriba. Hola, buenas tardes.
3: Hola. Dios te me bendiga.
0: Amén y a usted.
3: Yo quería ir a esa concentración, pero tú sabes bien que estoy en sentimiento, la hija mía que murió, y no voy a poder ir porque entonces no le puedo dar la casa sola a la persona que venga. Y me gustaría mucho ir.
0: Ay, mi querida. No escuché bien, ¿por qué no va a poder ir?
3: Porque la hija mía murió y tiene hoy 3 días que la enterraron. Entonces yo no voy a poder ir mucho, me gustaría mucho ver.
0: Que Dios te fortalezca, hermana de mi corazón.
3: Amén, amén.
0: Wow. Okay. Dios te bendiga, wow. Padre, sigue fortaleciendo esa familia. Pero usted que me está escuchando, que puede ir, yo le espero. Sí, yo le espero, vamos a gozarnos. Esos cristianos que no tienen culto, si tiene culto no se me aparezca por allá. Váyase para su iglesia, que su pastor lo esté esperando. Pero si usted no tiene culto, allá lo espero, vamos a gozarnos allá. Con el profeta de fuego, Robert Antonio Pérez. Con el Espíritu Santo, ¿verdad? Que estará ahí suelto. Pero el instrumento para ministrar y para la palabra es el profeta Robert Antonio en el día de hoy. Vaya dispuesto a exaltar. Son muchachos, eso es algo tremendo. Se rinden en exaltación los cantores. Eso es algo tremendo, Dios mío. A veces uno ni quiere que termine. Toda gloria es para Dios, pero muy alineado y enfocado. Ese coro de adoración, gloria a Dios. Así que le estoy haciendo el llamado. Y los que no puedan ir, por favor, oren. Oren por los que estemos ahí. En el nombre de Jesús sé que será un éxito, será poderoso, porque en el altar recibimos, aleluya, recibimos ese mandato, recibimos esa orden de hacer ese evento, y yo me debo a Dios. Y tal cual lo recibí del Eterno, así mismo lo di, así mismo lo preparé, porque yo tengo el oído en el cielo, todo el direccionado, ¿ah? Todo el que me esté escuchando que pueda ir, Pedro Ayubere, es en Villaverde, casi frente al cuartel, ahí estamos. Ahí está la casa de adoración de la mano con Jesús. Ahí estamos. Necesita este lugar. Gloria al nombre del Señor. 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Toda gloria es para mí Dios, pero Él nos ha dado esto por décadas. 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Toda gloria tuya, papá. 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Esa persona que se les revientan los labios por tener fiebre, con dos veces que se den una untadita se van a acordar de mí. Pero le voy a pedir un favor, no se queden callados. 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A la gente que me han dicho cosas de que eso es un aceite milagroso, es muy efectivo. Hello, buenas, saludo.
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0: 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Hay gente que tiene algún tipo de alopecia o alopecia que lo erradica. Hay casos que son más agudos que no te puedo decir, pero son muchas las personas que han dado testimonio, que han echado cabello con eso. Tengo una chica, ya lo puse hace poco, lo promoví, pues ya me dijo, dele para allá, que ella está en Europa, no recuerdo, Francia, donde ella me mandó un moño, agarrándose un moño, y le sobraba un chino. Me dijo que ella nunca se había visto, se había podido agarrar un moño, porque eran pichichas. Y compró mi producto en diciembre del 2025, se llevó el producto y ya vino al país, y luego como en febrero, todavía no lo había terminado de usar, y me mandó ya la foto de cómo iba su cabello. Toda gloria es para Dios. Ella se llevó la línea, porque cuando eso yo estaba haciendo la línea, ahora solo me limito a hacer el aceite, el gotero y el champú, pero no tengo champú preparado para que no vayan en vano. Pero hasta ahora, por razones de tiempo y mucho atareo, ya mi hija está, su negocio, muy ocupadita, y era la que me ayudaba en envasar y a tantas cosas. Pues ahora solo estoy con el aceite, el gotero y el champú, que no hay ahora. 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Les testifico que hay una chica que tuvo 3 meses viajando a Santo Domingo con su hija, con una situación en el cuerpo. Yo no sé lo que es. Yo voy a buscar esa publicación porque trabajé mucho el día pasado hasta que la conseguí, porque ya eso hace como más de un año, claro. Ella viajó por 3 meses a Santo Domingo, gastando dinero y viajando ambas. Métale lápiz, gastando dinero y viajando ambas. Y me escuchó haciendo una transmisión desde mi casa, hablando del producto. Ella me escuchó, no, ella me escuchó por acá un viernes, en un maratón, anunciándolo. Lo mandó a comprar, comenzó a usarlo un sábado en su hija. Y luego ella misma, le agradezco a esa persona, le hizo un antes y un después al cuerpo, a la espalda de su hija, que estaba llena de algo que yo no sé cómo se llama, horrible, y se le quitó. Y ella dijo, tanto de que gasté dando viajes para Santo Domingo y ese aceitito tan económico me resolvió el problema. La gloria sea dada a nuestro Dios. Voy a buscarlo porque la archivé, esa foto, para volver a publicarla. Síganme por mis redes para que vean todo, porque voy a seguir. Lo que pasa es que he estado muy ocupadita, pero voy a seguir publicitando todos los efectos que está haciendo. Eso no son imágenes sacadas de Google. La misma gente se hace en la foto, a veces la hacemos nosotros, el antes y el después. La gloria sea dada a nuestro Dios. El producto tiene que usarlo, los productos naturales hay que darle continuidad. Hay gente que compra los productos y los guardan, no es un seguro de vida. Tienen que usarlo permanentemente hasta ver el efecto. Usted comienza a usarlo. Un ejemplo, la que compre el aceite mañana, la que me está escribiendo, cuando tú lo compres, comiencen a usarlo de una vez. Si es caso de hongos, de una vez, hasta 2 veces al día, pónganselo. Tiene un fuerte olor a ajo para que no crean que se van a poner un perfume, pero es súper, hiper, mega efectivo. Es uno de los ingredientes fuertes, de los varios que tiene ese producto. Así que ya ustedes lo saben. Pero es súper, hiper, mega efectivo. Y todo el que lo ha usado hasta ahora, si le da continuidad, ve el efecto. La gloria para Dios. Permítame siempre repetir esto, que estoy agradecida, porque solo Dios pudo darme esa visión de esos productos. Estaba yo bastante jovencita cuando empecé con esto, y ya luego un poquito más adulta con mi hijo, que ya tiene más de 30 años, siendo un niño que no era adolescente, bajo una crisis de asma, comencé a darle forma a esos productos, y eso lo recibí del cielo, bajo una crisis de asma. La gloria para Dios, hasta hoy no nos hemos detenido, y no me puedo quejar, no me puedo quejar. Dios ha sido bueno. Lo que Dios da, lo da bueno. Me disculpan algunas personas que quieren que le dé, ¿cómo se dice? Que le dé la técnica. Esas son cosas que no se revelan. Hace un poco, un tiempo, unos años, yo iba a vender el producto, todo, la marca, está registrado también, y le doy gloria a Dios y gracias al pastor Elisel del Rosario Corporán, que me dijo que ni me atreva, porque yo estaba como tan envuelta y tan, y lo estaba descuidando, y yo decía, ay, que no puedo con tanto, y él me dijo, ni te atrevas. Y le agradezco al pastor, porque créanme que en pandemia Mari Forchú se levantó bien levantadita e hizo base para muchas cosas con la venta de los productos. Mientras muchos estaban gritando, yo estaba facturando mucho dinero diario con la, porque la gente entró en tensión, se le caía el pelo, empezó a dejarse de alisar, y con esos productos se recuperaban en poco tiempo. La gloria para mi Cristo. Y hoy agradezco a ese pastor Eliezer de Rosario por esto. Ya hito pronto, prontito, vamos a poner un punto de venta allá en Villahermosa, porque hay mucha gente que se ha mudado para allá y lo usaban cuando estaba acá. Hubo un tiempo que mi pastor lo vendía en su librería que tenía, mi pastor Eliezer, ya no se está vendiendo allá, pero pronto lo vamos, bendiciones reina, pronto lo vamos a llevar, lo vamos a abrir, vamos a aperturar un negocio en Villahermosa con esos productos Forchú, que yo sé que la gente, pues, se va a sentir muy bien cuando nuevamente ese producto esté allá expuesto. Gloria al nombre del Señor. Dios es bueno, Dios es poderoso. Amén. Ahora voy a aprovechar y le voy a decir a alguien que tenga algún local llevadero allá en Villahermosa, claro, algo medio delicadito, seguro. Háganoslo saber. Si hay alguna sierva, mejor un lugar que vaya a estar tranquilo, algún localcito vacío, me avisan, porque necesitamos llevar ese producto a Villahermosa. Necesitamos ponernos los patines, porque Dios me habló en torno al producto y yo tengo que oír la voz de Dios a través de personas que me han hablado de las cosas que el Señor va a hacer a través del mismo. Usted que me está escuchando, si tiene algún localcito, mi dama, que no lo quiere rentar para algo que cause problemas, réntelo a la pastora para poner ese negocito allá. Si es algo que bien protegidito, ya ustedes saben, algo seguro, algo. Me gustan las cosas bien higiénicas para eso de. Ya ustedes saben, para poner algo que tú no vayas a meter, algo que se vaya a mojar, que se vaya. Usted me tira al privado. Y vamos a ver qué pasa. Amén. En Villahermosa. Yo voy a hacer una oración antes de irme de este lugar.

y evangelista Robert Antonio Pérez. Aleluya, un hombre conocedor de la palabra que se preocupa por estar en presencia. Oh, gloria, aleluya. Gracias, Señor, por esto. Cuando conocí al profeta Robert Antonio hace muchos años, más de 2 décadas, le había visto en una campaña, lo llevaron allá en la profecía de Sabica, al aire libre. Lo vi predicar una vez, pero luego lo conocí ya directamente acá. Eso fue algo tremendo, gloria al nombre del Señor. Y veo que no le ha bajado nada, gloria a Dios. Un hombre que ama la oración y que se ha dedicado a Dios. Es

Señor, en tus manos están sus necesidades. Padre, sigue obrando en favor de ellos. Mira a la señora que perdió su monedero. Esos documentos, Padre, que ella pueda conseguir, lo que lleguen a ella. Oh Dios, el que lo encuentre por ahí lo traiga, para que puedan llegar esa info a ella. Y su, esos resultados de esos, Padre, de esa oración, que sean sus documentos en mano, en el nombre de Jesús. Padre, ayúdala, Señor. Ahora yo te presento también esa concentración del día de hoy. Padre, que no quede, que no salga igual nadie que se necesita aquel lugar. Mira el amigo que yo invité. Señor, no permita que el diablo le haga coca. En el nombre de Jesús de Nazaret, que él pueda ir. Padre, en el nombre de Jesús, trata con él, llévalo, trata con él. Haz lo que tú quieras porque él es tuyo y que pueda venir a tus pies. Padre, que las personas que estamos ahí, que estemos ahí, Señor, tu Espíritu Santo pueda obrar grandemente y todo esto sea para tu gloria y para tu honra. Padre, glorifícate en grande en esa concentración. Cada persona que tendremos oportunidad, en el nombre de Jesús, una participación, sea tú guiando. Hey, la lectura, guiando el clamor, guiando el coro de fuego, guiando la que va a cantar, guiando el que va a llevar la palabra. Guía a todo el mundo ahí, Dios mío, y que sea una concentración inolvidable. Hey, para gloria tuya. Mira lo que van a ver la transmisión por Facebook, TikTok, por todas partes, Padre. Ellos van a ver, Padre, que tu gloria, aleluya, sea marcando. En el nombre de Jesús de Nazaret, esa concentración es tuya. Padre Santo, que desde que la gente ponga un pie, oh, tu Espíritu Santo esté ahí dándole la bienvenida. Amén. Oh, gloria. Tremendo. Gloria al nombre del Señor. Dios es maravilloso. Dios es bueno. Dios es poderoso, Dios es especial. 7 de la noche, Pedro Ayubé, frente al cuartel de Villaverde, ahí es la cita. Invita a alguien si vive lejos. Vale la pena que vaya, luego lo vas a agradecer, gloria a Dios. Aleluya, lo vas a agradecer. A partir de las 7 de la noche estaremos ahí, empezando esa gloriosísima concentración. Aleluya, poderosa, avivamiento espiritual. Oh, gloria al nombre del Señor. Que no te lo cuenten. Y si vas a estar en tu casa por una razón X o Y, no puedes estar, pon la transmisión.

Dios. Ahora voy. Mi gente, ya hay que finalizar. Ay, sí, ya agotamos el tiempo, bien agotado. Yo te voy a hacer la invitación para que la próxima semana, el próximo viernes, a las 6 de la tarde, podamos contactarnos de nuevo. Sí, Dios te bendiga.

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Muy buenas noches a este su programa Partida Doble a favor de su finanza. Kelian Alcántara haciéndole compañía en esta noche maravillosa. Damos gracias al Señor que nos permite estar acá. Y sean ustedes bendecidos. Hoy tenemos un programa muy importante. Como siempre, cada viernes no tenemos desperdicio en este programa. Cada contenido tiene algo bueno para usted que nos escucha. Donde quiera que usted se encuentre, reciba saludos de parte nuestra. Saludamos al equipo de Partida Doble que no está aquí, porque ustedes saben que nos turneamos. El señor Escanio, que tiene que venir de camino, él no ha presentado excusa todavía. Donde quiera que esté, estamos acá. Pero hoy no estoy sola. Como siempre, tengo un profesional acá conmigo con un tema muy, muy interesante. Para usted, padre, madre, no quite el dial, que este programa es para usted, de verdad que sí, y yo sé que va a ser de mucha bendición.

0: Bueno, estábamos acá probando con algo, pero no pudimos, por eso hicimos una pequeña pausa. Bueno, quiero introducir este programa hablando de un tema muy importante, muy relevante. Señores, llegó un momento, cuando llegó el 2000, muchas personas estaban asustadas porque pensaban que iban a perder sus empleos, porque decían, llegó la nueva era, llegó la tecnología. Y todos comenzaron, yo era una niña todavía, a prepararse en el ámbito de la tecnología, aprender a usar las computadoras cuando estaban en su apogeo. Pero el hombre no se ha quedado ahí, inventar una computadora, que usted use un programa, no. El hombre ha seguido innovando, hasta tal punto que ya ahora, el 2026, señor, hay una por ahí, una dichosa IA, que está reemplazando. Sí, porque eso es lo que busca la ciencia, reemplazar al ser humano. Y usted dirá, ¿pero cómo? Sí, claro que sí. Porque ya incluso, ya la IA, usted le dice, calcúlame, verifícame, hazme. Y todo lo que usted le pide está diseñada para eso. Y sí, puede tener un margen de error, claro, puede darle un margen de error, pero muy poco. Es tanto así que en Europa, como en Estados Unidos, es una de las herramientas principales de mayor uso. Entonces, si usted no se pone acorde a estos tiempos, como profesional en el ejercicio, usted supo, ¿verdad? Se va a quedar atrás. Así que hay que prepararse, hay que seguir estudiando. No nos podemos quedar de brazo cruzado, porque va a llegar un momento que las máquinas, sí, porque eso es lo que busca la tecnología, hay robots. Ya ahora mismo, mire, usted ahora, nosotros porque estamos en un país subdesarrollado todavía, pero ya en países más desarrollados que el nuestro, ya la forma de trabajo ha ido cambiando. Muchas personas han perdido sus empleos, ¿por qué? Por la tecnología. Muchas personas. Entonces, por ejemplo, los contables, que no necesita un contable para que le lleve las cuentas, para que le diga cómo hacer las cosas. Ya no, ya la IA te dice cómo hacerlo. Hay programas que te dicen cómo usted hacerlo. Y usted dice, pero ven acá, y si yo con esto puedo hacerlo, ¿para qué yo tengo que gastar dinero en un profesional que fue y duró 4 o 5 años preparándose en la universidad, pero que todavía sigue haciendo curso, grado y posgrado para seguir preparándose, para darle un buen servicio? Pero te dice, no, pero yo tengo a ChatGPT. ¿Para qué voy a buscar a X persona? No, ya yo puedo resolver. Aunque el hombre quiera sustituir, no lo va a poder hacer. Siempre se necesitará la mente humana y el trabajo humano. Pero a usted le corresponde prepararse. Sí, prepararse. Porque para todo se necesita tener conocimiento. Ahora mismo los edificios que están haciendo modernos, si quieren un portero para decirle así cualquier empleo, porque diga, no, pero hombre, yo lo que voy a hacer, también necesita saber de tecnología. Ya esos son lugares que tienen computadora, que usted tiene que tener manejo, algo de tecnología. Pero qué bueno saber que tenemos instituciones gratuitas, sí, gratuitas, llámese Infotet, que está preparando a hombres y mujeres que quieran prepararse. Sí, gratis. Usted lo único que necesita es acercarse a esa institución y llevar los papeles que se les requiera. E incluso hay compañías que están preparando su personal y llevan esas capacitaciones para su personal. Pero si usted no está en una empresa, usted está en su casa, usted quiere buscar un empleo, más o menos, que usted diga, bueno, quiero un empleo para ganar algo, usted tiene que saber que tiene que prepararse. Mientras usted consiga el empleo, vaya y prepárese. Hay becas, muchas becas disponibles. Si usted quiere estudiar a nivel universitario, Ahora hay miles de formas para usted prepararse. Miles, si lo quiere hacer desde casa. O sea, no hay excusa para no hacerlo. Y si usted no sabe usar a ChatGPT, búsquese un muchachito de eso. Sí, porque los niños, estos millennials, estos muchachos de ahora, nacen con la tecnología, con la última tecnología ahora mismo en la cabeza. Por menos, un muchacho ya al año te puye un teléfono, increíble, pero cierto. Pero usted, que es de los 70 para abajo, sí, de los años 70 para abajo, porque nosotros de los 80 tuvimos la facilidad que estuvimos en el medio entre lo análogo y lo digital y nos hemos adaptado a los nuevos tiempos más fácil. Pero si usted es de los 70 para abajo, no es imposible, usted puede aprender igual, solamente tiene que disponerse a hacerlo, porque a lo que yo estoy leyendo acá y leo por ahí y veo, el que no esté preparado le va a dar brega conseguirse un buen empleo. Sí, señores, la inteligencia artificial está arropando el mundo. Y lo que no estemos a la vanguardia, al nivel, usted supo, ¿verdad? No vamos a quedar atrás. Así que yo le invito a que busque el conocimiento, acérquese, vaya a esos institutos que están preparados, que se han capacitado, en línea también, y aprenda. Porque la tecnología es buena. Sí, claro, es buena. Usted agarra y le dice a ChatGPT, dame tal cosa, y se lo hace. Ahora mismo, para los profesores saber las tareas, tienen que buscar una lupa para saber que en verdad lo hizo el estudiante, porque muchos están abusando de esta herramienta. Muchos están abusando de esta herramienta. Y hay otra cosa que me preocupa, y es que las personas están haciéndose más amigos de ChatGPT, sí, que de una persona física. Claro, porque desde que usted ve que usted se sienta a decirle ahí a chat cómo su finanza, todo de pie a cabeza, pero usted se sienta con un profesional, un contable, y usted le enconde cosas, no quiere decirle dónde que se le está yendo, por dónde que está el problema. Sin embargo, usted en el teléfono comienza a dictarle, a decirle, porque mira, yo gasté 50 pesos, porque es que todos los días yo tengo que verme ese café, y esos 50 pesos yo lo gasto. Entonces Chacito viene y le dice, eso que estoy invirtiendo, ese café todos los días, entonces mira, bébetelo un día sí, un día no, y ya verá que de aquí al mes, esos 50 pesos que ya tú no gastaste todos los días, tú vas a tener 1,500, porque 100 pesos diarios son 3,000. Entonces, se sinceriza la gente ahora más con la tecnología. Sí, no, llámeme uno ahí, dígame que no es así. Todo lo están haciendo a través de ChatGPT. El que lo sabe usar está aprovechando al máximo. Mi amigo Escanio, yo lamento que no esté acá con este tema, porque él se ha hecho especialista con la IA. Sí, la IA, él se ha hecho especialista, pero no ha llegado todavía. Bueno, este es mi comentario para hoy. Usted, le invito a que usted se prepare, prepárese, no tenga miedo, no tenga miedo, no, que ya yo no aprendo, que ya yo no doy para esto. El cerebro es un músculo que usted puede entrenarlo cada día, chin a chin. Chin a chin, y va leyendo un chin y lee otro chin ahorita, y ese chin a chin, cuando usted viene a ver, mire, usted dice, oh, pero mira, ya, y comienza a expandir ese conocimiento. Le digo esto porque de verdad que si usted no se prepara y se pone a la vanguardia, a lo que nos está exigiendo, porque es la misma vida, el hombre nos está llevando ahí, usted se va a quedar sin un empleo seguro, porque ese empleador, en donde quiera, quiere tener gente capacitada, gente productiva. Bueno, yo no voy a seguir hablando más de ella. Vamos a dejarlo para otra entrega de Partida Doble, porque tengo acá una profesional con un tema, como le dije al principio, sumamente importante para usted, padre. usted padre, madre, que tiene niño chiquito, que tiene, que va a tener un hijo, pero sobre todo ya los que lo tienen ahí y que tienen algunas situaciones. Yo tengo acá una profesional con un tema súper mega importante. Vamos a hablar de esos niños. Bueno, yo lo voy a dejar a ella para que ella explique. Lo voy a dejar a usted con un pequeño... ¿Qué es lo que quiere decir, Kelia? Volvemos en breve. No toquen el dial, que seguimos con más de Partida Doble.
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2: Continuamos con más de Partida Doble a favor de tu finanza, pero ahora vamos a favor de tu salud. Vamos a hablar de medicina. Tengo por acá mi invitada especial, ella es Esther Marina Báez de Concepción, psicóloga, sí, tiene una especialidad en neuropsicología del aprendizaje y neurolingüística. Ella estudió en la Universidad UCA en Buenos Aires, ahí se especializó. Ella es excelente, la he visto interactuar. Y de verdad yo digo, wow, cuánta paciencia. Hoy, Marina, como yo le digo, ella nos trae un tema muy importante, pero demasiado. Vamos a hablar de cómo sobrellevar a esos niños con problemas de TDAH. TDAH, esos niños que te dicen, ¿por qué se mueven? ¿Por qué esto? Sí, esos padres. Vamos a hablar un poquito de cómo tratarlo. Buenas noches, Marina. Amén.
3: Muy contenta de estar aquí. Siempre que el Señor me da la oportunidad de hablar sobre estos temas que a nivel social, pues, nos interesan a la mayoría.
2: Sí.
3: Nos interesan a la mayoría y es muy importante porque ahora mismo hay un porcentaje muy elevado de niños que nacen con autismo, con TDAH y con otras situaciones. Anteriormente era muy conocido el síndrome de Down porque obviamente se veía en la cara. Los niños con síndrome de Down, pues su fisionomía te dice. Y les decía mongólico.
2: Wow.
3: O sea, totalmente incorrecta. Pero hoy en día la proliferación de autismo, TDAH, ha sido algo impresionante. Muchos padres me preguntan, doctora, ¿y a qué se debe?
2: Sí.
3: Que en el tiempo de nosotros, que ya tenemos sobre los 40, no se veía tanto. O sea, se podía ver un familiar con algún tipo de problema, pero no se vea una proliferación tan exagerada como hay en estos tiempos.
2: Vemos un alto nivel, muy, muy alto nivel de niños naciendo con este tipo de situación.
3: Casi en todos los hogares hay, o sea, en las familias, por ejemplo, la familia Báez, la familia Alcántara, en
2: sí,
3: las familias hay dos o tres. O sea, ya es una cosa que es difícil que no haya en una familia uno o dos niños con dificultad. Es algo impresionante. Entonces, cuando me preguntan, yo le digo, bueno, realmente con el tema del autismo no se sabe a ciencia cierta. Hay detalles que se cree. Algunos creen que hay alguna condición genética, algunos creen que hay una condición totalmente del ambiente, de consumo de la madre de sustancia o exposición a olores. O sea, hay muchas teorías. Pero lo que sí se ha descubierto que es real es que el cerebro como tal de un niño con autismo y de un niño con TDAH tiene funcionamiento diferente.
2: Funcionamiento.
3: Quiere decir que estructuralmente sea diferente. Sí hay estructuras a nivel de cerebro diferente cuando un niño, por ejemplo, te convulsiona. Ahí sí estructuralmente hay diferencia a nivel cerebral. Entonces, Kelian, para mí el punto de partida de trabajar o los padres lidiar con niños con algún tipo de diagnóstico como ese es poder hacer un diagnóstico temprano. O sea, me llega a consulta, tengo 18 años en el ejercicio y siempre llegan a consulta niños con 7, con 6, con 8, que no hablan. Y yo les digo, pero ¿qué tiene? ¿Qué te ha dicho su pediatra? No, su pediatra dice que todos los niños hablan diferente, y que el papá habló tarde, que la mamá habló tarde, que el tío habló tarde. Entonces, diagnóstico en esas edades limita mucho, como la gente no tiene una idea, la buena reestructuración de ese cerebro.
2: ¿Cuáles señales puede dar un niño a temprana, vamos a decir, de meses? Sí. ¿Qué señales yo como madre primeriza puedo ver en mi niño que yo diga, no, tiene TDAH o es autista?
3: Bueno, señales para la alerta, no para diagnosticarlo uno
2: como alerta, padre, las porque, alerta.
3: Sí, porque realmente uno como padre no está en posición de diagnosticar, pero...
2: Pero usted me está diciendo que... Sí, que claro. Muchos no llegan a los 7 años, que todavía hay padres que no saben que su niño tiene una condición.
3: Claro, pero son cosas para mí alarmantes, porque un niño con 7 años que no te hable, tú, o sea, el sentido común como padre tiene que decirte que hay algo que no anda bien. Porque ¿en qué tiempo los niños han empezado a hablar con 7 años? Y realmente cuando un niño no te habla, no es solo que no te habla. Si tiene autismo, no te presta atención, no te mira a los ojos. Un niño con autismo, tú pequeño te das cuenta porque tú lo ves disperso. ¿Entiendes? O sea, por ejemplo, un niño de meses, tú le suena algo y él lo va a buscar.
2: Sí.
3: ¿Entiendes? Un niño con autismo escucha, pero no va a prestar atención a nada. ¿Entiendes? Y una de las cosas también que tú ves cuando ellos son pequeños es que son muy repetitivos. Como con una cosa, tú dices, es chiquito. No, porque es tan, porque tiene las repeticiones tan marcadas. Por ejemplo, un niño chiquito, tú ves que juega, que tira, que agarra este, que agarra aquello, se cogen, por ejemplo, con un juguete. O sea, es este y de esta forma. O sea, no hay flexibilidad. Son cosas que tú te vas dando cuenta. O sea, obviamente, tú como padre no vas a diagnosticar que es un autismo, pero tú estás viendo que hay algo que no funciona. El tema del autismo también, los padres se pueden dar cuenta a temprana edad, porque la mayoría, no todos, todos los niños autistas no son iguales, son diferentes, por eso es un espectro, son diferentes. La mayoría tiene situación con la comida, son selectivos con la comida. Hay alguno que solo es líquido, hay alguno que es solo cosas fritas, crocantes, hay alguno que solo son cosas blandititas. O sea, es una cosa increíble. O sea, y por ahí tú te vas dando cuenta. En el argot popular, tú puedes decir, el niño es poco comedor, no le gusta comer mucho, qué sé yo qué, pero cuando tú ves que es una cosa tan marcada, tan fuerte, que tú ves que tú le has tratado como padre de introducir enciendo alimentos todo y el niño no te lo recibe, son señales de alerta. O sea, tú debes de decir, espérate, déjame ver qué está pasando. Si ya tiene 2 o 3 años y no te habla, algunos caminan en puntilla, algunos hacen aleteos, o sea, hacen muchísimos tips que tú puedes decir como que no está en el rango de las cosas normales. Entonces, por ejemplo, eso es con autismo. Con TDAH, son niños que se mueven mucho, pero no es solo que se mueven mucho. Es que no te captan una instrucción. Es que no te captan una orden. Es que no te captan una regla. Entonces, tú tienes que saber que no puede ser que si el niño no tiene alguna condición, si te está escuchando, no pueda obedecerte. Entonces, lo que pasa con la mayoría de los casos es que los padres entienden, soy yo que lo estoy haciendo mal. Es que no me obedece a mí. ¿Y por qué viene esa culpa? Porque la mayoría de los padres están el día entero trabajando. O sea, el nivel de vida que nos ha tocado, Kellyanne, tú sabes que ya mamá no está en casa.
2: Sabes, ese es un tema que yo siempre, cuando hablo de los hijos, siempre caigo ahí. Que, por ejemplo, cuando yo decidí ser madre, cuando yo decidí tener mis hijos, yo me senté a criar mis hijos. Claro, yo digo que en cierta forma no hice un buen trabajo excelente, porque hoy mis hijos no juegan pelota, hoy mis hijos no saben ni bailar, ni jugar un basquetbol, ni hacerte nada, porque los sobreprotegí tanto, por cuidarlo tanto, porque lo veía como tan frágiles, que lo puse en una burbuja que también hace daño, sí. Mucho daño. Pero hoy los padres ya nada. O sea, los padres nada más están el día entero, nos vamos al trabajo, no queremos sacar tiempo para ese hijo que está esperando en casa, no sabemos qué come o qué no come, nada sabemos.
3: Y lamentablemente, todos los hijos, pero más esos niños con algún tipo de dificultad, necesitan de papá y mamá. No puede ser que esos niños estén hasta las 4 o 5 de la tarde en una escuela donde realmente, yo tengo una escuela, Kellyanne, y realmente se le da a nivel académico lo que necesita, pero no es lo mismo que una casa, no es lo mismo que su casa, que su espacio, y está bien que vayan a la escuela hasta el mediodía, pero una escuela hasta las 3, hasta las 4, hasta las 5, hasta las 6, se pierde demasiado de esa interacción, porque un niño que te llega a las 6 de la tarde a la casa, ¿qué vas a hacer con él?
2: Bañarlo y acostarlo.
3: Entonces, eso viene siendo como mismo que tener una mascota. Es duro lo que estoy diciendo, mucha gente no estará de acuerdo, pero esa es la realidad. Esa es la realidad que estamos viviendo. Entonces, el fin de semana nos invitan a un cumpleaños. Cuando vemos en el cumpleaños el comportamiento de nuestros hijos, estamos escandalizados. Porque tenemos toda la semana, meses y años, que no sabemos nada de ellos. Entonces, cuando salimos, queremos que los comportamientos sociales sean lo más adecuado, pero ¿en qué has trabajado tú? ¿En qué le has educado? ¿Qué tiempo le has dedicado? ¿Le has enseñado a comer? ¿Le has hablado? Esto no se hace, esta conducta no es apropiada, porque si tú no estás cerca de ellos, tú no sabes cuáles son las conductas que ellos sacan. Pero la señora de servicio y en la escuela lo conocen más que tú. Es triste. Entonces, además de cualquier condición que un niño pueda presentar, la falta de la crianza de los padres, yo creo que hace un punto muy importante. Yo, en 18 años de trabajo que tengo en República Dominicana, porque trabajé en Argentina también, he visto, y se lo digo a los padres, el éxito de mi trabajo con un niño autista, con déficit de atención, con problemas de aprendizaje, cualquier situación que tenga. La diferencia de los resultados, yo la tengo con los padres. Dependiendo el tipo de papá y de mamá, los resultados van orientados ahí. Los éxitos extraordinarios que yo he tenido, madres al pie del cañón. Madres que están al pendiente con todo, con la alimentación, con darle cariño, dedicarle tiempo. Ya parece que es una moda dar cariño, dar afecto. La gente sabe tanto, la gente habla tanto, la gente sabe mucho TikTok, mucho Reel, mucho Google, mucho ChatGPT, pero nada más de boca. Uh-huh. En la práctica, bien, gracias. Todo el mundo anda disperso. El ser humano anda disperso.
2: Y muy eso, triste.
3: Y eso es lo que está pasando en la mayoría de los hogares. Entonces, ya, imagínate un niño sin ninguna condición, pero ya con una condición, los padres entonces se agarran de ahí. Y mucho menos educan. Ah, no, es que él es autista. No, es que hace crisis. En autismo todo no es crisis. Hay muchas cosas que, igual que cualquier otro niño, se llama rabieta. Pero como papá y mamá no están pendientes, ellos no saben lo que es una crisis y qué es una rabieta. Con TDAH pasa lo mismo. Tú no sabes qué es una verdadera crisis que está viviendo el niño o es una rabieta. Y hay algo muy importante que incluso la Biblia lo dice. ¿Cómo influencian tus palabras a tus hijos? ¿Qué tú le declaras? Por ejemplo, un niño con TDAH, que le digan todo el tiempo, tú eres un desobediente, tú no entiendes, tú no aprendes.
2: Palabras negativas.
3: Y aparte de que ese niño tiene una complicación como padre, ¿qué tú estás? Frustrándolo. ¿Por qué? Porque tú no tienes la paciencia. ¿Pero por qué tú no tienes la paciencia? Porque tampoco tú te has trabajado. Tú estás en el ardor de que trabajamos de 8 a 5, de 8 a 6, llegamos a la casa, todo el mundo corriendo para aquí, para allá, entonces se hace bastante complicado. Parece sencillo, pero de verdad que a medida que la humanidad está avanzando, a medida que la humanidad está creciendo en tecnología, en avance, se está perdiendo la conexión, la dedicación, la crianza, el amor.
2: Sobre todo.
3: El estar pendiente de tus hijos. Porque yo no sé si tú recuerdas, Kelian, cómo eran nuestras madres. Había menos conocimiento.
2: Sí.
3: Pero había mucha atención.
2: Mucha atención.
3: Era diferente. Tú sabías que mami está ahí. Y mami te decía, enciendo refranes todo, pero con eso te enseñaba bastante. Hoy en día los muchachos, pues lamentablemente, están trancados en su habitación. No importa si son autistas con TDAH o son niños regulares, con una tableta desde un año. Celulares, tableta, o sea, me refiero
2: Ahora para diagnosticar hay que llevarlo a un profesional, porque todos están en la misma línea.
3: Claro.
2: Ahora, fíjate que sea con TDAH o sea con autismo o un niño regular, todos tienden un mismo vicio, como yo digo.
3: Sí, sí, sí.
2: La tablet y el teléfono.
3: Mira, ellos vienen con su chip integrado.
2: Sí.
3: Esa es la verdad. Yo ahí...
2: Y los padres, para salir de ello, agarran y le dan la tablet, o le dan el teléfono, o le ponen una computadora para salir del bendito muchacho porque molesta mucho. Y es algo que yo digo, pero ¿cómo? ¿Cómo? Si no es el momento que yo le dije a ese muchacho, te toca el teléfono, porque puede ser que yo lo dé un momento.
3: Claro, sí.
2: Porque uno puede ser tan rígido, ¿no?
3: Sí,
2: los
3: sí.
2: Niños hay que darle una hora. Pero no, la verdad que va a ser lo que yo voy a utilizar para calmar una crisis que tiene que ser tratada por un profesional como usted o, en su defecto, por mí como madre, porque yo tengo que hacer mi parte, o como padre, decir, no, déjame. Pero veo muchos padres, muchos a diario, lo veo caer en lo mismo. Calman los benditos muchachos con la tecnología, lo aduermen.
3: Kelian, pero algo que está ocurriendo, que lo he visto en consulta muchas veces, es lo que ocasiona la tecnología, ya sea tablet, celular, en niños menores de un año. Cuando tú expones, ya he tenido mucho en consulta, con problemas de lenguaje, porque lo exponen desde los 8, 9 meses, un año, a un dispositivo. Eso le causa... problemas a nivel de comunicación, lamentablemente. Y no tienen que ser autistas, no tienen que tener TDAH. Los niños con TDAH, cero tecnología. No dediqué una hora, es cero, porque a nivel cerebral ya ellos tienen una afección que con la tecnología se multiplica.
2: Uh-huh.
3: Entonces es, y lamentablemente en esos casos no es tema de ser rígido o no, es que no pueden. Eso es como un paciente que tenga diarrea, tú no le puedes dar algo, tiene diarrea, tú no le puedes dar un laxante,
2: o sea, no.
3: Eso mismo pasa con TDAH, no tecnología.
2: Es que hay padres que no saben también abstenerse. Cuando el muchacho empieza y quiere el teléfono o quiere la tablet y quiere y se tira y hacen esto y hacen lo otro, el padre llega un momento que dice, por salir de ello, no, es que ya no lo aguanto, y le dan el teléfono, mira el teléfono, ceden,
3: sí,
2: a los chantajes.
3: Pero es por lo mismo que te decía, todo cae en lo mismo. O sea, un padre que viene cansado, estresado, agotado de un día completo de trabajo, se pasa el día entero sin ese niño, ¿de verdad tú crees que ese lazo afectivo está creado? Aunque yo diga que se mueren por sus hijos y que lo aman, no es igual. no es igual cuando tú estás el día a día con tus muchachitos. Por ejemplo, yo, los míos tuvieron todo el tiempo conmigo en el preescolar. Cuando se fueron, que ya fue de quinto a sexto, que ya no tenía más ese nivel, entraron a una escuela y a mí lo que me dolió de esa escuela es que era hasta las 3 de la tarde. Pero tú sabes qué pasó. Todos los días, el grande terminó y la chiquita le quedan 2 años. Todos los días yo lo llevo y lo busco. Y hay personas que me dicen, doctora, el niño yo se lo puedo llevar a las 2 de la tarde. Y yo le digo, no, yo no empiezo a trabajar a las 2 de la tarde. Porque a las 3 de la tarde yo estoy buscando a mis hijos. Y eso no es negociable. Por ningún dinero del mundo. Un paciente significa dinero, ¿verdad? Consulta. Y no. Porque para mí no es negociable. Yo llevarlo, ir orando con ellos, hablando con ellos, cuando los recojo, cómo les fue. Solo ver su carita yo sé cómo van las cosas. Pero si tú depositas un niño en un lugar, ya sea cuido, colegio, a las 7:30 de la mañana y lo recoge a las 4 de la tarde, o a las 5 o a las 6, explícame.
2: Y estamos apurados después.
3: Claro, porque entonces después nosotros queremos que sea un niño obediente, pero a tu autoridad, él la reconoce, tu autoridad. No pasa tiempo contigo.
2: Sí. Marina, hay otro puntito que yo quiero tomar contigo. Sabes que están estamos en inicio del año escolar.
3: Sí.
2: Y, por ejemplo, estos padres, estas madres, como yo digo, fat, que todo lo quieren rápido, al vapor, que tienen niños con problemas tanto de autismo como TDAH, ¿qué tipo de merienda tú recomiendas que se le ponga a ese niño en el lunch? Bueno, porque eso, tú me hablaste de la alimentación.
3: Eso va a variar, porque por ejemplo, tú sabes que parte de la complicaciones que tienen los niños autistas está en la comunicación, en la parte sensorial, en la alimentación. Entonces la alimentación de los niños autistas es muy variada. ¿En qué sentido? Hay un grupo de niños autistas que solo te toman líquido. ¿Por qué? Porque por más que el papá ha intentado o la mamá, no ha podido lograr, porque realmente es bien complicado, Kelian. No es solo que el papá haga los intentos, es que te rechazan todo. Entonces, por ejemplo, hay algunos que solo toman líquido, jugo, leche, lo que el niño consuma. Hay otros que lo más saludable posible, pero le gustan, por ejemplo, las cosas fritas, que se fríen en aceite de coco, que se pongan en el fryer, si quieren las cosas como crocante. Pero la buena alimentación a los niños con TDAH y autistas, cero dulce, cero galleta dulce, cero conflé con dulce, nada que los altere. Porque la golosina, cero papita, cero chito. Bueno, yo he bajado bastante la guardia, Kelian, pero en mis inicios del preescolar hasta muchos años después, yo le llamaba meriendas nutritivas. Yo no recibía ni chito, ni papita, nada. Si no fuera, tú sabes, que su frutita, que su mangocito, que su purecito. Y el año pasado ya estuve un poco más tranquila y hay una niña que me decía, traje manzana, tía Marina, porque a veces cuando yo lo veía con chito, yo entraba y le decía, eso no es comida, tiene que decirle a mamá. Y yo llamaba a la mamá y le decía, fulana, que hemos hablado, cada vez que yo veo un niño de mañana con un chito, una hojuelita, a mí me duele el corazón.
2: Sí.
3: Porque realmente a nivel sistémico, estructural, orgánico, eso le hace daño a un niño con condición o sin condición, pero a los que tienen condición es peor, porque tiene colorante, toda esa comida con glutamato sumamente procesada le hace muchísimo daño, los dulces. Un niño con TDAH, cero dulce, cero refresco, como un niño de desayuno refresco. Entonces, ¿qué sucede? Yo no sé si tú has visto las bolsas en el súper, uh-huh, de las papitas y los refrescos que vienen de A12 y los juguitos de cartón, que todo eso es lo mismo. Entonces es más fácil. levantarnos corriendo, meterle tres papitas, un refresco, y es el desayuno para la escuela. Eso no es alimentación, y mucho menos a un niño con las dificultades que estamos hablando, cuando son niños que tienen el habla comprometida, la mayoría de los autistas, la interacción social comprometida. Los niños con TDAH tienen la interacción social comprometida también, porque son niños que golpean, que no obedecen, que no se relacionan de manera correcta ni con los pares, ni con los padres, ni con los maestros. O sea, que tenemos como quiera en ambos trastornos, tenemos situaciones a nivel social. Entonces, la alimentación es fundamental. Mira, ni los jugos naturales con azúcar, agua. Si tú no puedes licuar la fruta y dejarla así sin echarle nada, agua. Plátano. Los plátanos nunca han hecho nada. La papa hervida, su mangú, su puré, su yautía, su carne, su pescado, huevo. Eso nunca ha hecho daño. Y todos los niños lo pueden comer. Esos son desayunos saludables. La alimentación es fundamental.
2: Bueno, señores, este programa, increíble pero cierto, ni pausa tuvimos. Le dije que iba a ser un programa muy importante porque de verdad me preocupa. Me preocupa mucho, mucho, Marina, estos niños que están cayendo en hogares que no tienen la capacidad para lidiar con padres que yo creo que igualmente tienen el mismo problema y que nunca fueron tratados y que maltratan a estas criaturas porque la maltratan, no saben cómo lidiar con ellos.
3: Kelian, ¿tú sabes lo que es personas profesionales tener niños con dificultad y decirle a este muchacho del diablo, me tienes harto? ¿Qué es eso?
2: Sí.
3: ¿Me entiendes? O sea, realmente son cosas que tú lo ves y tú dices, bueno, pero aquí está pasando algo. Aquí hay cosas que no funcionan. Y son los mismos padres. Entonces, si tú escuchas a un papá

0: trabajo que hay que hacer, ya sean niños con dificultad o sean niños regulares.
1: Hay otra cosa que he visto, padre, que no admiten cuando el niño tiene una situación. No lo admite. Mira que tú... No, ese muchacho, yo era así, el papá era así cuando sí, era chiquito. Sí. Y no lo tratan, y no tratan a ese niño.
0: Han ido a consulta y yo le pregunto, pero como un niño con 7 años, usted me lo trae por primera vez y me dice que el papá habló tarde. Dime, Kelian, en este tiempo, ¿qué niño con 6 o 7 años que no hable, la mente no te da para tú saber y entender que hay algo que no está funcionando? Dije que el papá habló tarde. Cada vez que yo digo ese cuento, mira, ya yo me lo sé porque es un cuento trillado. Yo creo que aquí en República Dominicana la gente se pasa los cuentos.
2: Claro. Sí.
0: No, que el papá habló tarde. No, que yo era así mismo. Pero doctora, yo aprendí a leer en tal tiempo. Y tú como que, ok, pero eso no es normal.
1: No.
0: Que tú aprendas a leer con 10, con 11, con 12 años, no es normal.
1: Marina, y tú tienes, vamos a darle un consejito a esos padres con niños con estas situaciones de salud, usted como profesional, y también di dónde se pueden comunicar con usted, los números suyos, dónde usted, dónde puedo hablar con él, yo quiero que ella trate a mi hijo.
0: Bueno, vamos a dar el consejito primero y después
1: sí,
0: te doy mis datos. Miren, yo creo que el consejo más grande que yo le puedo dar a cualquier padre es que le dedique tiempo a sus hijos, atención y amor. Porque hay una cosa, Kelian, cuando tú conoces a tu hijo, que lo conoce, ya sea autista, TDAH o un niño regular, cuando tú lo ves llorar, tú sabes si le duele algo, tú sabes si es una rabieta, tú sabes si es una crisis, porque tú lo conoces.
1: Tenemos una reacción, Marina. Buenas noches.
3: Sí, muy buenas noches. Dios le bendiga.
1: Amén.
3: Hermana, yo tengo ya está joven, tiene 17 años, pero siempre dicen que es especial. Es lo mismo. ¿Usted escucha que está diciendo que decirle especial?
1: Que sí es especial. Que si decirle especial a un niño, así es, sierva.
3: Sí, siempre le dicen especial. Estaba en el colegio y ya lo sacaron porque peleó hace 2 años. Y él es tranquilito, pero no se puede enojar.
0: Ay, bueno, ¿y qué diagnóstico él tiene? ¿Usted no sabe lo que él tiene?
3: Exactamente. Su mamá dice que ya no va a hacer más nada con él porque él no quiere ni pinta, ni escribe, ni nada de eso. Le han chequeado todo eso. Y ya ella dice que la va a dejar ahí.
0: Sí, pero que ya no estoy
3: con... ¿Cree que yo comience? Soy abuela.
0: Es autista, es borderline, el niño tiene TDAH, el niño tiene problemas de aprendizaje, o sea, ¿qué tiene? Porque el punto de partida es el diagnóstico. Porque hay que ver, por ejemplo, si no pinta y no hace nada de lo que usted me está diciendo, hay que ver si es que su capacidad llegó hasta ahí. O sea, ¿qué es lo que está pasando realmente?
3: Cuando te diga su número, yo le voy a apuntar.
0: Ok, está bien, para que me
3: le siga. Habla a nadie, le bendiga.
0: Amén. Miren, ustedes pueden conseguirme en el preescolar Darwin Abraham. Estamos localizados en el residencial Romana del Oeste. Trabajamos con niños con dificultades especiales, trastorno del espectro autista, problemas de aprendizaje, déficit de atención, síndrome de Down. Estamos en los números 829-764-6122. 829-764-6122. Marina Báez.
1: Así es. Entonces decía, antes de interrumpir el consejo, estábamos ahí.
0: Ajá. Le hablaba de que para mí lo fundamental, de donde se desencadena todo, es un papá presente, no presente con este aparato.
1: Porque no con ahora, el teléfono, no en el iPad.
0: Ahora están presentes ellos con un celular y los muchachos, bien, gracias, en una habitación con un teléfono también. Presente es dedicar tiempo, prestar atención, dar amor, estar pendiente,

0: corrección, corrección ligada con amor, se crea respeto, autoridad, límites. Eso es lo fundamental. Un niño con autismo, con déficit de atención, o un niño regular, sin límites, sin norma, sin regla, sin estructura.
1: Caos.
0: Es caos. Pero ¿cómo se crea todo eso? Dedicando tiempo, dando amor, enseñando a ese niño a amar, a conducirse, a controlarse, a respetar, a tener dominio propio. Todo eso es un trabajo que es mucho tiempo.
1: Bueno, yo me he quedado, de verdad que ha sido un tema muy, muy interesante. Es, como dicen, de las palabras se quedan cortas, pero creo que usted, así como yo, le va a sacar buen beneficio. Y vamos a tener por acá Marina en otra próxima, siguiendo con con ese tema, ya que, como le dije, estamos en aumento. No sé qué es lo que está pasando, qué es lo, porque de verdad que no, yo no había visto tanta necesidad, niños naciendo con tanta necesidad, tantas. Y en un tiempo donde la tecnología está tan avanzada, los embarazos ya desde el vientre ya usted empieza a detectar, pero lo del cerebro ya es otra cosa. Porque no estamos hablando de que viene con una mala formación, de que, no, que se le ve que viene con problemas porque tiene el cerebro de tal forma. No, no. Esto es algo a lo interno. Entonces será en otra próxima, en otro programa, que vamos a tener por acá a nuestra psicóloga Marina. Esther Marina. Esther Marina.
0: Esther está casi de adorno.
1: Ella es muy buena exponiendo, de verdad que sí. Bueno, será hasta la próxima en otro programa de Partida Doble, donde estaremos por acá. Así que no se pierda la programación que sigue, la buena música a través de esta 95.7. Kelian Alcántara estuvo haciéndole compañía. Buenas noches.

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